problemática. En este caso, este monográfico del año 2026 son 100 dinastías del vino español y también vamos a hablar de ese nuevo número que acaba de salir a la calle, este nuevo número de junio, que tiene que ver mucho también con el vino y con la hostelería. Lujo gallego también en el barrio de Salamanca de Madrid. Desde 2023 el asador Gonzaga abría en la esquina de Hermosilla, en la calle Alcalá, y tiene muchísimo de historia porque está presente en Galicia desde 1976 y desde luego vamos a hablar de carnes de ternera, de vaca vieja, de bueyes criados en los prados de esa propia ganadería en la provincia de Lugo y sobre todo, bueno, pues hablar también, como siempre, de producto y de experiencias gastronómicas importantes. Y tenemos una agenda también porque para el 9 de junio, esta próxima semana, tenemos The Italian Show, que es la tercera edición de este encuentro profesional organizado por I Love Italian Food y la Federación Italiana de Cocineros en España, que va a reunir en Madrid algunas de las figuras más influyentes de la gastronomía italiana contemporánea para reflexionar sobre esa restauración, la pizza, esas nuevas tendencias del sector hospitality, en fin, todos esos grandes chefs como Paolo Casagrande de La Sarte, Tres Estrellas Michelin, Ciro Cristiano de Valdoria, Massimiliano de Levedove, de Smoky Room, by Dani García, en fin, todo esto nos lo va a contar hoy Manfredi Bosco, que él es el presidente de la FIT Spain, la Federación Italiana de Cocineros en España. Así que todo esto a partir de ahora en Mesa y Descanso con Xavi Salcedo en la realización y quien les habla, Mar Romero. Bienvenidos.

0: Bueno, pues aquí hablamos de estas experiencias que nos gusta compartir y sobre todo qué bonito es viajar, pero también si uno nos lo traen a veces a casa, ¿no? Esas bonitas experiencias, pues muchísimo mejor. Y esto es lo que ha pasado esta semana en Madrid con la visita del restaurante Cabo de Pamplona en el aterrizar en Madrid de la mano del restaurante Gurisa, que algunas veces hemos tenido aquí en el estudio a Lucas Bustos y Agustina Vela. Bueno, pues hoy tenemos a Aarón Ortiz y a la sumiller Jayoni Aizpurua. Buenos días. ¿Aizpuru o Aizpurua?
1: Aizpurua.
0: Bueno, muy bien. Pues bienvenidos a los dos. Y sobre todo, vamos a hacer un poco la presentación, si os parece, porque aparte de esta experiencia, hay que decir que habéis consolidado vuestra identidad en Navarra, como una de esas visitas que uno pues no debe perderse, ¿no? Y sobre todo, bueno, merecedores de esa estrella Michelin, después de 7 meses de vuestra apertura, una nueva ubicación que cogisteis, ¿no? Y en 7 meses, estrella Michelin. Y por decir algo, pues Aarón Ortiz, reconocido como excelencia navarra en gastronomía, seleccionado entre los 100 jóvenes talentos del Basque Culinary Center, y Jayoni, previos al mejor servicio de sala en 2023, mejor sumiller de Navarra en 2025, antes de formar parte de los 100 talentos jóvenes del Basque Culinary Center. Vaya presentación, ¿no?
1: Pues muchas gracias,
0: Mar. Bienvenidos. ¿Qué tal? Contadme. ¿Cómo definiríais simplemente en una frase Cabo, que tiene mucho de cercanía con los productores, pero sobre todo de ese producto auténtico de Navarra, ¿no? Que es lo que más os gusta contar en sala, ¿no? Jayoni.
1: En una frase.
0: Bueno, quiero decir, ¿cómo definirías Cabo? No hace falta. Puedes decir.
1: Mira, siempre que nos preguntan. Es una buena pregunta, ¿eh? Es una muy buena pregunta. Para nosotros, Cabo es casa. Y todo lo que conlleva la palabra casa es origen, ¿no? Es abuela, es madre, es padre, es familia. Y con eso, pues todos los productores, personas que están detrás que no se les ve, porque no en un restaurante solamente están los camareros, cocineros, los que se les ve, ¿no? Hay muchísimas personas detrás de un proyecto como el nuestro. Y créeme, Mar, que nos sentimos de verdad muy realizados, y creo que es el fruto de nuestro éxito, y ojalá siga siendo así, que es tener un equipo detrás muy familiar. Cada productor tiene una familia, es una persona que lo trabaja, que trabaja con las manos, que trabaja con amor, que trabaja con mimo, y siempre con la filosofía de casa, ¿no? Sea de la persona que está cultivando espárragos, sea la persona que está cuidando unas viñas abandonadas, y que nos lo traen con todo el cariño del mundo a nuestro restaurante.
0: Qué bonito, ¿no? Bueno, Aarón, tierra, tiempo y territorio, es como habéis resumido un poco todo esto que nos cuenta Jayoni. Es verdad que tu cocina es una cocina pues con mucha técnica, muy reflexiva también, pero sobre todo ligada a ese paisaje y en esa estrecha colaboración que nos ha contado ella, pues de ganaderos, de agricultores, también de bodegas, que vamos a hablar, sí, de ese capítulo después. Bueno, cuéntame un poco, porque también se habla de lo que es esa sencillez y esa honestidad, porque cuando uno entra y os conoce, ya sabemos que va a haber poco disfraz en todas las cosas, ¿no?
1: Sí.
2: Bueno, al final yo creo que, como ha dicho Jairo, ¿no? Yo creo que nuestra identidad es que es casa. Yo creo que la gente realmente, cuando va a un restaurante, quiere saber en todo momento lo que está comiendo, ¿no? Entonces yo creo que al final tenemos muy claro dónde estamos, el cliente que recibimos y sobre todo el producto que tenemos en Navarra. Creo que al final no disfrazamos mucho los platos, porque creo que con los más de 30 productores que tenemos, que nos van trayendo todo el producto que crean, creo que son productos que hay que tocarlo lo más mínimo, porque ya el producto lo tenemos perfecto cuando nos llega casi a la mesa, ¿no? O sea, hay que transformarlo un poquito en técnica, en darle el punto nuestra mano, pero luego sobre todo es enseñarlo y sobre todo nombrarlo, ¿no? Yo creo que al final los cocineros no seríamos los que somos si no tendríamos a esa persona que planta la semilla del tomate en la tierra, o el que está en el parto de una ternera para que esa ternera en el futuro sea carne propia de un plato. Entonces yo creo que al final es nuestra clave, ¿no? El saber desde dónde se pone la semilla hasta que nos llega el producto a nuestra casa.
0: Bueno, fíjate que en ese menú especial de primavera que habéis traído en estos días a Madrid, hay algo que nos sorprende gratamente, y es que no solamente están esos productores cercanos de los que decís, sino que sois un poco, yo diría de una manera didáctica, contar qué aceite, o sea, qué productos tenemos o tenéis en Navarra y que muchos no conocen, porque bueno, lo primero que se nos viene a la cabeza pueden ser los espárragos navarros, ¿no? Sí. Pero tenéis el puerro de Mendavia, las patatas del Roncal, aceites de Navarra, por supuesto, uh-huh. El espárrago de Morentín, ¿cómo se llama esta raza de cerdo navarro?
2: Euskalcherri, pepillo navarro.
0: Eso es. Bueno, la pocha caparrona, que estamos ahora en temporada de pochas, ¿no? Melocotón de Sartaguda, al final no solamente es el producto, sino saber un poco a través de vuestra cocina y sentados a la mesa, cuál es el origen de cada uno de los productos y cuáles son esas localidades principales donde están, bueno, pues estos agricultores o estos ganaderos, ¿no? Que eso es, yo creo, es una de las cosas que puede más definir a vuestra cocina y a vuestro proyecto en cabo, ¿no?
2: Sí, bueno, al final lo que hemos dicho, ¿no? Sí es verdad que a nivel nacional nos conocen muchas veces por las conservas de Navarra, ¿no? Al final tenemos también grandes conserveras y tenemos una gran despensa. Pero sí que es verdad que tenemos un lujo de que nosotros, creo que todo el mundo es capaz en Navarra en crear un menú de degustación o una carta sin salir a los alrededores, ¿no? Al final yo creo que al final tenemos que investigar y sobre todo tocar puertas, porque creo que hay productores que hay que darles esa visibilidad porque son pequeños, uh-huh. y que necesitamos darles ese empuje para que sigan para adelante con sus proyectos, pero sobre todo que al final no hay que salir de Navarra para comer bien. O sea, muchas veces los productos que tenemos en casa son más que suficientes para poder uh-huh. lograr hacer un menú, una carta excepcional.
0: Yo creo que el éxito de las... De estos proyectos es un poco también hablar de esos pequeños detalles, esas pequeñas cosas. A mí me encanta ver como una carta donde se define vuestro menú, ¿no? Y se habla también del territorio, estén cada uno de los productores y además con su ubicación, sí. y de dónde, ¿no? Porque hablamos, otra vez más, para completar lo que estábamos diciendo, queserías, embutidos, potros, el cerdo que contabas, carne de caza, uh-huh. la trucha, el esturión. Oye, qué grande es Navarra, que a veces ya lo pones así y dices, no sabía yo que Navarra sí. gastronómicamente podría tener esa riqueza. Andrés Proensa, te voy a dar la bienvenida porque sabía que tú antes de darte la bienvenida ibas a meter bata. Cuéntame, y los vinos de Navarra, que vamos a hablar de ellos también.
3: Agua del Bidasoa.
0: ¿Eh? Agua del Bidasoa, exactamente. Bueno, pues eso, las leches de oveja, los panes incluso, ¿no? Sales, que también tenemos salinas, ¿no?
1: Exacto.
0: Allí.
2: Efectivamente, sí, las salinas de oro. Uh-huh. Bueno, al final, pues nosotros el por qué ponemos los productos es por eso, ¿no? Porque al final puedes poner un nombre de un pueblo, pero lo bonito es poner el nombre del productor, ¿no? Exacto. Entonces, realmente nos faltan productores ahí. Esos son los que están fijos todo el año, pero luego van entrando y saliendo según va entrando el producto de temporada. Pues tengo luego el de las alcachofas, el del guisante, luego pues el de la chicoria, el de la borraja, el de...
0: Claro, según la temporada, ¿no?
2: Nombrado de carne y pescado, que al final tenemos mucho mucho producto. Entonces, al final yo creo que lo bonito es darles ese nombre y apellido.
0: Claro, hablábamos de vuestro reconocimiento con la estrella Michelin, también con el Sol Repsol, pero es verdad que Tapas Magazine, por ejemplo, la revista, os ha declarado como el mejor proyecto gastronómico de Navarra, pero no sé si mucha gente conoce esa guía Ver Restaurant Vegetables, ¿no? Que son precisamente lo que destaca internacionalmente sí. a esos grandes referentes en el uso del producto vegetal. Y ahí uh-huh. estáis dentro, ¿no? Que los con tres rabanitos, además, o sea, tres.
1: Sí,
0: tres.
1: Sí, sí.
0: No como las estrellas. Bueno, contadme, porque hay algo muy importante para vosotros y ahí voy a hablar con Marina Echevarría. Buenos días también.
1: Buenos
0: a ti,
1: días.
0: Marina. Porque si hay algo que habéis contado es que para vosotros yo creo que el equipo es importantísimo. Uh-huh. Parte de este equipo es Marina, que nos acompaña hoy. ¿Cómo es ese proyecto de cabo para ti, Marina? ¿Cómo vives la sala en el día a día?
1: Bueno, la verdad que es muy fácil trabajar, la verdad. Trabajar en cabo es, resumidamente, bueno, ir un día más al lugar donde vas a compartir pues con el cliente, con tus compañeros, que al fin y al cabo, bueno, todos somos muy jóvenes. Todos compartimos.
0: Eso es verdad, ¿eh? Sí. O sea, ¿tenéis un tope o no? O habéis entra uno en sala y dice, no, estoy aquí que quiero, no sé, parezco la madre, abuela de todos.
1: La verdad que es bueno, es súper fácil porque encima, bueno, no hemos coincidido todos trabajando en el... No hemos coincidido todos estudiando en el mismo sitio, pero sí que es verdad, cuando nos hemos juntado todos trabajando en KV ha sido, bueno, una conexión muy increíble porque todos hemos salido del mismo sitio. Pero bueno, nos hemos juntado en un sitio que al fin y al cabo lo llamamos, como bien dicen ellos, casa. Y lo único que nosotros siempre solemos decir es que, bueno, nosotros tratamos al cliente y nos tratamos entre nosotros como si fuésemos uno más, como si, bueno, sirvieses en tu casa y estuvieses a gusto. Y entonces el proyecto sí que es verdad que tiene mucha identidad y cuenta lo que nosotros hacemos en el día a día. Y bueno, pues por eso hemos querido traer también esta parte que es muy importante y siempre cuentan ellos que la parte de nuestra... lo que hacemos nosotros en sala, en cocina, es muy importante que también se vea, y no solo por el hecho de que sean ellos los que son el proyecto como tal, sino que también dan visibilidad a parte de todo el equipo, que es muy importante, y la verdad que pocos proyectos dan visibilidad a todo el equipo, entonces, bueno, por no decir casi ninguno, porque siempre se le ve como al chef, al sommelier, a la jefa de sala, al jefe de cocina, y la verdad que te pongan en esa tesitura de que eres una persona importante para el proyecto, la verdad que se valora muchísimo, entonces es una pasada. Yo no lo llamo como trabajo, yo digo un día más de irte a tu casa e ir a trabajar un día más, pero la verdad que es súper reconfortante.
0: Bueno, para vosotros salir de Navarra ha implicado un reto en estos 3 días que habéis pasado en Madrid y era un poco poder acercar ese discurso vuestro, ¿no?, a todo el que ha querido en estos 4 días, bueno, pues conoceros, ¿no?, y ver ese proyecto. Ha sido como un traslado, podríamos decir, entre comillas, porque lo que habéis hecho no es solamente ir a Gurisa, sino ocupar una de las plantas del restaurante y traeros absolutamente todo, vuestra vajilla, vuestras servilletas, todo, la bodega, ¿no? En fin, no sé si ha quedado algo, pero realmente uno podía decir que estaba en Cabo, que estuviera en Madrid, ¿no? Que eso ha sido también otro trabajo añadido, ¿no? Importante.
1: Sí, bueno, ¿qué te voy a decir, Mar? Es que, a ver, nos encanta nuestro trabajo. Y, a ver, sí, son muchas horas, es sacrificado, no es fácil, pero compensa pues los momentos en los que sacamos momentos para reírnos entre nosotros, estar con los clientes que disfruten. Y Madrid nos encanta, es un sitio brutal, ¿no?, para atraer a la gente, para que nos conozca todo aquel que no pueda venir hasta Navarra, ¿no? Es complicado. Y venir aquí, qué mejor traer todo el concepto de Cabo, todo lo que podemos, como si estuvierais en nuestra casa allí en el norte.
0: Qué bueno.
1: Fue un reto, porque siempre que nos proponen retos nos gusta aceptarlos e intentamos sorprender al de la mejor manera al cliente que pasa por esa puerta. Creo que lo disfrutamos muchísimo y ya te digo, cada reto que se nos presente lo haremos encantados y de esta manera siempre.
0: Qué bueno. Aarón, la llegada de Cabo a Gurisa en Madrid ha nacido un poco de una historia de amistad y de admiración mutua, ¿no? Porque todo esto, aunque parezca que no, comenzó en 2017 en Buenos Aires, ¿no? Lucas Bustos y Agustina Vela tienen un restaurante en Buenos Aires, otro en Uruguay, el tercero en Madrid, que ha sido todo un éxito desde que se inauguró. Estaba ubicado en un ya restaurante importante, ¿no? Y bueno, ¿cómo pasó? ¿Os hicisteis amigos y ahora han dicho, pues una planta para ellos?
2: ¿No? Pues es una historia súper loca, porque mira, cuando conocimos a Lucas fue de la manera más inusual. O sea, nosotros estábamos en un congreso gastronómico en Buenos Aires que se llama FIVEGA, y nosotros entonces, bueno, gobierno vasco ese año era Euskadi el país invitado en ese congreso, y nosotros estábamos trabajando en Argentina, en Buenos Aires, y casualmente vino Andoni Luis Aduriz del restaurante Mugaritz a dar una ponencia, y bueno, yo como ya he pasado por su casa trabajando allí, pues dijo, no, pues yo creo que a la ponencia me acompañaron y Jayone. Y estábamos en el backstage detrás del escenario principal y pasó una persona y nos dijo, bueno, soy Lucas Bustos, tengo 14 restaurantes en Mendoza. Yo me giré y digo, 14 restaurantes. Y lo que necesiten aquí me tienen. Y nos dejó la tarjeta y se fue. y lo típico que te guardas la tarjeta de visita de su nombre, su apellido y sus datos y dices, luego la pierdes porque es un desastre para las tarjetas. Y bueno, pues como la experiencia de Argentina fue muy intensa, y pues no sé, de repente una tarjeta Lucas y tal, y agregamos al móvil, escribimos, le contamos un poco lo que habíamos pasado en Argentina y tal, y bueno, pues yo creo que al final fue una, al ser una experiencia tan dura y al final reconfortante, sobre todo para la hora del aprendizaje, de que muchas veces no valoramos lo que tenemos en España, ¿no? A lo que puede haber en otros países. Y él dijo, bueno, pues se van a ir con buen recuerdo de Argentina. Y nos recogió en Buenos Aires, nos llevó a Mendoza, nos empezó a recorrer por todas las bodegas de Mendoza y nació como una amistad y como si ya nos conoceríamos. Ahí sí. Es, yo creo que Lucas y Agustín también son casa. Uh-huh. Y yo creo que eso se nota.
0: Claro.
2: Y llegamos allá, conocimos a Bernie, a su hijo, conocimos a las hijas de Lucas, conocimos a toda su familia el primer día. Estuvimos, de repente llegamos a un evento de 400 personas en la bodega donde tenía el restaurante, que era Trapiche. Y nos dijo, vengan al evento. Luego allí conocimos a Germán Carrizo y a Carito del restante Fierro de Valencia, en un evento en el Four Seasons en Mendoza. Entonces fue como una conexión tan grande que volvimos de Argentina, pasaron los años y luego nos enteramos que Lucas y Agustín habían abierto un restaurante en Galicia. Y fue como escribirles en el momento, o sea, ya ha sido toda una conexión, o sea, claro. Como si no hubieran pasado 3 años.
0: Todo fluido, claro.
2: De Argentina
0: a cuando no hubiera pasado. Bueno, para terminar, hemos hablado de productores en Cabo y ahí no nos podemos dejar ese capítulo que es tan importante y tan importante para vosotros, que son esas bodegas navarras, que todo el discurso de vuestro menú, en este caso habíais presentado 12 pases en ese menú de primavera, pues que estaban en cada uno de esos pases muchísimos vinos de diferentes bodegas navarras y sobre todo con diferentes proyectos, elaboraciones, jóvenes productores, otros no, en fin, hay un poco de todo para que también ese mapa vinícola navarro sea parte de todo lo que sí. Lo que enseñáis en la mesa, ¿no?
1: Sí, eso que te digo, Mar, nosotros nos encanta las personas y creo que cada persona detrás hay una historia. Y no tenemos por qué avergonzarnos de esa historia, porque todo lo que hemos pasado, lo que hemos vivido, somos lo que somos hoy. Tenemos gente increíble.

0: de comunicar, ¿no?, al mundo lo que están haciendo. Aquí estamos nosotros para, si estamos en Madrid, pues lo llevaremos a Madrid. Si vamos aquí, a Uruguay, a Uruguay.
1: Yo soy el Adalid.
0: Exacto. Pero es la clave de que cuando el producto está bien hecho, con de verdad, ¿eh? Sé que es topicazo, lo diré siempre.
1: No, no, está increíble. Los proyectos resalen porque uno cree en ellos.
0: Te lo prometo.
1: Y lo que acompaña alrededor también, sí, ¿no? Son parte de vuestro discurso, además, ¿no? Sin ellos no sería lo mismo, Cabo.
0: Exacto.
1: Está claro.
0: Sí.
1: Muy bien. Oye, pues enhorabuena. Gracias por venir. Enhorabuena no solamente por vuestro proyecto, sino esa idea que va más allá del Cuatro Manos que tuvisteis el jueves por la noche, pero que en todos estos días, bueno, pues una vez más, trasladar vuestro restaurante aquí. Vosotros os sentíais como en casa, pero los que íbamos también. Así que gracias por eso. Felicidades a todo ese equipazo, los que habéis venido y los que no.
0: Muchas
1: así
0: gracias.
1: Que Aaron Ortiz, Jayone Jayo, ya, Aipurua y Marina Echegarría. Muchísimas gracias,
0: gracias
1: y tengo
0: gracias
1: pendiente ir a Pamplona, ¿eh?
0: Gracias.
1: Gracias a vosotros.
0: Gracias a ti.
2: Gracias.
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0: la hidalguía.
1: Andrés Proensa, qué entrada te han hecho, ¿eh? Aquí nuestros chicos de...
2: Sí. No, yo soy más de los Stones.
1: Bueno, con una copa de vino en la mano siempre está bien hacer este programa, ¿eh?
2: Bueno, pero pues no hace falta cantarlo.
1: Ah, bueno, bueno, bueno. Bueno, pues eso, que una vez más, salida para el mes de junio de esta revista que tanto nos gusta ojear. Siempre digo que los valientes siguen haciendo papel y ya tú eres casi un héroe cuando cogemos una revista de papel. Como,
2: yo lo llamaría de otra forma, pero como la radio, que hay niños.
1: Bueno, pues eso, Planeta Vino, que en este número habla... pues bastante de hostelería, ¿no? De sí. Hosteleros que también son vinateros, empresarios que han entrado con mayor o menor éxito en el territorio vitivinícola. Algunos se han quedado, ¿no?
2: Sí, sí, hay proyectos muy serios, sí.
1: ¿Cómo que? Cuéntame.
2: Pues Carra Ovejas, por ejemplo, que es una de las marcas poderosísimas.
1: Claro, y ese restaurante Ambidium maravilloso, ¿no? De Pedro Ruiz.
2: Y agotador.
1: Y agotador, ¿por qué?
2: Hombre, son un millón de platos y un millón de vinos.
1: No. Yo, ¿sabes lo que me fascina? Como otros muchos, pero Ambidium me fascina cuando se inauguró esa cantidad de copas. Yo decía, pero si esta inversión claro. solo en copas debe ser maravillosa, ¿no? Y platos también.
2: Platos, una vajilla que debe tener una nave industrial. Pero oye, yo soy más del de Papuchi, el José María.
1: De José María Ruiz Benito, el restaurante José María del Cochinillo. Tú eres más de Cochinillo, ¿no?
2: Yo soy Cochinillo, pero...
1: Tú eres más del Cochinillo de Segovia.
2: Un pecador, ahora que tenemos al Papa
1: bueno,
2: por
1: más,
2: aquí.
1: Más bueno, más hosteleros vinateros, por decir alguno más.
2: Bueno, está José Luis, perdón, José Luis Ruiz, que tiene
1: ya los hijos.
2: Su bodega, su, bueno...
1: Sí, José Luis Rodríguez Alaguren, el famoso José bodega. Luis, que cantaba Serrano.
2: Y luego hubo algún proyecto frustrado, como Valdamor en Utrier Baixas, en fin. Y luego recuperamos también el concepto de vino de la casa, que
1: me
2: no
1: lo
2: sabemos...
1: Me lo quita de la boca. ¿Por qué me haces tú las preguntas y soy yo la que hago las preguntas?
2: ¿Por qué no me dejas el programa un día? Y verás qué bien.
1: Te iba a decir, metidos en hostelería, pues qué sí. nos preguntamos o qué te preguntas tú en este número de Planeta Vino, que es qué fue del vino de la casa. Todavía hay alguien o algunas personas y profesionales que nos ofrecen el vino de la casa y los que hemos heredado un concepto equivocado, quizá no lo hemos renovado, es el cliente, porque dices, buf, vino de la casa. Y ahora a veces nos equivocamos porque el vino de la casa es fantástico, ¿no?
2: Bueno, está recuperando lo que debió ser siempre, que es una elección del hostelero en función de calidad, no solo de precio, y en función de la oferta... sólida, ¿no? Que vaya bien con una proporción alta de la carta. Entonces, bueno, han cambiado muchas cosas, ¿no?
1: O sea, lo que nos cuentas es que el vino
2: pero
1: de la
2: no
1: casa...
2: hay tanto vino de la casa como una pizarrita cambiante.
1: Eso antes, es mejor, ¿no?
2: Yo creo que sí. Antes había un vino de la casa que te encontrabas en una marisquería, un crianza de Rioja Tinto, y decías, bueno... pero, y ahora hay una pizarrita o un post-it en la carta... con tres o cuatro recomendaciones, a lo mejor duran una semana o un mes, y eso apetece bastante más, y le da un arma al hostelero pues para apoyar.

0: Era una bodega nueva o una marca nueva, un descubrimiento, incluso para cocinar en el mejor de los sentidos el vino, comprar una partida, guardarla y cuando pasan unos años el vino está maduro, ofrecerlo a los clientes cuando ya es exclusivo, ¿no? Pero eso ya que se llevaba antes, ahora ya no se lleva. Ahora inmovilizar una caja de vino, el gerente se pone de los nervios.
1: Bueno, en cualquier caso,
0: también hay otra cosita que no has visto toda la revista porque
1: no,
0: está
1: pero
0: todavía...
1: me adelantes que sé por dónde vas. Espérate un momentito. Iba a decir que en este volviendo al vino de la casa, al final lo que nos quieres contar es que sí que es un concepto en evolución, ¿no?
0: Sí.
1: Que cuando alguien nos ofrece vino de la casa podemos estar pensando que lo que nos ha ofrecido o nos está ofreciendo es algo interesante.
0: Bueno, los reportajes
1: que,
0: no
1: para
0: son
1: conocer,
0: míos,
1: ¿no?
0: Yo soy el director.
1: Bueno, pero tú te los lees todos.
0: Hace, y lo, bueno, uno lo ha hecho Vanessa Viñolo y otro Mara Sánchez.
1: Uh-huh. Oye, y hablando de vinos, que por ahí vas, también aquí hemos aprendido o podemos aprender en este número más sobre esas bebidas que utilizan el vino como base. Era lo que ibas a contar, ¿no? Las bebidas aromatizadas. Vaya hombre.
0: Es que se adelanta.
1: Seguro que sí, seguro que sí.
0: No, iba a decir que hay un reportajito, ese sí es mío, una breve crónica sobre los bares, porque en contra de lo que pueda parecer y de lo que se pueda pensar y de los apoyos que tienen, pues hay menos bares cada vez. Están desapareciendo muchos bares y lo que es peor, que eso no está en el reportaje, es un reportaje más de números que de otra cosa, pero lo que es peor, muchos bares de aquellos bares familiares están siendo sustituidos por franquicias, ¿no? Por eso ponemos que el bar está en peligro. Y luego además nuestro sabio de cabecera, que es Pepe Hidalgo, nos hace un reportajón sobre las bebidas aromatizadas, cada una de ellas lo que es y cómo se hace.
1: Más allá del vermú hay muchas cosas, ¿no?
0: Sí, es que en el número anterior había un tema de vermú, también de Pepe Hidalgo, y esta es la continuación, y son las otras bebidas aromatizadas, los zurracapotes, bueno, pues el tinto de verano, todas esas cosas.
1: ¿Eso se ha quedado atrás o está en auge otra vez de nuevo el tinto de verano?
0: Está
1: sí, ¿no?
0: Todo pero en auge, todo.
1: El zurracapote me suena a mí a fiesta riojana, ¿no?
0: Así... Menos el propio vino, todo lo que se hace con vino está se mezcla y se le pone hasta hielo al vino, ¿tú te crees?
1: Bueno, pero eso hemos estado, o sea, ya bueno, quitamos cosas, quiero decir, tan...
0: Que se beba aunque sea bien.
1: Eso es, aunque sea bien. Bueno, aparte de este número nuevo de la revista Planeta Vino, Andrés Proensa, cada año haces un monográfico que se ha convertido ya en que todo esto es en torno al número 100, 100 historias cortas de temas interesantes.
0: Y una larga.
1: Y una larga. Cada una...
0: Es que abre con un reportaje largo que me cuesta un horror. Tengo que estudiar y no tengo costumbre.
1: Bueno, pues cada año es un tema, con esos 100 temas cortos dentro de que sí. Gira en torno a un foco que tú pones. En este caso ha sido las 100 dinastías del vino español, porque es verdad que ha habido familias que han tenido un papel pues muy importante, tanto en esa actividad económica como industrial, como también en ese componente artístico que tiene el vino, claro. ¿No? Y de hedonismo, ¿no?
0: Que han tenido y tienen, y hay algunas que se han convertido en corporaciones muy poderosas, algunas, la familia fundadora ha desaparecido, esas también las que son más relevantes, seguimos contando su historia, porque forman parte de la historia del vino español, y luego otras que son más modestas, pero que tienen también su papel y su importancia. Y es curioso, se repite mucho, que es el abuelo viticultor, el padre hace una bodega más o menos doméstica y el hijo la hace grande. Que eso rompe un poco lo que dicen los economistas, que la primera generación crea, la segunda engrandece y la tercera arruina. Pues en este caso...
1: Hemos terminado con eso ya, afortunadamente.
0: En este caso no. Bueno, hay algunos que sí, pero...
1: Hablamos incluso de cuartas y quintas generaciones,
0: en
1: ¿no?
0: Efecto, sí, bueno.
1: Que lo han hecho y lo siguen haciendo muy bien. Son estirpes, que parece mentira, pero el tiempo pasa y hablamos de siglos de historia.
0: Bueno,
1: ¿no?
0: Algunos centenarios, claro, ten en cuenta, ahí hay familias con 300 y 400 años como viticultores y luego como bodegueros, claro. Casi todo viticultor tiene la tentación y el pulso de hacerse un vino, aunque sea primero para beberlo él, luego para venderlo en los alrededores y finalmente acaba siendo un poderío tremendo, como un Codorníu, un Freixenet, un García Carrión, en fin, que son inicios familiares y acaban siendo grandes compañías, ¿no?
1: En este, en esta idea que tú has hecho con los monográficos, que son siempre 100, como yo decía, pues en 100 vinos revolucionarios, 100 bodegas centenarias, el vino en 100 palabras, 100 creadores del vino español, tú has decidido que estamos en la Feria del Libro de Madrid y que habéis lanzado una oferta especial de los 10 monográficos anteriores.
0: Sí.
1: Al precio de 100 euros, 10, pero bueno, tú, usted, es que tiras, 10, tú tiras la casa, euros. Tú así no vas a ser una dinastía porque no vas a llegar a tus...
0: Ya te digo yo que no, mis hijos saben lo imbécil que soy y no van a seguir. Pero
1: bueno, pero no, quiero decir que es una propuesta muy interesante.
0: Este libro,
1: ¿no?,
0: siempre es un esfuerzo editorial, es tapadura, colorines, un papel que estoy financiando a Finlandia y... Y bueno, pues a un precio, gracias al apoyo de la publicidad, a 15 euros el libro. Y en esto, pues queremos, hay gente que colecciona, nos lo están pidiendo, y la verdad es que ya lo vamos haciendo, ¿no? Desde, oye, comprar los 10, pues en lugar de 15 euros, a 10. Uh-huh. Gastos de envío incluidos.
1: Bueno, es una, pues eso, una propuesta estupenda porque...
0: Te digo una cosa, si no gusta, arde en la chimenea, arde estupendamente.
1: Bueno, además que quedan muy bonitos, porque son muy bonitas, ¿no? Aquí la tapadura, la portada, pero bueno, lo mejor de todo es que son esas pequeñas pildoritas, como tú dices, informativas, claro, de 100 historias, que es una lectura muy cómoda, excelente ahí para momentos que está uno relajado en, bueno, la chimenea, pues ahora no en la chimenea, no, que hace mucho calor, pero bueno, y donde... Y bueno, pues eso,
0: sí, contar a ratitos, además... a ratitos cortos y que no te agote.
1: Sí que has sabido concentrar, que a veces es muy difícil, estas pequeñas historias para que sean ligeras y fáciles y con ganas de leer,
0: bueno,
1: ¿no?
0: La historia de una... Hay historias de familias que dan para una serie de televisión completa.
1: Sí, estoy bueno, pensando... tenemos muchos falcones en España, ¿no?
0: Que... Y cosas así divertidas, como la familia Alvear, que les hundieron un barco y mataron a toda la familia. Los ingleses, malvados, sí. La pérfida Albión, ya sabes. No, es muy divertido, vamos, muy divertido, pero es una tragedia, pero peripecia impresionante. Los Alvear hay dos, unos son fundadores de la República Argentina, y los otros vinieron a Córdoba a seguir con la hacienda familiar, con bodegas.
1: Uh-huh. Bueno, y además es que salió a la luz relativamente hace poco tiempo en la historia, cuando apareció ese buque de la Armada Española, que iba de capitán, si no sé si decirlo muy bien, uno de esos Alvear, y los ingleses, que como buenos piratas,
0: claro, ahí hundieron, murieron, ¿no? Murieron todos los Alvear menos dos. El patriarca y el hijo mayor, que era muy rebelde. En la nave capitana de esa flotilla se enfermó el capitán, y entonces este hombre, como era marino, militar y demás, le pidieron que se trasladase a esa nave y para dirigir un poco la flotilla, y se llevó al hijo porque era muy rebelde y no se paraba quieto, y a un hijastro, que luego hijastro, un hijo putativo, digamos, un hijo que tuvo con una nativa que se llamó José de San Martín. Entonces, no se llamaba Alvear, pero se llamaba José de San Martín, era hijo,
1: rama,
0: de Alvear.
1: ¿No? Esa rama que se ha quedado allí.
0: Con su hermanastro se fueron a Argentina, uh-huh, después de la guerra contra los franceses. Y allí fueron de los fundadores de la República Argentina.
1: Porque su madre y el resto de hermanos...
0: Luego
1: fueron,
0: se pelearon
1: los que,
0: entre ellos.
1: Los que
0: su
1: se hundieron
0: madre
1: en el
0: y el
1: barco,
0: resto de,
1: ¿no?,
0: hermanos se, uh-huh, hundieron con las joyas y, uh-huh, lo que...
1: Luego este capitán tuvo una segunda oportunidad, que fue casarse con una inglesa.
0: Sí, se lo llevaron preso a Inglaterra. Bueno, eran unos presos singulares, ¿no? Pero allí conoció a una señora con la que tuvo otro montón de hijos.
1: Y que se la trajo,
0: casóse,
1: a Montilla, ¿no?
0: Sí.
1: Que hoy, claro, además, una de las vinos maravillosos, generosos de Montilla, puede ser esa rama, que ya no es de ellos, de los Alvear, pero que se llama La Inglesa, y que tú recomiendas, ¿o no?
0: Eso era una propiedad de Alvear también, y tienen ahí unos vinos estupendos.
1: Sí, La Inglesa, me encantan esos
0: y está ahí, creo, el archivo de la familia. Que quiera saber más.
1: Y una sacristía que llaman, llena de vinos preciosos también. Un sitio muy bonito
0: para disfrutar. Qué cantidad de historias en cuanto profundizas un poco.
1: Fíjate. Bueno, qué bonito todo eso, ¿no? Esas grandes dinastías que todavía hay... Bueno, claro. Pues hay un trabajo de las nuevas generaciones de mantenimiento que a veces no es fácil, ¿eh?
0: Y algunas están naciendo, algunas están creando, están... Hemos incluido solo los que tienen al menos 3 generaciones en el mundo del vino. Porque, bueno, para que haya una cierta solidez en la trayectoria. Pero bueno, hay otras muchas. Y hay una que me llama mucho la atención, porque además no llegamos a tiempo. Me enteré después que son los San Pedro de la Guardia. Y que el abuelo tuvo 4 hijos y ya en la siguiente generación, o los nietos, tienen sus vinos y sus bodegas. Y hay 4 bodegas en marcha, 5 o 6 chavales haciendo vino.
1: Bueno, está Lucía Bando ahí, pesados, ¿no? Que está haciendo vinos maravillosos.
0: Y ahora un primo nuevo que se llama Javier, como todos.
1: Sí, sí. Y un Carlos San Pedro hijo también, junior, con 20 años. O sea,
0: están todos ahí danzando y ya les he dicho, voy a hacer una guía Provenza de los vinos de San Pedro.
1: Bueno,
0: no el de las llaves, sino los chicos de la guardia.
1: Merecen un capítulo. Bueno, pues ya saben, 100 dinastías del vino español, el vino en familia. Con motivo de esta feria del libro, hemos dicho que pueden ustedes conseguir estos 10 monográficos ya, pero no hemos dicho de qué manera, Andrés Provenza.
0: La página web provenza.com, lo ponemos en una agencia que se lo llevan a casa sin ningún problema.
1: Bueno, y además también uno puede suscribirse a esa revista de Planeta Vino, que siempre están todas las novedades de este mundo vinícola, y que nos tiene siempre súper actualizados y súper informados. Andrés Provenza, mil gracias por estar siempre.
0: Muchas gracias a ti, como siempre.
1: Te perdono que me quites la palabra.
0: No, yo no te perdono que no me dejas tiempo. O sea, es que no traes más que gente al programa.
1: Tienes que venir más veces.
0: ¿Entiendes por qué odio la humanidad? Pues me ocupan todo el programa.
1: Bueno, ahora verás qué cosas más interesantes te traigo. Un abrazo, gracias.
0: Gracias.
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1: Ahora les comentábamos al principio del programa que la semana que viene tenemos próxima cita el 9 de junio en Madrid. Es la tercera edición de Italian Show, este encuentro profesional que organiza I Love Italian Food y la Federación Italiana de Cocineros en España, que va a reunir a algunas de las figuras más influyentes de la gastronomía italiana contemporánea para reflexionar sobre muchas cosas, sobre restauración, sobre esas nuevas tendencias del sector. Manfredi Bosco, buenos días, bienvenido.
4: Hola, buenos días.
1: Presidente,
4: gracias.
1: De FIC Spain, es Federación Italiana de Cocineros en España. Oye, yo me pongo a leer, Manfredi, ¿y cuántos cocineros italianos tenemos en España? Yo, simplemente en Madrid, pero además grandísimos cocineros, claro, porque hay nombres, por ejemplo, en esta tercera edición de The Italian Show que... Bueno, pues que nos sorprenden y decir, ¿cómo no hemos hecho así la recopilación que vosotros habéis hecho? Paolo, sí. Casagrande, chef de las artes y referencia, sí, internacional, con 3 estrellas, sí, Michelin, sí. Va a participar Giuseppe Vincelli del Hotel Intercontinental de Madrid, de esa asociación también en empresarial hotelera, Andrea, sí, Tumbarello, por
4: Andrea
1: favor,
4: Tumbarello,
1: no hablar de Andrea.
4: Nuestro vicepresidente, además.
1: Claro que sí. Bueno, va a haber, cuéntame, muchísimas cuestiones que vais a poner sobre la mesa, no solamente sobre identidad gastronómica, que todos conocemos, pero también esa sostenibilidad en la restauración hotelera y también esa experiencia del cliente. ¿Cómo os vais a, o sea, quiero decir, vais como 10 años atrás y hacéis ese análisis de cómo ha cambiado esa restauración, más allá todavía, hacia atrás, o cómo, cuéntame, cómo es el
4: planteamiento? Bueno, ojalá tuviéramos todo este tiempo para volver 10 años atrás, no, seguramente hablaremos del momento actual, de cómo se ha evolucionado la hostelería. Y por cierto, España obviamente lleva un rol importante, porque no toda la restauración es como en España, donde los restaurantes se vuelve grupo haciendo más restaurantes y volviéndose una holding en algún caso. es comparar con Italia, por ejemplo, donde son familias que a lo mejor llevan 5 o 6 restaurantes, pero eso que no llevan un concepto unificado, ¿no? Como se presentan aquí en España. Y claro, los relatores de este día serán en absoluto válidos para comentar esta evolución.
1: Uh-huh. Sí. Bueno, hay grandes casos de éxito. Acabamos de nombrar a Andrea Tumbarello, que ya sí. Él en sí es un ser mediático, ¿no? Que un abanderado y un embajador de Italia. Pero, por ejemplo, hablamos también de Ciro Cristiano, que es el chef y fundador de Valdoria y de Beata Pasta, que va también a estar allí, participar. Y también sí. Pues hablar de ese formato ganador de esa restauración actual que ahora está como rompiendo en muchos sentidos, ¿no?
4: Sí, el cliente va cambiando, obviamente. Si antes era se dirigía, ¿no?, al restaurante para comer solo, ahora, claro, toda la experiencia se requiere una experiencia gastronómica a 360 grados. Uh-huh. Y sitios como estos, como el Beata Pasta, como también el Don Giovanni de Andrea Tumbarello, obviamente llevan esta experiencia al máximo nivel, ¿no? Con dos, decimos, métodos distintos, porque hablamos de dos conceptos, ¿no? Uh-huh. Distintos.
1: Bueno, por supuesto va a haber más que charlas. Italian Show va a reunir más de un centenar de productos italianos auténticos,
4: sobre todo
1: de
4: esto,
1: alta calidad.
4: Sí,
1: ¿no?
4: Sobre todo esto es una feria dedicada al Made in Italy gastronómicos, a los pequeños productores que no pueden a lo mejor participar en grandes eventos, en grandes ferias, y encuentran en The Italian Show una manera para presentarse al mercado español. Uh-huh. Y nosotros, cocinero, obviamente estamos ahí para promocionar estos pequeños productores.
1: Bueno, entre esos productos están, por ejemplo, esos vinos italianos y ese maridaje que va a hacer o va a dirigir Luis Baselga, sí, que ha sido reconocido recientemente como el mejor sommelier de España en 2026.
4: Con Massimiliano de la Vedova, que es el jefe ejecutivo de Smoked Room, sí, grupo Dani García, entonces una excelencia italiana que trabaja en estrecho contacto con un español de nivel como Dani García. Entonces eso es seguramente un valor añadido a nosotros italianos, sobre todo, y, uh-huh, y también al hecho que nuestras culturas son hermanadas culturalmente y gastronómicamente. Uh-huh. Y entonces las cosas parece que funcionan.
1: Fíjate, es algo que podría ser a priori sorprendente, pero no lo es, como un producto tan internacional, tan famoso, en algunos casos y en algunas ocasiones tan denostado como ha podido ser la pizza, ¿no? Sí. Pues ahora se suma esa nueva generación de pizzeros en España que protagoniza Genaro Arrichello de La Regina, que ha sido coronado también como el mejor ganador de la mejor pizza napolitana 2026. Sí. Pero es verdad que en esa transformación de la que vais a hablar en estos días, la pizza casi representa esa convivencia de tradición, de innovación y también de nuevos modelos de negocio, ¿no?
4: Sí, la pizza creo que tiene un sitio aparte, vamos, es el producto creo más vendido del mundo, así que claro, lleva consigo todo, la tradición, como dices tú, la innovación, los conceptos de grupo, y ahí presentaremos el grupo Valdoria, sino también el grupo Grosso Napoletano, Italian Fooding, con el concepto de pizza al corte, ¿no?, y comida callejera, uh-huh, un clásico italiano también.
1: Manfredi, te voy a hacer una pregunta sin ninguna malísima intención, pero es verdad que comentamos mucho esto del storytelling, ¿no?, que hemos aprendido los españoles en los últimos años. Siempre ha sido una especie de envidia sana con el italiano de cómo han podido vender harina y agua con esa maravillosa fama en Estados Unidos, por ejemplo, ¿no? O pues eso de una pizza o de la pasta, ¿no? Sí. Que una vez me decía Juan María Arzac, es que nosotros no podemos vender la anchoa del Cantábrico de esa manera, ¿no? ni la gente lo va a entender de esa manera. Pero es verdad que no deja de ser un caso de éxito general, ¿no? Además de todo lo que estamos contando ahora, que son nombres y apellidos que están haciendo una labor importantísima en esa imagen de Italia que tenemos en España de vosotros, ¿no?
4: Perfecto. Bueno, yo empezaría de la raíz histórica de este porqué, ¿no? Porque los italianos han sido inmigrantes legendarios, vamos, y viajeros también, uh-huh. Legendarios. Y obviamente, creando en un país extranjero una cantidad de población italiana, este producto era requerido por los italianos, y entonces, obviamente, siendo por otro lado un producto de calidad, porque hablamos de productos maravillosos, como aquí también en España hay, se han difundido más rápidamente. Y uh-huh. Entonces esto, las dos cosas, muchos bueno. Italianos en el mundo,
1: una cocina mediterránea maravillosa que compartimos también, ¿no?
4: Compartimos comida sencilla, y si por un lado antes eran la lasaña y la pizza y la pasta con tomate, ahora obviamente los inmigrantes son cocineros profesionales que están exponiendo la cocina auténtica regional de toda Italia.
1: Desde luego, pues Manfredi Bosco, presidente de la Federación Italiana de Cocineros en España, muchas gracias por estar hoy con nosotros.
4: Un placer.
1: Felicidades también por esa tercera edición, que este encuentro profesional, yo creo que está la gente deseando de saber y de conocer todas estas caras y estos profesionales de éxito. Así
4: por
1: que
4: supuesto.
1: Reunir a todos no es fácil. Así
4: gracias.
1: Enhorabuena.
4: Muchas gracias, Mani. Un placer. Un saludo a todos.
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1: Bueno, pues sin movernos de Madrid, nos vamos a Galicia también, hoy con Luis Borda, chef ejecutivo del Asador Gonzaba, o del Grupo Gonzaba. Luis, buenos días, bienvenido.
5: Buenos días, muchas gracias por la invitación.
1: Bueno, estamos hablando nada menos que de una trayectoria de 47 años, ¿no? Donde es verdad que la excelencia, tanto en el producto como en la atención al cliente, ha sido pues una de sus premisas siempre, ¿no? Desde los años 90. Cuéntame, porque ser la seña de identidad con ese chuletón a la parrilla, hay mucho carnívoro en España, ¿no?
5: Sí, la verdad que bueno, venimos de Santiago de Compostela, donde se creó el primer restaurante, y luego pues, se han abierto restaurantes tanto en Coruña, que tenemos otro Gonzaba, y luego el Tirado Playa y la Rosería Tirado Playa. Uh-huh. Y la nueva andadura, pues desde el 2023 trajimos el origen de la brasa de Gonzaba, de su dueño, de José Fernández y Nicole. Entonces trajimos el origen a Madrid, trajimos el chuletón de rubia gallega auténtico de buey que tenemos en Lugo, en Grolos, en nuestros pastos, libremente, en libertad, ¿no?
1: Uh-huh. Bueno, los restaurantes Gonzaba, hay que decir que en Galicia cuentan con ese exclusivo reconocimiento Big Gourmand de la guía Michelin, por ese sello que significa una excelente relación de calidad-precio, ¿no? Bueno, en Gonzaba, Madrid, no solamente hay carnes, por supuesto, de las que vamos a hablar luego largo y tendido, pero esos mariscos, esos pescados han sido también garantía de que estamos tomando marisco y pescado gallego, ¿no? Y que, bueno, pues hablar, por ejemplo, de esos rodaballos salvajes que tenéis a la brasa, esa palometa roja también a la brasa, el mero negro, a veces son difíciles de, bueno, pues de encontrar con esas calidades, ¿no? Y yo creo que habéis sido también un poco embajadores en Madrid de esa persona que quiere organizar incluso eventos, porque el Gonzaba de Madrid es muy grande y que enseña a Galicia desde otro lugar, como puede ser el de la capital, ¿no?
5: Sí, exacto. Tenemos un restaurante abastecido para 180 comensales sentados y más de 400 personas en tipo cóctel, ¿no? Y sí, lo que queremos es traer el en este caso, el lujo gallego a la capital, donde puedas disfrutar de Galicia, de los pescados de la ría de Corcubión, sin salir de Madrid, ¿no? De esos pescados salvajes que trabajamos. tanto el rodaballo, la palometa, la lubina, que es el mousse de la casa, ¿no? Y así como una ensalada de bogavante, como nuestros mariscos, que también tenemos una pecera donde la gente suele elegir los mariscos vivos, tanto la langosta, la centolla, que estamos en temporada, y un mousse de la casa también, que es la ensalada de bogavante aliñada, solo con un poquito de AOVE, vinagre, sal, y está totalmente limpia. Sí.
1: Yo doy fe de ello, ¿eh? Oye, lo que son emblemáticas también, Luis, son las jornadas del Buey Gallego, que organizáis unas 4 veces por temporada en Galicia desde 2010, y este año celebrasteis en abril la primera edición en Madrid, ¿no? Con un menú premium que se componía de muchas cosas. En realidad, toda la carne de buey que servís proviene de ejemplares sacrificados a los 4 años, ¿no? Que creo que es la edad legal mínima para considerarlo como tal en Galicia.
5: Sí, en este caso los nuestros, la edad con la que nosotros sacrificamos no es menor de 10 años. Entonces, ahí está la diferencia a nuestros bueyes, ¿no? Tenemos, repito, nuestra finca en Grolos, en Lugo, y están criados totalmente en libertad, pasteando al aire libre, pues en esos campos verdes que tenemos, que es una delicia por allí, por Galicia.
1: Oye, para estas primeras jornadas que habéis celebrado en Madrid, concretamente habéis sacrificado un ejemplar de rubio gallego de 12 años, 1.800 kilos, que estuvo madurado durante 90 días, porque cuanto más viejo sea el buey, te pregunto, la carne es de mayor calidad, supongo, ¿no?
5: Sí, al final se trata también del tipo de crianza que hacemos, ¿no? El tipo de comida que están al aire libre, repito, en libertad. Y cada vez son bueyes que están totalmente corriendo, no están en una cuadra, entonces cada vez la hacen su carne más exquisita.
1: ¿Sí? Claro, pero eso tendrá más infiltración de grasa, ¿no? Compensa, sí, lo que ya no trabajan, ¿no? Los bueyes que ya no que se usaban antes para trabajar, que por lo menos hagan ejercicio, que estén al aire libre, ¿no?
5: Sí, claro, en este caso en total libertad. Pero luego lo que hacemos es, tenemos nuestras propias cámaras de maduraciones, donde le damos entre 90 y 110 días de maduración a las huellas.
1: Uh-huh. Bueno, fíjate que eso también es un aval, yo creo, cuando uno, una garantía, ¿no?, de lo que va buscando el comensal, porque hay datos de fraudes que dicen, según los expertos, que 9 de cada 10 restaurantes en España te sirven vaca o incluso toro por buey, ¿no?
5: Es correcto. En este caso, mira, tenemos...
1: Ya no puede haber tantos bueyes como nos cuentan. No,
5: no. De hecho, nosotros sería imposible poder abastecer nuestra carne para poder venderla o comercializarla. Por eso tenemos nuestros propios repartidores para nosotros mismos, donde seleccionamos totalmente la carne. Y luego, pues hay totalmente transparencia, ¿no? Por ejemplo, en Gonzaga, Madrid, así como en los otros restaurantes, invitamos al cliente a que pase y elija el corte que prefiera, que conozca. Le abrimos las cámaras de maduraciones para que vea lo que se está comiendo totalmente. Le mostramos las etiquetas, le mostramos tipos de sacrificio, años, edad y cortes. Pues a veces quieren un lomo alto, un lomo bajo. Entonces lo que hacemos es esa transparencia, ¿no? Que el cliente vea y sepa lo que está comiendo. Entonces, uh-huh, aporta mucho tanto al comensal como a nosotros como restaurante.
1: En Gonzaga contáis con una cabaña de 22 bueyes de 6 a 18 años, 4 de ellos para trabajo, y decís que los dos más viejos han sido indultados. ¿Eso qué significa?
5: que se le ha cogido cariño.
1: Como es el toro. Que son amigos, a esto no lo sacrificamos.
5: Que se le ha cogido,
1: ¿no?,
5: mucho cariño, y es como, bueno, es uno más de la familia en la finca.
1: Qué bueno. Bueno, como hemos dicho, pues mariscos de la ría también, y en todo hay autenticidad, desde luego, porque la garantía, pues eso, de que todo tiene un origen y de que hay todos esos años de trayectoria, como hemos dicho. Luis Borda, tú eres boliviano. ¿Qué hace un boliviano aquí hablando de bueyes gallegos? Cuéntame.
5: Bueno, pues crecí en una familia de cocineros, ¿no? Desde la cuna mi madre ya estaba cocinando, y bueno, mi madre emigró 15 años antes que viniera yo, y bueno, estuvo cocinando pues en cocinas como las Albuferas, José Luis. Entonces, en ese entonces, y ya luego vine como viaje de promoción, de graduación, que me había graduado en un tecnológico de cocina y tal, y bueno, fue para quedarme.
1: Bueno, estamos hablando de eso, de un lugar donde yo creo que después de su apertura a finales de 2023, hablamos del Gonzaga de Madrid, quizá podemos hablar de que quizás sea la mejor parrilla del barrio de Salamanca, ¿no? Y que es un referente histórico también. Pero acabáis de presentar una novedad, que son vuestra gama de arroces con carnes maduradas, vaca vieja, Angus y guayu, que también tenéis, ¿no?
5: Sí, es correcto. Hicimos una andadura el año pasado en Galicia, donde inauguramos una arrocería, y bueno, pues fue muy, muy bien, donde nos asombró el apego que tenía la gente por el gusto al arroz allí, y la andadura llegó a venir a Madrid. Entonces, en este caso, yo fui campeón del mundo en Sueca, en Valencia, en el 2015.
1: Qué bueno.
5: En el concurso de arroz. Y me he dedicado mucho tiempo al arroz. Entonces, ahora lo que hemos metido son unos arroces especializados en brasa, terminado en brasa totalmente, socarrat. No pasan por el fuego. Y tiene chuletón de vaca, rubia gallega. Tenemos otro de guayu con alcachofas. Y tenemos uno de black angus con espárragos blancos. Uh-huh. Y trufa rallada por encima.
1: Madre mía, ¿cómo suena eso? Oye, hay muchísimas cosas que pasan por la brasa, ¿eh? Que siempre hablamos de carnes, pero tenéis esos puerros con demi-glacé de setas que están buenísimos, también ese pulpo, que en este caso lo hacéis a la plancha, con crema de queso San Simón, esas tostas riquísimas de anchoa de Santoña. Oye, hay un recuerdo que yo tengo de ese pan que ponéis ahí, que eso es un pecado mortal, que te lo vas comiendo y no te enteras, con mantequilla, que lo dices, Dios mío, ¿no? Qué cosa rica.
5: Bueno, también tenemos nuestro pan, es un obrador que nos hace el pan directamente por las noches y es una receta nuestra. Uh-huh. Entonces, y luego, al final nosotros somos la parrilla, nuestra identidad es la brasa, es la parrilla, ¿no? Es lo que han traído de Galicia. Y somos un grupo formador de gente, de cocineros. Lo que queremos demostrar es el amor por el producto, la tradición, el origen, que no se pierda. Y al final, yo creo que incluso postres pasan por nuestra brasa también.
1: Incluso
5: los postres suelen pasar, pero casi el 90% de los entrantes, de los primeros, pasan totalmente por las brasas.
1: Hay una receta exclusiva que es vuestra tortilla Gonzaga, ¿no? Que pasó a la historia por ganar el primer campeonato de España de tortilla.
5: Cuéntame. Sí, es correcto. Es nuestra tortilla estilo Betanzos. Uh-huh. Es una tortilla que se hace con una patata. Tenemos una máquina especial en todos nuestros restaurantes para que se corte a la mismo grosor, el mismo tamaño y de la misma forma.
1: Qué bueno.
5: Entonces sí, es una tortilla estilo Betanzos que es jugosa.
1: Pues Luis Borda, gracias por tenerte hoy aquí en Mesa y Descanso en Capital Radio. Yo creo que es un lugar donde uno se siente seguro y sobre todo para disfrutar, que es lo más importante, ¿no? Gonzaga Madrid es el lujo gallego en el barrio de Salamanca. Muchas gracias por estar hoy con nosotros y felicidades por esa labor de todo ese equipo. Así que ahí queda. Bueno, pues a ustedes también muchísimas gracias por escucharnos cada domingo. Nosotros estaremos la semana que viene de nuevo aquí. Feliz tarde y feliz semana. Esperamos haberles entretenido y haber compartido este ratito con ustedes. Siempre es un gusto. Un feliz domingo.

Son las 7 de la mañana, 6 de la mañana en Canarias, todo al rojo en la tecnología después de que el viernes se esfumara $1 trillón de la tecnología americana cotizada en Wall Street. Hoy el rojo se extiende por las bolsas de Asia. El Kospi surcoreano ha llegado a caer un 9%, ahora cae un 6%. El Nikkei de la bolsa de Tokio está cayendo más de un 4%. Y entonces llegan las preguntas. ¿Por qué este sell-off en la tecnología? ¿Por qué estas ventas tan brutales de los títulos tecnológicos? Primera posibilidad, la bolsa ha subido tanto que la caída es proporcional a la subida vertiginosa que habíamos vivido. Segunda posibilidad, el dato del mercado laboral americano de empleo en Estados Unidos el viernes dejó todas las bocas calladas porque fue brutal, fue muy bueno, fue espectacular. Y lo que hace es poner una realidad encima de la mesa, que la Reserva Federal con estos datos no puede bajar los tipos de interés. Y entonces la pregunta es, ¿cuándo subirá el precio del dinero Kevin Warsh y sus chicos del Banco Central de los Estados Unidos? Tercera posibilidad, la caída que estamos viendo en la tecnología es el inicio de algo más grande. ¿Cuál de estas tres posibilidades es la que explica la caída que vemos en las bolsas? Para entender si esto es el inicio de algo más grande, de una caída más abrupta y más profunda en las bolsas, necesitamos sobre todo tiempo. Hay quien dirá a esta hora que la caída obedece al recrudecimiento de la tensión bélica entre Irán e Israel, porque Irán ha atacado a Israel, Israel ha respondido a Irán, hoy que se cumplen 101 días de la guerra. Pero esa guerra nos viene acompañando en las últimas semanas y en las últimas 9 semanas. Wall Street había subido como si no hubiera mañana. Así que hoy, lunes 8 de junio del año 2026, no encontramos un motivo, solo un motivo, que justifique y que nos explique por qué caen tanto las bolsas, por qué la tecnología se tiñe de rojo de esta manera. Quizás sea una mezcla de todas las explicaciones. Atención a lo que viene esta semana. Para empezar, después del sell-off en Asia y del sell-off en Wall Street, el pasado viernes los futuros americanos vienen subiendo, lo cual puede ser una advertencia de que a lo mejor no se sigue profundizando en el recorte. Y la gran cita de la semana, por fin, esta semana, el viernes, asistiremos a la mayor salida a bolsa de la historia, la de SpaceX. ¿Es usted minorista? ¿Es español? ¿Quiere acudir a la salida a bolsa de SpaceX? Pues ya puede hacerlo porque Baffin ha aprobado el folleto de la colocación y las acciones ya están disponibles para el público minorista. Y hoy en Capital, la Bolsa y la Vida vamos a explicarles cómo comprar acciones de SpaceX. Buenos días.

0: Laura Blanco.
1: Muy buenos días. Tecnología a la baja y dólar al alza. El dólar sube contra todos los pares. Fíjense, 1.1533. Ahí tenemos el cruce euro-dólar, por no hablar del yen japonés, 160 yenes por dólar, por no hablar del won surcoreano, que a esta hora también está desplomado. El dinero se va al dólar. ¿Por qué motivo? Porque el dato de paro en Estados Unidos fue impresionante, superando todas las expectativas, porque vuelve la tensión bélica y fuego cruzado entre Irán e Israel, y el dinero necesita activo refugio, porque el dinero sale de la tecnología y se va al activo por excelencia, que es el dólar americano. Cualquier respuesta es válida para intentar justificar lo que hoy observamos en los mercados financieros para arrancar la semana. Una semana que va a pasar a la historia. Pasará a la historia este viernes cuando SpaceX debute en el mercado, debute en bolsa, la mayor salida a bolsa de la historia, a la que ya ustedes pueden acudir en calidad de minoristas. ¿Con qué bancos de inversión? ¿De qué manera? ¿Qué tienen que solicitar? Pues hoy nos empeñamos, lo vamos a hacer enseguida, en explicarles qué tienen que hacer para acudir a la salida a bolsa de SpaceX, con el permiso de las que son las referencias de la jornada. La crónica bélica, 101 días de guerra, Irán atacó a Israel, Israel respondió, y enseguida Miguel Sanmartín les va a ofrecer todos los detalles. Claro, esto tiene una consecuencia directa en la evolución del precio del petróleo, un precio del petróleo que vuelve a escalar más de un 4%, vuelve a acercarse a los $100 el barril, el futuro con vencimiento en el mes de agosto. Y atención, porque aunque nosotros vivimos como si no pasara nada, las crónicas de los analistas insisten, nos quedamos sin reservas de petróleo, viene el verano, y a la vuelta de la esquina toca hacer acopio de reservas para el invierno, para cuando venga el frío. ¿Por qué no nos importa? La OPEP este fin de semana ha vuelto a elevar la producción de petróleo, otra de las referencias en medio de la escalada del crudo. Aunque hablando de escaladas y en medio del auténtico sell-off que está viviendo el mercado, se dice pronto, 9% de caída esta madrugada en el Kospi surcoreano, la autoridad del mercado coreano ha tenido que parar momentáneamente por 20 minutos el mercado. Pero relativizamos de dónde veníamos y esa subida vertiginosa de la bolsa de Corea. Lo mismo ha sucedido en el Nikkei de la bolsa de Tokio. El caso vertiginoso. Vertiginoso ha sido el dato de paro en Estados Unidos. ¿Y saben ustedes por qué? Porque ha creado durante el mes de mayo más del doble de empleo del que se esperaba. Este fue el dato que provocó un auténtico terremoto en la bolsa la tarde del viernes. Con estos datos, ¿Cómo va a bajar tipos la Reserva Federal de los Estados Unidos? Y así nos lo explicaba en Capital Radio con Lucía Martín, Enrique Díaz, director de riesgos de Eburi.
2: La fortaleza del número, ha salido mucha más creación de empleo de la esperada, fuertes revisiones al alza los últimos dos meses. Si vemos la media corrida de los últimos tres meses, claramente ha habido un cambio de tendencia hacia arriba. Estamos generando pues 188.000, casi 200.000 puestos de trabajo al mes, que es mucho más de lo que está creciendo la fuerza de trabajo, y demuestra que todos estos temores al apocalipsis laboral causado por la inteligencia artificial pues no tienen ninguna base en la realidad.
1: Bueno, es que la verdad tenemos que vincularlo, sin duda, ¿no? A la situación y el miedo a los empleos que está destruyendo ya la inteligencia artificial en relación a los datos del mercado laboral en Estados Unidos. Cita capital de la semana. Ojo, porque nos afecta directamente a nuestro bolsillo. Ya lo hemos visto con el Euribor, tres meses subiendo hasta el 2,8%. Tipos de interés. Esta semana el mercado descuenta que el Banco Central Europeo suba tipos, y nos decía el director de riesgos de Eburi, que ya la pregunta no es si esta semana el BCE sube tipos, es si tiene motivos suficientes o da pistas mostrando que en septiembre también vamos a tener subida del precio del dinero en Europa.
2: ¿Hasta qué punto la subida que ponen los mercados en precio en septiembre, además de la de junio, está justificada? ¿O hasta qué punto la decisión en septiembre pues dependerá de los datos que veamos de inflación y crecimiento entre ahora y entonces?
1: Esto es Capital, la bolsa y la vida, sell-off en la tecnología, subida del dólar y una semana fascinante. Bancos centrales, dato de IPC en Estados Unidos, la mayor salida a bolsa de la historia. Semana capital para la historia de los mercados financieros, que les vamos a detallar con todas las claves en Capital, la bolsa y la vida. Dirección técnica, Esther La Paz, Íñigo Jalón, y enseguida nos vamos con los titulares y Miguel Sanmartín.
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1: La cifra del fin de semana, el más de 1 millón de personas que acudieron a la misa del Papa León XIV. Vaya tourné está realizando el Santo Pontífice en nuestro país. En la tarde de ayer, con agentes sociales, con los ciudadanos, con los artistas, con los empresarios, reuniéndose. Y estas son las palabras, el encuentro de la presidenta de CEPYME, ya que somos un país de pymes, con su santidad el Papa este domingo.
0: Herramienta para construir soluciones equilibradas, adaptadas a la realidad de cada empresa, de cada sector y de cada territorio. Es especialmente relevante para un país como el nuestro, con un tejido productivo especialmente de pymes y de autónomos. Y ahí es donde se construye un crecimiento sólido, cuando empresa y trabajadores avanzan juntos. Y el bien común es nuestra brújula que nos lleva a alzar la mirada hacia los valores de verdad, libertad, justicia y amor, para humanizar la técnica y construir la civilización del trabajo. Este es el nuevo contrato social. Muchísimas gracias, Santidad.
1: Pues Garamendi, Unai Sordo, Pepe Álvarez, la presidenta de CEPYME, todos con el Papa León XIV. Es una de las referencias capitales de este lunes.
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1: Tenemos muchísimas, sí, vamos a hablar del Papa y de su viaje, su visita histórica a España, pero empezamos por la guerra. Miguel San Martín, 101 días de guerra. Israel ataca zonas del oeste y centro de Irán horas después de que Teherán lanzara misiles contra el país.
4: Que ha justificado como represalia por los ataques israelíes contra el Líbano. La agencia de noticias iraní Pars informa de explosiones en zonas de las ciudades de Teherán, Isfahán y Tabriz, y también ha difundido imágenes de misiles en las cercanías de Jerusalén y de otras ciudades de Israel. El portavoz de la Guardia Revolucionaria, Ebrahim Zulfakari, insiste en que ha sido eso, una respuesta al bombardeo de un suburbio de Beirut.
1: Ya habíamos advertido de que si el crimen en los suburbios de Beirut se extendía, atacaríamos objetivos en los territorios ocupados. El ejército sionista debe tener sus ataques contra el sur de Líbano y los suburbios, y si amplía sus ataques en esa región o responde a las acciones de Irán, se enfrentará a golpes aún más devastadores y lamentables y comenzarán ataques destructivos contra el régimen y sus partidarios.
4: Esta nueva ofensiva pone en peligro las negociaciones impulsadas por Estados Unidos para alcanzar un alto fuego. De hecho, el presidente Donald Trump llamó al primer ministro israelí Benjamín Netanyahu para que no respondiera a Irán.
1: Vamos al precio del petróleo. Ante el crecimiento de la tensión bélica, futuro del Brent vencimiento agosto a esta hora, $97 el barril, sube un 4,20%. Después, además de que la OPEP, liderada por Arabia Saudí y Rusia, hayan aprobado un cuarto aumento consecutivo de las cuotas de producción de petróleo.
4: Incremento de 188.000 barriles diarios, pese a que el cierre del Estrecho de Hormuz dificulta subir las exportaciones. La decisión fue adoptada por los 7 países de la OPEP Plus, que están revirtiendo gradualmente parte de los recortes voluntarios aplicados en el 23. El aumento es idéntico al de junio, pero inferior al de abril y el de mayo, tras ajustar la cuota por la salida de Emiratos Árabes el 1 de mayo y el único gran productor que ha conseguido aumentar las exportaciones. Además de la reunión de estos 7 países, los ministros de los 21 miembros de la alianza celebraron ayer varias reuniones telemáticas para evaluar la situación del mercado, aunque no tomaron ninguna decisión.
1: Los ministros de Defensa de la Unión celebran hoy una reunión en Chipre para hablar de la situación de Hormuz y de los fondos para Ucrania.
4: 6.600 millones de euros que siguen bloqueados para cofinanciar el envío de material militar a Kiev y para lo que hace falta la unanimidad de los 27, algo que parece más factible con el cambio de gobierno en Hungría. La segunda sesión será sobre seguridad marítima. Se incluye tanto la libertad de navegación y la lucha contra la flota fantasma rusa. El cierre de Hormuz preocupa a los países de la Unión, que valoran la posibilidad de expandir las operaciones de la misión Áspides del Mar Rojo al Golfo Pérsico. Eso sí, hace falta también el apoyo de los 27 y la aportación de más barcos.
1: El viaje histórico del Papa León XIV a nuestro país nos va a dejar hoy una imagen brutal. Su intervención, su discurso en el Congreso de los Diputados. Será la primera vez que un papa se dirige al pleno con los diputados y con los senadores. Miguel.
4: Aunque antes el pontífice va a iniciar el día a las 9:30 con una reunión con el presidente del gobierno, Pedro Sánchez. Después hablará ante el resto de autoridades invitados, entre los que también están miembros del gobierno, presidentes autonómicos, expresidentes del Ejecutivo, del Congreso y del Senado, las presidentas del Consejo de Estado y del Tribunal de Cuentas, el Defensor del Pueblo y el Fiscal General del Estado. Este domingo domingo, tras escuchar a los agentes sociales, el Papa hablaba así de empresas y trabajadores.
5: Que la universidad no vive de espaldas al mundo del trabajo, ni renuncie a la verdad. Que la actividad empresarial no vea al empleado como un factor más en la ecuación de sus intereses.
4: Los máximos representantes de patronales y sindicatos reivindicaban juntos ante el Papa el valor del diálogo social y la negociación colectiva para afrontar con un nuevo contrato social los desafíos a los que se enfrentan empresas y trabajadores.
1: Hablando de trabajadores, Sindicato de Funcionarios de SIF ha convocado para hoy un paro de 24 horas para los trabajadores de la Agencia Tributaria.
4: Y lo hacen en plena campaña de la renta en todos los centros de España con el objetivo de reclamar un aumento de plantilla, mejores condiciones laborables y el cumplimiento de los acuerdos firmados ya en 2024. Están convocados 28.000 trabajadores que forman la plantilla, que se encuentran repartidos en oficinas, sedes territoriales y especiales. Según CESIF, la plantilla tendría que ser de al menos 33.000 empleados.
1: Y a las puertas de las vacaciones de verano nos vamos a la redacción de Capital Radio para conocer los puntos calientes del turismo en nuestro país, entre los que sin duda se incluyen los pisos turísticos. Turismo Capital con Selena Nietvala. Hoy, ¿de qué nos vas a hablar en la programación de Capital Radio? Buenos días.
6: El mercado del alquiler vacacional genera ya en España entre 8.000 y 10.000 millones de euros en ingresos. Además, se estima que un solo alojamiento genere unos ingresos de 38.000 euros al año, con un coste medio de 165 euros la noche. En términos prácticos, una vivienda turística se ocupa unos 206 días al año, pero el mercado de las viviendas de uso turístico, tan en entredicho por las grandes ciudades por esa falta de oferta de vivienda residencial y habitual, es una tendencia cada vez más al alza entre los turistas, y tanto plataformas como los propios residentes piden claridad en su regulación. Aquí, en Capital Radio, el director general de Airbnb ha pedido un modelo claro como el que se aplica en Francia, donde la regulación distingue entre personas que tienen una actividad ocasional basada en su propia vivienda o una segunda residencia de una actividad profesionalizada.
1: Gracias, Elena. A las 5:30 de la tarde, Mercado Abierto con Lucía Martín. Y un apunte más, el candidato de izquierda Roberto Sánchez se perfila como ganador en la segunda vuelta, Miguel, de las presidenciales de Perú.
4: Según el conteo provisional, pero con el 50% escrutado, la candidata derechista Keiko Fujimori se perfilaba como la probable ganadora. Ahora las proyecciones de Ipsos le dan 49,7 frente al 50,3 de Sánchez. Fujimori asegura que respetarán los resultados.
1: 15 minutos sobre las 7 de la mañana, sell-off tecnológico en las bolsas de Asia, pero los futuros americanos vienen bastante tranquilos. El que está potente es el dólar, 1,1532 en su cambio contra el euro. En el caso del yen, pues el yen muy bajito, 160 yenes por dólar. Y en la agenda de este lunes que tenemos, Sarabot, buenos días.
7: Buenos días, es lunes y comenzamos en Alemania, donde se publican los pedidos de fábrica de abril. En España tendremos precios de la vivienda del primer trimestre y en la zona euro se conocerá el índice de confianza del inversor Sentix de junio. Francia emite deuda y en Estados Unidos solo tenemos el índice de tendencias de empleo de la Conference Board. En el Día Mundial de los Océanos te pregunto, ¿no puedes hablar con Florentino y que me fiche? Dijo que haría una oferta de 150 kilos, ¿será por la Sarita? Jeje. Chao.
1: Yo te hacía pendiente no tanto de Florentino, sino de la salida a bolsa de SpaceX. Es el evento de la semana, Sara Bot. A ver, ¿a qué estamos? Sara, venga, hasta luego.
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1: Ropa de lujo para viajar al espacio. Sí, sí, ropa de Prada. Ropa interior de Prada. La casa de moda italiana Prada ha presentado este fin de semana la ropa interior que van a utilizar los astronautas de la NASA en sus viajes al espacio. Un impulso por parte de la marca por ser la primera gran firma de lujo en incursionar en la industria espacial. El traje ajustado, creado en colaboración con Axiom Space, desarrollador de infraestructuras espaciales con sede en Houston, incorpora tubos de ventilación tejidos en la prenda. Ropa de lujo interior de la marca Prada para viajar al espacio. El acuerdo presentado este fin de semana entre Prada y la NASA.
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1: 18 sobre las 7. Enseguida los detalles de cómo acudir a la salida a bolsa de SpaceX en un viernes, en un lunes, después de un viernes de recortes en el que la tecnología sigue cayendo. ¿Hasta dónde? Veremos. ¿Puntos de fricción en el mundo? Pues sin duda la guerra en Oriente Medio, más de 100 días de guerra, pero hay un punto que nos toca muy de cerca cultural y económicamente, que es Cuba. Luis Vicente Muñoz, buenos días.
8: Muy buenos días. Estos últimos días están siendo terribles para Cuba y sus habitantes. Una sensación de final, de hundimiento, lo impregna todo. La crisis cubana es que no es solo una crisis. Es el agotamiento del régimen comunista de Miguel Díaz-Canel, sostenido por un enorme aparato estatal incapaz de garantizar ya lo básico. Las empresas extranjeras se están retirando. Se están suspendiendo las transacciones con Mastercard y Visa para visitantes no estadounidenses ahora mismo. La desconfianza creciente de operadores turísticos está llevando a que dejen la gestión de hoteles ahora mismo. Se están retirando mineras. Son señales ya de un colapso económico profundo. La presión de Washington está surgiendo un efecto muy rápido. Por poner nombres y apellidos, las españolas Meliá y Iberostar han dejado de gestionar sus hoteles. La canadiense Diamante Azul cesó, lo mismo que la asiática Aston. La minera canadiense Sherritt acaba de retirarse, lo mismo que las navieras Cemia de Francia y Hapag-Lloyd de Alemania. Con suspensiones temporales de rutas aéreas están ahora

0: Los informes que hoy analizan perspectivas en Cuba coinciden en que no se dan circunstancias de seguridad jurídica mínima para invertir o trabajar en la isla. En Cuba se ve un sistema dictatorial que resiste políticamente, pero fracasa económicamente y no asume ninguna responsabilidad ante este desastre, ni parece querer dejar paso a quien lo haga mejor.
1: Pues veremos qué es lo que sucede con la isla. Luis Vicente, 8 de la mañana con todas las claves de la economía, el dinero y los mensajes del Papa vinculados al tejido empresarial y a la necesidad de que la universidad y la empresa se den la mano. 20 sobre las 7. Caídas importantes, muy importantes en las bolsas de Asia. Nos vamos allí con Sandra.

0: contextualizar la caída que hoy tenemos en las bolsas de Asia. ¿Recuerdan ustedes, Broadcom, que cayó un 12% el pasado jueves en Wall Street porque decepcionó con resultados? Ya provocó en las bolsas asiáticas importantes caídas el viernes. Se sumó el Nasdaq por la tarde, cayó con una caída superior al 4%, y el SOX, el índice de semiconductores de Filadelfia, registró la mayor caída que se recuerda de los últimos 6 años. Bueno, pues el sell-off en tecnología continúa en las bolsas asiáticas. Nos vamos a la más importante, Sandra, que es Japón.
1: Sí, estamos observando exactamente lo que comentas, y ahí tenemos al índice Nikkei con recortes durante toda la sesión superiores al 4% debido a esa preocupación por las valoraciones de las empresas de tecnología y también por el recrudecimiento de las hostilidades en Oriente Medio. Las acciones ligadas a inteligencia artificial y tecnología están bajando, por ejemplo, los títulos de Sunco un 13%, los de Renesas por encima del 12% y los títulos de Kioxia con caídas que superan el 11%. El yen está cotizando por encima de los 160 unidades por dólar. Además, hemos conocido el dato del PIB del primer trimestre que muestra cómo la economía de Japón se está enfriando. En tasa anualizada se ha revisado a la baja desde el 2,1% estimado inicialmente hasta el 1,8% debido a un menor gasto de capital, mientras que el consumo privado se ha mantenido estable. Sin anualizar, el PIB ha crecido un 0,5% y coincide con la cifra preliminar. El consumo privado, que representa más de la mitad de la economía de Japón, ha aumentado un 0,3%, coincidiendo también con los datos iniciales.
0: Protagonismo para todas estas referencias y qué más, Sandra.
1: A ver. Pues en Corea del Sur nos vamos a centrar en estos momentos. Ahí tenemos al índice Kospi como el protagonista, con recortes que en algunos momentos de la mañana, sobre todo al inicio, han superado el 9%. De hecho, se ha tenido que activar ese mecanismo de interrupción en la negociación apenas 3 minutos después de comenzar la sesión, y lo han interrumpido durante 20 minutos. Los títulos de Samsung o los de SK Hynix han estado cayendo hasta un 10%. El Kospi baja un 15% desde el pico que tocó en el mes de junio, pero a pesar de esos descensos, de los descensos de hoy, el Kospi todavía acumula una subida del 83% en lo que va de año. La caída de las acciones tecnológicas han eclipsado el acuerdo entre Nvidia y SK Hynix para diseñar futuras generaciones de chips de memoria, que enseguida vamos a detallar. Y los inversores extranjeros continúan vendiendo este lunes después de retirar más de 10.000 millones de dólares en acciones del Kospi durante la semana pasada. Por cierto, que este lunes el presidente surcoreano Lee Jae-myun ha ofrecido una rueda de prensa para celebrar su primer año en el cargo, y a él ha dicho todavía que el mercado está todavía infravalorado.
0: Con lo que ha subido la bolsa de Corea del Sur en el último año, ¿no?, que es espectacular, a triple dígito. ¿Qué medidas ha anunciado el gobierno de Corea del Sur para fortalecer un won desplomado?
1: Pues para frenar la reciente volatilidad del mercado, Corea del Sur ha anunciado un paquete de medidas de emergencia que lo que quiere es respaldar el won frente al dólar después de que haya tocado el nivel más bajo desde el año 2009. Este plan de acción se ha definido tras una reunión de urgencia este pasado domingo entre el Ministerio de Finanzas, el Banco de Corea y los principales reguladores financieros. Lo que contempla es una supervisión mucho más estricta de los derivados financieros en el extranjero, inspecciones para detectar manipulaciones en el mercado e investigaciones sobre posibles operaciones ilegales de divisas. El anuncio ha dado un respiro a la moneda, ha recuperado hasta un 0,8% de su valor. Y es que el won lleva meses bajo presión debido a la salida de fondos internacionales, la incertidumbre por el acuerdo comercial en Estados Unidos con Estados Unidos y el encarecimiento de la energía por el conflicto en Irán.
0: Seguimos en Corea del Sur porque ahí sigue el CEO de Nvidia.
1: Sí,

0: llegó a Corea el pasado viernes. Este fin de semana se ha dejado ver compartiendo una barbacoa coreana con varios líderes
1: empresariales. Siempre sale comiendo Jensen Huang,
0: ¿eh? Tal cual, comiendo y bebiendo ahí para que la gente lo vea. Y hoy ha anunciado varios acuerdos con SK Hynix, SK Telecom, LG Group, Naver y Doosan, aunque no se ha desvelado el valor de esos acuerdos. El fabricante de chips de memoria SK Hynix lo que ha firmado es una asociación tecnológica plurianual. Van a desarrollar tipos avanzados de memoria para centros de datos globales de IA. Y la intención de Jensen Huang es seguir incrementando la colaboración con la empresa surcoreana. Lo escuchamos. SK Hynix seguirá siendo el mayor socio de memoria de NVIDIA. Y esta es una asociación y una amistad que se remonta a mucho tiempo atrás. Estoy muy orgulloso de la contribución que NVIDIA ha hecho en SK Hynix. Y estoy muy orgulloso de las contribuciones que ellos nos han hecho a nosotros. Y hoy estamos anunciando esta gran asociación. Es para crecer, continuar creciendo nuestro compromiso mutuo, el compromiso con el desarrollo conjunto y también el compromiso de crecer juntos. Y escuchamos también al presidente de SK Group, Shay Tan-won, tras la firma. Corea necesita una gran cantidad de infraestructura de inteligencia artificial y con NVIDIA y nuestra amistad eso respaldará esa infraestructura.
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0: 7:30 de la mañana, 6:30 de la mañana en Canarias. Lunes marcado por las fuertes caídas en las empresas tecnológicas de la bolsa. Tras el fuerte recorte del 4% en el Nasdaq el viernes y la caída del SOX de Estados Unidos el viernes, se esfumaron $1 trillón americanos de valoración de capitalización de empresas tecnológicas. Hoy el sell-off se extiende por las bolsas asiáticas. La bolsa de Corea del Sur ha llegado a caer de madrugada un 9% y la autoridad ha parado momentáneamente las operaciones. El Nikkei de la bolsa de Tokio cae a esta hora más de un 4%. ¿Por qué? Tremenda caída, brutal caída en las acciones de la tecnología. Posibilidad número uno. La caída es proporcional a la subida. Habíamos subido tanto, tanto y de una manera tan desaforada que ahora el mercado lo que hace es corregir en la misma proporción. Otra posibilidad es que el dato de empleo de Estados Unidos el viernes nos dejó boquiabiertos porque fue brutal, fue espectacular. Se creó más del doble de empleo en el mes de mayo en Estados Unidos de lo que se nos había dicho. Es que se nos había dicho que la IA estaba destruyendo empleo en Estados Unidos y el dato demuestra todo lo contrario. Así que el mercado dice, con estos datos de empleo, ni Kevin Warsh ni nadie en la Fed puede plantearse que se vayan a bajar tipos de interés, sino todo lo contrario, subir tipos. Y claro, si se suben tipos, pues mayor coste de financiación para un sector, el tecnológico, que si algo está es endeudado, si algo está haciendo es pedir dinero para seguir invirtiendo en infraestructura. Tercera posibilidad para la caída, pues que estas caídas sean el inicio de algo más, pero para poder optar por esa tercera opción lo que necesitamos es más tiempo. La cuarta opción sería que se recrudece la guerra, 101 días de guerra, Irán ataca a Israel, Israel responde a Irán, pero es que hemos vivido con la guerra las últimas semanas y con las bolsas en máximos, así que esta cuarta opción mucho no nos cuadra. Ustedes, de todas estas cuatro opciones, ¿con cuáles se quedan? Bueno, aquí lo importante es que empiezan a moverse los futuros europeos, que lo hacen en negativo, y que los futuros americanos están dudando si irse al terreno azul o al terreno rojo. La bolsa que manda es la de Estados Unidos. Si hoy Estados Unidos opta por el color azul a las 3:30 de la tarde, quizás veamos que se frena este sell-off que vemos en las bolsas asiáticas. Es curioso porque lo que se nos ha explicado es que la bolsa va a subir como si no hubiera mañana hasta la salida bolsa de SpaceX. Y la salida bolsa de SpaceX se va a producir esta semana. Esta semana va a ser histórica para la historia de la bolsa, para los mercados. El viernes, mayor OPV que recordemos en la historia de los mercados, y ustedes, si son minoristas, ya pueden solicitar acciones de SpaceX porque se ha aprobado el folleto de la colocación de aquí en Europa. Enseguida, Guillermo Luna con todos los detalles. Bueno, también es una semana, unos días históricos para España, para nuestro país, con el viaje de León XIV, del Santo Pontífice, que en sus últimas horas ha pedido que la universidad, la formación y la empresa, el tejido productivo, se den la mano.
1: Que la universidad no viva de espaldas al mundo del trabajo ni renuncie a la verdad. Que la actividad empresarial no vea al empleado como un factor más en la ecuación de sus intereses.
0: Es lunes, es 8 de junio del año 2026 y esto es Capital, la Bolsa y la Vida. Buenos días.

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1: Muy buenos días. Empiezan a moverse los futuros europeos con caídas que superan el 1%, siguiendo la estela del recorte del Nasdaq superior al 4% el viernes en Wall Street y la estela de hoy de las bolsas asiáticas. Kospi surcoreano baja hasta ahora un 6,5%, ha llegado a caer un 9%. El Nikkei de la bolsa de Tokio cae más de un 4%. El dinero huye de los activos tecnológicos, que son los que más habían subido. La gran pregunta es si es un recorte para tomar aire, es decir, una caída que hay que comprar, o es el inicio de algo más. Para saber eso necesitamos más tiempo. No hizo falta mucho tiempo el viernes, después de conocer el dato de empleo en Estados Unidos, para que el mercado se plantease: ¿pero cómo va a bajar los tipos de interés Kevin Warren y la Reserva Federal cuando Estados Unidos crea más del doble de empleo del que se esperaba? Brutales los datos del mercado laboral americano. La noticia fue el viernes, pero merece la pena que ustedes escuchen a Enrique Díaz, director de riesgos de Burry, explicando que el dato del viernes del mercado laboral americano trastoca todos los planes y todo el relato que habíamos escuchado hasta ahora.
2: La fortaleza del número, ha salido mucha más creación de empleo de la esperada, fuertes revisiones al alza los últimos dos meses. Si vemos la media corrida de los últimos tres meses, claramente ha habido un cambio de tendencia hacia arriba. Estamos generando pues 188.000, casi 200.000 puestos de trabajo al mes, que es mucho más de lo que está creciendo la fuerza de trabajo, y demuestra que todos estos temores al apocalipsis laboral causado por la inteligencia artificial pues no tienen ninguna base en la realidad.
1: Al menos de momento. Lo que es brutal es el comportamiento del dólar, porque el dólar es el que está recogiendo la confianza del dinero, al menos a esta hora. Fíjense ustedes, cruce euro-dólar ligeramente por encima del 1,15. La semana pasada estaba en 1,16. El yen japonés, 160 yenes por dólar. El won surcoreano, que también está registrando importantes caídas. ¿Y por qué cae la bolsa y la tecnología para empezar la semana? Porque se había subido mucho por el buen dato del mercado laboral americano, porque hay motivos mayores y no lo sabemos, por la guerra. O hay ocasiones, y esta sería la quinta opción, en la que no tenemos un motivo para justificar lo que sucede en bolsa y nos tenemos que agarrar a una explicación. Y no siempre hay motivos. Eso también podría suceder. Es lunes y esta semana el granito no es el Banco Central Europeo, que en principio subirá tipos el jueves. No es el dato de IPC en Estados Unidos. A ver cómo sale el miércoles. Es la salida a bolsa de SpaceX. Quedan 4 días. Enseguida Guillermo Luna va a darnos todos los detalles acerca de cómo acudir a la colocación. Y hoy también lo abordaremos, este asunto, con Antonio Castelo, Day Broker, a las 9:45 de la mañana, antes de la apertura de la bolsa. Esther Lapaz, Íñigo Jalón, dirección técnica. Gracias a ustedes por acompañarnos en la radio, en internet y en el canal de YouTube Miguel San Martín, con los titulares.

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1: A ver, que tenemos el precio del petróleo subiendo más de un 4%, futuro del Brent a esta hora en $97.03, vencimiento agosto. Miguel, Israel ha atacado zonas del oeste y el centro de Irán horas después de que Teherán lanzara misiles contra el país.
2: Que ha justificado como represalia por los ataques israelíes contra el Líbano. La agencia de noticias iraní Fars informa de explosiones en zonas de las ciudades de Teherán, Isfahán y Tabriz. También ha difundido imágenes de misiles en las cercanías de Jerusalén y de otras ciudades de Israel. El portavoz de la Guardia Revolucionaria, Ebrahim Zulfakari, justificaba así el lanzamiento de misiles por parte de Irán.
1: Ya habíamos advertido de que si el crimen en los suburbios de Beirut se extendía, atacaríamos objetivos en los territorios ocupados. El ejército sionista debe detener sus ataques contra el sur de Líbano y los suburbios, y si amplía sus ataques en esa región o responde a las acciones de Irán, se enfrentará a golpes aún más devastadores y lamentables y comenzarán ataques destructivos contra el régimen y sus partidarios.
2: Nueva ofensiva que pone en peligro las negociaciones impulsadas por Estados Unidos para alcanzar un alto el fuego. De hecho, el presidente Donald Trump llamó al primer ministro israelí Benjamín Netanyahu para que no respondiera a la ofensiva iraní.
1: Bueno, importante, la OPEP este domingo, liderada por Arabia Saudí, OPEP Plus, con Rusia también, aprobaban un cuarto aumento consecutivo de las cuotas de producción en julio. Y sobre el estrecho de Hormuz y su cierre, pues los ministros de Defensa de la Unión celebran hoy una reunión en Chipre para hablar de la situación de Hormuz y de los fondos para Ucrania. En cualquier caso, la imagen del día, las palabras del día, las vamos a ver y escuchar hoy en el Congreso de los Diputados con el Papa León XIV, un discurso en la Cámara Baja Española. Es la primera vez que el Santo Pontífice se dirige al Pleno con los diputados y senadores.
2: Aunque antes va a iniciar el día con la reunión, el presidente del Gobierno, Pedro Sánchez, en la Anunciatura, será a las 9:30 de la mañana. Después hablará ante el resto de autoridades invitados, también están los miembros del Gobierno, presidentes autonómicos, expresidentes del Ejecutivo, del Congreso y del Senado, las presidentas del Consejo de Estado y del Tribunal de Cuentas, el Defensor del Pueblo y el Fiscal General del Estado. Este domingo, tras escuchar la intervención de los agentes sociales, el Papa hablaba así de empresas y trabajadores.
3: Que la universidad no vive de espaldas al mundo del trabajo ni renuncie a la verdad. Que la actividad empresarial no vea al empleado como un factor más en la ecuación de sus intereses.
2: Los máximos representantes de patronales y sindicatos han reivindicado juntos ante el Papa el valor del diálogo social y la negociación colectiva, como hacía la presidenta de CEPYME, Ángela de Miguel.
4: Herramienta para construir soluciones equilibradas, adaptadas a la realidad de cada empresa, de cada sector y de cada territorio. Es especialmente relevante para un país como el nuestro, con un tejido productivo especialmente de pymes y de autónomos. Y ahí es donde se construye un crecimiento sólido, cuando empresa y trabajadores avanzan juntos. Y el bien común es nuestra brújula que nos lleva a alzar la mirada hacia los valores de verdad, libertad, justicia y amor.
2: A las 6:00 p.m. el Papa tiene una ofrenda en la Almudena y luego a las 7:00 se trasladará para un evento con las diócesis en el Estadio Santiago Bernabéu.
1: Bueno, el sindicato de funcionarios de SIF ha convocado hoy un paro de 24 horas para los trabajadores de la agencia tributaria y lo hace en plena campaña de la renta en todos los centros de España. Y dos apuntes más, Miguel. Por un lado, Roberto Sánchez, candidato de la izquierda, se perfila como ganador en la segunda vuelta de las presidenciales de Perú.
2: Aunque cuando se llevaba el 50% escrutado, la candidata derechista Keiko Fujimori se perfilaba como la probable ganadora. Ahora las proyecciones de Ipsos le dan el 49,7 frente al 50,3 de Sánchez. Fujimori asegura que respetarán los resultados electorales. Las proyecciones confirman que va a estar muy ajustada, similar a las dos anteriores que se resolvieron por apenas 40.000 votos de diferencia.
1: Y la IATA advierte de que las ganancias de las aerolíneas van a caer casi a la mitad este año por el aumento de los precios de los combustibles.
2: Debido a las tensiones geopolíticas y el conflicto en Oriente Medio, el beneficio neto del sector se reducirá de 45.000 millones de dólares en 2025 a 23.000 y el margen neto caerá del 4,2 al 2%. Según el director general de la IATA, Willy Walsh, el sector se enfrenta a un escenario complejo por el encarecimiento del queroseno, que según las previsiones tendrá un precio medio de un 70% superior al del año pasado y elevará en unos 100.000 millones la factura del combustible de las aerolíneas este año. La IATA calcula que el tráfico de pasajeros crecerá un 2% y advierte de que ha perdido la paciencia con los fabricantes de motores por sus retrasos. Le provocaron pérdidas de 11.000 millones de dólares en 2025.
1: A ver, que Corea acaba de parar la actividad en el KOSDAQ, que es el segundo índice más importante de la bolsa de Corea después del KOSPI surcoreano, cuando caía un 8%. Vaya desplome, vaya sell-off estamos viviendo ahí. Lo que pasa es que tenemos que poner en contexto la magnitud de la subida. Es que el KOSPI surcoreano subía más de un 100% en lo que llevamos de año y no sabemos hasta qué punto las caídas son proporcionales al mercado disparatado que habíamos visto hasta el momento, y no hay nada más grave detrás. Y si hubiera algo más grave, hoy lo vamos a analizar con los expertos en Capital, la Bolsa y la Vida.
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0: ¿Te imaginas poder comprar un poquito del Imperio Espacial desde tu móvil mientras tomas un café a primera hora de la mañana? Pues se puede hacer en Europa, se puede hacer en España, si eres inversor minorista. Otra cuestión es que quieras hacerlo. Otra cuestión es que nos recomienden o no nos recomienden salir, acudir a la salida a bolsa de SpaceX. Guillermo Luna, ¿qué tenemos que hacer los inversores minoristas si quisiéramos acudir a la mayor salida a bolsa de la historia esta semana, la colocación en el mercado de la empresa de Elon Musk espacial SpaceX? Buenos días.
1: Buenos días, Laura. Pues lo primero es darse prisa porque el plazo para presentar las órdenes de compra termina este mismo jueves 11 de junio, justo el día previo al gran debut en el Nasdaq. Al haber aprobado la autoridad del mercado alemán, BaFin, el folleto para varios países europeos, los particulares españoles pueden acudir directamente a la colocación de forma totalmente legal y regulada. ¿Cómo hacerlo? Es sorprendentemente sencillo. Se puede solicitar por las vías tradicionales del Banco Santander, que actúa como coordinador del tramo minorista en nuestro país, también de Renta 4, GVC Gaesco, pero la gran novedad es que también se han sumado las plataformas digitales que muchos inversores ya tenemos en nuestros teléfonos, como Revolut, Trade Republic, DeGiro o Interactive Brokers, Laura.
0: De hecho, desde el pasado viernes hemos empezado a recibir a través de ese tipo de aplicaciones mensajes de ¿quieres acudir a la salida a bolsa de SpaceX? Si ustedes tienen esas aplicaciones, lo habrán comprobado, ¿verdad, Guillermo? Bueno, quien no quiera ir a la salida a bolsa de SpaceX, lógicamente es porque no le convence el proyecto de colocación de la empresa de Elon Musk. Sí es importante tener en cuenta si acudimos a qué precio entonces nos enfrentamos. Porque la semana pasada hablábamos de 135, ahora se habla de hasta 160 o incluso más. ¿Qué pasa, Guillermo?
1: Pues el precio máximo fijado en el folleto europeo es de $162 por acción, aunque el precio definitivo se sincronizará con el de Estados Unidos, estimado en el entorno de los $135. SpaceX busca una valoración total, ya lo hemos hablado varias veces, de $1.77 billones. Y ojo, porque el apetito del mercado es tan feroz que la demanda ya supera la oferta en más de $75 mil millones. Va a haber, por tanto, un prorrateo masivo, de forma más segura. Nadie se quiere quedar fuera y menos tras el bombazo que conocimos el pasado viernes, ese mega acuerdo de $30 mil millones con Google para adquirir capacidad de computación en la nube. Elon Musk está blindando así su infraestructura de inteligencia artificial y los inversores ya lo saben.
0: Bueno, OPV sobresuscrita, eso ya se ve, eso ya nos lo han dicho los analistas, se saca tan porcentaje, tan pequeñito de toda la empresa al mercado, que hay más demanda que oferta, y esto previsiblemente asegurará que el estreno, que el debut de SpaceX en el mercado se produzca al alza. Era habitual en la época de las .com que las salidas a bolsa se sobrescribieran varias veces. Ahora nos dicen el momento que vivimos de mercado no tiene nada que ver con el boom de las .com. ¿Ustedes qué opinan? Quedan 4 días para que SpaceX salga a bolsa. Todas las claves en Capital Radio con Guillermo Luna, que a este paso le vamos a llamar el cronista de las estrellas.
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1: Bueno, Sandra Torrecillas, hoy el rojo manda, es indiscutible. Caída que supera el 1% en los futuros europeos, siguiendo la estela de las caídas de Asia. Atención, porque el segundo índice más importante de Corea del Sur ha sido parado durante 20 minutos por parte de la autoridad del mercado de Corea del Sur. Sell-off total y absoluto en la tecnología, que a su vez había subido mucho. Así que hoy es un día de intentar buscar explicaciones, hacernos preguntas. ¿Hasta qué punto esta caída es la muestra de algo más o no? Y de momento nos vamos a quedar con números rojos después de los excesos. Buenos días.
2: Buenos días de nuevo, Laura. Hoy sí que no te freno, porque efectivamente tenemos a los futuros con caídas superiores al 1,2%, tanto el del Eurostock 50 como el futuro del DAX, con unos recortes generalizados, sobre todo por esas preocupaciones que se han renovado por las valoraciones de empresas de tecnología y el recrudecimiento de las hostilidades en Oriente Medio. Las acciones de tecnología sufrieron en Estados Unidos tras conocerse ese sólido informe de empleo en el mes de mayo, que avivó los temores a un giro hacia una política monetaria más restrictiva por parte de la Reserva Federal. El índice de semiconductores de Filadelfia registró su mayor caída en un solo día desde marzo de 2020. El precio del petróleo lo tenemos de nuevo subiendo después de esos ataques de Israel contra Beirut durante el fin de semana, que ha provocado que Irán haya lanzado también una andanada de misiles contra objetivos israelíes. Con todo este escenario de fondo, esta semana se reúne el Banco Central Europeo y Juan Moreno, analista de Bankinter, nos ofrece las previsiones del mercado.
3: Damos una elevada probabilidad a que dé alguna sorpresa positiva con un mensaje probablemente más suave, más dovish de lo que el mercado estima. Y es que el mercado está descontando no solo que en esta ocasión va a subir 25 puntos básicos hasta situar el tipo de depósito en el 2,25% y el de crédito en el 2,40%, sino que además descuenta una e incluso dos subidas de tipos más este año.
1: A ver a dónde se nos va el Euribor y a ver a dónde se nos va el petróleo, porque vuelve a acercarse a los $100 el vencimiento ya de agosto, subiendo hasta ahora un 5%. Sandra, banca italiana, ¿qué caliente está?
2: Sí, la verdad es que tenemos noticia de última hora, porque Intesa San Paolo acaba de lanzar una oferta para adquirir todas las acciones de Banca Monte di Paschi. Es una oferta en acciones y en efectivo. Suponen una prima superior al 12% respecto al precio de cierre de Monte di Paschi, pero este movimiento llega después de que este mismo domingo Banca Popolare de Milano haya propuesto a Banca Monte di Paschi que negociasen una fusión para crear el que sería el segundo mayor grupo bancario del país.
1: Bueno, ¿cómo está la banca italiana? Si me lo permite, Sandra, esta sería la banda sonora hoy en la crónica de la Bolsa Transalpina.
4: Caliente, caliente.
1: Muy curioso, porque el movimiento venía precisamente por Banca Popolare de Milano para crear el segundo mayor banco de Italia y acercarse a tener más poder y bancos más grandes. La banca italiana es una banca también muy atomizada, como en parte lo ha sido históricamente la española, aunque ahora no tanto. Así que la sorpresa es, repítenos, que después del movimiento de Banca Popolare de Milano para quedarse con o abrir negociaciones con Banca di Paschi di Siena, ¿no?, que es el banco más antiguo de Italia, ahora un nuevo actor entra en juego.
2: ¿Qué es? Intesa San Paolo, el que acaba de lanzar esa oferta en acciones y en efectivo con una prima superior al 12%. Monte di Paschi, recordamos que fue rescatada por el Estado en 2017 y reprivatizada entre 2023 y 2024, y se ha convertido en el punto clave para la consolidación del sector bancario italiano.
1: ¿Alguna referencia más en Europa?
2: Pues sí, también tenemos movimientos en el sector telecos, pero en Francia, porque Bouygues Telecom Free, que pertenece al grupo Iliad y Orange, han alcanzado un acuerdo con Altice France. Le van a comprar el operador de telecos francés SFR por un total de más de 20.300 millones de euros, incluida deuda. Según los términos acordados, Bouygues adquiriría la mayor parte de los activos de SFR, que representan aproximadamente el 52% de los ingresos escindidos, mientras que Free Iliad se quedaría con el 27% y Orange con el 21%. La operación es una de las mayores del sector y está sujeta sujeta a la aprobación de las autoridades de competencia.
1: Bueno, tenemos dividendos, tenemos novedades de Meliá, además después de la salida de Cuba, a ver cómo ve este verano, ¿no? Esta temporada de verano.
2: Sí, tenemos además pendientes a las aerolíneas, por lo que habéis comentado en titulares, que esperan que los beneficios les caigan a la mitad este año por el fuerte aumento de los precios de los combustibles. Hoy además tenemos fecha de descuento de dividendo del ECNOR, Abona Laboratorios Reich Joffre y pendientes también de Técnicas Reunidas, que habría ganado obras en un proyecto del gigante ADNOC por más de 8.000 millones, según el diario Expansión.
1: Bueno, los futuros europeos que vienen cayendo más de un 1%, el del DAX un 1,5%, veremos que en qué queda este miedo que ya estamos palpando y le estamos contando. Lo viven las bolsas en Capital, la Bolsa y la Vida.
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1: Que tenemos a los futuros americanos con recortes. Y esto es lo importante, ¿eh? Lo que haga Wall Street a partir de las 3:30 de la tarde, después de, bueno, 0,18%. No cae tanto el mercado americano, que tiene referencias importantes esta semana también, Miguel.
5: Efectivamente, después de perder con $1 billón y que el Nasdaq registrara su peor día en abril del año, desde el año pasado, perdió un 4,7% en el cómputo semanal. Agenda el martes, balanza comercial de abril y optimismo de las empresas. Miércoles, la variación del IPC general de mayo, 3,8%. Los analistas que prevén, pues, que suba al 4,2. El jueves, índice de precios de producción, y el viernes, lectura preliminar de junio de la confianza del consumidor de Michigan. Atención, porque el anterior dato fue el peor de toda su serie histórica.
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7: La Policía Nacional, junto con la Concejalía del Mayor de Denia, está organizando charlas informativas para ayudar a las personas mayores a protegerse de las estafas digitales y utilizar de forma correcta sus dispositivos móviles. Estas actividades forman parte del Plan Mayor Seguridad, que ha sido actualizado para hacer frente a los riesgos derivados del uso de las nuevas tecnologías. Las sesiones, dirigidas principalmente a los participantes de las aulas, de la experiencia y otros grupos de mayores, tienen como objetivo enseñar de manera sencilla cómo identificar esos posibles fraudes en Internet y en los teléfonos móviles.
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1: Bueno, pues hasta ahora la prensa internacional, el gran protagonista es el precio del petróleo subiendo y la escalada bélica.
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0: Son las 8 de la mañana, hora central europea, son las 7 de la mañana en Canarias. Desde Capital Radio, muy buenos días. Empieza una nueva semana con alta tensión por varios puntos, porque Israel ha vuelto a la guerra con Irán. En las últimas horas, Israel atacó distintos puntos de Irán. Irán ha respondido también, está respondiendo, según las alertas que suenan en Israel. Así que nos preguntamos, ¿se ha violado ya el alto el fuego? ¿Qué es lo que ha pasado aquí? Porque los propios medios israelíes reconocen que Donald Trump le pidió a Netanyahu que no respondiera, que no encendiera de nuevo las alarmas de la guerra, pero parece que Israel no ha hecho mucho caso. Y eso contribuye a generar algo de mayor tensión en el comienzo de una semana que en la que, económicamente hablando, los mercados ya habían encendido algunas luces de amarillo vibrante el pasado viernes en Estados Unidos, con una fuerte recogida en el lado de las empresas tecnológicas que tanto habían subido, y también con un dato de empleo que, como venimos contando, fue una auténtica sorpresa por su fortaleza, lo que hace temer que se haga muy difícil bajar los tipos de interés si la economía de Estados Unidos va tan bien en el empleo. Bueno, pues en esta escena, ¿qué tenemos? Que los futuros de las bolsas europeas se conectan con la caída del viernes de Estados Unidos, sobre todo ese 4% que bajó el Nasdaq, el 2,5% que bajó el S&P 500, y ahí tenemos los futuros de Europa quizás esperando en esa primera parte de la sesión europea en una hora, pues bajadas. El futuro del IBEX 35 empieza a negociarse ahora mismo con una caída de 9 décimas de 168 puntos en los 18.134. Hay caídas que superan el 1% en buena parte de las bolsas europeas, pero los futuros americanos ya no están cayendo más. El futuro del S&P 500 ahora mismo está completamente plano, 7.386, lo que podría interpretarse en que, bueno, se va encajando todo esto en una escena esperada, ¿no?, de rotación de activos, de preparativos para la oleada de liquidez de ofertas tecnológicas, muchas de ellas que vienen a partir de esta misma semana con el estreno el día 12, estamos a 4 días, de SpaceX en el mercado norteamericano. Esta es la escena que nos trae el despertar de esta semana, de la que hablaremos con más detalle cuando se acerque la apertura de los mercados en nuestro informe de preapertura 8 menos 10, 7 menos 10 en Canarias, y de las otras cuestiones de la actualidad, como de la visita del Papa a España y cómo el sumo pontífice asegura que nada de lo que pase en el mundo va a ser ajeno a la opinión y a la doctrina de la Iglesia. De los temas económicos nos ocuparemos en la gran tertulia de la economía, en la que hoy nos van a acompañar Ángel Niño, Ignacio Linares y Julián Salcedo, y sobre la que ya ha dejado el Papa algunos mensajes muy significativos después de escuchar a los interlocutores sociales, a los representantes de COE, CEPYME y a los sindicatos UGT y Comisiones Obreras, reivindicar un diálogo social que últimamente está muy desaparecido en España. El Papa también se refirió a lo importante que es tener conectada la formación, la universidad, con el trabajo, el mundo del trabajo.
1: La universidad no vive de espaldas al mundo del trabajo, ni renuncie a la verdad, que la actividad empresarial no vea al empleado como un factor más en la ecuación de sus intereses.
0: Una manera de mirar la verdad es analizar los datos, lo que nos dicen los datos como elementos verdaderos que nos ayudan a dibujar la realidad. Y vamos a ocuparnos de extraer las conclusiones del último informe sobre los efectos del salario mínimo interprofesional en España. Una subida como nunca se ha visto en la historia, que ha tenido efectos positivos y negativos. Una investigación de la Fundación Civismo nos va a ocupar en los próximos minutos, en los que se prueba que el salario mínimo ya no es una parte marginal del mercado de trabajo en España. Se ha convertido en uno de los salarios más habituales. Y veremos a quién ha desfavorecido en particular. Y aquí puede llamar la atención que ha sido a los jóvenes y a las microempresas. Muchas han desaparecido. Albert Guibernau, el director de la Fundación Civismo, estará con nosotros en directo en Capital Radio en cuanto actualicemos para ustedes la información más relevante de la mañana, ahora mismo en Capital Radio, con Miguel Sanmartín.
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0: Sí, la guerra suena de nuevo en Irán. Israel ha atacado zonas del oeste y del centro de Irán horas después de que Teherán lanzara misiles también contra Israel.
2: Que lo justificaba como represalia por los ataques israelíes contra el Líbano. La agencia de noticias Fars informa de explosiones en zonas de las ciudades de Teherán, Isfahán y Tabriz y acaba de reconocer también daños en una central de producción de energía. Ha difundido imágenes de misiles en las cercanías de Jerusalén y de otras ciudades de Israel. El portavoz de la Guardia Revolucionaria, Ebrahim Zolfakari, insiste en que eso, en que una respuesta a la ofensiva sobre el Líbano.
0: Ya habíamos advertido de que si el crimen en los suburbios de Beirut se extendía, atacaríamos objetivos en los territorios ocupados. Y el ejército sionista debe tener sus ataques contra el sur del Líbano. Y si amplía sus ataques en esa región o responde a las acciones de Irán, se enfrentará a golpes aún más devastadores y lamentables y comenzarán ataques destructivos contra el régimen y sus partidarios.
2: Una nueva ofensiva que pone en peligro las negociaciones impulsadas por Estados Unidos para alcanzar un alto el fuego. De hecho, el presidente Trump llamó al primer ministro israelí Benjamin Netanyahu para que no respondiera a la ofensiva.
0: El precio del petróleo vuelve a subir con fuerza. A estas horas de la mañana tenemos subidas que superan el 4,5% en los distintos tipos de barril. Aquí en Londres, el Brent, el futuro, vuelve a acercarse a los $100, está en 97,39, después incluso de que la OPEP Plus, que liderada por Arabia Saudí y por Rusia también, haya aprobado un cuarto aumento consecutivo de sus cuotas de producción en julio.
2: Un incremento de 188.000 barriles diarios, pese a que el cierre del estrecho de Hormuz dificulta subir las exportaciones. La decisión fue adoptada por los 7 países que están revirtiendo gradualmente parte de los recortes que empezaron a aplicar en 2023. El aumento es idéntico al de junio, pero algo inferior a abril y mayo, tras ajustar la cuota por la salida de Emiratos Árabes el 1 de mayo y el único gran productor que ha conseguido aumentar las exportaciones. Además de la reunión de los 7, los ministros ya de toda la OPEP, de los 21 miembros, celebraron varias reuniones telemáticas para evaluar la situación del mercado, pero no se tomó ninguna decisión.
0: ¿Y qué veremos este lunes? Pues en unas horas prácticamente vamos a escuchar al Papa León XIV entrar en el Templo de los Políticos, en el Congreso de los Diputados, la primera vez que va a hacerlo un Papa.
2: Aunque el pontífice iniciará el día con una reunión a las 9:30 en la sede de la Nunciatura con el presidente del gobierno, Pedro Sánchez. Después hablará ante el resto de autoridades e invitados, entre los que se encuentran los miembros del gobierno, presidentes autonómicos, presidentes ejecutivos del Congreso y del Senado y las presidentas del Consejo de Estado, del de Cuentas y el Defensor del Pueblo. Este domingo los máximos representantes de patronal y de los sindicatos reivindicaban juntos ante el Papa el valor del diálogo social y la negociación colectiva.
0: Y en la agenda, ¿qué más tenemos este lunes? Hola de nuevo, Sara Bot, ¿qué tal?
3: Buenos días, lunes y en Alemania se han publicado los pedidos de fábrica de abril. En España tendremos precios de la vivienda del primer trimestre y en la zona euro se conocerá el índice de confianza del inversor Sentix de junio. Francia emite deuda y en Estados Unidos solo tenemos el índice de tendencias de empleo de la Conference Board. Vamos a escuchar ahora al director de la Fundación Civismo a ver si a los humanos se os pega algo. ¿En las robotas será robotismo?
0: ¿Qué?
3: Jeje, chao.
0: ¿Robotismo? Bueno, en serio, enseguida saludamos a nuestro invitado Capital y hablamos de un tema económico de gran interés, los salarios mínimos interprofesionales que en España se han convertido ya en algo demasiado normal.
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0: Antes un vistazo al tráfico en conexión con la DGT, Daniel González, buenos días.
5: ¿Qué tal? Muy buenos días. Pues hasta ahora dos accidentes complican la circulación. Uno en Zaragoza de entrada por la 68 en Venta del Olivar y un segundo en Valencia en la 7 en Loriguilla sentido Alicante que genera retenciones en ambos sentidos. Complicada la entrada a Madrid por la 4 a su paso por Pinto y la 5 en Alcorcón en Toledo, la 42 en Illescas sentido Madrid y en Pontevedra la AP9 en Vilaboa dirección Portugal. Encontrarán también tráfico intenso en Barcelona de entrada por la C58 en Sabadell y Moncada, la 2 y B23 en Pallilla y la AP7 en Barbera del Vallés, sentido Tarragona. Complicado también el acceso a Valencia, V31 en Silla y a Córdoba por la A4 en Puente Viejo y también a 45 en Fernán Núñez y ya en Málaga la A7 y la AP7 en Fuengirola, sentido Marbella.

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1: Vamos ahora al análisis profundo sobre la situación de la economía española, en particular del mercado laboral y de, sobre todo, qué significa, en qué punto estamos hoy con el salario mínimo interprofesional. Porque el informe análisis del impacto económico del salario mínimo interprofesional que ha realizado la Fundación Civismo CASME llega a unas conclusiones que, en cierto modo, ya intuíamos que se iban a producir. El salario mínimo interprofesional ya no es marginal en España. Ahora mismo es un salario de referencia para una parte importante del mercado laboral español. Hemos visto cómo subía de una forma que no lo había hecho a lo largo de la historia. Y además observamos cómo parece empezar a desconectarse bastante la evolución de los salarios y de la productividad. Vamos a profundizar en este informe con el director general de la Fundación Civismo, Albert Guibernau, que nos acompaña hoy en Capital Radio. Albert, buen día, buenos días, gracias por acompañarnos.
2: Muy buenos días.
1: Bueno, pues he hecho un resumen muy rápido, pero es verdad, es cierto, podemos decir que con los datos hoy el salario mínimo interprofesional es uno de los más habituales en España, cosa que no era hasta ahora.
2: Así es, hemos pasado de cerca del 3% hace 8 años a por encima del casi el 13%. O sea, es decir, que al final dentro de la red del salario mínimo pues hay muchas más personas, y esto también significa una dependencia de lo que dicte el BOE. O sea, es decir, para un 13% de la población su salario se fija por el Boletín Oficial del Estado, con lo cual eso puede generar algunos problemas en primer lugar de dependencia de esas rentas del Boletín Oficial del Estado, y por otra que hay una parte importante, especialmente de pequeñas y medianas empresas o de micropymes, que los costes laborales derivados de este incremento del salario mínimo han supuesto alrededor de 7.000 euros por trabajador al año. Con lo cual, para una pequeña y mediana empresa, no podemos decir que haya servido para despedir a muchos trabajadores, pero sí seguro ha servido para reducir las contrataciones de nuevos trabajadores.
1: Vamos a entrar en el impacto que ha producido esta fuerte y constante subida en los últimos años del salario mínimo interprofesional. Hay quien esperaba un impacto netamente positivo, elevando el poder adquisitivo de los trabajadores que estaban en los niveles más bajos, y hay quien se temía que podía tener también algunos efectos negativos. Los datos, según hemos visto de este informe, están fundamentados en otros que se han publicado ya, los más recientes quizás de la AIREF, pero están aquí también reflejados los datos del Banco de España, de Fedea, de BBVA Research, de Eurofan, de Eurostat, es decir, toda la literatura de datos del empleo está recogida y está respetada, ¿no?, en este informe, ¿no? Aquí no hay nada, no hay nuevo al respecto.
2: O sea, así es. El objetivo era hacer una síntesis, pero también para que todos los oyentes y lectores pudieran entender cómo estamos o dónde estamos y qué impacto ha podido tener en nuestro día a día, ¿no? Que creemos ha sido un impacto importante, ¿no? Y no hay que olvidar que la economía española es una de las que en términos de PIB más ha crecido, pero el desempleo no se ha reducido tanto. O sea, es decir, somos de las economías europeas que más crece, pero el desempleo sigue siendo de los más altos de la Unión Europea, ¿no? Y lo que nos encontramos es que el salario mínimo actual es un 10% superior en media por paridad de poder adquisitivo, o sea, es decir, teniendo en cuenta la capacidad adquisitiva de los españoles, es un 10% superior a la media de la Unión Europea. Sin embargo, la productividad es un 14% inferior, ¿no? Con lo cual, buena parte de este incremento de salario mínimo va a costa del esfuerzo, del músculo de las propias empresas.
1: Es decir, hay una perspectiva que no se ve bien en tiempos de crecimiento económico, como es el que tenemos. Sube el empleo, sube la creación de empleo, pero podría haber sido mejor, porque según leo en el informe, La subida del año 2019, por ejemplo, que es una que se puede ahora mismo monitorizar bien, habría reducido entre 40.000 y 65.000 afiliaciones potenciales.
2: Así es. Lo que vimos es, en el momento exacto en el que se adopta la subida del salario mínimo interprofesional, una ruptura de las tendencias de creación de empleo. O sea, es decir, que en ese momento no solo se experimentan alguna caída de empleos, es decir, hay algunos sectores, principalmente hostelería, turismo, que por ejemplo algún pequeño bar o pequeño restaurante con 4 o 5 personas trabajando, pues pasa de ser 5 a ser 4 o de ser 10 a ser 9. O sea, es decir, pequeñas fluctuaciones en el mercado del empleo, ¿no? Y sí que notamos que cada vez que hay una actualización del salario mínimo interprofesional, la creación de nuevos puestos de trabajo se resiente durante un tiempo, ¿no? Hasta que no se asienta el crecimiento económico y entonces pues hay algunos sectores que empiezan a crecer, ¿no? Si nos fijamos en cómo es ese crecimiento del empleo, vemos que buena parte del crecimiento del empleo es fijos discontinuos, es decir, personas con lo que antes llamaríamos trabajo temporal, y lo que está creciendo mucho son trabajadores públicos, es decir, la oferta de nuevos puestos de trabajo públicos. Hoy leíamos que Radio Televisión Española va a ofrecer 1.000 nuevos puestos de trabajo este año, o la creación, o sea, no sustitución, creación de 1.000 nuevos puestos de trabajo, con lo cual eso altera en cierta manera el mercado laboral y también afecta a la deuda per cápita de los españoles, que ha pasado en los últimos 10 años de 20.000 euros per cápita a 33.000. Es decir, cada español que nace hoy debe 33.000 euros. Si hubiera nacido hace 10 años, estaría debiendo solo 20.000.
1: La elevación del salario mínimo interprofesional, leemos en este informe, ha expuesto a una fragilidad mayor, incluso parece que ha afectado en eliminación, sobre todo de microempresas. ¿Esto es cierto y por qué ocurre esto?
2: Así es, porque buena parte de las microempresas puede ser que tengan 1, 2 o 3 trabajadores. En el momento en el que se tensiona la tesorería por los costes laborales, y no hay que olvidar que al final el coste laboral es un coste fijo que no va a ir a menos, sino que va a ir a más, con lo cual muchas pequeñas y medianas empresas al final optan por cerrar. Sí que hemos hablado con muchas micropymes que ahora son autónomos.
1: Sí.
2: Es decir, que hemos visto una descapitalización de determinadas empresas, especialmente micropymes, y han querido evitar todo tipo de contrataciones o de atarse a esa contratación laboral por el incremento de los costes. Y no hay que olvidar que no solo se incrementa el salario mínimo, sino que también se han incrementado las cotizaciones sociales, etcétera.
1: Hablemos de la productividad, esa patata caliente que tiene el mercado laboral español, que en todos los informes se refleja, los de dentro y los de fuera, de organismos internacionales. Recordemos que siempre se habla de la productividad en España, medida por hora trabajada, es un 14% la productividad española, inferior a la media europea. ¿Qué relación tiene esto con que los salarios más habituales ahora mismo en España sean los mínimos?
2: Pues es una relación directa, es decir, al final el salario está vinculado a la generación de riqueza o al valor añadido que generan los puestos de trabajo. En el caso de la economía española, lo que vemos es que hay buena parte de puestos de trabajo que son de bajo valor añadido, o sea, es decir, que están en sectores donde el incremento de producción únicamente se genera con incremento de personal trabajando, ¿no? Y pensamos en hostelería, turismo, etcétera, ¿no? En cambio, nuestra economía pues adolece de un crecimiento industrial o de una industrialización, que de hecho es lo que se pretendía en teoría con los fondos Next Generation, ¿no? Una nueva transición tecnológica, energética, industrial, etcétera, etcétera. Y hemos visto que no se ha realizado. Es decir, hemos visto que buena parte de las empresas más punteras a nivel tecnológico se han acabado descolgando de estos PERTES, de estos proyectos de innovación, etcétera, por la carga burocrática, quizá por la ineficiencia. Y esto ahora, cuando haya un juicio después de la ejecución de estos fondos en 2027, o sea, acaban ahora en 2026, se valorarán en 2027 veremos en qué se ha gastado y si realmente se ha incrementado en algo, pues el desarrollo tecnológico industrial. Transformación era el objetivo. Veremos si realmente se ha transformado o simplemente se han gastado sin que eso sea un incremento productivo notable.
1: Lo pregunto directamente. ¿La subida de los salarios mínimos interprofesional es inflacionista? ¿Puede ser considerada inflacionista? ¿En qué medida?
2: Pues puede ser considerada inflacionista, entre otras cosas, porque o lo podemos ver en nuestro país, porque nuestro país ha vivido uno de los incrementos de precios al consumo más elevados de la media de la Unión Europea, ¿no? Con lo cual, sí que vemos que el hecho de que haya un incremento salarial

0: medio es un 100% más alto. Con lo cual, el poder adquisitivo de los irlandeses, aun teniendo los precios un 40% más elevados que nosotros, es mucho mayor que el nuestro.
1: Claro. Perfectamente explicado. Así funciona la economía, así funcionan las cosas. Pues este informe arroja luz, efectivamente, sobre un asunto capital de la economía de un país, en este caso el salario mínimo interprofesional. Albert Guibernau, director de la Fundación Civismo, gracias por compartirlo en Capital Radio.
0: Muchas gracias. Solo quería añadir una cosa, sí. Y es que este salario mínimo, el impacto del salario mínimo interprofesional se suma también al impacto muy negativo en nuestra economía del absentismo laboral, que es mucho más elevado que el conjunto de la Unión Europea. O sea, es decir, no solo tenemos que pagar más a los trabajadores, sino que la productividad y el absentismo son mucho más perjudiciales para nuestra economía que para las economías de nuestros vecinos.
1: Efectivamente, el absentismo, que merece capítulo propio en cualquier análisis. Gracias, Albert, y buen día.
0: A vosotros.

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1: Pues nuestra cordial bienvenida en esta soleada mañana, de nuevo en la gran tertulia de la economía, quienes nos van a acompañar en este ejercicio responsable de intentar entender lo que hoy nos despierta. Y nos vuelven a despertar sonidos de guerra entre Irán e Israel. Sí, Israel e Irán parecen haber vuelto a las andadas. Estamos esperando más información, no sabemos si hablar abiertamente de que se ha roto el alto fuego o no, porque al parecer Trump le pidió a Netanyahu que no respondiera a los ataques de Israel, de Irán, pero Israel sí ha respondido. Bueno, estamos en ese punto.
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9: Yo creo que ha habido muchas personas que no somos católicos practicantes y que, sin embargo, nos hemos sentido movidos e interesados, diría por lo menos, por el mensaje del Papa. O sea, que me parece muy interesante los dos sentidos. Yo creo que ha movilizado un montón de gente y, por tanto, qué bueno que haya todavía receptividad a mensajes positivos,
1: ¿no? Vamos a entrar precisamente en los mensajes del Papa, si os parece. Seguramente algo que se aprecia mucho, y esto es horizontal, es el efecto despolarizador del Papa. O sea, esa extraordinaria capacidad de no enfrentar a las personas sin dejar de enfrentar las cosas y los problemas, que lo ha hecho. En su conclusión, yo estuve ayer por la tarde en el acto Tejer Redes, que fue una convocatoria. Él dijo a los buscadores, él no estaba pensando en convocar a católicos practicantes, sino a buscadores de la verdad en todos los ámbitos de la sociedad civil. Él hablaba de la economía, él hablaba de la empresa, hablaba del arte, hablaba del deporte, y su conclusión fue en estos términos.
10: que la universidad no vive de espaldas al mundo del trabajo ni renuncie a la verdad, que la actividad empresarial no vea al empleado como un factor más en la ecuación de sus intereses.
1: El Papa León XIV propuso que, es un muy agustiniano y lo citó Antonio Banderas en el discurso, ¿no?, que si queremos que el mundo sea mejor, empecemos por ser mejores nosotros.
11: Sí, bueno, yo también estuve en ese acto, me pareció muy, muy importante, fue un encuentro que tuvo con la sociedad civil, lo centró en el arte, la cultura, el deporte, la economía, los empresarios. Yo creo que hizo un repaso en su discurso, su intervención fue de cierre del acto, y hizo un discurso muy interesante, primero, pues eso, contra la polarización, ya lo había hecho en días anteriores, también lo hizo ayer pidiendo esto que acabamos de oír, que efectivamente haya diálogo social, que la clave tiene que pasar por el diálogo, que no sean vistos los trabajadores como un factor productivo más. También hizo una referencia directísima y muy importante necesaria conectividad entre universidad y empresa. La verdad es que fue un discurso impecable que convocó a todo el mundo, y yo creo que fue capaz de quitarnos de encima este peso tan tremendo de la polarización de o estás a un lado o estás en otro. Yo creo que él se situó muy en el centro y pidiendo que todos estuviéramos próximos, ¿no? Eso es lo que me pareció a mí.
12: Yo también estuve, casi podíamos haber hecho la tertulia después de su discurso. Yo, por no repetir, me voy a quedar con la parte que afectaba a la tecnología y la innovación, porque se hicieron en todas las, yo creo que casi todas las ponencias de las personas que hablaron, incluyendo la de su santidad también, hablaban sobre cómo la tecnología tiene que servir al ser humano y no al revés. También destacar, por cierto, el discurso de Antonio Banderas, que me pareció muy bueno, sí, la verdad es que me pareció muy, muy bueno. Y respecto a lo que el propio Papa dijo, la tecnología es el gran reto. Yo creo que en todos los discursos se ponía encima de la mesa lo que la inteligencia artificial está haciendo cambiar nuestra forma de trabajar, nuestra forma de crear, y en un acto como el de ayer, que era en el ámbito del arte, de la cultura, del deporte, también de la empresa, se hablaba o se repetía con un mensaje bastante positivo de la tecnología es solo tecnología. La magnífica humanidad que pueda utilizarla debe usarla para el bien común, y yo creo que es por donde fue el mensaje. Evidentemente el sistema de trabajo va a cambiar los próximos años, evidentemente el contrato social entre empleados y empleadores y entre universidad, empresa, etc. va a cambiar, porque tenemos una herramienta que va a hacer que cambie, y cómo hacerlo lo tenemos que definir nosotros.
1: Ignacio.
9: Al hilo rápido de lo que comentaban Julián y Ángel, los dos, que hay un tema que me interesa mucho. Que no se vea a los trabajadores como un recurso estrictamente productivo. Y me parece interesantísimo, y lo hilo con lo que estaba diciendo Ángel ahora mismo sobre la inteligencia artificial. Simplificando, yo creo que en el sector hay un debate, y es si vamos a utilizar la inteligencia artificial para reemplazar a las personas o para empoderar a las personas. Y en la medida en que lo hagamos para, perdón por el palabra, eficientar, que es un palabra horroroso que nos han medido los consultores durante mucho tiempo, estamos sacando personas del mercado y probablemente quitándoles dignidad, que era una de las cosas que el Papa centraba en tanto en la encíclica como en su discurso. Y lo que creo es que depende mucho de todos y cada uno de nosotros. De la gente que estamos implantando inteligencia artificial en las empresas depende que la utilicemos para darle mayor capacidad y mayor recurso a las personas o para sustituirlas. Lo segundo es dispararnos en el pie, y es un beneficio a muy corto plazo, porque efectivamente el coste laboral potente va a caer, pero va a tener un recorrido muy corto, porque esa gente se va a quedar sin empleo y no va a tener posibilidad de seguir enganchado a la economía. O sea que, en última instancia, hasta desde el punto de vista egoísta del empresario, va en su contra. Luego, creo que esta es una reflexión que le he escuchado, le he leído al Papa en su encíclica, se la he escuchado en varios discursos, y me parece buena tenerla presente. Depende de cada uno de nosotros el cómo utilizamos la inteligencia artificial. Es una herramienta, y si la utilizamos bien nos irá mejor, y si la utilizamos mal nos va a ir peor a todos.
1: Tuvo un efecto muy balsámico seguramente en los debates que a todos nos preocupan en este momento y que tienen que ver efectivamente con el mundo del trabajo, con la falta de esperanza en el lado político en muchos otros, con los problemas de corrupción que tiene el país, con todas esas cosas oscuras de nuestra vida actual que nos preocupan a todos por igual. Yo creo que aquí somos todos iguales, ¿no? A algunos les preocuparán unas más u otras. Pero ese bálsamo que aplicó de trascendencia a todo y que lo conectó muy bien con el mundo del arte, y en este sentido, efectivamente, Antonio Banderas hizo una reflexión sobre cómo podemos encontrar en el arte y en la belleza ese antídoto para pensar un poco más en que, hombre, los humanos somos algo trascendente. Escuchamos a Banderas.
13: El arte no es solo belleza. El arte es pregunta, es reflexión, es contraste, es revolución, es tensión entre lo que sabemos y lo que intuimos. El arte ha sido y debe seguir siendo el espejo que refleja vidas que pasan de largo ante el prójimo herido. Es también la denuncia de credos vacíos que olvidaron el amor. Es la voz de alerta para sociedades que se acostumbraron a la injusticia. El arte debe ser una alternativa a la violencia, todas las violencias. Así, así como lo hizo el propio Cristo, el artista debe actuar con valentía y no abandonar el ser instancia crítica a la sociedad, al propio arte y a la propia religión. Santo Padre, hemos de compartir una obligación. Estamos obligados a mirar y a ver.
1: Estamos obligados a mirar y a ver, decía. Y a través de todo ello ver el alma humana. Es una obligación, que yo creo que es un compromiso que todos asumimos. Estamos obligados a mirar y a ver, y no solo a escuchar lo que otros hacen y dicen, ¿no?
9: Qué bueno el clem de alzar la mirada, no me había fijado, pero en una época en la que vivimos todos mirando la pantalla el día entero,
1: ha sido un eslogan.
9: No está de más tirar para arriba, ¿no? Y mirar un poquito a largo plazo.
11: Sí, bueno, yo creo que el discurso de Antonio Banderas fue muy aplaudido. La verdad es que estuvo en una línea que yo no le había oído nunca jamás. Quiero decir, sabemos que es un gran actor, pero ahora demuestra también que es una personalidad de la sociedad civil. Y esa llamada, ese mensaje suyo a que los artistas no son algo fuera de este mundo, sino que están conectados con la realidad, me pareció a mí que era lo que decía, ¿no? Y que además deben estar comprometidos con la sociedad civil, me pareció muy importante. Y me pareció también muy valiente ese último, esas dos últimas palabras que dijo, que en su caso concreto se lo asoció a él mismo, que había sentido el hechizo de Dios, si no recuerdo mal, fue literalmente lo que dijo, ¿no? Y eso fue muy valiente en un acto por parte de alguien como Antonio Banderas, que es un referente.
1: Pues fíjate que le vemos como actor, pero Antonio Banderas es un empresario. De hecho, recibió el premio Capital Radio La Excelencia hace un par de años como empresario. De hecho, su vida ahora está dedicada más a ser empresa ligada al arte, emprendimiento ligado al arte y al teatro en su Málaga querida, que a la propia vida del actor, ¿no?, que desarrolló previamente.
12: Sí, bueno, yo creo que no son incompatibles. La verdad es que Antonio Banderas ha hecho inicialmente de su trabajo como actor su vida, su empresa, y a partir de ahí, evidentemente, ha querido volver a su tierra a ser profeta en la misma. Y parece que lo ha conseguido, porque además de poner como ejemplo la Semana Santa, que él también lo hizo en su propio discurso, ha conseguido que artistas de todo el mundo vayan a conocer lo que está haciendo allí. Y es que, evidentemente, ser emprendedor, y lo hablo desde la parte ya más personal, es una forma de vida, y creo que Antonio Banderas la tiene dentro de él.
1: Quizá una de las partes más, por lo menos a mí me resultó así, más frías, más extrañamente frías, fueron las intervenciones de los representantes empresariales y sindicales ante el Papa. Los cuatro, es verdad, que fueron muy armónicos en la defensa del diálogo social, pero todos sabemos que el diálogo social en España está de aquella manera, ¿no?
12: Roto.
1: Está roto prácticamente, es decir, ¿en qué punto estamos? ¿Cuánto hace que no hay un acuerdo de diálogo social? ¿Cuánto tiempo hace en que se ha impuesto una cultura en la que el gobierno toma una decisión unilateral y los sindicatos se suman y los empresarios ni siquiera están en la mesa hablando de ello? Pues aún a pesar de eso, los cuatro, y aquí podemos escuchar a Ángela de Miguel, la presidenta de Cepyme, dijeron en voz alta lo que se supone era parte de la cultura económica española, el diálogo social.
14: Herramienta para construir soluciones equilibradas, adaptadas a la realidad de cada empresa, de cada sector y de cada territorio. Es especialmente relevante para un país como el nuestro, con un tejido productivo especialmente de pymes y de autónomos. Y ahí es donde se construye un crecimiento sólido, cuando empresa y trabajadores avanzan juntos. Y el bien común es nuestra brújula que nos lleva a alzar la mirada hacia los valores de verdad, libertad, justicia y amor, para humanizar la técnica y construir la civilización del trabajo. Este es el nuevo contrato social. Muchísimas gracias.
1: El nuevo contrato social es un término al que ahora mismo se está intentando dar contenido, definición, en todo el mundo, porque el viejo contrato social rusuliano ya se ha quedado un poquito fuera de juego en estos tiempos nuevos. Y ahí hemos tenido un intento de definición. No sé si con éxito o no.
11: Pues yo tengo que decir que me alegro mucho. Has elegido, desde mi perspectiva, perfectamente la intervención que fue más significativa, más a mí la que más me gustó, de los cuatro que intervinieron, ¿no? La más próxima, desde luego, a la realidad, que fue la de Ángela, de Miguel, diciendo lo que somos. Somos un país de pequeñas empresas, de pymes, de autónomos, y de que efectivamente trabajadores y empresas, dentro de esta perspectiva que nosotros tenemos de pequeña empresa, repito, deben trabajar juntos y en conjunto. Si eso ya era una definición de contrato social, no me atrevo a decirlo.
12: Bueno, yo creo que lo que veníamos comentando antes, creo que el nuevo contrato social está por definir. Determinados sectores de la población llevan ya 10 años hablando, 10, sí, no, a lo mejor 5, entre 5 y 10 años hablando sobre ese nuevo contrato social. La realidad es que si tú analizas el número de horas trabajadas en la historia de la humanidad, ahora es cuando menos se está trabajando. Es decir, me refiero en Occidente, no me refiero en Asia. Se está trabajando menos porque las máquinas han cogido los trabajos más tediosos. Es posible que a lo largo de los próximos años las horas trabajadas sean menos, espero que mucho más productivas, pero también, y solo por marcar un poco, para dejarlo también encima de la mesa, no es lo mismo la realidad de un autónomo que tiene que trabajar 10 o 12 horas al día porque tiene que hacer, tiene que mantener una familia, que la realidad de una persona que trabaja en una multinacional que a las 8 horas desaparece de la
1: misma. O un funcionario público. Aquí estamos hablando de desigualdad en el trabajo, ¿no?
12: Eso es.
9: Es que nos hemos pegado un salto tremendo, perdóname, pero casi no puedo seguir. Es que nos hemos pegado un salto tremendo en el que tenemos una persona que nos está hablando de la dignidad de la persona, de mirar a largo plazo, de asegurarnos de que regulamos la tecnología que puede sustituir a la persona de una forma coherente y sensata. En fin, un discurso literalmente yo creo que de tirar hacia arriba de la gente y también de pausar y reflexionar y pensar hacia dónde vamos. Y de repente nos hemos pegado un salto en el que estamos hablando del contrato social o no contrato social. Y me pasa un poco como la semana pasada, recuerdo que estábamos hablando del modelo de financiación de las autonomías. Y yo decía que el problema que tenemos es que como no sabemos qué queremos financiar, no acabamos de discutir. Como no sabemos cuál es el modelo de país, como no sabemos cuál es el país que nos representa la inmensa mayoría de nosotros, como no llegamos a un acuerdo en eso, el modelo de cómo se financia ese país, que todavía no hemos definido, no puede tener más que aristas y problemas, porque no nos podemos poner de acuerdo. Y aquí me pasa un poco lo mismo. Es decir, el contrato social, ¿qué quiere decir exactamente? O sea, ¿qué es lo que estamos tratando de llegar a un acuerdo socialmente para construir? Pues yo no lo tengo claro. Y soy uno de esos que creo que somos muchos que no lo tenemos claro. Entonces, se me queda un discurso un poquito vacío y se me queda un discurso en el que me falta lo fundamental, y es qué queremos hacer. ¿Cómo vamos a hacer que la gente joven tenga empleo retribuido? ¿Cómo vamos a hacer que los salarios sean más altos? ¿Cómo vamos a hacer que esas pymes, que lo que dice la presidenta de pymes es absolutamente cierto, este es un país de pymes y por tanto el foco tiene que estar en cómo hacemos que esas pymes sean más productivas y que puedan retribuir mejor el capital y tener más margen para pagar salarios más altos y que la gente se pueda independizar y comprarse una casa y comprarse un coche y salir de viaje y tener hijos que paguen las pensiones de los que vamos camino de tener una pensión? Pues no lo veo. Entonces me parece que nos hemos pegado un salto tremendo.
1: El contrato social, recordemos, bueno, todo el mundo creo que lo tiene en mente, es aquella corriente filosófica que en su momento intentó dar la legitimidad a la existencia del Estado y a las leyes que nos gobiernan, que nos hemos dado. Se supone que es algo que encaja a todos los seres humanos en la sociedad, que protege a los más débiles y que facilita las cosas para que progresen todos juntos. El contrato social se rompe cuando hay personas que pueden abusar de sus privilegios sin cortapisas. Y ahí lo dejo.
9: Y no está claro, Luis B., qué es lo que queremos hacer. O sea, me parece que el siguiente paso es decir, bueno, y ahora vamos a sentarnos en la mesa y decidamos cómo tiene que ser ese futuro y cómo tiene que ser. Pues no, yo no lo veo definido en ningún sitio. Es que no lo veo ni discutido.
1: Ahí, es el problema. Por eso es interesante que se plantee la discusión. Sí. Porque no parece estar en nuestro debate. Estamos en otras cosas. Sí.
11: Bueno, yo creo que no sé si es el nuevo contrato social, pero desde luego era el antiguo. Tiene que estar basado en el temas de igualdad, de solidaridad, de que efectivamente nadie quede excluido, que todo el mundo esté dentro. Y efectivamente lo que ocurre es que el mundo de la empresa, el mundo del trabajo, porque hablamos de eso en el tema del contrato social, ninguno creo que en democracia discutamos que las leyes son necesarias para que efectivamente regulemos.
12: Algunos lo discuten.
11: Bueno, algunos lo discuten. Yo al menos lo discuto, que las leyes son necesarias para que una sociedad funcione y en donde además se protejan los intereses normalmente del más débil y sobre todo de los abusos, ¿no? Pero yo creo que esa es la clave, que efectivamente nadie quede excluido y el mundo evoluciona y lo que tiene que hacer ese contrato social es adaptarse a la evolución del mundo.
12: El problema es que posiblemente las generaciones jóvenes vivan peor que las generaciones anteriores y ahí es donde sale la inquietud. Vamos a ver, desde que el mundo se globalizó, Occidente creció muy rápido, creció bastante bien. De hecho, hay una serie de generaciones en Occidente que daba por hecho que iban a vivir mejor que su generación anterior. Y cuando entra Asia con toda esa potencia de mano de obra barata, condiciones laborales muy diferentes a las occidentales, pues alguien se da cuenta y dice, es que no podemos competir. Entonces se empieza a cambiar el paradigma del contrato social y dice, ¿cómo vamos a competir contra una persona que trabaja 16 horas y le parece bien trabajar 16 horas? Que no es que digamos que está obligada, no, es que lo ven bien, es que es para ellos su forma de vida. Entonces, claro, ahí es cuando se rompe el digamos, esa lucha que hubo por mejorar las condiciones laborales durante los últimos 100 años, por ponerte un ejemplo, en Occidente, y se dice, oye, ¿qué hacemos con esto? Y claro, evidentemente conviven dos sistemas en un mercado, que un sistema es ese sistema comunista de trabajar horas, de retribuir pues lo que se pueda, y otro en el que se dice, oye, ya, pero es que a la gente tenemos que hacer que viva bien porque al final son los que acaban consumiendo. Y creo que es donde ahora mismo es muy difícil llegar a un
1: Míralo punto. En términos deportivos, existen unas reglas que, por ejemplo, te ponen los extremos. Prohíben el dopaje. Alguien se dopa y puede tener mucha ventaja sobre los competidores, pero también puede haber alguien que diga, bueno, yo es que quiero reivindicar mi derecho a entrenar 18 horas al día. Y alguien que diga, no, es que eso va contra el cuerpo, te vas a maltratar. No puedes entrenar 18 horas al día, te puedes entrenar como máximo 7.
12: Sí, sí. O sea, es que esto realmente es lo que pasa. O sea, el mercado laboral, si lo reducimos al mercado laboral, si tú cruzas el estrecho, tienes a gente que trabaja los sábados de manera normal y que trabaja entre 8 y 10 horas como mínimo. Entonces, si tú te vas, ya coges el avión un poco más lejos y te vas a Turquía, por ponerte otro ejemplo que conozco bien, pues allí la gente trabaja los sábados por la mañana y los sábados por la tarde y tiene un 60 horas laborales. Entonces, y si te vas un poquito más lejos a China, allí la gente da por hecho que trabajar 80 horas es algo normal.
9: Hay una parte del debate que yo creo que tampoco estamos incorporando y que deberíamos, ¿no? Y es... recuerdo que la semana pasada hablábamos de el ejemplo de Estonia y la evolución que habían tenido en su Producto Interior Bruto per cápita. Y no son gente que se hayan matado a trabajar 16, 18 y 20 horas. Lo que han hecho ha sido ser muy rápidos en adaptar al cambio, en transformarse, en incorporar nuevas tecnologías, incluido en la administración, que son un ejemplo de cómo utilizar la inteligencia artificial, entre otras cosas, aplicada a la eficiencia administrativa.
1: Así ¿quién tiene más derecho a imponer sus reglas? Que es una gran pregunta ahora que estamos debatiendo el contrato social, pues se trata de encontrar un punto medio, seguramente, de armonía. Hoy en la gran tertulia de la economía, Ángel Niño, Ignacio Linares y Julián Salcedo. Y ahora Laura Blanco con Sandra Torrecillas y el informe de preapertura de los mercados. Gracias y buena semana.
9: Gracias, buena semana.
11: Feliz semana.

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0: Muy buenos días, 7 minutos para la apertura de las bolsas europeas. Para arrancar la semana, pónganse la chaqueta roja, porque los futuros europeos vienen con una caída que supera el 1%, porque el Nikkei de la bolsa de Tokio ha caído más de un 4%, porque la bolsa de Corea ha llegado a caer un 9%, porque el viernes se esfumaron de Wall Street $1 trillón americanos de capitalización de empresas tecnológicas. ¿Qué pasa? ¿Es una caída proporcional a la subida vertiginosa? Es que el dato del mercado laboral americano fue tan brutal que ahora ya no solo que la Fed no vaya a bajar tipos, sino que la pregunta es ¿cuándo va a subir los tipos de interés? Estas son las preguntas con las que arranca una semana en la que el único fuerte es el dólar americano frente al euro 1.15, frente al yen 160 yenes por dólar o frente al won surcoreano. En esta escena, datos macro de Alemania y ojo a lo que está pasando con la banca italiana. Sandra Torrecillas, buenos días.
1: Buenos días, Laura. Vamos con esos datos de la economía alemana. Pedidos de fábrica que le han caído en el mes de abril un 3,8%. Ese dato es mucho peor de lo que estaba esperando el consenso del mercado y lo que hace es aumentar la preocupación porque la mayor economía de Europa pueda contraerse en el segundo trimestre. El descenso se ha debido sobre todo a la industria automovilística y a los equipos eléctricos.
0: Protagonismo para Alemania, protagonismo para esa banca italiana. Entonces, ¿qué es lo que pasa?
1: Sí, bueno, aquí tenemos dos movimientos. Uno de última hora, este mismo lunes, Intesa Sanpaolo ha lanzado una oferta de compra no solicitada por Banca Monte dei Paschi di Siena, valorada en 30.600 millones de euros. Ofrece una prima del 12,5, pero este movimiento llega después de que este mismo domingo Banca Popolare de Milano haya propuesto a Banca Monte dei Paschi una unión entre iguales.
0: Y todo esto en la semana en la que el Banco Central Europeo subirá tipos, si se conoce el IPC americano. Y SpaceX, Guillermo Luna, sale a bolsa en 4 días. Los minoristas en España pueden pedir acciones. Cuéntanos, buenos días.
2: Buenos días, Laura. Se tienen que dar prisa porque el plazo para presentar acaba este mismo jueves, el día 11 de junio, justo el día antes de su debut en el Nasdaq. El pasado viernes, la autoridad del mercado alemán, BaFin, aprobó el folleto para varios países europeos y los particulares españoles pueden acudir directamente a la colocación de forma totalmente legal y regulada. El precio máximo fijado en el folleto europeo de $162, aunque se sincronizará con el de Estados Unidos, que está más o menos en la horquilla de los $135.
0: Venga, pues vamos a buscar el análisis en una semana histórica para los mercados. Antonio Castelli Broker, buenos días.
3: Hola, Laura, buenos días, ¿qué tal?
0: Bueno, pues lo primero, vestidos de rojo, ¿no? Caído en el del viernes del Nasdaq, del SOX, Corea cayendo como si no hubiera mañana, pero es que veníamos de una subida tan vertiginosa que, ayúdenos usted, ¿hay algo más? ¿O era la subida vertiginosa o era el dato de paro americano?
3: Pues yo creo que son ambas dos cosas que al final el mercado lo que está haciendo también es recalibrar las expectativas de tipos, ¿no?
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0: Son las 9 de la mañana.
1: Son las 8 en Canarias.
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1: Pues el rojo manda en la apertura de la bolsa española, pero atención, no sé si Sandra Torrecillas tiene el cambio del IBEX. Yo tengo los cambios de todas las bolsas europeas con caídas que superan el 1,3% en el DAX, pero todavía no tengo el cambio del IBEX. Sí tengo los títulos por dentro. No sé si habrá algún problema, porque si tenemos el cambio de los valores es raro que no tengamos al propio IBEX 35. Quizás a lo mejor hay algún tipo de problema. Vamos a poner aquí, a ver si de esta otra manera consigo sacarlo. Lo que está claro es que los títulos por dentro se están moviendo, ¿eh? Porque a esta hora, tenemos la mayoría de títulos cotizando en negativo. IAG un 3%, ArcelorMittal un 2,20, ACS un 2,20 de caída, Indracay un 1,8, Acerinox un 1,8, Sacyr un 1,7, Ferrovial un 1,6. Es decir, el IBEX 35, aunque ahora veamos a títulos como Repsol, Sol, Endesa o Telefónica rebotando con este escenario, pues el IBEX 35 está marcando los primeros movimientos en negativo. Sandra, ¿tú tienes
2: cero,
1: el cambio
2: sí,
1: del IBEX?
2: Ahora mismo, me acaba de llegar, no tengo los puntos, pero sí, ¿vale?, el porcentaje que está bajando, un 0,7%.
1: Venga, pues 0,7% de caída para el selectivo de la bolsa española, y ya de paso nos dejas qué están haciendo el resto de plazas europeas.
2: Sí, están todos los índices hoy descendiendo. Uno de los que más retrocede es el DAX alemán, con caídas del 1,4% después de esos malos datos que hemos conocido de pedidos de fábrica, con caídas del 3,8% por encima de lo esperado. Está retrocediendo ahora mismo un 1,4%, está en 24.416 puntos. El Eurostock 50 está bajando más o menos lo mismo, un 1,3%, por debajo de los 6.000 puntos, está en 5.979. CAC 40 parisino con recortes que superan el punto porcentual, y tenemos a la bolsa italiana, el MIB, con descensos, son inferiores al resto de índices, más o menos a la par que el IBEX 35, con recortes del 0,7%.
1: Bajan precios y suben rentabilidades de los bonos. Atención, porque el español a 10 años se nos va al 3,5%. Esta es una semana en la que previsiblemente el Banco Central Europeo subirá 25 puntos básicos el precio del dinero. La duda es si Christine Lagarde aclarará qué podría pasar en la reunión del mes de septiembre. Si habría una, dos, se aclararía, bueno, cuántas más subidas del precio del dinero habría, porque el precio del petróleo sigue escalando posiciones. Entonces esa inflación que nos iba a acompañar de manera temporal, pues puede quedarse más tiempo con nosotros. A esta hora el futuro del Brent 97,45, una subida cercana al 5%.
2: Miramos también la evolución de los futuros. Los estadounidenses los tenemos a esta hora, el del S&P 500 completamente plano, el futuro del Dow Jones con bajadas del 0,4% y el futuro del Nasdaq está subiendo un poquito. Después de los recortes del pasado viernes, avanza un 0,15%. Si miramos los futuros europeos, están bajando tanto el del Eurostock 50 como el futuro del DAX en torno al 1,6%.
1: Y el dólar es el activo fuerte de las últimas horas, 1,1517, cruce eurodólar, 160 yenes por dólar, y el won igual. Pues al final lo que está es el dólar actuando de activo refugio. Es lunes, día 8 de junio, quedan 4 días, estamos ya en la cuenta atrás para la salida a bolsa de SpaceX, la mayor salida a bolsa de la historia. 4, 3, 2, 1, despegue, ¿no? Y tenemos a Antonio Castelo de iBroker acompañándonos, más allá del color rojo que tenemos en todas las bolsas que usted comentaba antes para nosotros. Salida a bolsa de SpaceX, Antonio, ¿qué tiene que hacer el minorista que quiera acudir? Pero como va a estar sobresuscrita la oferta, va a haber prorrateo, a lo mejor las pedimos y no nos las asignan.
3: Pues eso es probablemente lo que puede pasar, ¿no? Teniendo en cuenta las noticias que vamos leyendo en las últimas horas, que haya una demanda tan enorme, si no se queda fuera el minorista que acuda, pues probablemente si le asignan le van a dar muy pocas acciones. ¿Qué tendría que hacer? Pues bueno, yo lo que diría es que intente cursar las órdenes a través de los bancos, brokers españoles que han sido designados, van a tener más posibilidades, digamos, de consultar dudas y de que, que les atienda, ¿no? Esto no quiere decir que los extranjeros no lo hagan, pero bueno, van a tener un acceso más, más natural, ¿no? Uh-huh. Yo aquí introduciría dos matices, ¿no? El primero es que poder pedir acciones, como tú decías, no significa que te las vayan a asignar una cuantía solicitada, porque la demanda está siendo muy fuerte y puede haber prorrateo, incluso que no den prácticamente nada, ¿no? Y el segundo es que estamos hablando de una colocación que es muy mediática, Laura, una valoración muy exigente. Así que no es una operación para entrar sin pensarlo solo por el nombre, ¿no? Entonces, al final, mi lectura es que si alguien quiere entrar, tiene sentido intentarlo en la OPV, porque el atractivo está en optar a un precio de colocación que sea más o menos razonable. Pero si no recibe título, yo no perseguiría necesariamente la acción en el mercado, en el Nasdaq, el primer día de cotización a cualquier precio, ¿no? Vale. Este tipo de salidas, yo creo que el entusiasmo inicial puede ser muy alto, pero también la volatilidad. Entonces, yo creo que cabe pensarlo un poquito.
1: Bueno, pues esa precaución la tenemos en cuenta, esa cautela ante un hito efectivamente muy mediático, la mayor salida a bolsa de la historia. Antonio Castelli, broker, gracias por quedarse unos minutitos más con nosotros en esta apertura. Lunes 8 de junio, buena semana.
3: Igualmente, Laura, un saludo.
1: Venga, enseguida, protagonistas, ojo, que el Papa habla enseguida en el Congreso de los Diputados en España y enseguida también consultorio de fondos de inversión con José María Luna.
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1: El Kospi cayó un 8%, el Nikkei de la bolsa de Tokio cayó un 3,7% y hoy las bolsas europeas amanecen en rojo después de la fuerte caída del Nasdaq el pasado viernes. ¿Qué sucede? Que se moderan un poquito las pérdidas. Aquí el mercado que manda es Wall Street. Es una caída que supone una oportunidad para entrar y comprar, como ha sucedido en tantas ocasiones en los últimos tiempos. Pues sepan ustedes que el futuro sobre el S&P sube un poquito, muy poquito, casi nada, un 0,04%, pero sube un poquito. Así que la sesión no es cómo empieza, sino cómo acaba y cómo la operamos. Y Sandra Torrecillas está ya con el bisturí para mirar a la banca italiana y al IBEX 35, entre muchos otros índices.
2: Exactamente, pero antes, siguiendo la argumentación que estabas haciendo, también esta noche hemos escuchado al consejero delegado de NVIDIA, a Jensen Huang, firmando esos acuerdos con grandes empresas surcoreanas, y le han preguntado por la caída que estaban sufriendo las acciones tecnológicas, y él ha dicho que lo ve como una oportunidad de compra. Y además ha señalado que el desarrollo de la inteligencia artificial no ha hecho más que empezar. Bueno, ahora sí, vamos a fijarnos en los índices por dentro. En el caso del IBEX 35 están bajando los títulos de IAG. 2,6%, está en 4,74 euros por acción, hoy que está subiendo el precio del petróleo, y que además hemos escuchado cómo desde la Asociación Internacional del Transporte Aéreo revisaban a la baja previsiones de beneficios. Dice que van a caer casi a la mitad de este año debido al fuerte aumento de los precios de los combustibles por esa tensión en Oriente Medio. Y además, el consejero delegado de British Airways ha dicho que las tarifas aéreas van a volver a subir si los precios del combustible se mantienen altos. Ahí tenemos a IAG con esa caída del 2,7% ahora mismo. Por encima del 2% bajan ArcelorMittal y Acerinox, y un 1,7% los títulos de Ferrovial, cerca de ese porcentaje ACS y Amadeus, por mencionar algunos de ellos. Subidas las de Repsol del 1,8, Naturgy, Redella, Colonial, con avances bastante más moderados. Nos vamos hasta el CAC 40 parisino. Aquí tenemos a Safran liderando los descensos, 3% hacia abajo, cerca de ese porcentaje Stellantis, 2,7% se deja Airbus, y ArcelorMittal y Legrand por encima del 2%. Subidas lo mismo que en el IBEX, subía Repsol, pues en el CAC 40 parisino Total Energies es la mejor, con un repunte del 1,6%. Bolsa alemana, MTU Aero Engine, con bajadas de casi un 3%, Airbus, que se deja 2,7%, y las subidas para Hannover Rheum, la reaseguradora, aunque son unos avances bastante moderados. Nos vamos hasta la bolsa italiana, porque aquí tenemos varios protagonistas de la mañana. Este domingo nos despertábamos con el anuncio de que Banca Popolare de Milano había propuesto a Banca Monte dei Paschi negociar una fusión entre iguales para crear el segundo mayor grupo bancario del país. Bueno, pues esta mañana lo que ha hecho es reaccionar Intesa Sanpaolo y ha lanzado una oferta de compra no solicitada para hacerse con Banca Monte dei Paschi di Siena. Esa oferta está valorada en más de 30.000 millones de euros y es una oferta en acciones y en efectivo, con una prima de más del 12% respecto al precio del cierre del viernes de Monte dei Paschi. Y para abordar los problemas de competencia, Intesa lo que ha hecho esta mañana es anunciar que ha llegado a un acuerdo con la aseguradora Unipol, que es la principal inversora de Bepper Banca, para venderle 635 sucursales del Monte dei Paschi y también esa marca, la de Monte dei Paschi, en caso de que la oferta tuviese éxito. La entidad resultante sería el segundo grupo bancario más grande de la zona euro por valor de mercado y estaría por detrás del Banco Santander, con una capitalización de unos 126.000 millones de euros. Vamos a ver cómo se está recibiendo toda esa información en el mercado. Pues los títulos que más están subiendo son los de Mediobanca, un 8,4%, Bepper Banca, por encima del 4 y tenemos avances, bueno, aquí ya la aseguradora Generali, del 2%, y en el lado de los descensos, quien lanza la oferta, Intesa San Paolo, con recortes de más del 13%. Unipol, que acabamos de mencionar, está recortando más de un 2%. La verdad es que no es fácil seguir los bancos italianos con tanta sigla, BPER, BPM, BPS, en fin, pues aquí tenemos. Bueno, vamos a echar un vistazo rápidamente, que nos quedaba el FT100 londinense, rápidamente, Standard Life, con bajadas del 2,7, subida para British American Tobacco.
1: Venga, pues nos vamos al análisis con Nicolás Fernández, director de análisis de Banco Sabadell. Nicolás, ¿cómo está usted?
3: Hola, ¿qué tal? Muy bien.
1: La bolsa, este recorte que vemos en la bolsa tan brutal, ¿a qué obedece? ¿A que se había subido mucho? ¿Al dato del mercado laboral americano? ¿A que el dinero se está yendo a SpaceX? ¿Cómo, a que la guerra dura más de lo que se esperaba?
3: Yo creo que es todo, ¿no? Es un poco la toma de beneficios en tecnología, las nuevas salidas, también que les afecta las nuevas salidas a bolsa, el tema de tipos después del dato de empleo americano, la guerra, donde la tregua parece todo menos una tregua, ¿no? De todas formas, bueno, en Europa un poco más, ¿no? Pero en España la verdad es que la caída es ridícula otra vez, ¿no? La verdad es que le cuesta muchísimo caer.
1: Sí. Es decir, ¿esta es una caída para comprar, Nicolás?
3: A ver, yo diría que no es la caída. No espero yo que esta sea una caída en la que haya que vender, o sea, o la que por la que tengamos que ir vendiendo. Lo que yo sí que creo es que hay que ir rotando. Pero bueno, ya lo hemos hablado muchas veces. Al final, muchas veces nos preguntamos si hay que comprar o no en bolsa, y lo que hay que tener muy claro es qué tener o qué no tener. Entonces yo creo que ahora mismo sí que estamos obligados a ir rotando hacia otro tipo de cosas que no han subido tanto.
1: Pues usted me lo pone en bandeja. ¿Tener o no tener SpaceX? ¿Acudimos como minoristas, solicitamos acciones como minoristas españoles en la salida a bolsa, aunque luego no nos las den porque ahí habrá prorrateo y a lo mejor no nos las asignan? Pero pedir, pedimos.
3: Pues yo siento decir que no lo sé, la verdad, porque yo no analizo esa compañía, yo no la cubro y no tenemos una opinión. Seguro que hay muchos expertos de los que la están colocando ahora mismo que lo pueden decir, ¿no? Yo sinceramente creo que no se puede decir que haya una burbuja en tecnología, pero sí que se puede decir que tarde o temprano se va a acabar generando una, ¿no? Que yo no digo que sea ahora, ¿no? Está claro que estamos en una situación, la IA no tiene nada que ver con la burbuja de las .com, porque aquí el peso sobre el PIB es mucho mayor, aquí sí que hay muchas compañías que van a seguir invirtiendo muchísimo, pero y que yo creo que estamos lejos de ver esa posible burbuja, pero que en todo caso, pues, hombre, yo creo que sí que es interesante tener una exposición razonablemente alta al sector tecnológico, en concreto lo de SpaceX, no lo sé, ¿no?
1: Sandra.
2: Bueno, estaba mirando todo lo que está sucediendo en Italia y la verdad es que aquí hay muchísimas participaciones cruzadas. Y vamos a ver si Nicolás nos ayudas a entender qué es lo que está pasando después de esas operaciones. Ayer se anunciaba esa posible negociación entre iguales, Banco Popolare de Milano, Banca Monte dei Paschi. Hoy Intesa sorprendía lanzando esa OPA por el Monte dei Paschi. Y estamos viendo a cómo es Mediobanca la que más sube, un 8%, pero aquí sin duda hay participaciones cruzadas. Estoy viendo Generali también por ahí. ¿Qué está pasando en el mercado italiano?
3: Bueno, yo creo que es verdad que llevamos ya mucho tiempo y yo creo que por fin está ocurriendo, ¿no? Que si hablábamos de consolidación de entidades medianas o pequeñas en mercados europeos, en Italia era donde más evidente era, ¿no? Y yo creo que lo que está pasando es por fin ha llegado esa reorganización y los movimientos que estamos viendo, pues sí, están todos vinculados con la propia vinculación y las participaciones cruzadas entre todas las compañías. Yo creo que son operaciones que son buenas para el sector, pero también van en la línea de que el sector financiero, el sector bancario, con todo el tema de la IA e incluso con unos niveles de tipos que son pues razonablemente más altos y que además, como ya habéis comentado, ¿no?, seguramente con los últimos datos macro puedan seguir subiendo, pues está en un entorno más o menos favorable, pero aún así hay necesidad de buscar sinergias.
2: Bueno, y el otro sector que también está activo esta mañana, aunque bueno, repercusión en bolsa tampoco demasiada, es en el sector telecos francés, que también este fin de semana se confirmaba, ¿no? Ese acuerdo de Bouygues, Free y Orange comprando el operador de telecos francés SFR. Este también puede ser el inicio de más operaciones de concentración en el sector de las telecomunicaciones europeas.
3: Bueno, pues ojalá, porque yo creo que es algo que el sector necesita. Si hay un sector que está barato en bolsa, que lleva tiempo cotizando con un descuento brutal con respecto a su valor fundamental, es el sector telecos. Excepto Deutsche Telekom, el resto del sector lo ha hecho fatal, ¿no? Yo creo que sí, que ojalá que ese movimiento ocurra y que veamos una mayor facilidad, digamos, ¿no? Para movimientos corporativos dentro de las telecos.
4: Muchísimas gracias, Nicolás, por acompañarnos, director de análisis de Banco Sabadell, Nicolás Fernández, por acompañarnos este lunes. Que vaya bien la semana. Le seguiremos preguntando por SpaceX, más allá de lo sí, que suceda, claro. Pero seguiremos hablando de la compañía. Ha sido muy amable, cuídese.
3: Muchas gracias, igualmente.
4: Bueno, pues lo que tenemos es color rojo, pero efectivamente lo decía Nicolás, la caída en España para el IBEX, bueno, ahora va un poquito más allá, el 0,9%. Veremos en qué queda, ¿eh? Aguantamos los 18.000 puntos. Enseguida, más análisis, prensa y consultorio con José María Luna.
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4: Nos vamos a la prensa y a los asuntos calientes del momento, incluidos los datos económicos del Instituto Nacional de Estadística. Maite Gutiérrez, buenos días.
8: Buenos días, Laura, que vienen con subida del precio de la vivienda. Últimos datos que acaba de publicar el Instituto Nacional de Estadística y que reflejan que el precio de la vivienda se ha encarecido un 12,9%.

0: 25, pues en un contexto marcado por la falta de producto disponible para atender a la demanda creciente, lo que sigue presionando los precios al alza y agravando las dificultades de acceso, especialmente de los jóvenes y con menores recursos, y además se anticipan más subidas de tipos de interés. Así que también, Laura, del Euribor.
1: Pues protagonismo para la vivienda. Yo creo que es de lo poco que no ha hablado
0: El Papa,
1: ¿no? De la vivienda, porque ha hablado de la polarización, de empresarios, de los jóvenes, de las redes sociales, pero no sé, a lo mejor acaba hablando de la vivienda en el Congreso de los Diputados hoy.
0: Pues puede que sea hoy, porque ha hablado de pocos asuntos locales, nacionales, más sí de otros temas sociales y que afectan a la sociedad, pero no del ámbito de la política. Veremos si hoy, en el Congreso de los Diputados, a eso de las 10:30 de la mañana, se produce esa conversación con los diputados en esa primera visita de un Papa al Congreso en España. De momento, a las 9:30, vamos a tener al Papa recibiendo a Pedro Sánchez en la Nunciatura. Ya están las calles de Madrid preparadas para ese traslado y también para la agenda posterior que viene, que luego les contamos, porque tenemos más protagonistas. Tenemos protagonistas al conflicto de Oriente Medio, que vuelve casi al inicio con esos ataques ya entre Irán y Israel, aún sin que la mediación de Trump haya permitido que se pararan esos ataques. Y también con otro protagonista, con Florentino Pérez, presidente de 9 por 65, 35 en las votaciones frente a Riquelme, que le ha plantado, aunque sea algo de cara, al presidente del club madrileño. Vamos con más portadas. En El País dicen que las agendas de Leire Díez revelan que el excomisario Villarejo era su modelo para el control de togas. Los apuntes de la supuesta fontanera reflejan que el excomisario le sirvió de ejemplo en sus actuaciones y en sus objetivos. También recoge una entrevista El País al presidente de Indra con este titular: no vamos a comprar por comprar, Escribano se retiró de la negociación. En El Mundo, el bienestar apenas mejora, el consumo de los españoles solo crece un 0,8% anual desde el COVID, frente al 2,3% que subió entre 2013 y 2019. Nos cuentan también que los directivos de Tubos Reunidos que pagaron a la trama de Cerdán están ya imputados y que el PNV presiona para que el Estado alivie más la deuda a la empresa. En El Confidencial, el ICO se refuerza para gestionar los avales del COVID y movilizar 120.000 millones. También dicen que un primer examen de las joyas de Zapatero concluyen que son auténticas, diamantes, rubíes y esmeraldas. En El Economista, Mars negocia la compra de la correduría de los exdirectivos de Willis por 200 millones. En Expansión, Acciona encarga a RBC vender eólicas por 400 millones en Canadá. Y dicen que Santander prepara su desembarco en el mercado de seguros de Estados Unidos. En 5 días, Prosegur cierra una alianza con Internex tras adquirir una participación en convertirse en socio estratégico.
1: Te iba a preguntar si había alguna noticia buena. Es verdad que las de las empresas son buenas, ¿no? No son malas.
0: Sí, sí.
1: Bueno, no todas. Algunas empresas. ¿Hay algo bueno ahí hoy?
0: Bueno, pues vamos a seguir la visita del Papa, a ver si nos da un mensaje de esperanza dentro de todo este caos y toda esta agenda también de juicios que continúan esta semana. Como decimos, a las 9:30 el Papa va a recibir a Pedro Sánchez en la Nunciatura Apostólica. Hay una mayor presencia, por cierto, policial que el fin de semana, ya que a las 9:30 pues se va a producir ese encuentro. Uh-huh. Madrid, que ha amanecido este lunes blindado por el dispositivo policial desplegado durante la visita del Papa, ya con primeros cortes de tráfico a primeras horas, y para garantizar esa seguridad de los desplazamientos de León XIV, que este lunes va a ser el primer pontífice que hable ante el Congreso de los Diputados, en la que va a ser su jornada más intensa de estancia en la capital y la última completa. Ya las calles que rodean el Palacio del Congreso están cerradas a la circulación de los vehículos, cortes que van a ir en aumento. Damos información de servicio y a las 10:30 se va a producir ese discurso del Papa ante el Congreso de los Diputados.
1: Maite Gutiérrez, gracias. Nos vamos al análisis.
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1: Buscamos el análisis con la ayuda de Alberto Roldán, es profesor de finanzas de la Universidad Europea. Alberto, buenos días.
3: Buenos días, Laura.
1: La caída que vemos hoy en los mercados, sobre todo en Asia, ¿no? Después del sell-off.

0: que hubo en Estados Unidos, no afecta, parece que tanto de momento a Europa. ¿Qué? ¿Qué calificativo le ponemos?
1: Aviso, pero no el detonante del pinchazo de una nueva burbuja, porque parece que hay mucha gente que está esperando ese momento, sobre todo con esta salida a bolsa sucesiva que vamos a ver de estos grandes unicornios de la tecnología y de la inteligencia artificial. Bueno, pues esas narrativas tan contrarias que siempre surgen y emergen anunciando, ya lo dije, ¿no?, de la burbuja tecnológica, pues muchos se pueden agarrar a ello, pero yo creo que es muy prematuro y muy poco consistente.
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1: Consultorio de Fondos de Inversión, 8 de junio del 26, con José María Luna, Luna Sevilla, asesores patrimoniales. Y ustedes pueden preguntar en el canal de YouTube de Capital Radio, en el chat, en el 912833333, o pueden enviar una nota de voz 687-050600 con su consulta de fondos, también a través de la dirección de email oyentes@capitalradio.es. Don José María Luna, buenos días.
2: Muy buenos días.
1: ¿Cómo está usted? ¿Qué tal todo?
2: Bien, todo fenomenal. Hoy no os puedo acompañar en el estudio. Llegar desde la oficina a los estudios ya prácticamente imposible.
1: Sí.
2: Con lo cual, pues bueno, hoy, pues por sentido común, como también hay que ir a hacer caso a los mercados financieros, pues hoy en casa y ya tocará otro día.
1: Bueno, no se preocupe, sabemos que la visita del Papa a Madrid pues está trastocando los movimientos habituales, el transporte público, hay zonas cortadas, así que lo importante es el análisis. Por supuesto, lo queremos presencialmente en nuestros estudios, pero efectivamente para que todo salga bien y estemos todos a la hora a la que hemos acordado estar, pues el online, claro que nos vale. Usted habla de sentido común mientras recibimos consultas de fondos de inversión. Pregúntenle a José María lo que quieran, si quieren por tecnología y fondos que van a tener SpaceX, lo digo porque es el asunto del momento, si quieren por este dólar que está potente, si quieren por rotación, lo que ustedes quieran. Como habla de sentido común, ¿cómo le ponemos sentido común a un mercado cuando empiezan los tembleques, los temblores, el del viernes en el Nasdaq, el de esta noche en Asia? Pero claro, José María, había subido tanto la bolsa de Corea, incluyendo la caída de hoy, sigue subiendo tanto en el año y en los últimos 12 meses, que póngale sentidiño usted, a ver.
2: Pues yo creo que, vamos a ver, es muy sencillo de explicar, ¿no? Complicado de vivirlo, sobre todo si se ha entrado en el último instante en valores de tecnología que habían subido muy mucho, ¿no? O en índices, como puede ser el caso de Corea, muy llevado en ese ímpetu por las subidas precisamente por el sector tecnológico. ¿En qué situación nos encontramos? Pues yo creo, para hacer un cierto símil, y no solo con la visita del Papa, sino también con lo que con la visita de Bad Bunny y todos sus conciertos, ¿no? Pues quizás el portero lo que ha hecho ha sido frenar ese FOMO para que entre todo el mundo en la cajita de Bad Bunny, ¿no? Para el postureo, en el sentido de, oye, vamos a hacer un baño de realidad y la situación que se está viviendo ahora mismo en la economía real, es, por un lado, una situación en la cual la economía de Estados Unidos, lejos de destruir puestos de trabajo, sigue creándolos y además a un ritmo incluso superior de lo que había estimado el consenso de las principales casas de análisis. Y en segundo lugar, no solo aleja la posibilidad de bajada de tipo de interés por parte de la Reserva Federal, algo que de nuevo Trump a Kevin Warsh y al resto de los miembros de la Fed vuelve a, bueno, pues, alentar, sino que existe la posibilidad, yo creo que sería un error, pero existe la posibilidad de que la Fed, antes de que acabe este 2026, pudiera subir tipos de interés. Claro, ese movimiento o esa expectativa, después de todo lo que ha subido los valores de la tecnología, sobre todo los picos y las palas, sobre todo el sector de semiconductores, hizo que, bueno, pues esos valores tuvieran una corrección importante el pasado viernes. Ha tenido sus secuelas, ese terremoto en valores tecnológicos, sobre todo en Asia, pero en el caso de Europa, y teniendo los índices en negativo, no están corrigiendo de la misma manera que sí lo hizo, sobre todo el S&P 500 o el Nasdaq o el Russell 2000 el pasado viernes. Pensemos que Europa, los sectores que más ponderan, que más peso tienen en los índices, no son tanto los valores tecnológicos, sino precisamente hacia donde se está produciendo el flujo de dinero, hacia esa rotación sectorial, hacia economía más real, menos tecnología, más sector financiero, más sector energía, más sector salud, que son los ganadores de los últimos movimientos, de las últimas jornadas. Sentido común. Este no es el final de la fiesta, no es el final de la fiesta de la tecnología, pero sí es un toque de atención, es una llamada de atención a que no debemos de subirnos todos a ese carro y olvidándonos de otros sectores o de otros activos financieros y mucho menos pagar cualquier cosa a cualquier precio.
1: Bueno, no es el final de la fiesta, pero sí un toque de atención con la tecnología. Pues ese mensaje de prudencia con José María Luna en este consultorio de fondos de inversión este lunes 8 de junio, en una semana que va a ser histórica por la salida a bolsa de SpaceX. José María, vamos con los inversores a ver qué le quieren plantear, qué dudas tienen sobre la gestión de su patrimonio, ¿le parece?
2: Me parece fenomenal.
1: Venga, estupendo. Primero, nota de voz, audio de WhatsApp 687-050600, pregunta para José María Luna.
3: Hola, buenos días. Este mensaje es para el señor Luna. Tengo el fondo del Sabadell, Economía Digital, y quería saber, ahora que se dice que va a bajar todo lo de tecnología, si retirar las ganancias o seguir permaneciendo en él. ¿Qué me aconseja? Buenos días.
1: Bueno, pues lo tiene usted en bandeja, ¿no? Con la explicación de antes, díganos, José María.
2: Fenomenal. Mire, es muy sencillo, vamos a ver. Aquí hay dos situaciones. Inversor de más corto plazo, aquel inversor que tenga un objetivo o un plazo de inversión, pues de aquí a como mucho 12 meses, el consejo es claro. Aunque la tendencia sigue siendo alcista para la renta variable y concretamente para el sector de la tecnología, yo creo que hasta que no veamos la colocación de Anthropic, el mercado de bolsa va a seguir en esos subibajas, pero probablemente con una tendencia al alta para seguir calentando el sector de la tecnología y sobre todo que salga bien esa colocación, también SpaceX. Si se va a corto plazo, sí es cierto que sería razonable o con ese sentido común reducir la exposición a tecnología para ese tipo de inversor, repito, para ese que va a muy corto plazo, para consolidar parte de los beneficios. ¿Por qué? Pues porque entramos en un periodo de tiempo en el cual los mercados suelen ser mucho más volátiles, me refiero al periodo estival, y evidentemente después de toda esa subida, pues sería quizás la excusa perfecta para que esos movimientos de volatilidad para esos inversores o más cortoplacistas o con perfil de riesgo algo más defensivo, pues dije, Rafaelina, después de lo que yo llevo ya obtenido de rentabilidad, basta que dentro de 3 meses tenga un comportamiento o gane menos de lo que ganaba. Bueno, pues sentido común a esa inversión. Es decir, hemos cumplido el objetivo, vamos a reducir la exposición, miremos otros sectores o miremos otro tipo de activos que pudieran hacerlo bien. Luego hablamos de las ideas capital, de posibles ideas de inversión. Ahora bien, el inversor de largo plazo, aquel que va a más largo plazo, yo creo que estas correcciones, estas caídas, yo creo que son oportunidades de compra. ¿De acuerdo? Repito, no todo vale, no todo se puede pagar un montón de precios. Por eso hay que ser muy selectivo a la hora de invertir en el sector de tecnología. Y más que invertir en indexados, mejor en fondos de gestión activa. Pero creo que es una oportunidad de compra, repito, hasta la colocación de Anthropic. A partir de ahí, probablemente habrá que ser mucho más prudente temporalmente con el sector de la tecnología. Pero de momento yo no tendría miedo si voy con ese horizonte de superior a 12 meses. A 12 meses.
1: Vamos con consultas a través del chat del canal de YouTube de Capital Radio. Tiene muchísimas. El ETF Global X Uranium hasta el fondo Silverway Global Apex, fundado y gestionado por Pedro Escudero, uno de los fundadores de Dunas Capital. Venga, de estas dos, el Silverway Global Apex, fundado por Pedro Escudero, o el ETF Global X Uranium, ¿alguno le merece a usted un comentario, José María?
2: Cualquiera de ellos, sinceramente cualquiera de ellos. Vamos a ver, el sector de materias primas, en concreto el sector de más ligado a la energía nuclear, o en este caso el uranio, lo hemos visto un comportamiento principalmente con el conflicto bélico en Oriente Medio, mucho más que con el conflicto de Ucrania, en una tendencia mucho más alcista, ¿no? Pero más allá de las tensiones geopolíticas, y ojo, me ocupa, y diría casi más, me preocupa más el acercamiento de China hacia Corea del Norte, que ya están muy, muy próximos, pero todavía mucho más esa visita de estos dos países, más que estos avances y retrocesos que se están produciendo en Oriente Medio, ¿no? Y eso sí que puede, en cierta manera, beneficiar a este tipo de fondos, en este caso cotizados, que invierten en el uranio, ¿no? El mundo, ya lo he dicho muchas veces, necesita más energía, no puede depender solo del petróleo o del gas, Y es muy importante tener otro tipo de fuentes, ¿no? El uranio, siendo un producto temático, si lo tenemos claro que es un producto temático, no una idea de una apuesta muy cortoplacista, perfectamente puede ser a través de este producto, idea de inversión, o bien a través de fondos de inversión nuevos que se han ido lanzando, uno sobre todo de la casa DNB Asset Management. DNB Asset Management. Con lo cual, temática interesante para el corto plazo, evidentemente, claro que puede sufrir la volatilidad lógica de un producto que no tiene la profundidad que hay en otras materias primas, como puede ser el caso del crudo, ¿no? Y el producto que comentaba de Escudero, yo creo que es una buena idea, muy buena idea para el actual contexto de mercado, donde nos vamos a encontrar con momentos de cierta rotación y más volatilidad, te digo, de forma estacional. Con lo cual, tener ese tipo de productos que en este contexto nos puedan aportar ciertos escudos, yo creo que son interesantes, sobre todo para el corto.
1: Vamos a un email, oyentes@capitalradio.es, porque Isabel Magdalena le plantea sobre el fondo de inversión Say Learn World Growth Euro. Funcionó muy bien durante años, pero desde enero de 2025 ha registrado una pérdida de más del 20%. Pasó de ser de uno de los mejores en su categoría a uno de los peores. ¿Cambió la gestión? ¿Qué ha sucedido en este fondo de inversión, José María?
2: A ver, vamos a ver. Yo creo que lo hemos comentado muchas veces. Shaler es una gestora que lo que hace, la impronta de esta casa, es decir, cuando hay que invertir o cuando vamos a invertir en un fondo de inversión, es súper importante hacernos esta pregunta. ¿Es indexado o es un producto de gestión activa? ¿De acuerdo? Este es un producto de gestión activa. Vale. Conocer un poco la culturilla de lo que hay detrás. No solo dónde invierte, sino cuál es la filosofía de inversión. En el caso de Shaler, su filosofía es quality growth, es decir, aúna esos dos factores de inversión, la calidad y empresas orientadas a crecimiento. Pero se basan, y precisamente en este consultorio ya lo dije, hay fondos de un estilo concreto que son dogmáticos y otros que son pragmáticos, ¿de acuerdo? Este es dogmático, es decir, sigue un dogma, como si dijera, sigue las 10 reglas de inversión como si fuera una Biblia, ¿de acuerdo? Y esto es así, con lo cual, para bien y para mal. ¿Qué significa esto? Porque Shaler, en ese ser un producto quality growth, sobre todo el que nos acaba de exponer Isabel, es un fondo que durante bastante tiempo, que ha sido el periodo que se ha quedado muy por detrás de otros fondos que lo han hecho mejor, es un producto que ha estado lejos de la tecnología, ya sea en el hardware, ya sea en semiconductores, ya sea en el software, etcétera, etcétera. De muy poco peso o nulo. En cambio, ha tenido más peso en otros sectores, por ejemplo, el sector salud. Claro, siendo un producto quality growth, si lo comparábamos con fondos que tuvieran algo de tecnología o mucho peso en tecnología, se quedaba muy por detrás. De ahí que diga alguien, ¿qué le ha pasado al gestor o qué le ha pasado al fondo? Ya, antes era muy bueno, ahora es muy malo. No, hay que entender cómo invierte a quien estamos cediendo precisamente las decisiones de inversión. Vale. Y es un gestor, un equipo gestor, que no quería tener esos valores. ¿Qué ocurre últimamente? Pues curiosamente, por ser un producto muy dogmático y tener mucho peso en aquellos sectores donde se están produciendo la rotación sectorial a favor, es un fondo quality growth que está teniendo un comportamiento relativo mejor en esta última semana frente a otros productos más growth, otros fondos quality growth. Moraleja, entendamos dónde invertimos, comprendamos la forma, entendamos cómo lo hacen. Es un producto, yo creo que los hay mejores dentro del quality growth. Ya saben que yo he hablado aquí del fondo de la casa Bluewell, el Growth Fund. Es un producto quality growth más pragmático, pero que probablemente en la corrección que se pueda producir la tecnología, aunque siga habiendo oportunidades en la misma, va a sufrir más que el fondo de Shaler, ¿de acuerdo? Pero entiendan que Shaler, si le va bien al sector salud, al sector industrial, al sector financiero, en lo que hay ahora mismo en la cartera, le beneficiaría a este fondo. Si vuelve de nuevo a tirar el sector de consumo cíclico, sobre todo la tecnología, volverá a quedarse por ahí.
1: Vamos enseguida con más de YouTube, del chat, consultas de fondos de inversión del canal de YouTube de Capital Radio. Antes, nota de voz 687-050600. Más consultas para José María.
4: Buenos días para el señor Luna. ¿Qué opina del fondo Copernic Global? lo tengo con un 5% de la cartera y unas plusvalías bastante decentes. Y luego también tengo plusvalías muy altas en Polar Capital Global Technology. Estoy un poco dudoso con los dos. No sé si recoger algo de velas. Gracias.
1: Venga, ¿cómo le puede ayudar, José María?
2: Bueno, vamos a ver. Valdría casi la misma explicación que dábamos al principio, ¿de acuerdo? Si quiere usted estar, insisto, usted y el resto, por estacionalidad, por los meses, desde ahora, ha sido empezar junio, normalmente junio hasta principio de septiembre el mercado se muestra normalmente volátil. Eso no significa que sea bajista, simplemente más volátil, ¿de acuerdo? Si usted quiere estar fuera de esa volatilidad, sobre todo si puede ser negativa para el mercado de capitales, sería razonable que consolidara parte de los beneficios tanto en el Polar Global Tech, que ha tenido una subida hipervertical, casi como los satélites de Elon Musk, ¿de acuerdo? Y en segundo lugar, también para el caso del fondo de Copernic, fondo de renta variable global, con cierto peso importante dentro del sector o sectores de commodities, ¿no? Sería razonable, ¿de acuerdo? Es decir, lo que diga usted, a lo mejor para otra persona no le sirve, porque dice, no, no, yo todavía quiero estar porque voy muy a largo plazo, asumo la volatilidad. Es decir, la personalización es fundamental. Nosotros aquí damos ideas genéricas. Como idea genérica, ¿sería razonable consolidar después de la subida que llevamos en un fondo como el de Polar Capital, que lleva más de un 60% de rentabilidad acumulada en los últimos 12 meses? Sin duda alguna. Claro que sería razonable reducir la exposición al fondo y ya habrá momento de entrada. Aunque repito que sigo pensando que la fiesta no ha acabado para la tecnología. Ya acabará. No digo que acabará, sino que habrá un momento, un impar de tiempo, donde el mercado va a corregir y quizás con mucho más violencia que lo que vimos el pasado viernes. Pero aún así, si uno quiere estar fuera de esos movimientos tan agresivos que se pueden producir, bien, hoy están los futuros de Nasdaq, estaban subiendo
1: Claro.
2: después de la caída del otro día, ¿no? Quiero decir con esto de que si uno quiere estar más tranquilo, sería razonable que en fondos que han subido muy mucho, donde han sido impulsados por el FOMO, el miedo a perderse la fiesta, reduzcan la exposición, sea en el Copernic y sobre todo en el caso del Polar Capital. ¿Hacia dónde ir? Hacia productos mucho más defensivos, por supuesto.
1: Le preguntan en el chat del canal de YouTube, ¿cómo ve don José María un cambio de Ibercaja Bolsa índice al Magallanes Iberian? Y luego le planteo alguna más, que yo creo que nos da tiempo antes de las ideas capitales.
2: Vamos a ver, existe una correlación alta entre el producto de Ibercaja y el producto de Magallanes. ¿De acuerdo? ¿Por qué? Pues porque al final la exposición a renta variable son productos de bolsa, uno más indexado y el otro es uno totalmente de gestión activa y de value investing, ¿no? Y lo vamos a ver en el caso de la bolsa española frente a otras plazas europeas, incluso otras plazas mundiales. El hecho de no tener tanto peso en tecnología o carecer de este sector y tener más sectores más tradicionales, le hace al índice en algunos momentos quedarse por detrás, pero también ser un índice que lo haga mejor en relativo, por ejemplo, en días como los de hoy o incluso a lo largo de la pasada semana, donde empezaron las dudas con el tema de la tecnología, y hubo retirada de dinero de tecnología y fueron a sectores más tradicionales. Eso benefició en cierta manera a nuestro índice. Yo creo que ambos productos podrían estar en cartera. Uno con más peso en el sector financiero, de grandes bancos, con telefónica, con compañías eléctricas, y otro centrado más en mid y small caps, como puede ser el fondo de Magallanes. Pueden perfectamente convivir uno u otro. Pero si lo que estamos buscando es un fondo de bolsa con menor volatilidad esperada para los próximos meses, yo creo que el fondo de Magallanes quizás sea el mejor candidato.
1: Tenemos al teléfono a Antonieta. Hola, buenos días.
5: Hola, buenos días.
1: Dígale a José
5: Mira,
1: María.
5: una consulta para el señor José María. Le quería preguntar sobre el fondo Gisona Global Bolsa F1. A ver, ¿qué tal le parece?
1: Bien. José María, ¿le
2: ¿Ha
1: quiere
2: dicho
1: preguntar algo
2: Gisona?
1: a Antonieta, por si ya que está el teléfono?
2: Sí,
5: Sí,
2: Antonieta, ¿me
5: José
2: dijo el fondo,
5: María.
2: perdón?
5: Fondo
2: Sí.
5: Gisona Global Bolsa F1.
1: Bien, José María.
2: Perfecto.
1: ¿Sí? Vale, venga,
2: Perfecto.
1: estupendo. Muchas
5: ¿Qué tal lo
1: gracias.
5: ve?
1: Vale, pues ahora le comenta. Estupendo.
2: Vale, pues a ver, fondo gestionado en España. Además, para decir algo así anecdótico, alguna vez, he coincidido con el equipo gestor comiendo casi en una mesa muy cerca donde suelo comer yo habitualmente, hoy no hoy, pero en otros días que estoy por la oficina, ¿no? Con lo cual sí conozco muy bien la forma de gestionar, mucho sentido común a la hora de invertir en activos de renta variable. No centrarse solo en sectores growth, sino ser muchas veces mucho más amplio, más diversificado. Y en ese sentido, si uno entiende la forma, muy parecido a lo que comentaba en el caso de Seiler, uno entiende la forma de gestionar de las cabezas pensantes que están detrás del fondo, que a mí me merecen bastante confianza, sinceramente, mucha confianza. Y dos, estamos encaja en producto de gestión activa en una cartera donde pueda haber algún producto más ligado a sectores orientados tanto a crecimiento como también fondos muy value, de value investing, yo creo que sí que puede ser un fondo de inversión en renta variable para que conforme una cartera diversificada. Y Antonieta, le voy a dar la enhorabuena, que se fije en un producto que nadie a día de hoy me ha preguntado nunca en un consultorio. Así que bien visto.
1: José María, vamos con las ideas capitales para este lunes, para esta semana, para este mes de junio tan caluroso. Díganos, a ver.
2: Venga, vamos allá. Pues mira, he preparado cuatro ideas, ¿de acuerdo? Y haciendo un poco lo símil de los conciertos, de, en este caso de Bad Bunny, ¿no? Y por un lado, he traído las salidas de emergencia. Yo creo que es muy importante, cuando estemos en un concierto, me da igual que sea Bad Bunny o de quien sea, tener las salidas de emergencia muy bien localizadas, ¿de acuerdo? ¿Sí? Y en esa salida de emergencia, uno de esos productos que a mí me gustan es el Dunas Valor Prudente. Ya hemos hablado mucho de él, sí. Me sigue pareciendo un producto para dentro de la casita, ¿de acuerdo? Pero la casita, por favor, que sea con cerebro, ¿de acuerdo? Cerebro de silicio. Y en este caso, me gusta mucho la gestión que hace Groupama con su Global Disruption. Esa sería la segunda idea. La tercera, muy rápidamente, la pista sería de los currantes del ahorro, es decir, el dividendo. Fidelity Global Dividend. Y por último, el Agrada. ¿A quién ponemos el Agrada? Bueno, pues el Agrada vamos a poner sobre todo el sentido común, ¿de acuerdo? La cabeza. Y en ese sentido, iría un fondo que tampoco hemos hablado nunca de él, que será de la casa Oros, con H, gestora española, y sería el Oros Patrimonio. Un fondo de renta fija flexible, pero con posibilidad de tener hasta un 20% en bolsa. De nuevo, value investing a la hora de invertir, en este caso, en un renta fija flexible mixto conservador. Con lo cual, cuatro ideas muy adecuadas para el contexto actual y yo creo que el que se va a dibujar en los próximos meses.
1: ¿Cree usted, José María, que serán muchas las casas que tengan SpaceX dentro de unos días en su cartera? ¿Eso será más fácil que suceda en los Vanguard, en los BlackRock? Porque tampoco sale tanto capital de SpaceX al mercado, ¿no?
2: No, efectivamente. Bueno, en los fondos indexados tardará más, uh-huh. ¿De acuerdo? Hasta que lo reflejen los índices.
1: Claro.
2: Esto es importante porque además salió la semana pasada cuándo va a estar, sobre todo por el comportamiento de beneficios de esta compañía, ¿no? Pero en los fondos de gestión activa, y los hay en el caso de BlackRock, de acuerdo, más que en iShares, serán los...
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0: Son las 10 de la mañana, las 9 en Canarias.
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0: Buenos días. El precio de la vivienda libre sube un 13% en el primer trimestre del año en relación con el mismo periodo de 2025. Es el mismo crecimiento interanual que en el último cuarto del año pasado. Según el INE, esa tasa es la más elevada desde el primer trimestre de 2007 y se produce después de que la vivienda de segunda mano haya experimentado en el primer cuarto su mayor incremento en 19 años, con un fuerte avance del 13,5%. Así, el precio de la vivienda libre acumula 48 trimestres consecutivos de alzas interanuales. Todas las comunidades autónomas presentan tasas positivas de dos dígitos. Y según revela el informe de la Fundación Civismo, el SMI ha dejado de ser marginal en España para convertirse en un salario de referencia que afecta al 13% de los trabajadores, una cifra que contrasta con el 3% de hace 8 años. Su director, Albert Gibernau, explica que eso genera dependencia de las decisiones gubernamentales. Un incremento ha supuesto costes adicionales de 7.000 euros por trabajador al año para las pequeñas y medianas empresas, que son las más afectadas.
2: Hemos visto una descapitalización de determinadas empresas, especialmente micropymes, y han querido evitar todo tipo de contrataciones o de atarse a esa contratación laboral por el incremento de los costes. Y no hay que olvidar que no solo se incrementa el salario mínimo, sino que también se han incrementado las cotizaciones sociales, etcétera.
0: Advierte de que cada vez que hay una actualización del salario mínimo, la creación de nuevos puestos de trabajo se resiente. Gibernau señala que la subida de 2019 habría reducido entre 40.000 y 65.000 afiliaciones potenciales. Recuerda que supera a la media de la Unión Europea.
2: El salario mínimo actual es un 10% superior en media por paridad de poder adquisitivo, es decir, teniendo en cuenta la capacidad adquisitiva de los españoles, es un 10% superior a la media de la Unión Europea. Sin embargo, la productividad es un 14% inferior, ¿no? Con lo cual, buena parte de este incremento de salario mínimo va a costa del esfuerzo, del músculo de las propias empresas.
0: Y en media hora el Papa León XIV pronuncia un discurso en el Congreso de los Diputados. Es la primera vez que un Papa se dirige al Pleno con los diputados y senadores. A esta hora se encuentra reunido en la sede de la Nunciatura con el presidente del Gobierno, Pedro Sánchez. El acto en el Congreso será una sesión conjunta de ambas cámaras en la que también van a participar los presidentes autonómicos, expresidentes del Gobierno, del Congreso y del Senado, los presidentes del Consejo de Estado y del Tribunal de Cuentas, así como el Defensor del Pueblo y la Fiscal General del Estado. Y hablamos ahora de referencias macroeconómicas. De la mañana, los pedidos de fábrica en Alemania, que han caído casi el doble de lo esperado en abril, un 3,8%, lo que aumenta la preocupación de que la mayor economía de Europa pueda contraerse en el segundo trimestre por la guerra en Irán y el aumento de los costes energéticos. La caída se debe a la industria automovilística y a los equipos electrónicos. Todo esto cuando las bolsas europeas han comenzado la sesión con caídas tras el desplome de las bolsas asiáticas, donde hemos visto recortes en el índice Nikkei del 4% o en el Kospi surcoreano del 8%, sobre todo dañados por las firmas de tecnología. El precio del petróleo, el Brent, sube cerca de un 5%, ha superado el barril de petróleo de referencia para Europa los 97 dólares y el estratega de Ibroker, Antonio Castelo, explica el motivo de los recortes.
3: Recalibrar las expectativas de tipos. Efectivamente, el sector había subido con mucha fuerza y yo creo que no parece tanto un cambio estructural de narrativa como una corrección violenta de un tramo demasiado vertical y apalancado. Luego, el segundo factor es la Reserva Federal, ¿no? Después de las nóminas no agrícolas de mayo, pues lógicamente en el mercado ya no se piensa en bajadas de tipos o que se mantenga, incluso ya se está hablando abiertamente de subidas.
1: Claves del mercado.
0: Tenemos a los índices bajando, 0,3% el IBEX 35 hasta 18.285 puntos. La caída en el DAX es del 0,7% y lo mismo sucede con el Eurostock 50, que moderan los descensos respecto a la apertura cuando los hemos visto con caídas superiores al punto porcentual. Dentro del IBEX 35 tenemos bajadas para IAG del 1,9%. Ese porcentaje aproximadamente es lo que retrocede Ferrovial y por encima del punto porcentual Saecir, Fluidra y los títulos de Merlin. En el lado de las subidas en general en Europa, las petroleras y en particular en el IBEX 35, los títulos de Repsol, que avanzan un 1,5%.
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1: Hoy es nuestro programa número 366 y vamos a hablar de un sector donde la tecnología no solo impacta en la eficiencia, sino también lo hace directamente en la vida de las personas, porque detrás de cada paciente, o sea, de cada persona humana, hay datos, hay procesos, hay decisiones clínicas, hay operativas que necesitan ser cada vez más precisas, más rápidas, mejor conectadas. Y en este contexto, la inteligencia artificial, además, la interoperabilidad de datos, las nuevas tecnologías, están redefiniendo, por ejemplo, cómo se gestiona un hospital o la salud de las personas. Hoy nuestra invitada especial a este programa es Maricé Sánchez Macián, directora del Plan de Adopción de Inteligencia Artificial en Vitas, uno de los grandes operadores de salud en nuestro país. Maricé, bienvenida a nuestro programa.
2: Muchísimas gracias por invitarme.
1: Como ves, estás muy bien acompañada por Esther Morales, directora de Desarrollo de Negocio en Mioti. Hola, Esther,
3: ¿cómo estás? Hola, buenos días a todos.
1: Y por Enrique Polo, el Chief Customer Officer en Salesforce. ¿Cómo estás, Enrique? Buenos días.
4: Hola, muy bien, buenos días.
1: El tema salud es muy importante, nos interesa mucho porque, claro, es una complejidad enorme, pacientes, profesionales, sistema de regulación, ojo. ¿Cómo estáis abordando en Vitas, Maricé, este desafío que puede verse hasta por cuatro flancos a la vez y puede que se queden cortos?
2: Sí, yo creo lo primero de todo es, al final los datos de pacientes, como tú comentabas, están en esa cúspide de la pirámide de los datos que son más necesarios proteger. Son los que vamos a tener con todos aquellos datos dentro de nuestras historias clínicas que merecen, dentro de todo lo que merece protección, muchísima más enfoque en cuanto a lo que es la parte de ciberseguridad. Entonces, uno de los puntos para nosotros clave es todo lo que es el modelo de gobierno. Es decir, es fundamental el que podamos identificar cómo tenemos un paraguas en donde establecemos cuál es ese modelo de gobierno para realizar proyectos relacionados con datos, con inteligencia artificial, con ciberseguridad, de manera que, por un lado, tenemos un plan de adopción de inteligencia artificial que está compuesto por diferentes pilares, y uno de los pilares fundamentales es precisamente toda esta parte del modelo de gobierno, creando un comité de supervisión de inteligencia artificial, que es el que nos permite tener ese framework en el que identificamos cuáles son las iniciativas que van a ser mucho más positivas para nuestros pacientes. Porque además, dentro de lo que es el mundo de la sanidad, tenemos que darle ese enfoque relacionado con que sirva para que nuestros pacientes, nosotros mismos, nuestros familiares, quién de nosotros no ha estado enfermo, quién de nosotros no ha tenido que acompañar a una persona que lo estaba, pues tenga una mejor calidad asistencial y una experiencia muchísimo más positiva dentro de lo que es un tratamiento.
1: ¿Profundizamos, Enrique?
4: Sí, a ver, Maricé, los datos en un entorno sanitario no solamente son críticos, sino también muy sensibles. Uh-huh. Explícanos cómo abordáis el reto de la ciberseguridad en Vitas.
2: Nosotros, en nuestro caso, lo que hacemos es que tenemos la ciberseguridad por diseño. Entonces, dentro de todo lo que es la parte de las herramientas que tenemos que establecer, para nosotros la ciberseguridad es, dentro del diseño de las propias aplicaciones, lo estamos incluyendo desde el inicio. Pero es que, adicionalmente, lo que hacemos es todos los programas de capacitación relacionados con ciberseguridad. Una de las principales brechas de ciberseguridad que nos encontramos en las empresas, en los datos, en los sistemas, no son los propios sistemas, son los usuarios. Con lo cual, es importantísimo que ellos conozcan cuáles son las medidas de ciberseguridad que tienen que tener en cuenta. Ojo, que son medidas de ciberseguridad que además tienen que tener en cuenta todo lo que son las posibles ciberestafas que nos encontramos debido a inteligencia artificial. Ya sabéis todo lo que puede ser las clonaciones de voz, las clonaciones incluso de imagen. Toda esa parte también la tienen que conocer.
1: Claro, Esther.
3: Y Maricé, todo esto que nos estás introduciendo ya tiene que ver mucho con un programa que habéis creado que se llama Vitas One. Uh-huh. Cuéntanos un poco más de él.
2: Pues Vitas One es un programa que terminó el año pasado y básicamente lo que tenía como objetivo era la integración de todos los sistemas, de todos los procesos, de todos los hospitales. Ahora mismo somos 22 hospitales en España y 39 centros de salud. Y básicamente lo que queríamos era la homogeneidad de los procesos, pero sobre todo además tener unas herramientas que fueran comunes, unos datos que estuvieran homogéneos, en donde los catálogos también fueran homogéneos, en donde fueran comparables. ¿Y por qué eso era importante? Porque teniendo la información homogénea, teniendo la información de un paciente en una única historia clínica para todos los hospitales, ese paciente podía moverse libremente por España y cada uno de los equipos médicos que tenía la potestad de atenderle tenía la posibilidad de ver sus datos dentro de su historia clínica.
1: Dices que terminó porque ya se ha aplicado, ya se ha implementado,
2: sí,
1: y ahora qué viene.
2: Sí, pues ahora después, precisamente, lo bueno que tenemos es que tenemos ahora toda la base de tener estos datos homogéneos, todo lo que es el poder haber construido todo este ecosistema en el que nos va a permitir la palanca para luego implantar pues inteligencia artificial. Por ejemplo, ya sabemos que la inteligencia artificial, uno de los puntos fundamentales son los datos. ¿Por qué? Porque si la inteligencia artificial es positiva, o sea, tiene resultados positivos o tiene conclusiones positivas porque los datos son buenos, de calidad.
1: Claro.
2: Entonces, todo lo que son herramientas ya más avanzadas de inteligencia artificial, de incluso integración de agéntica dentro de los propios cuadros de datos de mando, para que no solamente tengamos que visualizar los datos, sino la posibilidad de que podamos interactuar con los datos como si estuviéramos interactuando con un agente humano.
1: Enrique.
4: Sí, y Maricel, precisamente este historial médico unificado y accesible, ¿qué impacto tiene en el día a día de un paciente o de un profesional?
2: Pues, o sea, imaginaros como paciente el hecho de que yo soy un paciente oncológico que estoy recibiendo tratamiento aquí en Madrid y decido tomarme unos días de descanso en Valencia. Pues tengo la posibilidad de, si en un momento dado tengo que hacer el seguimiento de mi tratamiento, no me encuentro bien y tengo que ir a urgencias, los médicos que van a ser responsables de mi tratamiento, tanto en Madrid como en Valencia, van a tener accesibilidad a la misma información totalmente actualizada, de forma que de manera inmediata voy a saber qué le pasa a ese paciente, cuáles son sus alergias, qué necesidades tiene. Y bueno, no os digo nada cuando somos familias con niños, la posibilidad de que se pone el niño malo en la playa y de repente dices, madre mía, ahora tengo que explicar. No, es que ya puedo ir a uno de los hospitales que tenemos, precisamente en mi caso, en zonas que no vivo, y ahí tienen el acceso a todos los historiales de mis hijos. Entonces, la posibilidad y la rapidez en cuanto a que la atención sea muchísimo más fluida, en cuanto a la atención muchísimo más personalizada.
1: Esther.
3: Y bueno, Maricé, estáis súper avanzados porque estáis trabajando ya incluso en proyectos de computación cuántica entre hospitales. ¿En qué consisten y qué vienen a resolver?
2: El año pasado estuvimos integrando dos hospitales, Vitas Arturo Soria y Vitas La Milagrosa, ya con comunicación cuántica. Básicamente lo que queríamos era un proyecto de investigación en donde participaron pues otras empresas, como por ejemplo Telefónica, la Universidad Politécnica de Madrid. O sea, era un hub de investigación que lo que nos permitía era el poder integrar con el anillo cuántico nuestros hospitales a través de QKDs, o sea, a través de sistemas que lo que hacen es tener una encriptación de los datos mucho más avanzada post-cuántica, el ver que efectivamente eso funcionaba. ¿Por qué? Porque con los ordenadores cuánticos, estos ordenadores que dentro de nada van a ser una realidad, todo lo que son los sistemas de ciberseguridad ya no van a servir de nada. Necesitamos, por lo tanto, probar esos algoritmos poscuánticos. ¿Y por qué es fundamental dentro del mundo de la sanidad? Porque ya no solamente por temas relacionados con ciberataques, sino por el hecho de que si nosotros estamos utilizando un robot Da Vinci, tenemos que asegurarnos que no hay ninguna interferencia que pueda haberse producido por un problema en cuanto a lo que es este ataque o un ataque de ciberseguridad. Con lo cual, lo que estamos intentando es estar en la vanguardia de todo lo que es esta nueva tecnología para poder irnos adelantando e irnos preparando para lo que se nos viene, que es mucho y va a ser muy pronto.
1: ¿Puedes contarnos algo de la experiencia hasta ahora de usar los ordenadores, la comunicación cuántica? ¿Cómo cambia respecto a la anterior?
2: Bueno, realmente, respecto a lo que es la parte del paciente y del profesional, debería de cambiar exclusivamente para que no tuviera ningún tipo de problema, incidencia o cambio, si es que los sistemas que tenemos son adecuados y buenos. Es decir, realmente lo que nos va a permitir en este caso es asegurarnos de que la relación médico-paciente, en el caso de que, o la relación entre diferentes hospitales, no tenga absolutamente ningún problema de ciberseguridad. Con lo cual, nos tenemos que adelantar a esto. Es que dentro de nada vamos a encontrarnos con la posibilidad, bueno, ya lo sabéis, los nuevos sistemas de inteligencia artificial que son capaces de, como mitos de Anthropic, que han sido capaces de incluso identificar vulnerabilidades que llevan 26 años en sistemas y que no habíamos sido capaces de identificar nosotros. Entonces, para nosotros realmente no es tanto el cómo va a evolucionar lo que es la parte de la relación con el paciente, es cómo vamos a conseguir que la parte de la relación con el paciente siga siendo personalizada, siga siendo, suponiendo que es una calidad asistencial para nuestros pacientes y que no interfiera en ningún caso la tecnología en esa relación humana entre nuestros profesionales y nuestros pacientes.
1: Si me dejáis hacer un paréntesis, me gustaría preguntarle a Maricé, como especialista en tecnologías, si se ha sorprendido de lo rápido que ha aparecido mitos y ha puesto al descubierto vulnerabilidades tan profundas en todo tipo de sectores, claro, de la salud es especialmente sensible, sí, vulnerable a esto.
2: O sea, más que sorprendida, lo que creo es que estamos en el inicio de la singularidad de que las máquinas pronto, si no ya, nos están superando desde un punto de vista de todo lo que es temas relacionados con analítica, con computación, o sea, con la parte de cálculo, con la parte de identificación automática, por ejemplo, de estas vulnerabilidades. Anthropic, que es la creadora de Mythos, ha tenido la sensatez de decir no puedo sacar al mercado este sistema. Entonces, bueno, ha creado un proyecto, ya sabéis, Glasswing, que básicamente lo que ha hecho ha sido aglutinar una serie de empresas que ha decidido Anthropic, ojo, o sea, aquí para que pudieran identificar sus propias vulnerabilidades con este programa nuevo que es Mythos. Problemática de todo esto, que se han dado cuenta, y es estamos en un entorno dentro de lo que es la parte un poco mundo occidental, pero es muy probable que esto en breve, o si no ya, también lo tengan otros gobiernos. Entonces, ¿cómo se vaya a utilizar? La inteligencia artificial al final es una herramienta, se puede utilizar para el bien. En la parte de sanidad que os quiero contar, la cantidad de cosas beneficiosas que pueden ser para, desde un punto de vista pacientes oncológicos, desde un punto de vista investigación, desarrollo de fármacos, se puede utilizar para el mal. Entonces, estamos justo ahora en el impasse de identificar cuáles son los casos de uso y en función de quién lo utilice vamos a tener un mayor beneficio o un mayor problema.
1: Enrique.
4: Yo no, cambiemos de tercio, que dirían los taurinos. Maricel, en base a tu experiencia, ¿vale? Cuando el dato se convierte en un activo estratégico para una organización, como es el caso de Vitas, ¿qué cambia en la organización?
2: Lo más importante es que en estas organizaciones data driving, o sea, las organizaciones que están orientadas a datos, es que primero no solamente tenemos que ser reactivos, es decir, dentro de lo que es la parte del dato y los insights que nos pueden proporcionar y que son muy importantes, lo que tenemos es que ser proactivos. ¿Qué conclusiones sacamos? ¿Cómo identificamos cuáles son las líneas de actuación que tenemos que seguir? Pero además, en el caso de la sanidad, los datos son pacientes, son personas, somos nosotros, somos nuestras familias. Y no es algo despersonalizado, no es algo deshumanizado. Es cómo puedo ayudar mejor a que un determinado paciente reciba sus informes, cómo puede ser más cómodo el que le atiendan en urgencia. ¿Cómo puedo hacer que dentro de lo que es la parte relacionada con la calidad humana puedo estar más tiempo con mi paciente y que la tecnología haga lo que es la parte de la automatización que me puede servir a aumentar esa calidad asistencial? O sea, tenemos por un lado los datos para conseguir conclusiones, pero también para anticiparnos, que eso es fundamental, y de cara especialmente a poner el foco en nuestros pacientes y en nuestros profesionales.
1: Esther.
3: También trabajáis, Maricé, en espacios interoperables. ¿Qué significa o qué trae esto en términos de eficiencia, de mejora asistencial en general?
2: Pues, a ver, hay dos puntos para mí muy importantes. Por un lado, estamos creando ya el espacio de datos. Esto lo que nos está permitiendo es tener un ecosistema donde tenemos todos los datos completamente anonimizados. Debería de cambiar exclusivamente para que no tuviera ningún tipo de problema, incidencia o cambio si es que los sistemas que tenemos son adecuados y buenos. Es decir, realmente lo que nos va a permitir en este caso es asegurarnos de que la relación médico-paciente, en el caso de que, o la relación entre diferentes hospitales, no tenga absolutamente ningún problema de ciberseguridad. Con lo cual, nos tenemos que adelantar a esto. Es que dentro de nada vamos a encontrarnos con la posibilidad, bueno, ya lo sabéis, los nuevos sistemas de inteligencia artificial que son capaces de, como Mythos de Anthropic, que han sido capaces de incluso identificar vulnerabilidades que llevan 26 años en sistemas y que no habíamos sido capaces de identificar nosotros en nuestros pacientes. Entonces, esa interoperabilidad de los datos lo que nos permite precisamente es poder poner a disposición de nuestros profesionales esos datos completamente anonimizados para poder realizar proyectos que nos permitan identificar pues esas mejoras para nuestros pacientes.
1: Puede identificar el trabajo y sus dificultades, ya que has explicado también cómo lo estáis haciendo en Vitas. ¿Dónde están los cuellos de botella más relevantes? ¿En la regulación? ¿En la inversión necesaria? Porque todos estos procesos tienen sus necesidades de capitalización.
2: Sí. Sí, los dos.
1: Los dos.
2: Sí. Es verdad que dentro de lo que es la parte de regulación al final, obviamente es fundamental el que protejamos los derechos fundamentales de los ciudadanos, de nuestros pacientes, que os voy a contar, pero lo que tenemos es que tener una, o a mi modo de ver, lo que deberíamos de tener es un balance adecuado entre lo que es regulación y lo que es burocracia. Es decir, tenemos que asegurar sin lugar a dudas todo lo que es... Al final los datos no son de los hospitales, los datos son de los pacientes. Y esa historia clínica es del paciente y no se nos puede olvidar en ningún caso. Entonces, tenemos que proteger esos datos de los pacientes porque son suyos. Nosotros solamente somos pues los receptarios de esos datos precisamente para poderles apoyar en sus tratamientos. Pero tenemos que, por un lado, tener en cuenta la importancia de que esos datos estén... completamente a salvo. Entonces, la regulación lo que nos tiene que ayudar es a cubrir o a cumplir esa protección, pero tenemos que intentar que la regulación no suponga una burocracia excesiva en todos los papeles que tengo que presentar, en que tengo que identificar a través de una serie de documentación pues determinados pasos, porque llega un momento en el que a lo mejor un grupo hospitalario grande como nosotros lo acometemos, lo hacemos, pero tenemos que pensar también en otras empresas más pequeñas también que pueden verse afectadas y pueden afectar su innovación por esta parte. Y, por supuesto, la inversión.

0: vamos hacia todo lo que es la parte de proactividad, es que no puede ser de otra manera. Ya lo de la parte reactiva es casi, yo os digo, del siglo XX. Pero es cierto que tenemos que estar en ese modelo de transición porque todavía convivimos con modelos en donde tenemos la parte de tener que esperar a obtener información. Pero es que ya tecnologías como la inteligencia artificial nos ponen en escenarios posibles, de manera de con estos datos, este escenario, con lo cual podemos anticiparnos a las decisiones que podamos ir tomando en función de los escenarios, y no uno único, sino varios. Tengamos en cuenta además que son escenarios que a lo mejor ni pensamos ahora. ¿Quién pensó en el 2020 que íbamos a tener una pandemia a nivel mundial? Entonces, que tengamos en cuenta que esos escenarios, en función de su probabilidad, también los tenemos que tener en cuenta.
1: Esther.
2: Maricé, estás estudiando una tesis doctoral y no quiero que acabe el programa sin que nos cuentes un poco qué es el impacto de los chatbots en pacientes oncológicos. Y además es que ahí sí que hay una simbiosis entre la parte más humana y la tecnología. Cuéntanos en qué consiste y qué estás descubriendo.
0: Sí, mi proyecto de investigación y el de doctorado son agentes de inteligencia artificial de soporte al tratamiento y soporte emocional a los pacientes oncológicos. Mi madre falleció de cáncer en el 2018 y yo quería hacer el proyecto, bueno, tecnología porque es lo mío, pero para pacientes oncológicos por ese motivo. Y creo fundamental que tenemos que investigar si pueden servir de ayuda o no, si pueden servir de ayuda, para qué pueden servir de ayuda, no tomar la decisión nosotros, sino a las personas que están pasando por ese tratamiento oncológico. Tengamos en cuenta que somos la primera generación que vamos a establecer una relación con otros seres que también son inteligentes y no son humanos. Con lo cual, esas relaciones afectivas que establecemos con nuestras mascotas entre nosotros, o sea, con nuestro coche, o sea, que a veces incluso le pones nombre, o sea, que tengamos en cuenta que eso está dando lugar a que vamos a redefinir cómo son las relaciones que tenemos entre nosotros mismos y con estas máquinas que a veces vamos a... ¿Quién de vosotros no le dice, yo que soy especialista en inteligencia artificial, le digo a ChatGPT, por favor y gracias, ¿por qué? No se lo digo a otras máquinas. Entonces va a redefinir completamente todo lo que es la parte de las relaciones personales que tenemos y las relaciones personales que tenemos con herramientas como son las IAs.
1: De hecho, está causando cierta polémica la relación que establecen algunos seres humanos con las IAs, ¿no? Que consideran que son sus psicólogos, que son sus médicos. ¿Y cómo proteger también que la información que transmite el chatbot o la IA al paciente es la correcta? Porque podría no serlo, podría ser una alucinación, ¿no?
0: Totalmente. Es que, de hecho, lo que tenemos que tener en cuenta como pacientes es que las IAs no son médicos, ni son doctoras, ni son personal asistencial. Entonces, siempre tienen que tener el pensamiento crítico de hablar con el especialista. Entonces, ¿cómo les puede...? Pues fundamentalmente con formación. El saber que las IAs alucinan, con lo cual pueden equivocarse, pueden darte un tratamiento o te pueden decir que te tomes algo cuando está interaccionando con otra cosa que tú estás tomando también, que te tienes que hacer unas pruebas cuando no las necesitas, con lo cual siempre el que haya un humano, el human in the loop, un humano dentro de todos los procesos de decisión. Entonces, es verdad que a veces todo lo que es el hablar con estos chatbot IA tiene un componente mucho de que no te juzguen, es decir, el poder establecer una conversación con un ente que no te va a juzgar, que en ocasiones siempre es positivo, que siempre te va a estar diciendo venga, adelante. Entonces, tenemos que adoptar ese dentro incluso de la formación que recibamos los seres humanos, ese pensamiento crítico, la propia filosofía, el establecer cuáles son los controles que tenemos que tener respecto a la relación con las IAs, pero sobre todo porque es que va a redefinir completamente las relaciones tanto con nosotros como con la propia tecnología en el futuro.
3: Uh-huh. Eso me traía a colación hablando con un proveedor de teleasistencia que decía precisamente eso, sensorizando una nevera y una puerta, si en 24 horas ves que la persona que está allí no ha abierto ni la nevera ni la puerta, el agente puede directamente lanzar una alarma porque significa que posiblemente le haya pasado algo.
0: Claro.
3: Y que al final hay un punto también empático, pero un punto operativo, que me lleva a la pregunta de precisamente hoy en día, Maricé, ¿dónde más se está aplicando la IA en el sector sanitario? ¿Más en la eficiencia operativa o más en la práctica clínica?
0: Yo creo que hay una mezcla de las dos cosas. O sea, dentro de la práctica clínica, tener la posibilidad, por ejemplo, de implantar algoritmos de inteligencia artificial que son capaces de revisar más rápidamente las... por decir algo, las imágenes de diagnóstico por la imagen, de manera que puedas establecer una probabilidad de estas 100 imágenes, estas 10 primeras tienen una mayor probabilidad de ser una lesión cancerosa, pues, o un tumor o lo que sea. O la posibilidad de tener los sistemas de ambient listening, que lo que te permiten es estar hablando con el paciente en la propia consulta, cara a cara, mientras está estableciendo lo que es el propio informe, un borrador. Pero en todos los casos, siempre, siempre, siempre.
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4: Así que te digo, adelante, Julio.
5: Muchísimas gracias, Luis Vicente, muy buenos días, gracias por esa presentación. Y así es, aquí estamos hoy en el programa 474 de esta serie que ya empezó hace 12 años.
4: 12 años, efectivamente. Este lunes, porque estamos ahora mismo emitiendo en directo a través de YouTube, por cierto, para quienes deseen seguir el streaming, a través de la red de emisoras de Capital Radio, por FM o por el mundo digital, que ya nos conecta en cualquier lugar donde estemos. Estamos hablando de mentoring de nuevo, como hacemos cada semana, compartiendo experiencias de mentores y mentís, de experiencias que tienen que ver con ese apasionante momento de la vida de las empresas cuando nacen, de los emprendedores, de las startups. Precisamente de startups, de empresas que empiezan de cero, vamos a hablar hoy al hilo conductor. Ya nos ha ocupado en otras ocasiones del programa de ICEX, del Instituto de Comercio Exterior de España, Raising Up. ¿Verdad? Por aquí seguimos, Julio.
5: Así es, mentoring para emprendedores, mentoring en las organizaciones, mentoring en universidades y en concreto esta serie está enfocada pues a estas empresas que tienen interés, intención de instalarse en España y que el ICEX las evalúa, las valora y finalmente las apoya. Y hoy contamos con dos empresas, dos emprendedoras, digamos que están en este momento pues, en ese proceso de integración. Una de ellas es Carla Leal, ella es CEO y cofundadora de una empresa que se llama Tu Cambio. Es una fintech que ha nacido en Chile, nos acompañan de Chile. Y bueno, pues lo que buscan es poner foco precisamente en todos esos pagos transfronterizos y en remesas. Y también contamos con nosotros con Florencia Hoffman, que es cofundadora y CEO, y la acompaña Stephanie Leprado, cofundadora también de una compañía que se llama Vito Tech, una startup de impacto que fue lanzada en 2024 y que busca, sobre todo dentro del sector agrícola, de adoptar soluciones innovadoras. Ves que hoy tiene un acento de emprendimiento de mujer,
4: sí. Luis Vicente. Efectivamente, todo un lujo. Así que bienvenida, Carla.
6: Muchas gracias, Luis. Muchas gracias, Julio, por este espacio.
4: Bienvenida, Florencia. ¿Cómo estás?
7: Muchas gracias, muy buenos días y bueno, gracias por la invitación.
4: Y muy bienvenida, Stephanie, también. ¿Cómo estás?
8: Muy bien, muchas gracias por la invitación.
4: Primero hacemos lo que se dice en el argot, un elevator pitch, una presentación rapidísima de qué es cada empresa de nuestras invitadas. Carla, ¿qué es lo que hacéis en la vuestra?
6: Sí, sin duda. Bueno, en Tu Cambios desarrollamos un algoritmo que nos permite agilizar los pagos transfronterizos, los pagos internacionales de personas y empresas, que reduce significativamente en un 95% los tiempos de envío y en un 70% estos costos de envío. Finalmente, nacimos en Chile, fuimos creciendo a Perú, Estados Unidos, y hoy estamos haciendo creciendo y abriendo mercado en España y, bueno, que es la puerta a Europa para nosotros.
4: Así que la idea era hacer rápido y fácil un procedimiento que muchas veces, por difícil y complicado, pues hace que la gente tenga problemas para acceder al dinero, ¿no?
6: Así es, totalmente. Yo creo que los tiempos de antes no son los de ahora, definitivamente, y es lo que busca finalmente la inmediatez, la flexibilidad, pero siempre soportándonos en las tecnologías que nos permiten hacer esos procesos ágiles y seguros, que es lo que buscamos todos ahora.
4: Pues esta es la startup que fundó Carla con su socio Tu Cambio. Háblanos, Florencia, de la vuestra, de AgTech, ¿qué es lo que hacéis?
7: Bueno, Vito AgTech es una empresa que aparece con propósito, es una startup de impacto. Es decir, que busca no solo generar resultados económicos, sino también sociales y ambientales. Y la manera en que buscamos hacerlo es acelerando el descubrimiento y la adopción de soluciones que existen para el agro. Y en particular, nosotros hemos creado una tecnología impulsada por inteligencia artificial que busca ser la infraestructura que conecta a distintos actores, tanto organizaciones agrícolas, institutos de validación técnica, al agricultor en sí y otros actores relevantes para acelerar este cambio y esta adopción de tecnologías.
4: Julio.
5: Carla, a mí me gustaría hacerte una pregunta difícil, pero yo creo que ahí está la clave de todo esto. En el mundo fintech y en el mundo del cambio existen muchos competidores. Está ARK, está Wise, están otras plataformas. ¿Qué es lo que ofrece diferencial Tu Cambio que no nos ofrecen estas otras plataformas existentes actualmente en el mercado?
6: Sí, muchas gracias, Julio, por tu pregunta. Yo creo que esa es la parte siempre incómoda, pero que las startups sabemos manejar muy bien finalmente, y es cómo nos adaptamos a ese mercado finalmente cada vez emergente o consolidado, incluyendo los bancos en este caso. Y bueno, finalmente nosotros orquestamos estos pagos que nos permite hacer las comparativas con el benchmark de nuestra competencia. Nuestra competencia la vemos como oportunidades siempre de mejoras. Finalmente, si no tuviéramos competencia, yo creo que no nos impulsaría o no tendríamos esa motivación de ser cada día mejor. Y bueno,
5: no habría mercado. Si no tuvierais competencias, que no habría mercado.
6: Bueno, exacto, ¿no? También. Pero bueno, hay muchos segmentos igual olvidados. Y uno de esos que nosotros abordamos es la inclusión financiera. Para segmentos muchas veces desvinculados, donde nosotros partimos con un segmento migrante, que sabemos que de repente al momento de querer abrir una cuenta bancaria, pues tiene tantas barreras y tanta inflexibilidad en ese sentido. Entonces nosotros, partiendo desde las personas como punto principal, y después nuestra tecnología se ha ido adaptando, porque no solo incluimos las distintas puntas a nivel de instituciones financieras, sino también con blockchain. Entonces, esta cadena de bloques finalmente lo que nos permite es optimizar y reduciendo ese tiempo al instante, donde aún no llega Wise, donde aún no llega, como en el caso Chile, Perú, Latinoamérica finalmente, y es donde nosotros podemos aportar y ser, incluso llegar a ser partners.
4: Porque, por entenderlo bien, Carla, el problema de inclusión financiera tiene que ver con la forma en la que se trabajan las finanzas, la rapidez. ¿Se queda gente fuera, por decirlo de otra manera, porque esto no es muy rápido?
6: Claro, no, se queda gente fuera es por los mecanismos de identificación de las personas.
4: Ah, ya.
6: Entonces, justamente es lo que nosotros, desde Tu Cambio, con tecnología, con análisis biométrico y identidad de las personas, del KYC, lo que llamamos, uh-huh, el Know Your Customer, tenemos otros mecanismos que son los que nos permiten validar la identidad de la persona y hacer estas inclusiones de forma segura y rápida.
4: Ajá.
5: Sí, vamos ahora a lo que es Vito Actech. Es una solución innovadora aplicada al mundo de la agricultura. Vito dice o nos cuenta que trabaja en la adopción de innovación sostenible en la agricultura. ¿Pero qué es exactamente? ¿Cuál es vuestra propuesta de valor para el sector agro?
7: Bueno, nuestra propuesta de valor es que hoy hay cientos de tecnologías que surgen todos los días, no solo tecnologías, sino nuevas prácticas, nuevas soluciones, pero todas estas soluciones demoran muchos años en ser adoptadas por el sector, un sector que en particular es muy conservador, no cambia muy rápidamente, y por ende, siendo muchas tecnologías que realmente tienen el potencial de ofrecer cambios positivos, tanto económicos, de resiliencia o al cambio climático, etcétera, lo que buscamos nosotros es acelerar ese proceso de cambio. Esas tecnologías algún día van a ser normalmente adoptadas por los agricultores y por el sector en sí. Lo que nosotros buscamos hacer es que eso ocurra mucho más rápido y de una manera mucho más eficiente.
4: Ahí, Stephanie, que estás ahí al lado de nuestra invitada de Florencia, ¿podrías ampliarnos algo más sobre eso que llamamos un agricultor conservador? Es decir, si no adoptan los agricultores las nuevas tecnologías, ¿por qué es? ¿Porque son complicadas? ¿Porque son caras? ¿Porque prefieren seguir haciéndolo como toda la vida? ¿Porque no ven la oportunidad de mejorar lo que tienen con ellas?
8: Pues un poquito de todo, pero cuando hemos hablado con todos sus agricultores, lo que viene lo más es que hay tantas cosas, es tanto ruido, que al final no saben cuál va a funcionar para su caso propio, cuál no va a funcionar, cuáles son cosas que se leen en las redes sociales, pero que no tienen ningún sentido, ninguna prueba y todo eso. Ellos no tienen miedo al final de innovar, pero quieren que va a funcionar. Entonces la forma actual de hacerlo va a ser hablando con su vecino, mirarlo en una pequeña parte de su campo, y quizás después de un año va a ser más convencido. Entonces, lo que queremos hacer es que toda esta información que está lista en todas partes, hay tantas informaciones, están todos ahora con su teléfono, con las redes sociales, con newsletter, hablan con proveedores. Tienen tantas cosas viendo por ellos todos los días que no saben cómo elegir. Entonces, estamos intentando hacer esta cosa de investigación para ellos, de validación para ellos, y solamente al final darle la información que puede ser relevante para ellos. No un poco de todo, pero solo lo que puede funcionar para ellos.
4: Es decir, os ponéis en sus zapatos, como decimos en un viejo refrán, ¿no? Hacéis el trabajo de investigación de campo que ellos deberían hacer antes de tomar una decisión.
8: Sí, pero ellos no tienen tiempo y no tienen tampoco la gana de hacerlo, La verdad es que normalmente van a utilizar algo porque un otro agricultor con un problema similar lo ha dicho, pues eso me funciona genial, pruébalo. Pero eso no escala y no es fácil encontrar este primer usuario. Entonces hacemos esta investigación y le damos a ellos de una manera muy curada y muy limpiada y muy personalizada.
4: Julio.
5: Mujeres valientes que se atreven a emprender. Desde luego que ahí tengo una pregunta para el final, que tiene que ser algo diferencial, lo que ellas aportan, ¿no? Pero volviendo otra vez al sector fintech, en ambos proyectos yo he participado en su valoración y creo que tienen un potencial increíble, ¿no? Volviendo contigo, Carla, con esas preguntas difíciles que me gusta hacerte, ya he entendido cuál es el, digamos, valor diferencial, aquí nos enfocáis, pero luego hay otro elemento clave, que es... En el sector fintech, la confianza, la regulación, la seguridad son elementos claves, ¿no? ¿Cómo pensáis afrontar eso en un mercado tan exigente como el europeo?
6: Sí, súper interesante porque, bueno, justamente con el programa de Raising Up hemos tenido ese primer acercamiento al mercado, inflexible regulatoriamente, porque yo creo que, bueno, indudablemente para que se genere una innovación deben estar como las condiciones no tan abiertas, pero sí un espacio que permita esa innovación a través de, bueno, justamente los sistemas de sandbox, que ya, bueno, incluso el Banco de España tiene, pero creo que tiene que haber ese espacio de innovación y lo que nosotros buscamos es justamente asociarnos con todos esos partners que nos permitan adaptarse a nuestro algoritmo. Y finalmente, si nuestro algoritmo elige esa ruta, es lo que vamos a hacer de punta a punta, conectar Europa con Latinoamérica y Estados Unidos. Finalmente, lo que buscamos es esa flexibilidad entre medio, pero con la rigidez en cada una de las puntas. Y bueno, en cada uno de los países que hemos ido aperturando, mientras más rayada esté la cancha, para nosotros movilizarnos igual es mucho mejor, porque sabemos qué es lo que debemos cumplir. Entonces, las regulaciones que aplican para Chile claramente no son las mismas que aplican en Europa, ni en España son las mismas que aplican para el resto de Europa. Entonces, es lo que nosotros como fintech pues buscamos siempre, adaptarnos, tener esa flexibilidad y, bueno, a través de instituciones que lo están, blockchain que lo están, así que, bueno, es lo que estamos construyendo.
4: Suena muy desafiante eso, ¿no? Porque efectivamente, hablando de regulación, en Europa estaremos a la cabeza seguramente del mundo en rigidez de regulaciones. Y hablando del sector financiero, que es uno de los sectores más regulados, más aún. En este sentido, tu cambio, imagino que llegar a España es como un examen de top, ¿no? De alto
6: Vamos,
4: nivel, ¿no?
6: Con todo, así es. Así es, pero finalmente yo creo que la globalización del mundo lo está exigiendo. Y creo que el moverse rápido no significa moverse descontrolado, ni poco seguro. O sea, son cosas como bien distintas. Entonces creo que es lo que se está exigiendo a nivel de hay que moverse rápido, pero de manera segura. Entonces creo que es mucho la filosofía con la que estamos también. Y bueno, por eso parte del programa y parte de la enseñanza es esa, o sea, cómo tu cambio va a ser capaz de adaptarse flexiblemente al mercado finalmente.
4: ¿Cómo está siendo la experiencia primera con el programa de ICEX, con el Raising Up?
6: Mira, increíble. Yo creo que justamente el poder conversar con personas que conocen el mercado desde distintos puntos de ámbito, desde la tecnología, desde la parte regulatoria, desde el mercado en el aspecto comercial, también es súper relevante. Yo creo que ese acompañamiento, bueno, nosotros lo hemos vivido también en Chile, porque es un ecosistema muy potente en cuanto a emprendimiento, startup. En Perú también lo hemos vivido a través de las universidades, hemos tenido muchísimo apoyo con mentores. Y bueno, quisimos hacerlo justamente de la misma forma acá en España porque bueno, yo creo que no te las sabes todas. Sabes lo tuyo, manejas lo tuyo, pero no llegas a tener la comprensión absoluta de todo. Y creo que ese es el complemento ideal para cuando estás abriendo un nuevo mercado.
5: y lo vais a lograr, no tengo ninguna duda. Esto, aunque lo defináis como una startup, es ya una empresa bastante consolidada en vuestros mercados de origen. Esa experiencia os va a acompañar en la penetración en España. Volviendo con el sector agro, volviendo con Florencia y con Stephanie, yo lanzo la pregunta y luego vosotras dos decís quién va a responder. Cuando una startup como la vuestra entra en un nuevo país, como es España, entiendo que no basta con la tecnología, no basta con la experiencia, hay que entender canales, clientes, alianzas. ¿Qué papel precisamente juega el mentoring local en ese aterrizaje que estáis viviendo? Stephanie, Florencia.
7: Bueno, puedo comenzar yo. El mentoring y todo el apoyo lo vemos sumamente necesario. Hay mucho que uno trae, como bien mencionaban recién, que del conocimiento de la tecnología y lo que uno viene haciendo, pero la conexión con el ecosistema, las puertas que puede abrir y en mayor medida también pensar fuera de la caja, eso pasa a ser sumamente importante para una empresa como la nuestra que viene iniciando y que tiene que ver y analizar distintas facetas del mismo negocio y que pueden ser de una manera mucho más fáciles en otro lugar, pero tener particularidades locales a las que uno se tiene que adaptar. Y en eso un programa local pasa a ser fundamental. No sé, Steph, si quieres sumar.
8: Sí, pues lo que añadir es, pues, por supuesto, el acompañamiento local ayuda en los papeles, ayuda en las conexiones, ayuda en el networking y todo eso, pero también de manera más global, el mentoring, que sea de España, que sea de otros países, me parece necesario para abrir un poquito la mente, porque nosotros estamos a tope todo el día en un problema que conocemos de corazón, pero a veces nos olvide pues, qué significa en el contexto más grande. Y una persona ajena a nuestro proyecto puede detectar cosas que nosotros ya no vemos, porque solamente estamos todo el día en intentar solucionar nuestros problemas, y este paso un poquito más fuera para mí es also muy importante, y quizás más importante que las conexiones locales a veces.
4: Sí, es muy interesante y es precioso, ¿no?, comprobar, y en este caso tenemos todos los ejemplos presentes delante de nosotros, Julio, como personas que han convertido sus problemas en un proyecto empresarial, son personas migrantes, en buena medida, porque en el caso de Carla, ella es venezolana, de origen venezolano, y fue detectar un desafío propio, un problema que ella vivió en primera persona, la que dio lugar al inicio de su empresa, ¿no? Fue así, más o menos.
6: Así es. Yo creo que, bueno, el vivirlo en carne propia te hace reflexionar y obsesionarte. Porque ya pasas a trascender de lo que solucionas para ti, para solucionarlo a miles y millones de personas. Entonces, esa obsesión creo que es la que nos hace romper barreras a los emprendedores, a los fundadores de empresas que soñamos con algo mejor y más grande, para no solo para ti, ya dejas de estar tú, pasas tú a un segundo plano y te concentras en miles y millones de personas que buscas impactar con tu solución.
4: ¿Cómo fue tu historia personal?
6: ¿Se lo puedes contar? Yo creo que para nadie es un secreto la situación de Venezuela hace 25, 26 años atrás y esa búsqueda de siempre algo mejor. Como ingeniero de profesión, ingeniero eléctrico de profesión, me fui a Chile en búsqueda de ese trabajo y encontramos barreras al momento, tanto mi founder como yo, al momento de enviar dinero a nuestras familias en Venezuela, que era para cosas básicas, para compra de medicinas, de mi abuela, que bueno, ahora ya no está con nosotros. Y fue como exhaustiva, y buscar la forma de que el dinero llegara de manera rápida por la preocupación que había justamente de nuestra familia estando en Venezuela. Y esto nos llevó a encontrar, bueno, a conocer el mundo maravilloso del blockchain finalmente y a trabajar obsesivamente con él, o sea, desarrollando nuestra tecnología, que ahora llamamos este cerebro inteligente a través del Machine Learning. Y bueno, finalmente lo que hicimos fue encontrar barreras en Chile en ese momento. Una transferencia podía tardar 5 días en llegar o más. Entonces, que ahora seguimos teniendo esos inconvenientes. Más reducidas, menos brechas, pero siguen existiendo. Entonces, bueno, es parte de lo que nosotros, desde Tu Cambio, bueno, fue como dolor propio. Y bueno, nos dimos cuenta que el mercado, como mencionaba Julio, es inmenso, es gigante.
4: La historia es preciosa, desde luego, ¿verdad, Julio?
5: No tengo ninguna duda. Fíjate unos datos que tengo aquí recientes. El 20% de startups españolas al menos tienen una mujer fundadora. Este es un mapa de emprendimiento del 2024. 20% de fundadoras de startups en España, un dato que recoge Bicex en 2025, estamos hablando de unas cifras bastante bajas, ¿no? Por lo tanto, para nosotros, para mí, es un orgullo el poder tener en este programa una representación tan clara de la fuerza femenina en el mundo del emprendimiento. Volviendo con vosotras, Stephanie y Florencia, contarnos vuestra historia también, ¿cómo ha surgido esta iniciativa vuestra?
7: Bueno, nuestra iniciativa surgió en el seno... Bueno, yo soy argentina, pero migré hacia Europa hace un poco más de 3 años. Y con Stephanie nos conocimos en el seno de una incubadora de impacto, donde te permitía conocer a otros fundadores, alguien que quisiera trabajar en un proyecto concreto contigo. En ese momento encontramos mucha sinergia. Las dos habíamos trabajado distintos aspectos de la innovación por mucho tiempo. Ahora Stephanie les va a contar más el de ella. Yo siempre trabajando en ecosistemas, en plataformas digitales, muy conectada con lo que es la sostenibilidad, la igualdad de género y el impacto social y ambiental. Y en algún punto quería crear un emprendimiento que me ayudara a bajar todo ese conocimiento que había adquirido con todo el tiempo y generar un emprendimiento que generara un resultado positivo en sí en la sociedad. Así que nos encontramos en esa incubadora y formamos equipo, y desde allí estamos intentando facilitar esa bajada de todas las buenas ideas y tecnologías y tanta gente que va trabajando en soluciones y ponerlas al servicio de las demás personas que no están buscando innovaciones y que no están trabajando para encontrar esas nuevas tecnologías. Así que esa es un poquito nuestra historia. Steph.
4: Qué bueno. Steph.
8: Sí, pues por mi parte, yo he trabajado muchos años toda mi carrera en innovación. Estaba directora de búsqueda y desarrollo, directora de innovación en empresas muy diversificadas, que estaba con MedTech, en medicina tecnológica y hablando con AI, después el digital marketing. He hecho muchas cosas, pero cada vez en el papel de ayudar a la empresa a innovar y hacer sus cosas de manera más eficiente. Y pues durante algunos años me di cuenta de que teníamos un problema mayor en el mundo, que es el cambio climático, y que una gran parte de este problema viene de lo que comemos. Y me fue a pensarlo mucho, buscarlo mucho y entender que al final yo quería que el próximo pase de mi vida sería ayudando a este problema. Entonces, porque fue por lo mismo a este incubador, que objetivo es reducir el problema de las emisiones. Y haciendo todo este trabajo, toda esta búsqueda, me parecía muy, muy, perdona, que mi español no está perfecto. Que
5: no, está perfecto. Se entiende.
8: Me di cuenta que hay miles de soluciones que ya existen para reducir las emisiones de esta cosita o esta cosita. Entonces, cada persona que hemos encontrado durante este incubador estaba a punto de hacer una empresa sobre un tema muy particular que puede reducir las emisiones de manera muy, muy localizada. Y es a este momento, y hablando con Florencia, que dimos cuenta que hay tantas soluciones. Ahora el problema no es desarrollar una más que puede reducir el impacto de crear leche. No, es que hay tantas. El problema es cómo decimos a la gente que ya hay tantas y cuál funciona para que al final se adopten más rápidamente. Y eso fue un poquito donde nos encontramos. Y la agricultura para mí es muy importante. Tengo familia en Francia, agricultor. Y también este problema de la comida es lo que más...
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16: Decisiva. ¿Qué concepción de la persona humana inspira las leyes y qué tipo de sociedad construye esas leyes? Ante esta cuestión, España posee una memoria particularmente rica. Su identidad geográfica y política se ha ido entretejiendo con una historia en la que la fe y la razón, el arte y el derecho, la tradición y el pensamiento han sabido encontrarse fecundamente en sus catedrales y universidades, en su literatura inmortal, en sus instituciones jurídicas y en el ánimo mismo de su pueblo. Permanece viva una herencia que ha dado forma a un modo de vivir la libertad, practicar la justicia y ordenar...
17: Sonido directo desde el Congreso de los Diputados de la intervención del Papa, donde también están todas las autoridades del Estado, como presidentes del Consejo de Estado, el Cuentas, Defensor del Pueblo, la Fiscal General del Estado. Todo esto en una mañana en la que hemos conocido que, según la Fundación de Estudios de Economía Aplicada, FEDEA, la ley de vivienda ayuda a moderar el precio del alquiler, pero reduce con fuerza la oferta. El número de anuncios de alquiler ha caído más de un 20% en Barcelona y en Cataluña, por ejemplo, que aplican la ley, pero en Madrid ha aumentado un 4%, cuando hemos conocido que el precio de la vivienda libre ha subido un 13% en el primer trimestre del año en relación con el mismo periodo del año anterior. Según el INE, es la tasa más elevada desde el primer trimestre de 2007 y se produce después de que la vivienda de segunda mano haya experimentado su mayor incremento en 19 años, con un fuerte avance del 13,5%. Y el ministro de Transportes, Óscar Puente, acaba de afirmar en Bruselas que las aerolíneas han trasladado al gobierno que no provoquen problemas por el suministro de queroseno este verano.
18: En España tenemos varias refinerías de queroseno, no dependemos tanto del cierre del estrecho, pero es verdad que nosotros somos un país receptor de turismo y no en todos los sitios desde donde viene el turismo están en la misma situación. Lo que sí que nos dicen nuestras compañías aéreas, nos lanzan un mensaje de tranquilidad, y es que en el verano no va a haber problema de suministro. En todo caso, sí hay un problema de precios, que veremos a ver si se agrava o no en función de las circunstancias de la guerra, ¿no?
17: Y según revela el informe de la Fundación Civismo, el SMI ha dejado de ser marginal en España para convertirse en un salario de referencia que afecta a un gran número de trabajadores, un 13% frente al 3% de hace 8 años. El director de esta fundación, Albert Gibernau, explica qué supone este dato.
19: Para un 13% de la población, su salario se fija por el Boletín Oficial del Estado, con lo cual eso puede generar algunos problemas, en primer lugar de dependencia de esas rentas del Boletín Oficial del Estado, y por otra que hay una parte importante, especialmente de pequeñas y medianas empresas o de micropymes, que los costes laborales derivados de este incremento del salario mínimo han supuesto alrededor de 7.000 euros por trabajador al año.
17: Mientras tanto, las bolsas europeas comienzan la sesión con caídas moderadas tras el desplome de las bolsas asiáticas. El Nikkei bajaba un 4 y el Kospi más de un 8. El estratega de iBroker, Antonio Castelo, explica el motivo de estos recortes.
20: Recalibrar las expectativas de tipo. Efectivamente, el sector había subido con mucha fuerza y yo creo que no parece tanto un cambio estructural de narrativa como una corrección violenta de un tramo demasiado vertical y apalancado. Luego, el segundo factor es la Reserva Federal, ¿no? Después de las nóminas no agrícolas de mayo, pues lógicamente en el mercado ya no se piensa en bajadas de tipos o que esa pandemia, incluso ya se está hablando abiertamente de subidas.
21: Claves del mercado.
17: El IBEX 35 se deja un 0,6, 18.236 puntos, un 0,9 baja París, un 0,8 Frankfurt, el Eurostoxx 50, otro 0,8 abajo a 6.011 puntos. Tira hacia abajo del IBEX, IAG que se deja un 2,4, un 2 Ferrovial, un 1,7 Merlin, Acciona Renovables un 1,4, lo mismo que Fluidra, subidas ahora mismo del 1% para Repsol, del 0,6 para el Sabadell y Colonial. Tenemos al eurodólar ahora mismo cayendo a 1,1510.
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1: Buenos días. ¿Qué va a ser del trabajo en la era de la inteligencia artificial? Es una de las preguntas más habituales que tanto dentro del sector como fuera del sector vinculado con la inteligencia artificial se hacen, nos hacemos todos los trabajadores. Vamos a hablar hoy con Ángel Sáenz de Cenzano, perdón, que es actualmente director general de LinkedIn de España y Portugal, que nos va a presentar un libro, Open to Work, que lo firman dos importantes vicepresidentes de LinkedIn y de Microsoft, donde nos van a contar qué es lo que tenemos que hacer para ser más empleables y para utilizar la IA como un elemento más a la hora de resultar atractivos en el mercado de trabajo. Comenzamos. Ángel Sáenz de Cenzano, buenos días.
2: Muy buenos días, María José, ¿cómo estáis?
1: Pues Ángel Sáenz de Cenzano es director general de LinkedIn en España y Portugal, es además vicepresidente de Microsoft y tenemos el placer de poder hablar con él para que nos cuente cómo surge la idea de este libro y sobre todo qué tenemos que hacer para resultar más atractivos de cara a nuestro puesto de trabajo o a un posible cambio en nuestras carreras profesionales. ¿Qué es lo que tenemos que hacer los trabajadores para resultar atractivos?
2: Bueno, como dices, este libro Open to Work, que es el primer libro que lanzamos desde LinkedIn y con la coautoría de nuestro Chief Executive Officer, Raya Zoslansky, y de nuestro Chief Economist, perdón por los anglicismos, pero no tiene una traducción muy, muy sencilla, viene a ser primero una llamada a la reflexión. Una llamada a la reflexión en base a ciertos conceptos. Y luego, de una forma sencilla, intentar también eso, simplificar y aterrizar y acercar la realidad a la que nos enfrentamos hoy desde cualquier profesión, cualquier profesional, a cómo enfocarlo, cómo abordarlo, cómo crecer, cómo, digamos, huir de la parálisis, huir de la preocupación y avanzar en terrenos más de exploración y de aprovechar la realidad y la situación, ¿no? Entonces, en base a eso, ¿cómo? Bueno, no hay una receta única, evidentemente. Lo que propone el libro es eso, es explorar, es ser valientes y audaces, pero a la vez ser prácticos en lo que queremos alcanzar y en cómo lo queremos alcanzar, ponernos plazos sencillos, ponernos un crecimiento sencillo y que todo esto que está ocurriendo, que es una realidad, no nos suponga una ola totalmente ingobernable e imposible de surfear, sino lo contrario, y pues un proceso y un viaje, ¿no? Para esa imagen de ser más empleables, que es un término un poco complicado, pero sí responde a la realidad de los tiempos, y es que las profesiones están cambiando y lo que requieren y lo que nos piden está cambiando también.
1: De la lectura del libro se saca una tesis absolutamente contundente, que es que la IA no te va a reemplazar en el trabajo, no nos va a reemplazar, pero sí somos vulnerables a otra persona con nuestro perfil que utilice la inteligencia artificial.
2: Bien, a mí sí, esa imagen que llevamos utilizando ya tiempo, la IA no te reemplazará, pero alguien que la use mejor que tú sí. Tampoco soy 100% partidario de ella. Yo lo pondría más en positivo. Oye, la IA va a ser una parte de tu forma, de tus herramientas de trabajo, de tu forma de trabajo. Entonces, bueno, tendrás que introducirla y que incorporarla en tu día a día, pero sin lugar a dudas, ya lo estamos haciendo. En mayor o menor medida, ya lo estamos haciendo. Entonces, yo no pienso en reemplazo en este caso, sino yo pienso en crecimiento, ¿no? Y cómo desde diferentes profesiones utilizamos las capacidades que la tecnología en general y la inteligencia artificial en particular nos dan, oye, pues para progresar, para tener más alcance, para tener más productividad. La productividad también es aquí como la palabra, una de las palabras clave, pero no es solo productividad. Productividad no solo medido como qué trabajo puedo realizar en un tiempo determinado, sino cuál es el alcance, cuán potente, cuánto valor tiene el trabajo que puedo ofrecer. Y yo eso no sé lo que pensáis, pero en nuestro día a día yo lo estamos viendo como estas herramientas aumentan el alcance y conseguimos hacer cosas que antes no conseguíamos, no solo en variable tiempo, sino en variable alcance, calidad y valor.
1: Saludamos a nuestro director técnico y presidente de la Fundación Humanía, Ángel García Crespo. Buenos días.
3: Hola, buenos días. Y bueno, pues otra vez tengo que estar de acuerdo con el contertulio o el entrevistado. Yo creo que ese mantra de que la IA no te va a quitar el trabajo, te lo puede quitar alguien que sepa utilizarla mejor que tú o algo parecido. Yo, si me permitís, esto es cada 2-3 meses se lanza una cosa nueva, como que los juniors se van a terminar. Ahora estamos contratando más juniors. Tienes que formarte. La semana pasada, como tú decías, pues yo estaba con unas personas, con una organización y con una persona que decía que había hecho cursos de prompt engineering y que eso ya no servía para nada, lo cual pues estoy totalmente de acuerdo. Lo que hace es tener una conversación con la máquina, saber lo que estás preguntando a la máquina. Yo lo que estoy viendo últimamente, y lo dije en el programa de la semana pasada, es que la empresa que utiliza bien la IA, de acuerdo, y voy a decirlo así, que utiliza bien la IA, está contratando a más gente. Es decir, eso lo estoy viendo en todos los sitios. Claro, ¿qué significa que utiliza bien la IA? Bueno, pues que se ha planteado su negocio, de acuerdo, con un chute de productividad de las personas. Y ahora leía yo el fin de semana, bueno, pues que se lo dijimos la semana pasada, pues a lo mejor hay que reducir el número de días de trabajo, ¿de acuerdo? Porque ya somos tan productivos, ¿vale?, que no hace falta que la persona esté 5 días trabajando. Ahora lo que tiene que hacer la persona es pensar en nuevas cosas, y para pensar en nuevas cosas tiene que estar tranquilo.
1: Ángel, vamos por partes. Vamos a saludar también a Francisco Fuenmayor, co-CEO de la empresa Unoware. Buenos días. Francisco, no te oímos.
4: Buenos días.
1: Ahora. Buenos días. Unoware es un ejemplo de inteligencia artificial bien utilizada, porque sí que está sirviendo precisamente para contratar más trabajadores. ¿Cuál es vuestro ejemplo y por qué estáis viendo que con el uso de la inteligencia artificial estáis ampliando la plantilla?
4: Pues, claro, nosotros somos una empresa de software y aquí estamos viendo una revolución, algo extraño, ¿vale? Que es que la productividad ya no tiene que ver con cuánto sepas de hacer código en el software, sino que como usamos IA, ¿vale?, en nuestros procesos, tiene más relevancia aquella persona curiosa, creativa, que sabe lo que quiere. Y yo creo que eso es muy importante, que sabe lo que quiere. Los desarrolladores suelen estar acostumbrados a que les digan qué hacer, a ponerle las metas, a ponerle un sprint. Y con la IA yo creo que cambia un poco el rol. Ya no, porque si la quieres usar bien, tienes que tú entender el proyecto para saber qué decirle, qué es lo que quiere. Entonces, creo que aquí cambia un poco el tema de, digamos, el perfil que se necesita para el desarrollo. Ahora, sí, lo que comenta Ángel, yo creo que tiene que ver con que necesitas más personas porque ahora puedes hacer más, pero puedes hacer mucho más. No es que para el mismo proyecto, ese es mi punto de vista, para el mismo proyecto necesites más personas. No, yo creo que ahora necesitas menos. Y es algo que estamos viendo a nivel mundial, sobre todo en empresas de software, donde ya la excusa de la reducción de personal es el tema de la automatización y de la incorporación de la IA en los procesos.
1: Entonces, ¿qué perfil estáis contratando? ¿Estáis contratando gente que tiene como una habilidad principal el conocimiento de la inteligencia artificial, o eso es algo que se puede adquirir?
4: Hasta ahora sí, seguimos buscando personas que tengan conocimiento de programación, pero no tiene que ser como antes. Antes buscábamos, por ejemplo, un senior en programación que sepa 10 lenguajes y que sepa un montón de cosas. Y sí, si llega bien, lo analizamos, pero en la entrevista, ¿vale?, buscamos también qué tanto conoce de IA, qué tanto la ha usado, en cuántos proyectos la ha usado, para qué la ha usado. Porque muchas veces lo que dicen, bueno, sí, por querer a lo mejor responder bien en las entrevistas, sí, yo uso la IA, uso el ChatGPT para preguntar algún código. Bueno, hoy en día eso es, bueno, eso es lo mismo que venimos haciendo, ¿no?, desde que salió ChatGPT. El perfil ahora es más creativo, son preguntas más de lógica, es más de entender el problema, de saber qué es lo que quieres y también de dar buenas soluciones. Yo creo que eso es lo más importante. De hecho, tenemos una persona Bueno, no una, tenemos varias, ¿no? Pero hay una con que comenzamos que empezó a programar ya luego de que vimos que se entendía la problemática, entendía el negocio y cómo la IA, bueno, y, no, y cómo el software podía resolver el problema. Entonces ya se desenvuelve bien porque sabe hablarle a la IA, indicándole cómo construir la solución para resolver el problema.
1: Ángel, en el libro habláis de 5 Cs, de 5 capacidades humanas, que son, a ver, perdona que ahora mismo me he despistado, las 5 capacidades humanas que son la curiosidad, coraje, creatividad, compasión y comunicación, cosa que casi podríamos definir tradicionalmente como soft skills o como habilidades que no son propiamente dichas técnicas. ¿Es ahí donde realmente nosotros podemos tratar de aportar un valor adicional?
2: Sí, bueno, no solo un valor adicional, es nuestro valor, ¿no? Eso trata efectivamente de aflorar cuáles son de las capacidades intrínsecamente humanas que no de una forma sencilla, no de una forma completa o brillante la inteligencia artificial puede emular, cuáles son las claves en este momento. Yo me he atrevido a añadir una sexta en estas conversaciones, es criterio. Criterio creo que es muy importante, es también una que empieza también con C, podríamos buscar más, seguro, jugando a los acrónimos, pero el criterio yo creo que es ahora mismo lo que es sin duda insustituible y lo vemos cada día que utilizamos estas herramientas, que nosotros somos los que tenemos que aportar el criterio y el contexto. Contexto sería otra que empieza por C, mira, esta se me va a ocurrir. Pero todas esas, la curiosidad, sin duda, la capacidad de comunicación, sin duda, también hacía Ángel, mi tocayo, la broma de prompt engineer, que era la profesión del futuro hace solo 6 meses, pues ya nadie habla de ello, ¿no? Bueno, pues toda esa, la capacidad de comunicación sí va a quedar ahí, como tanto entre humanos, como con los asistentes y los modelos, como una de las claves. Desde luego, la compasión para entender el entorno también, entender las diferencias de alcance, de estatus, de madurez de muchas de muchos agentes, de muchos compañeros, de muchas generaciones. Yo creo que tenemos que tener ahí esa empatía también de entender que esta revolución tecnológica, porque lo es, debe de ser para bien de todos y no solo para los más privilegiados, los más preparados. Por eso, y avanzando un poco en el libro, además de esas 5 Cs claves como capacidades humanas, de lo que también habla mucho el libro es de la supercapacidad actual, la superhabilidad de aprender. Necesitamos saber entender cuáles son las capacidades que nos van a poder hacer exitosos en esta etapa, si quieres, ¿no? En esta fase de la historia. Yo creo que esa capacidad de aprendizaje y de análisis de habilidades es clave.
1: La formación continua va a ser sustituida por el planteamiento de yo realmente sé hacer pocas cosas, pero puedo saber hacer muchas más de cara a un trabajo.
2: No, sustituida no. Yo creo que la formación continua es una realidad y es una realidad relativamente moderna, ¿eh? Yo lo pongo siempre el ejemplo, solo hace 10, 12 años, en mi etapa profesional anterior, en una compañía tecnológica como Microsoft, vimos un poco con distancia y con preocupación que nos solicitaban y nos pedían que aprendiésemos muchas cosas, que nos formásemos en cosas casi semanalmente y no lo veíamos de forma natural. Hoy, solo 10 o 12 años después, se ve de forma mucho más natural. Y esa formación continua y lifelong learning es ya una realidad que casi todos aceptamos. Entonces, yo creo que eso es una realidad que no es sustituida ni cambiada por ninguna otra. Otra cosa es, dentro ya de nuestras ocupaciones, de nuestros objetivos individuales, pues ver cuáles son las cosas que van a cambiar, si necesito un nivel mayor de especialización, si necesito un nivel mayor de conocimiento amplio. Eso depende porque las profesiones van a seguir siendo distintas, aunque contemos con herramientas de tecnología y de innovación mucho más potentes. Las profesiones van a seguir siendo distintas y seguirá habiendo especialistas, seguirá habiendo generalistas. Lo que yo creo que a lo que sí llama esta época, sin duda, es a que la velocidad del cambio y la velocidad de ese cambio de habilidades es cada vez más alta.
1: Pero surge un paradigma, y la pregunta os la hago extensiva a los tres, que es hasta ahora nosotros éramos capaces de medir no solo el rendimiento, sino también la cualificación en base a criterios objetivos, en base a haber superado una serie de retos, a tener una carrera profesional con una licenciatura, con un máster, con una serie de años de experiencia. ¿Cómo se va a medir ahora la capacitación y la habilidad en un momento en el que el conocimiento pasa a ser algo, no digo que secundario, pero no el principal de los elementos a medir y vamos a tener que empezar a calibrar el criterio? que es mucho más complicado a la hora de establecerlo en un currículum, por ejemplo?
3: Bueno, yo no creo que el conocimiento no sea necesario. El conocimiento crítico es muy necesario. Es decir, lo que pasa es que cambia la forma de cómo estamos viendo nosotros el conocimiento, ¿no? Yo ayer, por ejemplo, posteaba, creo que ha salido esta mañana en LinkedIn, ¿vale? un artículo del blog de la Fundación, donde cogía un ejercicio de la PAU, que lo resuelve, un ejercicio de matemáticas que lo resuelve perfectamente la inteligencia artificial, con lo cual, ¿qué sentido tiene ese ejercicio? ¿Vale? No, desde mi punto de vista no tiene sentido, pero ya la máquina lo hace. Es igual que si me preguntaras cuánto es 4 por 5, ¿vale? O tuvieras que hacer la raíz cúbica de algo, pues ya al final utilizas una calculadora, ¿de acuerdo? Entonces el conocimiento tiene que ser distinto y tiene que ir orientado, desde mi punto de vista, hacia la parte más crítica de saber si eso que te está diciendo la máquina es correcto, saber evaluarlo, y entonces cuando tú tienes el conocimiento de todo eso, tú sabes si la máquina te está diciendo la verdad o se está equivocando, ¿no? Entonces hay que ir, yo creo que a otra forma completamente distinta de la enseñanza, pero no quitar el conocimiento. El conocimiento es muy válido. Era un problema de senos y cosenos, entonces tú tienes que saber lo que es un seno y lo

0: Cuando yo estudié en el colegio, hace ya un montón de años, existían las calculadoras, pero nos enseñaron a sumar y a restar y a dividir y a multiplicar. Es decir, yo creo que la clave ahora mismo en ese sentido, en la clave de la formación, es saber entender, casi diría como sociedad, cuáles son los elementos formativos que debemos de mantener para en todas las etapas de formación, incluida, por supuesto, la universitaria, incluida la post o FP, incluido la formación durante continuo cuando estamos trabajando, cuáles son aquellas cosas que nos ayudan a componer nuestra mente, nuestra forma de pensar, nuestra forma de analizar, independientemente de que efectivamente las máquinas lo hagan muchísimo más rápido y muchísimo mejor que nosotros, ¿no? Entonces, y ahí yo no tengo una respuesta, sinceramente. Yo creo que esa es una pregunta abierta sobre la que estamos evolucionando y qué cosas debemos de mantener, a pesar de que efectivamente la máquina lo haga mucho mejor. Pues las máquinas redactan bastante bien, pero yo creo que la redacción y la capacidad de escritura y la capacidad, bueno, pues yo creo que sigue siendo algo que aporta al perfil y al crecimiento y aprendizaje del humano, ¿no? Entonces, yo creo que ahí a nivel, ya os digo, como sociedad, a nivel más micro en las empresas, a nivel más micro todavía en las familias, yo creo que tenemos que entender cuál es el rol de la educación, qué cosas debemos, qué habilidades debemos de seguir incorporando, a pesar de que efectivamente en los tiempos en los que vivimos, pues las máquinas, muchas de ellas lo hagan mucho más veloz, con mucha más profundidad y con mucha más capacidad.
1: Sí, yo creo que lo potencialmente peligroso y que muchas gentes a veces lo hacen es que la máquina te redacte un correo y tú copies y pegues, ¿vale? Eso es un error, punto. ¿De acuerdo? Es decir, porque me estás confiando ciegamente en lo que diga la máquina y lo que tú tienes que tener es el espíritu crítico suficiente para saber si eso que dice la máquina aplica en ese momento exactamente con esa persona exactamente. Y yo ahí, por ejemplo, si tengo que escribir un correo, no voy a decir que no. Muchas veces utilizo ChatGPT o Claude, ¿vale? En 3 o 4 iteraciones hasta que consigo lo que yo realmente quiero. Entonces, si yo hubiera tenido que escribir ese correo, hubiera tardado muchísimo más, seguro. Posiblemente no hubiera utilizado bien, ¿vale?, toda la potencia que da el lenguaje y la máquina sí que lo está utilizando, pero yo no copio y pego directamente. Seguro que alguien le ha pasado esto de que al final pone rellena tus campos o algo de esto, ¿vale? Porque estás copiando y pegando a lo loco, ¿de acuerdo? Entonces, ese sí es el problema desde mi punto de vista, es decir, no ser crítico. Y por eso vuelvo a lo de las empresas que utilizan bien la IA. Es decir, al final hay que formar a la gente, hay que formar a los empleados para que utilicen la IA realmente como se tiene que utilizar, como una herramienta y que te va a potenciar esa productividad. Y de ahí te va a quedar tiempo libre, que muchas veces lo que sucede es que ni el manager ni la persona sabe en qué utilizarlo, porque la tarea que antes estaba haciendo durante 8 horas, ahora la está haciendo en 20 minutos. Y claro, no hemos enseñado a las personas a decir, bueno, pues piensa en qué cosas se pueden hacer de acuerdo con lo que tú estás haciendo. Y a lo mejor, bueno, pues incluso utiliza una máquina para que te ayude a pensar en lo que estás haciendo y, bueno, pues ver qué es lo que están haciendo tus competidores o qué nuevos campos hay. Y yo creo que ahí es donde está el auténtico crecimiento, ¿no?
2: Durante muchos años, como estábamos comentando antes, se ha premiado y se ha buscado esa eficiencia que ahora nos vemos sustituidos, pues como ha pasado en muchos momentos de la historia, por la revolución industrial, la primera revolución de los ordenadores, internet, etcétera. Estamos comentando la importancia de que ahora tengamos conocimiento y criterio. ¿Cómo dentro de una empresa, Francisco, se puede unificar que estemos contratando gente que tenga ese criterio, que tenga ese conocimiento y que a la vez resulten productivos, porque siempre vamos a tener que mirar que ese trabajador al final?
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0: de hacer la intersección entre nuestras capacidades y lo que el mercado en este caso demanda para poder hacernos, volvemos a la conversación del principio, en la cosa de empleables o muy empleables o deseables por las empresas. Yo creo que ese llamamiento a la individualidad es un aspecto y un ángulo interesante en esta situación.
1: Yo, si me permitís que dé la vuelta un poco a la tortilla, yo creo que el que esté buscando trabajo, digamos, de este nivel que estamos hablando, debería hacerle la pregunta a la empresa de cómo está utilizando la inteligencia artificial y huir de aquellos que digan que no la están utilizando o que no sepan contestar bien a esa pregunta. Porque lo que se está significando es que la empresa está fuera completamente del mercado, si no se está ni siquiera dando cuenta de que el mercado va por el tema de la inteligencia artificial y que hay que utilizarla a todos los niveles, ¿no? Puedo entender que la empresa no sepa bien todavía, ¿vale? Y que diga que lo estamos planificando, pero al menos eso ya es una respuesta. ¿De acuerdo?
2: ¿Es una oportunidad o es el gran peligro para los senior, para los trabajadores de más de 45 o 50 años que presentan problemas a la hora de cambiar de trabajo, a la hora de seguir con sus carreras profesionales, la inteligencia artificial?
1: Bueno, yo creo que realmente, bueno, es un reto. El otro día yo creo que lo contaba también de una gran empresa que lo que había hecho es coger a los senior, los había puesto con juniors que usaban la inteligencia artificial para que el junior le enseñara al senior a utilizar la IA, ¿no? Entonces, senior que estaban muy reticentes al uso, pues estaban ahora absolutamente encantados con todas las cosas que se podían hacer, ¿no? Entonces hay que buscarse nuevas formas de meterlo, porque obviamente el senior tiene un conocimiento de la organización y un conocimiento del mercado que no tiene el junior, ¿de acuerdo? Pero el junior tiene esa frescura. Y aunque muchos juniors se puedan negar a utilizar la inteligencia artificial, pues ya sabemos que realmente es el grupo demográfico que más la están utilizando. A lo mejor no del todo correctamente, ¿vale? Pero sí que la están utilizando y ya son proclives a usarla, ¿no?
3: Nosotros tenemos una persona que hace tareas repetitivas, ¿no?, diariamente, pero luego salen algunas tareas nuevas y cuando detecta que van a ser repetitivas, agarra la IA de desarrollo y hace un módulo que le automatice la mayor parte del proceso, sola. No le pide ayuda a ningún desarrollador ni nada. Nada más nos pide ayuda en caso de que necesite subirla en alguna plataforma para poder acceder de cualquier sitio, etcétera, que son cosas por post-desarrollo, digamos. Entonces, es esa curiosidad y esa creatividad o esa capacidad de darse cuenta de que hay tareas que puede automatizar. Y yo creo que en el caso de los seniors, creo que sí es una oportunidad. En el mundo del desarrollo de software, la tecnología también ha venido creciendo muchísimo. Y los lenguajes que nosotros conocemos, si nos descuidamos, quedan obsoletos conforme a las nuevas prácticas que se adoptan. La IA es una oportunidad para que tú te puedas adaptar a esa evolución del desarrollo de software, ya que la IA sí está actualizada, con muy buenas prácticas. Lo único que tú necesitas conocer son esas bases que hay detrás del desarrollo. El testing, la seguridad informática, las buenas prácticas, y ya tu creatividad de cómo quieres que sea el software, etcétera. Y te puedes ahorrar un poco el tema de mantenerte totalmente actualizado, sabiéndote aquella línea de código, aquella función que lo hace. Te abstraes un poco y yo creo que es una buena oportunidad para los seniors. Ahora, ¿dónde está la clave del éxito? Creo que está en la disposición a cambiar las viejas prácticas o la forma en que has venido haciendo las cosas. Yo creo que esa es la clave.
2: Ángel, ¿está de ventana?
0: Bueno, sí, este debate, yo creo que es un debate en el que se pueden defender todas las posturas, que el más impactado y con más dificultades puede ser el junior o también puede ser el senior, porque si vemos la imagen de un junior aumentado con las capacidades de la inteligencia artificial, puede tener más posibilidad de reemplazo de un senior, entre otras cosas, con un coste para la empresa mayor. Pero es verdad que la parte de experiencia, de contexto de mercado y de criterio no la va a obtener el junior más que con el paso del tiempo, ¿no? Entonces, yo no creo que sea ni siquiera necesario un análisis de cuál es el más impactado. Creo que todos estamos impactados. Todas las generaciones tenemos un impacto. pero un impacto que nos debe de mover a la evolución. No creo que haya uno por encima de otro. Y es verdad que se han visto situaciones de ralentización de las incorporaciones, del empleo, pero yo creo que esos son ajustes a la realidad, incluso cierta cautela ante la realidad. Las compañías no se van a querer ni poder permitir el dejar de incorporar talento junior y talento desde la base de la pirámide para su propia subsistencia, y creo que nunca van a poder menos en este momento prescindir de talento experto y de talento senior. Y creo, por último, y para acabar, que esas estrategias de conjugar ambas para que se ayuden mutuamente, ya lo hemos visto en el pasado. Es como han crecido muchas organizaciones con la transferencia de conocimiento de senior a junior. Bueno, pues ahora parece que puede ser hasta un poco más bidireccional por ese apoyo y esa ayuda que los perfiles más nativos tecnológicos puedan ofrecer a sus perfiles más senior. Pero al final yo creo que todos nos tenemos que desarrollar, todos tenemos que evolucionar y que cambiar. No hay una generación con, para mí, marcadamente más impactada que otra.
2: Desde tu visión privilegiada en LinkedIn, que es la red social profesional y cuyo uno de usos principales es justamente la búsqueda de talento y la oferta de talento que hacen los profesionales dentro de sus perfiles, ¿cómo tenemos que contar que somos, que utilizamos la inteligencia artificial? ¿Cómo podemos contar que realmente en nuestro perfil, en nuestro trabajo, somos capaces de incorporar esta tecnología?
0: Bueno, yo creo que una forma básica es reflejándolo en nuestro perfil, en las cosas que hacemos cada día. Y una forma más evolucionada es demostrándolo. Es decir, es interaccionando, es publicando, es participando de conversaciones sobre el tema, sobre cómo en nuestra industria, la que sea, está viéndose impactada, cómo está evolucionando, cuáles son los actores, cuáles son las claves, los factores. Yo creo que ahora mismo un perfil en LinkedIn es mucho más que un currículum, digamos, unidimensional, y es mucho más una imagen que muestra cómo somos en nuestro día a día profesional, cómo participamos, cómo nos conectamos, cómo interaccionamos, y ahí yo creo que tenemos la oportunidad de demostrar también cuál es nuestro posicionamiento, nuestro aprovechamiento de todo esto que está ocurriendo, ¿no? Yo, cuando voy a un perfil en LinkedIn, bueno, pues puedo repasar las categorías, digamos, tradicionales, pues el academic, la trayectoria profesional, pero a mí lo que más me interesa de un perfil ahora mismo es ver cómo se maneja y cómo interactúa con su entorno, insisto, con su industria, con su empresa, con sus compañeros, porque me dice mucho más, yo creo que da muchísimo más riqueza, y más aún, pues también con los formatos que se pueden que podemos encontrar, por supuesto de imágenes, pero también de vídeos, conversación. Bueno, yo creo que ahí tenemos una riqueza de entendimiento y de conocimiento y exploración del profesional muy amplia.
2: En el libro se hace una clasificación de tareas en el que planteas las cosas que la inteligencia artificial puede hacer sola, lo que podemos hacer con la IA y lo que solo nosotros podemos hacer. ¿Cómo aprender a diferenciar estas categorías? ¿Cómo ponerlo en práctica realmente, ya no solo desde el punto de vista de nuestro perfil profesional, sino lo que estaba comentando Ángel García Crespo, que es justamente cómo una empresa va a poder implementar la inteligencia artificial y que en el fondo coincide con estas mismas categorías?
0: Totalmente, y esto lo mismo, yo creo que esa llamada a la reflexión puede, desde luego, va por esta línea. Oye, haz un cuadrante muy sencillo y mira a ver cuáles de esas, de las cosas que haces hoy en día, con facilidad la tecnología ya está reemplazando o va a reemplazar, y cuáles, en el extremo opuesto, son, creemos o podemos pensar que son irreemplazables, para potenciarlas, ¿no? Para anclarnos, si quieres, a ella, porque las que son reemplazables se van a reemplazar. Ya lo estamos haciendo. Ya lo hemos hecho.
1: Yo creo que ahí, si me permites, Ángel, la palabra clave que tú has dicho es potenciar, ¿vale? Es decir, no es tanto cómo me va a reemplazar, sino cómo yo puedo potenciar eso. Es decir, si yo tengo determinado conocimiento, da igual que sea un junior o que sea un senior, ¿vale? De determinada cosa, eso me puede hacer que crezca mucho más lo que yo haga, porque tengo ese conocimiento, ¿no? Entonces, desde luego, obviamente hay que tener determinado conocimiento sobre determinado tema, ¿de acuerdo? Pero bueno, pues puede ser un ingeniero que le gusta el fútbol, ¿de acuerdo? Entonces, ¿cómo la IA, ¿vale? Podría potenciar el mercado del fútbol, ¿De acuerdo? Si tú has jugado en clubs de barrio o de ciudades y tal, bueno, ¿cómo podría yo hacer algo, de acuerdo, para potenciar eso? ¿Por qué? Porque eso lo conoces, ¿de acuerdo? Y eso te va a permitir, como decía muy bien Ángel, bueno, pues después poner posts en LinkedIn y relacionarte con más gente, ¿vale? No, no estoy haciendo promo de LinkedIn porque no soy usuario masivo, ¿de acuerdo? Pero las relaciones humanas son absolutamente imprescindibles, ¿no? En esta era de la inteligencia artificial, lo que tenemos que potenciar son las relaciones humanas y bueno, pues todas estas plataformas son buenas y se utilizan de una forma correcta, bueno, pues a lo mejor para ver lo que están haciendo otros, aprender de ellos, hablar con ellos, preguntarles, ¿no? Es decir, toda esa interacción y de esa forma crecer. Pero yo creo lo importante de aquí es expandir nuestro potencial y que la IA realmente nos permite potenciar eso que tenemos dentro, ¿no?
2: El libro plantea también un elemento que es la responsabilidad independiente que tenemos cada uno de nosotros a la hora de hacernos más atractivos de cara a nuestro desempeño profesional. Fórmate, adáptate, reinvéntate. ¿Es realmente una responsabilidad exclusiva del trabajador o aquí las organizaciones y el Estado tienen también que aportar para hacernos más interesantes, no solo desde el punto de vista personal, sino desde el punto de vista global y mejorar la productividad, por ejemplo, de un país que sabemos que es una de las lacras que ahora mismo está aduciendo el mercado laboral español?
0: Bueno, aquí podría haber muchas posiciones y muchos puntos de vista. Te voy a dar el mío. Yo creo que cuando hablamos del Estado, de los Estados, yo creo que ahora mismo la esperanza y la exigencia está más en el entorno regulatorio, sinceramente, en que sepan conducir y dirigir toda esta innovación de una forma adecuada, a los estándares sociales y a los estándares éticos. Sobre la preparación de cada uno y esa responsabilidad individual, yo creo que si mezclamos ya dos ámbitos, el puramente individual, pero también en la empresa en la que nos desarrollamos. Y por eso los profesionales, y no es nuevo, desde hace ya bastantes años, son cada vez más exigentes con las empresas para las que trabajan en el ámbito del desarrollo profesional. Siempre ha habido las tres prioridades del empleado: salario, flexibilidad y seguridad. Se ha añadido desde hace pocos años como al mismo nivel de relevancia las oportunidades de desarrollo. Entonces, yo creo que ahora mismo es en ese sentido, en el desarrollo del profesional, yo creo que hay una responsabilidad compartida del individuo en buscarla, en fomentarla y de la empresa en proponerla, en ofrecerla, en ofrecer el espacio, en ofrecer los mecanismos. Muy poco, no sé si encontraríamos algún profesional hoy en día que esto no le parezca clave, que no le parezca clave digamos, la dinámica, la propensión y la facilidad con la que su compañía les ofrece desarrollo. Entonces, en cuanto a ese desarrollo, creo que compartida. El Estado en la adquisición de estas habilidades lo veo menos relevante, lo veo probablemente más relevante el Estado y los Estados, ¿eh? Y hablamos probablemente más aquí a nivel europeo, lo veo más relevante en cómo conducir, digamos, el aspecto normativo.
1: Yo la parte normativa, ya sabéis cuál es mi opinión, no creo que se regule nada, es decir, además esto va lo suficientemente rápido para que al final, bueno, pues salvo cosas muy pequeñas y muy graves, pues se termine regulando, que cosas son muchas veces cosas que ya están en el Código Civil o Penal, ¿de acuerdo? Que no se podían hacer y que ahora le han metido la parte de IA porque había que meterlo. ¿De acuerdo? Pero no, no creo que quede tiempo porque esto va a evolucionar lo suficientemente rápido, está evolucionando muy rápido y no da tiempo a que la legislación llegue, ¿no? Entonces, ese es un problema que ya lo hemos hablado aquí muchas veces. Yo el año pasado hice la previsión de que el acta europea se iba a retrasar, se ha retrasado, ¿de acuerdo? En Estados Unidos pues están así que sí, que no van a regular, yo me mojo y digo que no se va a regular, es decir, esto es una carrera sin fondo, ¿vale? Hasta el final. La semana pasada bueno, una persona de Anthropic propuso una moratoria de 6 meses para que todos dejaran de seguir haciendo nuevos modelos más potentes, ¿de acuerdo? Por el miedo a que alguien pues pudiera sacar un modelo lo suficientemente potente para que terminar el mundo, por decirlo de alguna forma a lo bruto, ¿vale? Pues tampoco es tan cierto lo que pone el artículo. Entonces yo ahí creo que hay un problema de que las personas muchas veces, como ha dicho muy bien mi tocayo Ángel, bueno, pues no se han dado cuenta de esto, ¿no? Y bueno, pues nosotros vivimos en una burbuja de IA donde estamos 24 por 7 con el tema de IA. Pero si yo salgo fuera de aquí, bueno, pues posiblemente mi vecino es el único que me dice, pues usa GPT, ¿no? Yo digo, vale, sí. Y yo lo que digo en casa es, no fiéis de GPT, ¿de acuerdo? Es decir, que son dos visiones distintas porque falta ahí cierta formación y educación de cómo funciona la IA y para qué es útil la IA, ¿no? Entonces yo creo que eso es un problema.
2: La inteligencia artificial va a traer dentro de esas capas o dentro de esos pilares que estábamos hablando de salario, seguridad, ahora mismo capacidad de desarrollo, una carrera profesional más insegura o una carrera profesional diferente a las que estábamos acostumbrados.
0: Bueno, yo creo que se acelera la velocidad de los cambios. Es decir, las personas que nos incorporamos al mundo laboral hace más de 30 años, dejémoslo ahí, nos enfrentábamos a una carrera profesional de aproximadamente 5 o 6 etapas. Ahora mismo la media de etapas profesionales diferentes de las personas que se incorporan es por encima de 15. Entonces, se ha multiplicado por 3, por hacer números sencillos. El número de etapas profesionales que puede ser dentro de una misma empresa. Eso es un término un poco ambiguo. No penséis en 15 empresas diferentes, pero sí en etapas profesionales o enfoques profesionales diferentes. Entonces, yo creo que eso claramente ha cambiado. Claramente esa velocidad ha cambiado y las empresas también se adecúan a eso. Saben que aspirar a los profesionales que van a estar 15, 20, 30 años en sus compañías es ya una quimera. De hecho, no es ni siquiera buscado, probablemente no sea ni siquiera deseable. Pero desde luego no es realista, no es realista y lo estamos viendo. Y la propensión también de los profesionales que se incorporan hoy es a modelos más flexibles, probablemente modelos más híbridos que iremos viendo evolucionar en los próximos años, de colaboraciones diferentes a los contratos laborales o a los marcos laborales históricos. También con una barrera regulatoria importante, no todo puede ser flexibilizado como cada uno quiere, hay una ley laboral obviamente detrás y en cada país diferente además, pero creo que la realidad es esa, muchas más etapas mucho más rápidas.
2: ¿Y eso quiere decir más precario?
1: Yo creo que no, yo creo que eso depende del empresario, ¿de acuerdo? Que realmente quiera precarizar. Yo sé de un Uber, por ejemplo, que tiene un proyecto donde se utiliza la inteligencia artificial y que había personas en precario y que ahora están contratadas. ¿Vale?
2: Ángel
1: Es
2: Sáenz
1: decir,
2: de Cenzano, ¿tú ves que la implementación de la inteligencia artificial haga que sean más precarias las carreras profesionales?
0: No necesariamente. Yo creo que el aumento de las capacidades aumenta el valor de lo producido e históricamente ese aumento de valor lo que ha hecho ha sido elevar las industrias, elevar las profesiones y elevar también las condiciones. Creo que no, creo que al revés.
2: Francisco, en vuestro caso.
3: Personalmente creo que hay que comenzar por un. Tiene que haber un cambio digamos, en la enseñanza universitaria o de FP o profesional. Porque la forma en que se trabaja hoy no es como se enseña normalmente, o como por lo menos la aprendí yo en la universidad. Y habiendo ese cambio, yo creo que siempre es importante, ¿no? Hay una cosa que uno nos preguntamos, oye, y si yo no, como desarrollador, ¿por qué veo química, por ejemplo? ¿Por qué veo tal objetivo de matemática, ¿no? Que no tiene nada que ver con el desarrollo o con mi carrera. Pues eso, la diferencia entre una persona que pasa por un grado universitario o que se somete a esa presión, la diferencia, hablando de pensamiento crítico, de análisis, de resolución de problemas, ¿vale? Yo creo que es diferencial a alguien que no ha pasado por ello. Entonces, creo que ese cambio, o sea, creo que debe haber un cambio primeramente allí y ya luego creo que sí va a haber un mayor aprovechamiento de las tecnologías actuales.
2: Un artículo recientemente publicado habla de que una inteligencia artificial bien aplicada puede liberar hasta un 25% de la carga de trabajo de manera genérica. Luego hablamos que hay profesionales y profesiones que naturalmente se pueden ver mucho más aliviados dentro de la carga de trabajo repetitiva que otros perfiles. El problema, como comentaba Ángel García Crespo, es justamente no saber qué hacer con ese tiempo. ¿Cómo vamos a formar a las administraciones, a las organizaciones, a las administraciones en el concepto de que es uno de los primeros empleadores de trabajadores en España? ¿Cómo vamos a forzar o cómo vamos a implicar a las organizaciones para que, junto con los trabajadores, puedan sacar un rendimiento y eso redunde en una mejor capacitación técnica y, por tanto, mejores cualificaciones? ¿O vamos a ir al modelo contrario? Si tú trabajas un 25% menos, vas a cobrar un 25% menos.
1: Vamos a ver, ¿va a trabajar por el número de horas que trabaje, que es lo que tiene estipulado en el contrato? ¿De acuerdo? De momento. Y yo lo que diría es, si te sobran horas porque lo haces antes, piensa. Piensa en nuevas cosas y propon nuevas cosas que podamos hacer, porque tú te conoces el sector, tú te conoces la empresa, tú te conoces los productos, conoces todo, lo cual es fabuloso para pensar cosas que antes a lo mejor se te habían ocurrido pero que no se podían hacer, ¿no? Es decir, yo hace un rato he puesto un correo de mi proyecto de fin de semana, ¿de acuerdo?, que me ha salido súper súper bonito, de una cosa que se podía haber tardado pues como 6 u 8 meses un equipo de 2 o 3 personas para hacer, ¿de acuerdo? Entonces, ahí está el tema de, oh, ¿se puede hacer esto? ¿De acuerdo? Ah, pues venga, voy a hacerlo, ¿vale? Eso es súper valioso para una empresa. Imagínate que tienes una persona que está trabajando 8 horas, que ahora lo hace en 6 horas, mucho me parece, ¿de acuerdo? Déjale esas 2 horas para que aporte. Yo ahí digo, la palabra clave es aporte. Aporta algo, ¿de acuerdo? No cumplas órdenes. Cumplir órdenes ya lo hace la máquina. Ahora tú, ¿qué puedes aportar? Entonces, lo que nos encontramos ahí es que muchas empresas pues ni siquiera han entrado en esa fase de aportar, de que digamos que sus empleados aporten, sino únicamente lo que están haciendo es, bueno, pues si lo has terminado en 6 horas, ahora, Dios mío, tengo que mandarte otra cosa para que hagas en estas 2 horas. Sí, que piense, ¿vale? Es decir, imagínate una persona pensando durante 2 horas qué cosas puede aportar a la compañía. O sea, y además utilizando la IA. O sea, eso es fantástico. ¿Vale? Eso es fantástico. O que aprenda, ¿de acuerdo? Es decir, bueno, pues me voy a poner a aprender no sé qué herramienta, ¿de acuerdo? Y entonces, pues puedes verte vídeos en YouTube, puedes practicar, como digo yo, no seamos ruin, comprémosle la licencia de 8 euros, que a lo mejor 8 dólares, que vale el poder utilizarlo durante un mes y que ese empleado nos diga, ay, pues mira, he visto esto y está súper bien, ¿no? Es decir, yo ayer también pues vi una cosa, la instalé, la probé y dije, oh, esto es fatal, ¿vale? La borré, ¿de acuerdo? Bueno, pues eso en una jornada de trabajo se puede hacer también, ¿no? Es decir, voy a decir al asistente, en este caso OpenCloud, ¿vale? Instálamelo, ¿de acuerdo? ¿Por qué? Porque me ha parecido interesante, ¿no? Simplemente. Y ahora pruebo, ¿no? Y después lo pongo en conocimiento. Entonces yo creo que hay que crear esa especie de wiki, ¿no? De conocimiento de la empresa, de fulanito ha probado no sé qué cosa, ¿de acuerdo? Y le ha funcionado bien o no le ha funcionado bien, o, ¿vale? Cosas de estas.
2: Ángel Sáez de Cenzano.
0: Bueno, yo creo que retomando un ángulo un poco distinto al de Ángel, porque preguntaba sobre el tema de la función pública, de los funcionarios, cómo incorporar. Bueno, es una gran conversación, eso creo que necesitaríamos muchas horas de debate, porque hay una primera realidad y es que el sector público y el funcionariado se enfrenta a un reto fuera de la tecnología muy importante en los próximos años, a un reto demográfico. Es decir, muchísimas cientos de miles de funcionarios se jubilan y pasarán a estado no activo. Y ahora mismo lo que hay es una dificultad enorme para encontrar a profesionales que les sustituyan. Entonces yo creo que es que la administración pública de todos los niveles se enfrenta a un reto y tiene una oportunidad de utilizar la tecnología para también ver cómo incorporar a profesionales que consigan, digamos, ofrecer los servicios públicos necesarios de una forma diferente. Y de esa forma también paliar esa dificultad, porque no es imposible, no son capaces, no hay suficientes personas, tal cual, ahora mismo dispuestas a trabajar en muchos de esos de esas funciones de todo tipo. Hay una gran acumulación de educación y de sanidad en el sector público, pero hay otras funciones que no os tengo que contar, de servicios ciudadanos, mantenimientos, etcétera. Entonces, bueno, yo creo que ahora mismo es un reto enorme, inmenso, pero que debe de conjugar las dos cosas, el cómo buscamos a los profesionales que se incorporen y cómo utilizamos la tecnología para hacer que eso sea una evolución. Me encantaría pensar que se va a resolver y se va a solucionar de forma positiva, pero creo que hay una gran dificultad para abordar ese reto.
2: Nos quedan 2 minutos. Para ti, Ángel, en calidad de director general de LinkedIn España, ahora mismo el mayor reto, como estamos comentando, no es tecnológico, sino es humano, de gestión del cambio. ¿Qué papel puede jugar aquí una red profesional como LinkedIn?
0: Bueno, lo que intentamos hacer cada día, de verdad, aportar conocimiento, ideas, oportunidades a los profesionales. Así nació esta red hace más de 23 años, como una red de oportunidades, y aquí así queremos que se mantenga de todo tipo, insisto, formación, información y conexión. Yo creo que nuestra misión, no somos el único agente, no somos el factor que va a resolver todo, ni aspiramos a serlo, pero sí aspiramos a ser una fuente de oportunidades en ese sentido.
2: El título del libro que ha dado origen a esta entrevista, Open to Work, más allá de buscar empleo, como trabajadores, como profesionales, ¿a qué deberemos estar abiertos a partir de ahora?
0: Yo creo que sin duda a la evolución y al cambio. Lo que el famoso dicho de lo que nos ha traído hasta aquí no nos llevará hasta el siguiente paso es más realidad que nunca. Yo creo que tenemos que ser autocríticos en saber cada día y casi en cada momento lo que debemos de hacer para seguir siendo vigentes y seguir activos.
2: Gracias a los tres. Francisco Fuenmayor, co-CEO de la empresa.
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10: Si edifica sobre el reconocimiento de la dignidad inviolable de la persona humana. Tal dignidad precede a toda concesión del Estado y no puede quedar subordinada a consensos sociales mudables o al vaivén de las mayorías de cada momento. Pertenece a todo ser humano por el hecho mismo de existir y por eso debe orientar todo ordenamiento jurídico positivo.
11: También ha hablado sobre la inteligencia artificial y la necesidad de que ponga la mirada en el ser humano.
10: La tecnología en sí misma no es neutral porque toma el rostro de quien la concibe, la financia, la regula y la utiliza. Por eso, ante las transformaciones de nuestro tiempo, nuestro discernimiento debe centrarse en qué lugar ocupa la persona humana en nuestras decisiones y cómo se plantean hoy de manera nueva la dignidad del trabajo, la solidaridad, la política social y el bien común.
11: León XIV ha reclamado también una acogida respetuosa y posibilidades reales de integración para los inmigrantes y ha lanzado un mensaje contra el aborto y la eutanasia. Cambiamos de asunto. Un estudio de FEDEA asegura que la ley de vivienda no ha conseguido su objetivo de facilitar un mejor acceso tras 2 años en vigor. Apunta que el precio sí se ha moderado más donde se aplica. La oferta de anuncios se ha reducido, lo que ha disparado la competencia. Daniel de Pedro.
12: El texto indica que entre el primer trimestre de 2024 y el cuarto de 2025 el alquiler acumuló un incremento de casi el 6% en Barcelona y Cataluña frente al 8,5% de Madrid, que no aplica la ley, y a cerca del 11% en el conjunto nacional. El número de anuncios de alquiler cae más de un 22% en Barcelona, mientras que en Madrid prácticamente un 4%. Justo cuando hemos conocido el precio de la vivienda libre, sube un 13% en el primer trimestre del año en relación al periodo de 2025. Según el INE, es la tasa más elevada desde el primer trimestre de 2007 y se produce después de que la vivienda de segunda mano haya experimentado su mayor incremento en 19 años, con un fuerte avance del 13,5%. Así, el precio de la vivienda libre acumula 48 trimestres consecutivos de alzas. Todas las comunidades autónomas presentan tasas interanuales positivas de 2 dígitos.
11: Y el ministro de Transportes, Óscar Puente, ha afirmado que las aerolíneas han trasladado al gobierno que no prevén problemas de suministro de queroseno, aunque admite que sí podría haber un impacto en los precios en función de la evolución de la guerra en Oriente Medio.
13: En España tenemos varias refinerías de queroseno, no dependemos tanto del cierre del estrecho, pero es verdad que nosotros somos un país receptor de turismo y no en todos los sitios desde donde viene el turismo están en la misma situación. Lo que sí que nos dicen nuestras compañías aéreas, nos lanzan un mensaje de tranquilidad y es que en el verano no va a haber problema de suministro. En todo caso, sí hay un problema de precios que veremos a ver si se agrava o no en función de las circunstancias de la guerra, ¿no?
11: En actualidad empresarial, DIA va a crear más de 1.000 empleos en España, un 25% más que el año pasado, para reforzar sus plantillas durante la campaña de verano. Según la cadena de supermercados, más de 300 de los nuevos empleos serán en el sur de la península, 500 en el centro y en el norte los 200 restantes. Por comunidades, Andalucía y Castilla y León lideran las contrataciones. Vamos a ver ya cómo siguen los mercados en tiempo real.
14: Claves del mercado.
11: Tenemos a los índices europeos con descensos generalizados, aunque son inferiores a los de la apertura, cuando hemos visto recortes de más de un punto porcentual. Ahora son de la mitad. En el caso del DAX, 0,5%, se deja hasta 24.635. Eso ocurre también en el Eurostock 50, que está bajando un 0,4% hasta 6.035. Y el IBEX 35 lo tenemos con bajadas del 0,4%, está en 18.277 puntos. Dentro del IBEX 35 está bajando IAG, más de un 2%. Merlin, ACS y Ferrovial con recortes superiores al 1,5%. Y en el lado de las subidas, Indra con un avance del 1,8% y Repsol con un repunte del 1,4%.

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0: tal? ¿Cómo están? Bienvenidos. Bueno, hoy es uno de esos días en los que uno se pone delante de un micrófono después de 23 años en el Foro de Recursos Humanos y todo lo que nos podamos imaginar de la actualidad, que tenemos mucha, en personas y en empresas, bueno, parece que queda un poco por debajo de la visita de su santidad, el Papa León XIV, que nos está dando una lección a todos hablando de personas y de empresas, especialmente. Bueno, si no se ha leído la encíclica última, pues realmente es muy, muy interesante. Bueno, hoy está hablando el Papa en la capital de España de dignidad, de persona humana, tanto ayer en el Madrid Arena como incluso en la misa o en la plaza de Lima. Está hablando de tecnología, como lo acabamos de escuchar en los servicios informativos de Capital Radio. Desde su intervención en el Congreso esta misma mañana, ha sido aplaudido durante 7 minutos por unos y por otros. Se ha oído en la bancada socialista y se ha oído en la bancada de Vox y en la bancada del Partido Popular un viva el Papa. Bueno, mensajes que, por ejemplo, por primera vez en mucho tiempo han conseguido que empresarios, sindicatos y gobierno compartan un espacio de unidad que invita a repensar el diálogo social desde una óptica más humana.
1: Bien común es, en cierto modo, la forma social de la dignidad humana. No consiste en la mera suma de intereses particulares, sino en el conjunto de condiciones de la vida social que hacen posible a las asociaciones y a cada uno de sus miembros el logro más pleno y más fácil de la propia perfección. Cuando el bien común deja de ser horizonte compartido, la acción pública corre el riesgo de fragmentarse en intereses parciales, incapaces de custodiar aquello que pertenece a todos. En este contexto, reviste particular importancia la familia, realidad humana primera y fundamento natural de la comunidad. En el hogar se entrelazan las generaciones y se transmite una memoria viva que da continuidad interior a la sociedad. Allí donde la familia es sostenida, se fortalece también la estabilidad espiritual y social de las naciones. La familia será siempre la primera escuela de humanidad en la que se aprende, antes que en cualquier otro lugar, la gramática elemental de la convivencia: recibir la vida, cuidar al otro, perdonar, servir y pertenecer. También las instituciones educativas ocupan un lugar decisivo en esta tarea. En ellas, las nuevas generaciones pueden aprender a buscar y amar la verdad y a cuestionarse sobre el sentido de la vida y la dignidad de cada persona.
0: Y todo nos afecta en esa persona humana en el día a día, porque somos personas todos, en un entorno familiar, en un entorno en el que viváis cada uno, pero fundamentalmente también en el trabajo. Y todo afecta desde la conciliación, de la tecnología, bueno, de todo está hablando el Papa, que ha realizado su primer discurso en el Congreso esta mañana ante diputados y senadores, una imagen histórica sin duda, con la persona en el centro de lo que venimos hablando hace muchos años. Ha hablado de la dignidad, como digo, como lo ha repetido estos días en sus intervenciones en España, un viaje muy seguido por millones de personas, y en el Congreso ha dicho también, lo han escuchado, su presencia en el Congreso quería ser un gesto de cercanía hacia España en el marco de la mutua cooperación y una palabra ofrecida desde el servicio a la persona humana. Siempre la persona humana en primer plano en este Papa León XIV, que sigue su ruta en la capital de España, hoy en la Almudena, también con encuentros también diocesanos en el Santiago Bernabéu y camino también de Barcelona. Bueno, por cierto, en Barcelona hemos estado en las últimas horas. Qué bien nos recibió Barcelona el pasado jueves y qué bien lo pasamos en esa gala de recursos humanos celebrada en el Hotel Casa Fuster, la primera que celebrábamos en la ciudad condal y en la que nos acompañaron muchos directores de recursos humanos. La presentadora, que mando un saludo desde aquí en Barcelona, Sandra Izquierdo, del grupo A3 Media. Bueno, otro va también cariñoso saludo para las personas y las empresas que hicieron de esta primera cita en la ciudad condal algo muy especial, y transmitido desde aquí mi enhorabuena a los premiados: Tony Ruiz de Mango, a Marta Semper de Coca-Cola, a Seat y a Laura Carnicero Seat Cupra. También quiero felicitar, tuvimos la ocasión de dárselo nosotros, el premio de comunicación interna a Danone Iberia, a Teresa Castellarnaut, y también a premios de mejores prácticas de People Analytics, como es el caso de Carla Martínez de Telefónica. Con todos ellos tuvimos ocasión de conversar. Gracias, Barcelona, por esa gran velada, y iba a decir hasta el año que viene, ni mucho menos. El Foro de Recursos Humanos va a estar mucho más presente en Barcelona en los próximos meses. Y ya en Madrid, después de la visita del Papa, el miércoles, y sin solución de continuidad de las dos galas de Recursos Humanos en Madrid y Barcelona, pasamos a la escuela de verano organizado por el Foro de Recursos Humanos y la Universidad de Nebrija, junto a DKV, junto a Más Humano, junto a EY. Este miércoles 10 de junio estaremos en el primer salón de actos del Campus de Politécnica y Ciencias Sociales de Madrid, Princesa, para hablar de máquinas, pero sobre todo de personas. Con Eva Iglesias, responsable del Máster de Recursos Humanos de la Universidad de Nebrija. Querida Eva, Universidad de Nebrija, muy buenos días, bienvenida.
2: Muy buenos días, Fran, ¿qué tal estáis?
0: Bueno,
2: muchas
0: pues,
2: gracias por invitarme, como siempre.
0: Pues con mucha información, pero te llamamos también porque tenemos el miércoles con plena actividad,
2: sí.
0: Pues prácticamente lleno ya el salón de actos para sí. Ver esta jornada, que la hemos resumido en un día, pero que Eva, me gustaría que destacaras algunos aspectos importantes de esta reunión que vamos a tener el miércoles. Es la sexta o séptima, ya no me acuerdo. Sexta
2: la
0: o séptima,
2: séptima, la séptima.
0: La séptima edición.
2: Siete años ya. Sí,
0: siete años
2: cursos
0: de la Escuela
2: académicos.
0: De Verano. ¿Qué nos cuentas?
2: Pues nada, comentaros que está todo preparado, estamos tremendamente ilusionados, tenemos, como tú bien decías, el salón de actos preparado, los ponentes también ya están todos expectantes y deseando llegar. Como sabes, bueno, vamos a abrir la recepción como a las 9:30 para tomarnos un pequeño café networking antes de empezar. La inauguración institucional la haremos como a las 10, estará a cargo de la universidad el vicerrector de empleabilidad internacionalización Gerardo Mochales, por parte de Nebrija, y por supuesto contaremos con José Luis Disco de Iguay, contigo, con Tomás Pereda de Fundación Más Humano, y nada, haremos esa apertura un poquito más institucional, que no será muy larga, para darle importancia a lo que viene después, que es darle voz a las personas que están trabajando en los temas de los que hablabas, ¿no? En esas nuevas relaciones entre personas y máquinas que nos estamos encontrando en el día a día de las empresas. La primera mesa la vamos a hacer como a las 11:45. Ahí tendremos a invitados pues al vicepresidente de Recursos Humanos de NovoCure, Tama Pérez, David Borreguero, HR Business Partner de Salesforce, y Omar Molina García, que es abogado en Augusta Abogados. La verdad es que vamos a hablar en esta mesa de ética en las nuevas relaciones personales. Qué importante, ¿no? Estabas mencionando hablando del tema del Papa, pues también la importancia, ¿no?, de la ética en el trabajo, de la ética relacionada con la IA. Y bueno, pues yo creo que para empezar esta escuela de verano, pues qué mejor que con la parte un poquito más legal, pero también más que las empresas están encontrando, esas nuevas relaciones, esos nuevos contratos, pues todo lo que nos está llevando por delante, pues las relaciones con la inteligencia artificial, y no solo la inteligencia artificial, sino la uh-huh. tecnología. Después, en la segunda mesa, vamos a hablar de cómo afecta a las personas en su día a día el modelo de trabajo, ¿no?, que estamos implantando ahora, esa relación con las inteligencias. Vamos a hablar en plural de inteligencias, ¿no? Ahí sí que tendremos a personas, pues una filósofa súper experta, Fátima Álvarez, en temas de pensamiento crítico y ética también. Ismael Sánchez Herrera, que él trabaja como consultor senior en Vitaly, que es experto también en implantación de temas de inteligencia artificial para el bienestar de sus trabajadores en esta consultora tan grande. Y a Pablo de la Hoz, que es cofundador de CityHub, que también ellos están especializados en nuevas formas de trabajo, nuevas oficinas y nuevos modelos, ¿no?, de oficina y de relación laboral en el día a día. Y bueno, pues, ¿quieres comentar algo, Fran? ¿Hago una pausa? ¿Hablo
0: bueno, no, sobre todo estamos tomando nota de yo mismo también de la sí. agenda, porque luego rematamos también y ahí estaremos nosotros también, la última mesa, ¿no?
2: Claro, eso es. La primera mesa la modera Tomás Pereda. La segunda mesa, esta que comentaba ahora justo de cómo afecta a las personas, esta la modero yo en este caso. Y la tercera mesa, Fran, que la moderas tú.
0: Uh-huh.
2: Después de la pausa para la comida, así un mini break que vamos a hacer, pues ahí moderas tú. Está la Elena Senén, de EY, que es HR Business Partner, de EY Consulting. Víctor García Falaguera, que es Talent and Organization Director de DKV Seguros. Y Albert Cañigaral, que como sabes, bueno, pues está dirigiendo ahora mismo el Barcelona Supercomputing Center, que también nos acompañará en esta mesa. La verdad es que ya has visto el nivelazo de empresas, de personas que vamos a tener. Y bueno, luego por último, ya sabes, haremos nosotros el cierre, las conclusiones y un poco pues tomaremos el pulso también a los asistentes. Recordar que esto es una escuela de verano en la que las personas que asisten participan también. O sea, que no nos gusta que sea solamente escuchar, sino que hay que escuchar y participar, porque el diálogo en la escuela de verano lo generamos entre todos los años.
0: Y sobre todo, lo bueno que tiene esta escuela de verano a través de Nebrija, del Foro de Recursos Humanos, con la Fundación Más Humano, con DKV, con EY, es que van a encontrar resúmenes pormenorizados de todas las mesas, de todos los debates, de todas las cosas, con todo el equipo del Foro de Recursos Humanos que va a atender.
2: Y mis alumnas también, que van a estar ahí
0: todos los alumnos
2: de los másteres de
0: Recursos Humanos, con todas las personas colaborando de forma directa, hablando de máquinas y personas. Habrá otro tema más actual, incluso en la línea de... comentado por su santidad también las últimas horas en su visita al Papa. No lo teníamos pensado, pero es muy actual.
2: No, pero es que es muy actual. La crítica que ha hecho sobre inteligencia artificial y personas, eso es para enmarcar. O sea, es un documento que lo podremos debatir seguro el miércoles. No quiero anticiparme ni hacer spoiler, pero seguro que vamos a hablar de ello.
0: Muy bien. Pues Eva Iglesias, desde la Universidad de Nebrija, como siempre, muchísimas gracias por vuestro trabajo. Gracias. Y el miércoles, gran jornada con todos ustedes allí y con todas las personas que acudan a esta séptima edición.
2: Se pueden inscribir todavía, ¿eh?
0: Por supuesto. ¿Y lo recordamos dónde, Eva, por si acaso?
2: Sí, os mando el enlace. Está directamente publicado en nuestra web de la página de Nebrija, pero bueno, para cualquier persona interesada pueden contactar conmigo en iglesias@nebrija.es y ya les informo de cómo inscribirse.
0: Eva, un beso fuerte desde aquí, desde el foro. Nos
2: un
0: vemos
2: beso,
0: el miércoles.
2: Gracias, por todo,
0: gracias
2: nos
0: a
2: vemos,
0: todo el equipo de la Universidad de Nebrija. Nos vemos el miércoles, esta séptima edición de la Escuela de Verano. Mucho material informativo, pero ahora hasta la una, todo sobre la generación Z, la generación más joven presente actualmente en las organizaciones. ¿Quieres saberlo todo? ¿Los rincones? ¿Qué opinan? ¿Cómo es la convivencia con recursos humanos? ¿Con los jefes? Vamos a abrir con el Observatorio Generación y Talento nuestro programa de hoy hablando de la generación Z.
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0: Bueno, pues vamos a empezar. Elena Cascante, socia directora del Observatorio de Generación y Talento. ¿Cómo estás, querida Elena? Bienvenida.
4: Pues buenos días, encantada de
0: estar. Te das cuenta de todas las cosas que hay, ¿eh?
4: Madre mía.
0: Porque, bueno, hasta el Papa habla de recursos humanos.
4: Y veo que el tema de la tecnología, de la IA, de todo eso, es algo que nos preocupa y que nos ocupa a todos. O sea, que enhorabuena también por la iniciativa este próximo miércoles en la Universidad de Nebrija. Pero nosotros también estamos en ese lío.
0: Bueno, y además, una generación Z, que hemos hablado muchas veces, Elena, que es la más joven presente actualmente en las organizaciones y que, bueno, de ella depende el futuro de las empresas, ¿no? Y de todo.
4: Bueno, te diré que ahora te contaré un poquito más lo que estuvimos trabajando, pero fue espectacular convivir con esta generación de jóvenes empleados, porque no te puedes imaginar la energía, la creatividad, la innovación a la hora de buscar pues, soluciones, iniciativas de, en este caso, del impacto que tiene la IA en su empleabilidad, en su desarrollo. La verdad es que fue un gustazo. Y encima este foro lo desarrollamos en la sede de BluTap, que en la que todos nos sentimos millennial, digo, y centennial, porque es que era un entorno, bueno, pues ya sabéis, de esos entornos abiertos, colaborativos, de reflexión. La verdad es que estuvo muy chulo, sí.
0: Bueno, pues la generación Z a debate y nos hemos traído, bueno, esto es un foro que organizó el Observatorio y que vamos a sacar aquí las mejores conclusiones, pero nos hemos traído a un equipazo de la generación Z, como es Ojer Miranda, becario de Nagas. Ojer, ¿cómo estás? Muy buenos días, bienvenido.
5: Hola, buenos días, muchas gracias por tenerme.
0: Muchísimas gracias por estar con nosotros. También a María del Carmen Herrera, de Ilunio. María del Carmen o Carmen, ¿cómo quieres?
6: Bueno, soy Carmen, pero Carmen, me pueden llamar María del Carmen.
0: Pues Carmen, gracias por estar con nosotros. Y Alejandro Milikowski, no sé si lo he dicho bien, Alejandro.
7: Perfectamente.
0: De BluTap, donde se celebró este encuentro. ¿Cómo lo pasasteis allí?
7: Genial, la verdad.
0: Sí. Bueno, pues los tres van a estar con nosotros en tertulia, con la colaboración de Nagas, de Generali, en este foro sobre la generación Z. ¿Cómo se desarrolló, Elena, este foro dedicado a esta generación Z? ¿Qué nos podías contar así a grandes rasgos?
4: Bueno, pues este foro se enmarca en un trabajo que venimos desarrollando desde finales del 2024 para realizar un estudio con rigor y comprender cuál es el nivel de impacto que tiene la IA en la gestión de personas. Y en este caso, como es el observatorio, en la gestión de personas desde su realidad generacional. A lo largo de este tiempo, lo que hicimos con la red de empresas, con el comité de expertos, con el equipo de investigación que procede de la Universidad de Loyola, identificar pues todas esas manifestaciones, desafíos, oportunidades que generaba la IA y entender en el cruce de cada una de las generaciones ese nivel de impacto, porque sí hemos estado identificando que estos 60 ítems que hemos identificado para comprender cómo afectan, pues no afectan de la misma manera según la generación que sea. Entonces, bueno, pues en este foro, que se lo realizamos precisamente en el mes pasado, en mayo, pues lo que hicimos fue escuchar de alguna manera en un diálogo abierto a la generación de empleados Z, el proveniente de estas empresas de la red, pues generar escuchar sus reflexiones con respecto a cómo ellos ven su empleabilidad, su desarrollo, su carrera profesional en un entorno IA. Y luego, por otro lado, a través de reuniones más estructuradas, lo que hicimos fue trabajar con los profesionales de recursos humanos y de IT de 35 organizaciones, pues también escuchar cómo a través de su expertise y su conocimiento, qué nivel de impacto veían ellos.

0: humanos en nuestras organizaciones. ¿Qué reflexión os deja toda esta investigación que habéis realizado, Elena?
1: Bueno, pues estamos todavía analizando, ¿no?, todo el trabajo de ese foro, pero sí que nos dejó importantes reflexiones, y es que no solamente es una cuestión de adaptarse a lo técnico, sino que también de buscar un equilibrio entre las capacidades humanas y las capacidades tecnológicas, ¿no? Por un lado, vimos que la generación Z pues llega a un mercado laboral con una ventaja competitiva, y no lo podemos negar, ¿no? Al final son nativos digitales y tienen una familiaridad natural, ¿no?, con la inteligencia artificial y con entornos digitales muy avanzados, y esto les permite integrarse con mayor rapidez a estas herramientas que ya forman parte en el día a día de las organizaciones. Pero también vimos al mismo tiempo pues que hay riesgos importantes que tenemos que atender, ¿no?, y uno de ellos es la posible erosión del pensamiento crítico si la IA se utiliza como sustitutivo del razonamiento en lugar de como un apoyo, ¿no? Entonces, al final vemos que la clave, como siempre, está no en el uso de la tecnología, sino en cómo se usa. Y, por lo tanto, cómo la empleabilidad futura pues no va a depender tanto de ese conocimiento, sino de esa capacidad de aportar valor en lo humano, ¿no? Cómo ir más allá del valor que aporta la IA a través de pues seguir ofreciendo criterios, sabiendo contextualizar los datos, aportando creatividad, tomando decisiones sobre esa información, al final todo lo que son habilidades relacionales en torno a lo humano, ¿no? Entonces, bueno, pues también vimos que aparece con fuerza, y aquí también se ha sacado, la cuestión de veracidad y de los sesgos, ¿no?, que exigen una nueva competencia, pero transversal a todas las generaciones, es saber interpretar, cuestionar y validar la información que nos está generando la IA, ¿no? Bueno, pues en conjunto, pues la reflexión que obtuvimos el observatorio de ese día, de esas reflexiones, es que tenemos que adaptarnos no solo a la tecnología, sino a saber convivir con ella de forma consciente, de forma crítica, y en paralelo las organizaciones también tenemos una responsabilidad, que es acompañar a esta generación joven precisamente en este proceso de adaptación.
0: Bueno, pues vamos a la tertulia con ellos, con el grupo que nos acompaña hoy, de esta generación Z.
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0: Bueno, estamos apuntados. Nadie esta mañana va a hablar tanto sobre la generación Z. Lo van a hacer ellos, Oger, María, Alejandro, que vienen de Nagas, que vienen de Illunion, que vienen de Bluetab. Bueno, a los tres, me gustaría afrontar, ahora vamos camino de la pausa, pero me gustaría afrontar la integración laboral de la generación Z, su valor diferencial, hablar de la IA, hablar del pensamiento crítico, de la veracidad, de la relación con la IA, del desarrollo profesional y el valor diferencial de la generación Z, y de los retos organizativos y papel también de las empresas. Por supuesto, Elena, tú me interrumpes.
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1: Oye, ¿dependéis de la IA? ¿Cómo estáis creciendo profesionalmente de la mano de la IA? ¿O qué existe? ¿O qué riesgos existen, sobre todo, de acabar dependiendo demasiado de ella? ¿Cómo lo veis? Quien quiera, ¿eh?
2: Bueno, pues como he mencionado, yo creo que el hecho de tener muy automatizado el algo desconocido busca la respuesta rápida y automática en inteligencia artificial. O sea, yo creo que siempre vas a tener una salida en algún lado, en Internet, a la hora de buscar un problema, y pues puedes elegir acomodarte o pegarte un poco con ello. Entonces yo creo que pegarte un poco con ello al final pues te va a ayudar a desarrollar algo de criterio y probablemente aprender más por el hecho de tener que buscar soluciones tú mismo. Entonces yo siento que profesionalmente estoy creciendo bastante, ahora que más o menos he integrado dentro de mi flujo de trabajo bien cómo utilizarla o de la manera que yo considero un poquito más responsable, pues siempre como un profesor al que le puedes preguntar unas dudas, más que un compañero al que, el que te puede pasar unas prácticas.
0: Además, yo creo que el tema del compañerismo es que eso es algo humano. O sea, yo no me tomo un café con ChatGPT, me lo tomo con mi compañera Natalia. Yo, cuando viene algún trabajador a preguntarme, yo trabajo en recursos humanos y cuando hay algún trabajador que tiene una cuestión de nóminas o de por qué no me puedo coger la baja, casi que es mejor que nos pregunte a las personas que estamos en Personas y Diversidad de Enagás antes que crear un bot o meter X datos a ChatGPT y que cuente algo o que alucine, ¿no? Que es como se dice.
3: Sí, bueno, yo creo que lo que dicen mis compañeros, la inteligencia artificial, bueno, pues nos está aportando un crecimiento profesional siempre y cuando la utilicemos bien. Es verdad que que corremos el riesgo de acomodarnos y depender un poquito de ella. Pero bueno, al final la clave está en que sigamos nosotros mismos los que tenemos que pensar y verlo, pues eso, como herramienta de apoyo, como herramienta de ayuda que nos van a facilitar el trabajo y nos van a enseñar a ser más rápidos, pero siempre y cuando, pues bueno, pues sin perder lo que dice mi compañero. Lo que realmente aportamos nosotros como humanos y no pues un robot o una aplicación, una herramienta de inteligencia artificial.
1: Sobre este tema, la última, y si queréis hacemos la pausa, pero en todo está el valor diferencial de los productos, en la empresa, en las personas, siempre hay un valor diferencial. Conforme más natural salga y conforme más se repita ese valor natural, creo, es una opinión personal, que se hace de eso un hábito, y si ese hábito es bueno, pues es productivo, tarde o temprano, si se trabaja todos los días. ¿Sentís presión por tener que destacar precisamente en aquello que la IA no puede hacer? Vamos, os lo preguntaría de otra forma. ¿Veis competencia en la IA a la hora de destacar vuestros factores más destacados que están en lo humano, en la comunicación? ¿Cómo lo veis, Alejandro?
2: Yo tengo que decir que la IA en factores humanos realmente, pues creo que de momento, por cómo conocemos que funciona, pues yo creo que no se va a entrometer. Al final, pues lo que ha mencionado nuestro compañero Ger, no te vas a tomar un café con el chat GPT y siempre vas a poder hablar con una persona antes que con el chat, ¿no? Una persona tiene empatía, tiene creatividad y espíritu crítico. Al final, teniendo en cuenta que el chat siempre te va a dar la razón a cualquier problema que tengas o va a atender a ello, vas a tener una persona que te va a estar dando, pues, dicho mal y pronto, la razón, como un tonto, ¿no? Entonces yo creo que para ciertas tareas sí que va a ser un factor diferencial sobre una persona, el uso de inteligencia artificial, pero para otras, pues, más complejas o que tienen, pues, factores externos a la naturaleza de la IA, ahí no tiene dónde meterse.
0: Sí, no, y en ese sentido, por ejemplo, algo que no es inteligencia artificial, pero que lo hemos, creo, sufrido todos cuando llamamos a nuestro banco o a atención al cliente y nos sale el bot, ¿cuánto tiempo esperamos a que diga si quiere hablar con un teleoperador, pulse 5? ¿Y cuántos pulsamos 5? Todos. Porque no queremos una respuesta asistida como tal, verdaderamente. Queremos que alguien con empatía entienda nuestro caso, entienda por qué nuestro paquete no ha llegado o por qué me han duplicado la tarjeta, ¿no? O sea, pues esto igual con la inteligencia artificial. O sea, no tiene un contexto. Tiene datos, pero no un contexto humano que nosotros, los seres humanos, sí, por eso, porque somos humanos. Punto. No sé.
3: Yo creo que más bien que una amenaza, lo que podemos hacer es verlo, o sea, además es que nos sirve como un impulso para desarrollar nuestras habilidades humanas, pues como es la creatividad, la capacidad de relacionarnos entre nosotros mismos, y creo que debemos verlo más bien como una oportunidad de evolucionar, más que como una amenaza.
4: De hecho, cuando en otros ámbitos que hemos estado trabajando con la generación Z, hemos visto que vosotros vivís con mucha incertidumbre. El mercado laboral, el mundo laboral que estáis heredando por esa incertidumbre de sostenibilidad, de realmente que podáis alcanzar un trabajo estable, pero por otro lado os sentís muy empoderados con el conocimiento, con la competencia digital, con la manera de convivir con esa tecnología y yo creo que sabéis, y así lo expresáis, que seguramente desaparecerán muchos puestos de trabajo, se redefinirán roles profesionales, pero que vosotros vais a estar ahí para dar esa respuesta y que sois una generación, desde luego, que lo tenéis mucho más fácil en ese sentido.
1: Bueno, pues la generación Z debate aquí en el Foro de Recursos Humanos de este lunes 8 de junio con mucho calor, con mucha intensidad, con mucha actualidad, con muchos temas, pero es el futuro de las organizaciones y el talento es muy interesante y además ellos distinguen muy bien a los jefes, ¿no? Acordaos aquello de quién se van de las organizaciones, que venimos hablando prácticamente en la historia del foro, 23, 24 años de los jefes. Bueno, pues ellos saben hacerlo muy bien y tendrán que hacerlo muy bien en el futuro porque son el futuro de las organizaciones.
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1: Gracias por estar con nosotros en esta nueva edición del Foro de Recursos Humanos, después de 23 años con nosotros. El miércoles, escuela de verano en la Universidad de Nebrija, todo el día dedicado también a las máquinas y al pensamiento de las personas, en un entorno también de libertad, que es lo que está hablando el Papa, hablando de la dignidad de la persona, sea uno de donde sea, de cualquier rincón de pensamiento, pero siempre la visita del Papa León XIV es una noticia interesante y la van a encontrar también en este programa. Empezábamos hablando de él en la portada de este espacio, donde tenemos a debate hoy a la generación Z. Hemos hablado de ese valor diferencial. Me gustaría ahora afrontar, chicos, Oger, María, Alejandro y Elena, que nos acompaña aquí también, hablar del pensamiento crítico, la veracidad y la relación con la IA. En vuestra experiencia, la IA os está ayudando a pensar mejor, o en algunos casos os está llevando Carmen, Oger, Alejandro, os está llevando a pensar menos por vuestra cuenta. ¿Cuál es vuestra opinión, Carmen?
2: Bueno, yo creo que también depende mucho del uso que le demos, ¿no?, a la inteligencia artificial. A mí sí me suele ayudar personalmente bastante, ¿vale? A mí la inteligencia artificial, pues me da ideas, me mejora la redacción de correo, me ayuda a obtener respuestas más rápido, porque, bueno, ya sabemos todas las herramientas que últimamente nos han metido una de las más a nivel empresarial, ha sido el Copilot. El Copilot, tú le dices, redáctame o mejórame este texto, y en cuestión de segundos lo tenemos. Pero claro, también es verdad que si nos acomodamos, que yo me siento un poco identificada en alguna que otra ocasión, pues podemos caer en el piloto automático. Uh-huh. Y es que es decir, que muchas veces ni siquiera le pedimos ayúdame, sino hazme esto.
1: Hazlo.
2: Que por una parte estupendo, ¿eh? Porque nosotros, bueno, por lo que
1: además,
2: nos ahorramos.
1: Si no te gusta, le echas la bronca y te lo hace de otra forma.
2: Efectivamente, ¿eh? Además, mi Copilot ya me ha tomado el acento, ya me ha tomado mi forma. Bueno, que sí, claro. Sí. De hecho, la semana pasada le dije, házmelo así de tal forma, y me dice, te lo traduzco al Mari Carmen en español. Tal cual.
1: Más cosas.
3: A ver, yo en mi caso, cuando lo utilizo, sí que es verdad que me cercioro del primer prompt. Decirle, por favor, no te inventes nada, no me des la razón. A veces le digo, sé que estás programado para tal, pero no me la des, de verdad. O sea, no seas bueno o benevolente conmigo. Y aún así, cuando, a ver, le pido poco, a veces, pues, después de haber buscado mucho en Google, si no he encontrado algo y me quedo atascado, es ya último recurso Copilot, ChatGPT, y ya sí que me da, sobre todo, links. O sea, lo utilizo más como buscador. Y bueno, por supuesto, alguna redacción de correo sí que le he metido, porque o no estaba inspirado o simplemente no tenía el día, porque no siempre tenemos el día para mandar mails. Y nada, siempre luego lo reviso, me meto en los links en los que me manda, y a veces los links también son inventados, entonces me desespero aún más. Y yo simplemente cierro el Copilot y me meto yo, porque siento que he perdido tiempo a veces. Pero bueno, es que es un poco como que hay un equilibrio, ¿no? O sea, tener cierto siempre el espíritu crítico, fiarnos de nosotros mismos antes que fiarse de una máquina. Pero bueno, pues eso, un mail bien redactado, pues qué bien se manda, ¿no? Le das a enviar y es como, toma, ¿sabes? No sé.
4: Así es, yo cogiendo tu hilo, yo creo que todos nos sentimos identificados con el hecho de redactar un mail con ChatGPT. O de acabar de escribir algo y decirle, oye, chat, por favor, pónmelo bonito. Sí. Yo creo que sí. A mí, yo, pues casi como Ger, lo utilizo bastante como buscador, más que como algo que busco. O sea, como resolutivo,
1: ¿no?
4: Resolutivo para las preguntas. Y luego, de cara a lo que es mi día a día en el trabajo, sí que yo creo que me ha ayudado a pensar bastante mejor. Uh-huh. Sobre todo el hecho de, pues cuando tienes que hacer una solución, te puede dar el esqueleto para luego ir adaptando las piezas de que hacen pues específica esta solución, y te hace pues la verdad que todo bastante más rápido. A veces pues tienes que pensar, o deberías de pensar, cómo se conecta esto con esto, y te hace pues, por decirlo así, el puente de una manera mucho más rápida y sencilla.
1: ¿Y vosotros, ante la saturación que estamos recibiendo de información y de automatización, distinguir con facilidad lo verdadero de lo falso, eso cómo se lleva en la generación Z?
3: O sea, yo creo que tenemos las herramientas, la cosa es la voluntad, ¿no? De creernos o no lo que nos dice la inteligencia artificial. Como comentábamos antes, hemos visto la evolución, o sea, hemos crecido con el iPhone, con el iWatch, con luego ya herramientas de inteligencia artificial generativa. Entonces, sabemos cuáles son sus fallos y sabemos que a veces tiene alucinajes. Entonces, somos nosotros los únicos de los que dependemos, ¿no? O sea, no queda otra. O sea, el centro es la persona. Y luego ya de ahí partimos a que, uy, pues me ha dicho esto Copilot, pues voy a ver si está en mi base de datos corporativa o tal, ¿no? O sea, parte de nosotros mismos.
5: Yo una cuestión que os estoy escuchando y es que me parece que estáis ya desarrollando ese pensamiento crítico, uh-huh. ¿no? ¿Esto es de origen desde el kilómetro cero o es prueba y error que os habéis ido encontrando con dificultades por no tener el foco más desde un razonamiento propio vuestro? Me refiero que esto, uno, el pensamiento crítico lo va construyendo con el tiempo después de los errores que se ha cometido o viene de base.
4: Yo creo que se construye un poco con el tiempo. O sea, me van a matar por lo que voy a decir, pero yo para encontrar referencias para mi TFG utilicé bastante, bueno, bastante, no, utilicé un poquillo ayuda de herramientas de inteligencia artificial como Gemini o Claude, y en algún momento pues le pido, oye, mira, necesito una referencia para decir de dónde sale esto. Se lo he inventado completamente, el autor, la revista y el título del paper. Entonces, pues yo creo que eso va pues naciendo un poquillo. O sea, respecto a la pregunta, el tema de distinguir el contenido hecho con inteligencia artificial, yo creo que cada vez es más difícil, porque cada vez da más
5: pero
4: miedo.
5: Para todos, además, ¿eh?
4: Para todos, no, para eso, todos. Me parece bastante loco. Y a día de hoy, bueno, considero que, por ejemplo, que tengo aquí apuntado para mencionar, LinkedIn, por ejemplo, tú te metes en la feed a día de hoy y vas a tardar más de 2 minutos en encontrar contenido que no sea completamente hecho por inteligencia artificial, ya sea automatizado por una persona que le ha pedido un prompt, que además se nota una barbaridad.
1: Oye, Carmen, ¿y qué estrategia utilizáis para comprobar si lo que os dice una IA es realmente fiable o no? ¿O si están engañando a Mari Carmen?
2: Vale, yo he de decir que la uso mucho, ¿eh? Uso muchísimo toda la herramienta de la que no ando tan en el trabajo. Bueno, yo lo que hago es intentar no quedarme siempre con la primera respuesta. Aparte, yo manejo un tema importante dentro de mis funciones, que es la formación bonificada. Y bueno, sí, cuando la formación bonificada siempre tiene reglamentos que está actualizándose constantemente. Entonces, hay cosas en las que a lo mejor no me ha dado tiempo a formarme donde le pregunto a ChatGPT o al Copilot. Es verdad que muchas veces respuestas que yo sé ya me las ha dado y son erróneas. Entonces, yo lo que hago es pues no quedarme nunca con la primera respuesta. Normalmente lo contrasto con otras fuentes, pero cuando no tengo tiempo y no lo contrasto, pues lo que hago es seguir preguntando al Copilot o decirle, no, así no es, no, sí, así no es, así, hasta que al final pues
1: charláis,
2: sí,
1: charláis con él, ¿no?
2: Claro, yo charlo, sí, sí. Entonces, bueno, pues o bien me da la respuesta que yo ya sé y que me fío, o si no me la da como yo creo que no me fío. Y lo hago de otra forma.
1: Oye, y en un entorno IA, bueno, que se pueden hacer muchísimas tareas, muchísimas cosas, ¿en qué creéis que, hablando ya de desarrollo profesional y valor diferencial de la generación Z, en qué creéis que podéis aportar, Oger, un valor realmente humano y diferencial, dejando a la IA a un lado?
3: Creo que es volver a hablar un poco de lo mismo, pero es lo central, y es que nosotros somos, en mi caso en recursos humanos o en formación o desarrollar lo que sea, somos a los que vienen a preguntarnos por lo que sea. Entonces, no es cómodo tener esta barrera digital entre trabajador o profesional y personal de recursos humanos. No lo es porque, si, como dice, por ejemplo, Carmen, hay veces que se equivoca y, claro, el profesional va a estar, no es esta, por ejemplo, mi código de empleado, no es esta la nómina que me toca aquí. Entonces, al final va a acabar viniendo a nosotros. Entonces, el valor es intrínsecamente nosotros mismos, es la empatía, es, vale, sí, no, esta nómina es, en efecto, de este mes. ¿Me explico? O sea, no hay más allá de nosotros mismos.
4: Claro, yo creo que es más, pues ir por tu línea, es entender el contexto de cada situación, ¿no? Y saber tomar decisiones con cierta responsabilidad, con realmente lo que toca en cada momento, ¿no? Que eso pues realmente lo entendemos más las personas que la inteligencia artificial.
2: Claro, es que ahí es donde nosotros realmente aportamos como humanos, desde el criterio, desde la conexión de puntos, desde adaptarnos a cada situación, son cosas que solamente lo podemos aportar a las personas, pero no lo puede aportar una máquina.
1: Oye, un asunto, se lo preguntaré a Elena al final también, de preguntar a vosotros en primer lugar, pero ¿qué creéis que espera el mercado laboral de vosotros más allá del manejo de la herramienta de la IA?
3: Yo creo que ahora mismo ímpetu. O sea, son ganas de trabajar. Se necesita a gente que quiera trabajar. Y creo que la generación Z hemos demostrado que queremos trabajar. Solamente hay más que, o sea, solamente es ver las solicitudes de LinkedIn, la cantidad de clics que hay en los puestos de junior de máximo 1 o 2 años de experiencia. O sea, es eso. El resto ya lo pone la propia empresa con sus medios y su gente, por ejemplo.
2: Algo más ya de lo técnico. Pues lo que dice mi compañero, actitud, capacidad de adaptación, aprender rápido, trabajar entre nosotros y trabajar en equipo. Y bueno, pues al final que no es solamente cómo nos movemos, sino cómo pensamos y qué es lo que aportamos nosotros mismos a nuestros equipos.
4: Claro, yo pues siguiendo la línea, ¿no?, de adaptación, iniciativa y ganas de seguir aprendiendo, que ya he mencionado, pues también yo creo que se espera dentro del mercado pues que nosotros estemos un poquito también integrados con estas herramientas de inteligencia artificial, ¿no? Y que pues no sepamos, o sea, sepamos utilizarlas, pues también valorando saber el resolver problemas de manera autónoma, por decirlo así, y pues o trabajar de forma autónoma y aplicar pues conocimientos técnicos a situaciones reales, no solo lo que salga del chat.
5: Bueno, pues totalmente de acuerdo. Es así. Cuando hemos querido identificar los valores, las competencias, las fortalezas de esta generación, van en esa línea. Evidentemente son nativos digitales. Esa competencia ya se le da por descontado que la tienen a todos los niveles. Pero el mundo digital hace que tengan una mente abierta. Y esto es único en esta generación. Abierta al mundo. No solamente adaptables al trabajo, adaptables a las circunstancias del trabajo. Porque es una generación que van a ir allí donde crean que pueden desarrollar su carrera profesional más allá de fronteras geográficas. De verdad, eso es una capacidad, una apertura que necesitan las empresas, que ahora son empresas globales, ¿no? Y luego, por otro lado, todo lo que tiene que ver con esa adaptación y flexibilidad, y todo lo que tiene que ver con esas ganas de aprender. De verdad, es una generación que tiene hambre de conocimiento. Y luego es una oportunidad, ¿no? Porque para los seniors que queremos transmitir nuestra experiencia y nuestro expertise después de tantos años, y luego la conciencia social, todo lo que tiene que ver con ética y sostenibilidad, que volviendo al tema de la IA se hace absolutamente fundamental.
1: Oye, un juego de palabras, quien quiera, y vamos a hacerlo rápido. No estaba previsto esto, pero se me ocurre antes de acabar. Yo os digo alguna palabra y vosotros me decís qué os sugiere, ¿vale? Cualquiera, pero tenemos que hacerlo rápido, ¿eh? Cualquiera de los tres. Por ejemplo, convivencia.
2: Equipo.
1: Vale, sí. Por ejemplo, humildad.
3: Compañerismo.
1: Paciencia.
3: Espíritu crítico.
1: Vale. Competencia.
2: Habilidades de desarrollo.
1: Actitud con C.
2: Energía.
3: Generación bueno, Z.
1: ¿Te das cuenta, Elena, cómo has respondido rápido? Lo tiene muy claro. ¿Qué tipo de apoyo esperáis de las empresas para adaptaros mejor a ese entorno laboral de la IA? ¿Qué os estáis encontrando?
4: Pues en general, yo por lo menos que me incorporé hace relativamente poco a mi empresa, nos facilita una herramienta bastante buena con cursos y formación constante. Yo creo que eso es por lo que deberían apostar las empresas, porque al final este mercado va bastante rápido, todas las soluciones basadas en IA van súper rápido y el que no aprende se va a quedar atrás.
2: Pues sí, eso, que nos den espacio pues para aprender, para equivocarnos, para entender bien el uso de la inteligencia artificial y más que solo esperar que sepamos hacerlo desde el primer momento.
3: Además, yo creo que es obvio que los que ahora son seniors en su momento fueron también juniors, ¿no? Entonces tienen que tener esa empatía y tiene que haber este diálogo constante entre generaciones de que os vamos a tomar el relevo. Entonces necesitamos que nos incluyáis en todo aquello que vosotros también estéis aprendiendo para no quedarnos atrás. O sea, nosotros además ya contamos, como decía Elena, con que hemos nacido casi con un teléfono en la mano, ¿no? Somos nativos digitales. Entonces eso ya lo tenemos. Así que queda este enlace intergeneracional de: oye, te tengo la mano y te vienes conmigo a la formación. Mira, tenemos este Teams con este ingeniero que nos va a enseñar la herramienta que he diseñado para nosotros.
1: Sí.
3: Únete.
1: Y ahora que nos están escuchando vuestros jefes, que no se está escuchando nadie de las organizaciones, ¿creéis que, no ya vuestras empresas, sino en general, que las organizaciones están preparando bien a la generación Z para convivir con toda esta tecnología?
4: Yo, en general, mira, hablando con amigos y compañeros de otras empresas, creo que todavía queda bastante margen de mejora. O sea, hay empresas que todavía tienen bastante trabas a la hora de utilizar cierto tipo de herramientas que, pues, al final se ha demostrado que lo único que hace es mejorar la productividad y de una manera bastante, bastante amplia. Entonces, en mi caso personal no me puedo quejar, porque como ya he mencionado, pues la verdad estoy bastante cubierto, pero yo creo que eso, o sea, las empresas a lo mejor deberían pues facilitar algo más de tiempo o recursos para que los empleados puedan aprender o probar.
1: Carmen.
2: En la mía pasa igual, ¿eh? Yo estoy totalmente de herramienta, muy contenta, pero sí que es verdad, o sea, pues comparto lo mismo que Alejandro, se están haciendo cosas, pero todavía queda aterrizarlo en el día a día y sobre todo, pues bueno, ir acompañando a todos los que nos toca comenzar con esta herramienta, desarrollarla, enseñarnos, aprendernos y todavía queda. Pero sí, se está reutilizando, ¿eh?
1: Ojer.
3: Sí, igual, yo nada, súper contento con mis jefas también. En la parte de la IA y cualquier herramienta digital, pues hay ese diálogo. Hay veces pues que nosotros pues sí que sabemos hacer una serie de comandos que igual otra persona que no ha tenido la oportunidad de aprender de PowerPoint, pues oye, pues se lo enseño y ya está. O sea, bien, pero sí que es verdad que también hay margen. O sea, estoy totalmente de acuerdo con vosotros.
1: Oye, me han puesto un mensaje vuestras jefas de Nagast, del Union, de Bluetooth, que os quieren mucho, ¿eh? O sea, que, Elena.
5: Bueno, pues decir que la IA ha irrumpido de manera vertiginosa en las organizaciones y en la gestión de personas, y estamos todos intentando surfear esa ola y entender pues cómo podemos llegar lejos con ella, ¿no? Y precisamente también poner en valor a vuestras organizaciones que se han implicado en este trabajo y en este estudio precisamente para esto, precisamente para entender cómo os pueden ayudar, cómo nos podemos ayudar, porque realmente tenemos que aprender todos de lo que significa en nuestro desarrollo profesional, en nuestra empleabilidad, la inteligencia artificial, en nuestro compromiso también. Y yo me quedo con algo que me ha encantado y que tenemos que poner y desarrollar, que es la empatía, ¿no? Que la empatía puede ser uno de los valores humanos que más necesitamos para generar compromiso. No solamente todo tiene que ver con desarrollar talento, ¿no?
1: Bueno, pues 30 segundos para cada uno. Estos son los 30 segundos que luego le pasáis en a todos vuestros amigos, colegas y tal. Hablando de la generación Z, Ojer, ¿con qué nos quedamos? ¿Con qué titular?
3: Nos quedamos con que no nos podemos fiar de la inteligencia artificial al 100%, pero sí que nos podemos fiar con una herramienta básica que es el espíritu crítico que tenemos todos.
1: Ojer Miranda es becario de Personas y Diversidad de Nagast. Gracias por estar con nosotros. Carmen, o María del Carmen Herrera, gestora de talento de Ilunion, ¿con qué te quedas?
2: Sí, yo creo que bueno, que deberían las empresas apostar más por el desarrollo de las personas y no solamente por enseñarnos o darnos o dotarnos de herramientas. Y bueno, mi frase, bueno, pues que al final el talento siempre se queda donde siente que puede crecer y aportar.
1: Bueno, gracias Carmen y Alejandro desde BlueTap.
4: Ya me quedo con que es una realidad que ha venido para quedarse. Nos tenemos que adaptar todos, aprender a utilizarla con espíritu crítico y mantener esos valores que nos mantienen humanos, ¿no? Que no nos pueden copiar.
1: Me ha encantado charlar con Elena, me ha encantado charlar con ellos, porque, bueno, siempre, y tú y yo lo hemos hablado muchas veces, cuando ocurrió aquello de la pandemia, que hace 5 años y tal, bueno, esta generación tuvo que convivir también con la senior. La senior también lo pasó mal, pero yo creo que aprendieron unos de otros. Y en las organizaciones esa savia se transmite. Ellos tienen claro esos conceptos que acabamos de mencionar, de paciencia, de humildad, de competencia, de actitud. Bueno, es una generación de futuro, ¿no, Elena?
5: Bueno, y de presente, ¿eh? Porque de verdad que cuando empezamos a hablar de los centennials hace 10 años en el observatorio, es que prácticamente nada más que estaban los hermanos mayores de esta generación y estabais incorporando, ahora ya estáis incorporados. Y de verdad que lo que transmiten es un estamos aquí para aportar valor. Y de verdad yo lo que quiero decir es que el talento de esta generación no solamente se basa en la competencia digital, sino en muchas más otras cosas, y de verdad tenemos que poner foco en esas otras cosas y desarrollarlo.
1: Bueno, pues dos mensajes para acabar. Uno para las jefes de Ojer de Nagast, de Ilunion, de María del Carmen.
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0: Es la 1:00 p.m, las 12:00 en Canarias.
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0: Buenas tardes. El Papa León XIV ha pronunciado esta mañana en el Congreso un discurso histórico que ha durado una media hora aproximadamente, en el que ha criticado la descalificación permanente del adversario y ha abogado por una justa delimitación del poder público.
2: Las palabras pueden abrir caminos o cerrarlos, pueden iluminar la realidad o deformarla hasta hacer imposible el encuentro. Quienes ejercen una responsabilidad pública tienen por eso una especial obligación de custodiar la palabra para desarmar el lenguaje. La firmeza no exige desprecio. La discrepancia no conlleva humillación.
0: En el discurso ha reclamado una acogida respetuosa y la integración de los inmigrantes y ha lanzado un mensaje contra el aborto y la eutanasia. Ha criticado además el rearme que se está produciendo en el mundo.
2: Las armas pueden imponer un silencio temporal, pero nunca podrán edificar una paz auténtica y duradera. Por eso, preocupa que en diversos lugares del mundo y también en Europa vuelva a presentarse el rearme como respuesta casi inevitable ante la fragilidad del escenario internacional. La verdadera seguridad, en cambio, nace de la justicia, del diálogo paciente, del respeto al derecho internacional.
0: Y hace sobre la guerra en Oriente Medio. Hace unos minutos se ha pronunciado a través de la red social el presidente de Estados Unidos, Donald Trump. Ha reclamado a Israel y a Irán el cese inmediato de los ataques tras el cruce de bombardeos de las últimas horas que ha recrudecido el conflicto y que pone en jaque el alto el fuego pactado en el mes de abril. Y la Unión Europea ha aprobado 9 medidas comerciales para proteger a la industria del acero ante la competencia que proviene sobre todo de China, reduciendo a 18.300 millones de toneladas el volumen de este producto que puede entrar al mercado único libre de aranceles. Además, la Unión aumenta al 50% el arancel al acero por encima de esa cuota desde el 25% que se aplica actualmente. En otro orden de cosas, según un informe de la Fundación Civismo, el salario mínimo interprofesional ha dejado de ser marginal en España para convertirse en un salario de referencia que afecta al 13% de los trabajadores, una cifra que contrasta con el 3% de hace 8 años. Su director, Albert Gibernau, explica aquí en Capital Radio que eso genera dependencia de las decisiones gubernamentales, un incremento que ha supuesto costes adicionales de 7.000 euros por trabajador al año para las pequeñas y medianas empresas, que son las más afectadas, y además alerta de otro problema en España.
3: El impacto del salario mínimo interprofesional se suma también al impacto muy negativo en nuestra economía del absentismo laboral, que es mucho más elevado que el conjunto de la Unión Europea. O sea, es decir, no solo tenemos que pagar más a los trabajadores, sino que la productividad y el absentismo son mucho más perjudiciales para nuestra economía que para las economías de nuestros vecinos.
0: Y en clave empresarial, pendientes de los bancos italianos, después de que Intesa Sanpaolo haya lanzado esta mañana una oferta para hacerse con Banca Monte dei Paschi di Siena. Es una oferta en acciones y en efectivo que supone una prima de más del 12% respecto al precio del cierre del viernes, un movimiento de consolidación que ha explicado el director de análisis de Banco Sabadell, Nicolás Fernández.
4: Yo creo que por fin está ocurriendo, ¿no? Que si hablábamos de consolidación de entidades medianas o pequeñas en mercados europeos, en Italia era donde más evidente era, ¿no? Yo creo que lo que está pasando es por fin ha llegado esa reorganización y los movimientos que estamos viendo, pues sí, están todos vinculados con la propia vinculación y las participaciones cruzadas entre todas las compañías. Yo creo que son operaciones que son buenas para el sector.
1: Claves del mercado.
0: Los índices europeos bajan de forma moderada a esta hora de la mañana. De hecho, el IBEX 35 está cayendo solo un 0,2% hasta 18.310. El DAX retrocede medio punto porcentual y el Eurostock se deja un 0,3% hasta 6.047. Dentro del IBEX 35 están liderando las subidas los títulos de Indra con un avance del 2,8%. Y avances del 0,8% en Inmobiliaria Colonial. En el lado de los descensos, IAG con una caída del 1,7%, un 1,6% se deja Amadeus y por encima del punto porcentual tenemos a Merlin, ACS, Solaria y Sacyr por mencionar algunos de ellos. Y en el mercado de divisas, a esta hora, el euro dólar, pues vamos a ver dónde lo tenemos. Aquí, euro dólar 1.1524.

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1: Arranca una nueva edición de Ventaja Legal que empezará por atender una consulta que nos ha hecho Silvia y que quiere que encuadremos, dice, en esto está muy, muy, muy pesada en el mejor de los sentidos, insiste mucho, dice, quiere que encuadremos en nuestra sección de manual de crisis. Ella dice, tengo una pena que soporto a diario, que consiste en que mis vecinos son varios pisos turísticos. No os podéis imaginar la faena extra y las cosas que tenemos que soportar el resto de vecinos, y me pregunto si podríamos, por lo menos económicamente, pues eso, exigirle una cuota mayor a la propiedad, de manera que pues, de alguna forma por lo menos se pueda corregir en algo los trabajos extras que nos dan, ¿no? Y tanto trasiego de turistas. Pues ya lo ven, una crisis de las de a diario y que cualquiera podemos sufrir. Bueno, y ya es hora, si no lo hemos hecho ya, cuidado, de adaptarse a lo que establece la ley que regula los servicios de atención a la clientela, ¿no? Entró en vigor a finales del año pasado, necesita muchos cambios operativos dentro de las compañías con el fin de que, pues eso, los clientes pues nos veamos, pues eso, con un servicio más rápido, más humanizado. La verdad es que tengo varias preguntas que he agrupado y que luego resumiremos y que, en definitiva, exige a las compañías una serie de obligaciones, un enfoque legal que tenemos que afrontar. Por otra parte, da gusto cuando nos demuestran ustedes que nos escuchan, ¿no? Nos escuchan con atención, además, como lo hace José María, que nos pide profundicemos un poquito en aquello que dijo nuestro anterior programa, un letrado de la Administración de Justicia, ¿no? Él matizaba que era distinto el sumario reservado del sumario declarado secreto en una causa, ¿no? Son tiempos donde ya ven los términos, este tipo de términos que se hacen populares a nivel de calle, por desgracia digo yo, porque es como consecuencia de causas por corrupción, las que todos conocemos. Bueno, hoy estoy de acuerdo con él, José María, vamos a hacernos con estas aclaraciones, porque otras veces quiero compartirlo con ustedes. José María me escribe muchas preguntas que son a título personal y claro, no te puedo contestar, y lo que es más, tienes que hacer uso de los servicios legales, de verdad, pregunta, y si no, pues ya sabes que en el colegio de abogados correspondiente de tu zona, si no tienes recursos, seguro que te van a orientar jurídicamente y te van a decir cómo puedes disponer de un letrado para esos asuntos. Bueno, tengo también otra pregunta muy curiosa, ¿no? Dice, en plena visita del Papa León XIV, bueno, me intereso por saber exactamente si se me aplica o no el derecho canónico. Ya es verdad que hace ya un año y pico tuvimos en una ocasión un espacio dedicado precisamente al derecho canónico, que lo quieran ustedes o no, se aplica a varios miles de millones de habitantes de la Tierra, por aquello de que no está circunscrito a un país solo, ¿no? Bueno, en este caso vamos a contestar, vamos a dar unas pequeñas pinceladas de, en efecto, el rango de aplicación de este derecho. Y por otra parte, también vamos a escuchar las palabras, tengo pendiente precisamente de otros espacios, unas palabras que anuncié a petición también de algunos de ustedes, son las del fiscal Alejandro Luzón, en aquella causa denominada pues popularmente como de las mascarillas, por cierto, a punto de conocer si estamos de la sentencia correspondiente. Hacía una referencia a la empresa pública. Hablaba, luego lo van a escuchar, de empresas públicas parasitadas por el poder político, decía. Dice, bueno, yo creo que hay que reflexionar sobre eso de que no son el refugio de políticos ni de sus familiares. Esto sí que son palabras suyas. Las sociedades del Estado no son del gobierno o del ministro correspondiente, o como el asesor claramente incompetente nos decía, se va a incorporar a lo público, ¿no? Bueno. Por otra parte, también es interesante la referencia que hace a lo que se denomina el interés general, que es un concepto jurídico que, bueno, se lleva al terreno de lo popular, pero que para nosotros jurídicamente lo es, fíjense bien lo que les voy a decir, determinado, es preciso, tiene sus raíces en la Constitución española. Si tenemos tiempo, lo aclararemos, y si no también lo seguiremos explicando en otros programas. Bueno, y voy a responder a Mari, que colecciona nuestros podcasts, mil gracias, desde Tarrasa, y que se interesa por la situación de la vivienda en general, en particular, digamos, también en Barcelona, ¿no? Y por eso vamos a escuchar en voz de la decana del Ilustre Colegio de la Abogacía de Barcelona, Cristina Vallejo, sus impresiones sobre el tema. Y para acabar, bueno, pues al cabo nos va a visitar Paco Álvarez, que seguro que a Mari le suena, de profesión, me lo voy a inventar, espero decirlo bien, escriptor, ¿qué se dice? Es decir, escritor, creo que está dicho en latín, creo que lo digo bien, bien, les voy a dar más pistas. Es nuestro experto en Roma de referencia, con quien compartiremos unos minutos, ya verán, como muy, muy agradables, sobre derecho romano, sobre Julio César, quién sabe qué, en ese entorno. Seguro que, y repito, va a ser un rato bien agradable, y le voy a pedir que nos recomiende algún libro para estas próximas vacaciones. Ahora sí, es tiempo de la actualidad que nos traen los compañeros de la abogacía.

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1: Buenas tardes, saludos a todos. Arrancamos con la actualidad de la abogacía de esta semana porque este jueves, 11 de junio, tendrá lugar la votación del Pleno del Congreso de la proposición de ley para permitir una pasarela al RETA a miles de mutualistas. Además, son los últimos días para inscribirse para la gran cita del turno de oficio en Salamanca. Comenzamos con un asunto de máxima urgencia, la tramitación parlamentaria de la proposición de ley sobre las mutualidades alternativas. El debate tendrá lugar este jueves 11 de junio y desde Abogacía Española se ha elaborado un informe para analizar todo este proceso decisivo para dar una solución justa a la situación de miles de profesionales de la abogacía. Porque el objetivo es claro, tener una pensión justa y digna, un derecho que reconoce nuestra Constitución. Abogacía Española sigue defendiendo la urgencia de su aprobación y confía en que los grupos políticos, conscientes de la importancia de la norma, incorporen mejoras en el texto final y amplíen su alcance a más compañeros. Este informe de Abogacía Española se puede consultar en la web de abogacía.es. Continuamos con justicia gratuita. El próximo 14 de junio finaliza el plazo para apuntarse a las novenas jornadas de asistencia jurídica gratuita que reunirán el 18 y 19 de junio en Salamanca a más de 300 expertos. Durante el encuentro organizado por el Consejo General de la Abogacía Española y el Colegio de Salamanca, se tratará el papel esencial de los profesionales del turno de oficio en la garantía efectiva del Estado de Derecho y se analizará la realidad actual del servicio, su impacto social y los principales desafíos que afronta el sector. También se presentarán por primera vez datos inéditos del Observatorio de Justicia Gratuita, una publicación que recoge, tanto a nivel nacional como autonómico, la evolución y los datos sobre el avance real del sistema del turno de oficio, así como el número de actuaciones realizadas. Además, se dará a conocer la nueva campaña de justicia gratuita de Abogacía Española. Inscribirse en estas jornadas significa poder conocer de primera mano cuestiones tan importantes como la protección de víctimas y colectivos vulnerables, el impacto económico y social del turno de oficio y los principales retos que afronta actualmente este servicio esencial para garantizar el acceso universal a la justicia. Bajo el lema «Sin defensa no hay justicia», las jornadas se reunirán a instituciones, representantes de la abogacía y profesionales del turno de oficio como Ángel Méndez, presidente de la Comisión de Asistencia Jurídica Gratuita y Función Social de la Abogacía, Luis Nieto, exdecano del Colegio de Salamanca, Filomena Peláez, consejera de la Abogacía Española y María José Burgos, fiscal jefe de Soria, entre otros muchos profesionales del ámbito jurídico y del turno de oficio. También habrá una mesa específica dedicada a los derechos y obligaciones de los prestadores del servicio con representantes de asociaciones de abogados y abogadas del turno. En el plano internacional, en el marco de su Asamblea General, la Unión Iberoamericana de Colegios y Agrupaciones de Abogados, UIBA, renovó su junta directiva por unanimidad. La nueva junta está presidida por el abogado mexicano Alfonso Pérez Cuellar, expresidente del Consejo General de la Abogacía Mexicana y del Ilustre y Nacional Colegio de Abogados de México. Pérez Cuellar se convierte así en el primer mexicano a la cabeza de la UIBA, relevando en el cargo al abogado argentino Carlos Alberto Andreucci. La representación española viene de la mano de Encarna Orduna, secretaria general de la Abogacía, y Cristina Llop, consejera y tesorera de Abogacía Española, quienes han asumido también estos cargos de responsabilidad en la institución iberoamericana. El relevo se produce en un momento clave para la abogacía de la región. La nueva presidencia asume el reto de consolidar a la UIBA como interlocutora de referencia en los grandes debates que atraviesan Iberoamérica. La defensa del Estado de Derecho, la independencia judicial, el acceso a la justicia, el impacto de las nuevas tecnologías en el ejercicio profesional y la protección de la abogacía amenazada. En el terreno de la digitalización, os contamos que el programa UPRO entra en su recta final con un mes de junio lleno de oportunidades para completar la formación y avanzar hacia la acreditación. En este tramo, la Abogacía Española ha puesto en marcha 6 sorteos de licencias de IA jurídica, entre ellas VLEX y Tirant. Los alumnos que quieran conseguir estas licencias deben haber completado 30 horas de formación transversal y 62,5 horas de formación específica. Basta con rellenar el formulario que encontraréis en la página web de abogacía.es. Y antes de terminar, abordamos el encuentro del presidente de la Abogacía Española, Salvador González, en Cádiz, con las nuevas generaciones en el cuarto Congreso de la Abogacía Joven Andaluza, donde dejó claro que el futuro del sector pasa obligatoriamente por escuchar e integrar el talento joven. Durante su ponencia, Presente y Futuro de la Profesión, González destacó la importancia de seguir construyendo una abogacía cohesionada, capaz de afrontar los retos actuales desde la colaboración entre generaciones y ha puesto en valor la aportación valiosa de los jóvenes profesionales. Y bueno, antes de despedirnos, os recordamos que esta tarde tenemos una nueva conferencia de los lunes dedicada a la jurisdicción de menores a cargo de Concepción Rodríguez, magistrada especialista en la materia. Podrá seguirse tanto presencialmente como online, previa inscripción gratuita en formacionabogacía.es. No se la pierdan. Así cerramos este repaso de la actualidad de la abogacía. Gracias por acompañarnos. Si queréis más información, podéis consultar en nuestra web abogacía.es y también en las redes sociales. Hasta la semana que viene.
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2: Las comunidades de vecinos en las grandes ciudades, sobre todo, ya no son lo que eran. Esto nos dice Silvia, ¿no? Nos pregunta o nos comenta, dice, ¿te imaginas tener que soportar que en cada vivienda haya mucho más habitantes que lo habitual? Tampoco yo sé muy bien lo que es lo habitual, pero bueno. Ella dice, en lugar de 3 habitaciones, 6. 2 literas en cada una de ellas. Unos 12 vecinos por piso que entran y salen y que no mantienen un cierto orden, basura, ruidos, trato con los elementos de los elementos comunes. Ella dice, esta es mi pena que soporto a diario con varios pisos turísticos, arriba, abajo, a lo largo de la escalera, ¿no? Por favor, plantéate, saca ese tema precisamente en tu manual de crisis. En mi caso, dice, parece ser que los vecinos lo tienen todo legalizado, la propiedad, pero me pregunto, ¿es posible poner una cuota de comunidad mayor en caso de esos pisos alquilados? Bueno, muchas gracias, Silvia, por tu cuestión. A ver, en general no se puede imponer una cuota de comunidad más alta solo porque se trate de un piso que está en alquiler, ¿no? Alquilado. Lo que pasa es que, salvo que exista alguna disposición estatutaria, alguna base legal que pueda justificarlo, pero la norma genérica es que no. Lo que pasa es que en España la regla habitual es que los gastos de comunidad se tienen que repartir por igual, según el coeficiente de participación, un sistema aprobado por la comunidad. El hecho de que una vivienda esté alquilada no convierte por sí mismo al propietario en obligado a pagar de más, ¿no? Pero lo que pasa, y esto yo creo que te interesa, podemos hacer algunos matices importantes y yo creo que seguro que te van a interesar. Creo que te respondo de esta forma. Mira, sí que podría haber diferencias de cuotas si están previstas en los estatutos de la comunidad. Es decir, tenéis que aprobarlas legalmente para ciertos usos. Te doy ejemplos. Locales comerciales, viviendas con usos específicos o, por ejemplo, el alquiler turístico, ¿no? Vivienda turística, por ejemplo, o de uso intensivo, esos pisos de, no voy a decir marcas, en esos casos la comunidad sí que puede acordar cuotas especiales o incrementos vinculados precisamente a ese uso, eso sí, con límites y con mayorías concretas. En los casos de alquiler residencial normal, repito, inquilino de larga duración, no se puede cobrar de más en principio, salvo que haya algunas estipulación especial que es difícil de justificar y potencialmente impugnable. La base de todo está precisamente en la ley de propiedad horizontal. La ley permite, por lo tanto, esas cuotas especiales de gastos, un incremento de la participación en los gastos comunes. Y lo que pasa es que tienes un límite. El recargo no puede superar, pues eso, el 20% de la cuota ordinaria. Se requiere, por lo tanto, una mayoría de 3/5 partes del total de propietarios y de cuotas de participación en juntas de propietarios. Esto tenéis que afinar en ello. No basta una mayoría simple. Y ojo, el acuerdo evidentemente no tiene, pues eso, efectos retroactivos. Es decir, que si un piso turístico ya existía, pues no se le pueden reclamar diferencias anteriores. El incremento se aplicaría siempre desde el momento en que se aprueba el acuerdo. Por lo tanto, y en conclusión, Silvia, mira, la clave está de distinguir entre lo que es un piso, pues eso, alquilado de forma residencial normal, en ese caso no es posible, o el piso que es turístico, vacacional, en ese caso puede haber reglas especiales. Para eso tienes que adoptar una mayoría de 3/5 partes, como hemos dicho, tanto de total de propietarios como de la cuota de participación, y el límite está en un recargo no superior al 20%. Por lo tanto, ya sabes, asesórate bien, recurre a un letrado de confianza, yo creo que tienes defensa, y bueno, y seguramente él consulte también el tema de cómo está regulado a nivel de comunidad autónoma y a nivel de ayuntamiento, pero me parece que tienes defensa, ¿eh?

Bueno, yo he agrupado tres preguntas referidas a una ley, la ley 10/2025, así no les va a decir nada a ustedes la cosa, pero en ella se regula precisamente los servicios de atención a la clientela. Entró en vigor pues, el pasado 28 de diciembre de 2025 y el denominador común que los seguidores de Ventaja Legal ven en esta norma es que los clientes ganamos, en efecto, porque tiende a que tengamos un servicio más humano, más rápido, más transparente, que sea más fácil usar los servicios de las compañías, los que nos ofrecen, ¿no? Y bueno, cuando, cada vez que tenemos un problema con la empresa, sobre todo, ¿no? Lo que pasa es que a nivel empresarial, ojo, no hay que verlo solo como un cambio legal, ¿eh? La verdad es que la cosa suele implicar cambios operativos, ¿eh? La forma de atender a los clientes, la forma de el call center en sí, protocolos, muchos protocolos, ¿eh? Cómo se reporta. Todo eso hay que adaptarse, ¿no? Bueno, la empresa tiene que hacer principalmente un servicio de atención al cliente, digamos, distinto o mejor, si quieren. Y vamos a hacer un repaso, si os parece, a lo esencial, ¿no? Por una parte, no puede depender el servicio de atención al cliente solo de un bot o de una locución automática. El cliente puede pedir hablar con una persona física. Por otra parte, hay que espabilarse a nivel de empresa en cuanto a, las, a los tiempos de espera. Esas esperas desesperantes que nos obligan a soportar muchas organizaciones, pues eso ya no puede ser así. La ley fija estándares precisamente de rapidez en la contestación. Por otra parte, los tiempos de los procedimientos internos para contestar y sobre todo para resolver reclamaciones tienen también límites, reclamaciones ordinarias, cobros indebidos, etcétera, etcétera. Y claro, cada reclamación pues a partir de ahora tiene que ser, digamos, trazable, es decir, debemos de saber exactamente con un código, un número de referencia, la forma, ese ticket que nos dicen tantas veces, debemos de saber exactamente a cuál nos referimos cada vez que hablemos en referencia a ella, ¿no? Por otra parte, si el cliente

y luego tenemos también derecho a que se nos dé respuesta en la misma lengua en la que como cliente hemos presentado nuestra reclamación. Así que ya saben, manos a la obra. Si no lo han hecho ya, la cosa puede ser compleja. Cuidado, dependiendo de la estructura de la compañía, hay quien tiene incluso externalizado este proceso, ojo con ello. En definitiva, que la empresa en efecto tiene que adaptarse, personas, procesos, canales, tiempos de respuesta y sistemas tecnológicos del área de atención al cliente.

0: Bueno, y quiero dedicar esos minutos a la pregunta que José María, que me dice que no le hago caso, dice, bueno, que no le hago caso. Y bueno, a ver, José María, que eso no es verdad. Lo que pasa es que me haces preguntas de asuntos muy personales que te tienen muy liado, y este no es el espacio para entrar en detalles, ni puedes esperar, hombre, en Ventaja Legal, un asesoramiento, digamos, total, ¿no? Te repito que tienes que recurrir a letrados que te lleven tus asuntos, y si no dispones de recursos económicos, pues acude al servicio de orientación jurídica del Colegio Profesional de la Abogacía más próximo a tu domicilio, porque ellos te van a encauzar precisamente la defensa por el turno de oficio, etcétera. Confía en ellos. La verdad es que esta vez sí que te puedo atender. Fíjate, en el anterior programa dices que un letrado declaró que era diferente el sumario secreto del sumario reservado. Incluso quiero recordar que dijo que siempre es reservado, pero secreto, solo cuando así se declara. Pues en efecto, así, es decir, me pide José María si puedo avanzar más sobre el tema, porque es muy interesante. Pues muchas gracias, José María, gracias a ti y a tu seguimiento que nos haces desde San Sebastián de los Reyes, y vamos con ello. Mira, en el derecho procesal penal español, sumario reservado y sumario declarado secreto no son exactamente lo mismo, aunque en la práctica a veces pues venimos a confundirlo, ¿no? La diferencia principal está en quién puede acceder a las actuaciones, es decir, al contenido, y con qué intensidad se limita ese acceso. Mira, en el sumario reservado, cualquier procedimiento está reservado frente a terceros ajenos al proceso. Lo que pasa es que las partes personadas, es decir, investigados, acusaciones, defensas, sí pueden acceder a ese contenido, ¿eh? La reserva, por lo tanto, es la regla general de la investigación criminal. Por lo tanto, busca eso, proteger la investigación y la intimidad de los implicados. También los medios de comunicación o personas no personadas, hay que saber, en principio no tienen acceso al expediente. Ahí te preguntarás, ¿y por qué a veces se tiene acceso expediente? Pues porque ha habido una filtración por parte generalmente de esas partes, ¿no? Bueno, luego está el sumario declarado secreto. Aquí lo que ocurre es que el juez adopta una decisión expresa de declarar secretas determinadas actuaciones, incluso frente a las partes personadas, especialmente respecto de la defensa del investigado. Tienes que ser consciente de que se trata de una medida excepcional, de una medida temporal. Se utiliza, pues, esencialmente.
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0: ministro a cargo de ellas, que se asume con naturalidad y hasta con orgullo haber ayudado a una amiga a tener un empleo, como decía Koldo. Es que lo necesitaba. Y alardea de haber colocado a una amiga que tenía necesidad, una pena que gane tan poco. Y se coloca a un asesor claramente incompetente en una empresa pública porque es una tradición. Y realmente, decía José Luis Ábalos, si no tenía que aportar nada, si no se trata de mérito y capacidad, decía ayer o antes de ayer, tampoco era una empresa muy importante. Toma notas y me da cuenta. Ese es el contexto, y lo digo porque ese es el contexto cuasi colonial en el que está asumido que la mera sugerencia del ministro, sus meros deseos, se convierten en órdenes ejecutivas. Se llama a la presidenta de Adif y a partir de ahí se va descendiendo en esa cadena de influencias por toda una corte servil hasta que, si hay suerte, aparece una empleada íntegra, en el caso de Traxatec, Virginia Barbancho, que alerta de lo que está sucediendo. Normalmente sin éxito y, como ella misma dijo, con el miedo, rogando por no ser represaliada, para que a la enchufada se le deje tranquila. No para que trabaje tranquila, para que no trabaje.
1: Bueno, yo creo que más allá de lo que es la causa penal concreta, yo creo que es un momento para la reflexión acerca de lo que es la cosa pública y el uso de esas sociedades que están participadas por el Estado. Bueno, y les decía también que desde... ¿dónde era? Desde Tarrasa, si no recuerdo mal. Sí, desde Tarrasa. Pues bueno, también nos escuchan y bueno, nos decía en particular un oyente, me interesa la situación de la vivienda en general y en particular en Barcelona, ¿no? Entonces he aprovechado una grabación que tenemos, que hicimos in situ a Cristina Vallejo, la decana del Ilustre Colegio de Abogacía de Barcelona, ya lo diré, de Barcelona, para que nos transmita sus impresiones sobre la situación de la vivienda precisamente en aquellas ciudades.
2: La situación en Cataluña, en el mundo inmobiliario, es de inseguridad jurídica. Necesitamos un pacto transversal de la vivienda en la que todos los partidos políticos dejen atrás sus ideologías y pacten en formas, de forma transversal. ¿En qué aspectos? Uno, la movilidad. Hablo de Barcelona porque es nuestra capital, tenemos el suelo que tenemos, se tiene que liberalizar, pero necesitamos al área metropolitana. Pero para que sea atractivo vivir fuera de Barcelona necesitamos movilidad, movilidad pública, y por lo tanto pactos sobre la movilidad. Necesitamos suelo, pues pactos en un plan urbanístico que dé un suelo atractivo. Necesitamos pactos respecto a los costes de construcción. Se ha acreditado que en los últimos años los costes de producción, de construcción, han aumentado un 30%. No es atractivo construir. No tenemos vivienda social. Por lo tanto, si no es atractivo construir y no tenemos vivienda social, el shock actual para que genera esta inseguridad jurídica, esta falta de vivienda, es por falta de vivienda social, falta de oferta. Y si solamente legislamos a partir de una ley de la vivienda estatal del año 2023, que lo que hace que es que en Cataluña el 90% del territorio esté tensionado, que lo que hace es que el control de rentas, en lugar de bajar los precios, los haya subido a un pico que del 2019 al 2025, el portal estadístico del notariado nos dice que ha subido el precio en un 31% en Cataluña. El resto de España 23%, en Cataluña estamos más penalizados, se han hecho más sobreregulación, por lo tanto estamos adoptando medidas que, según mi opinión, están siendo parches. Están queriendo modificar la oferta, queriendo ampliarla, y lo que están haciendo es al revés, ahuyentarla. Y por lo tanto necesitamos medidas más estructurales, una política de vivienda, como digo, más estructural, más transversal, que legisle hacia también el pequeño propietario, no solo un gran tenedor con ese relato, ¿no?, de que todo está en manos de grandes tenedores. Mentira. El 70% de los procesos judiciales en Barcelona para recuperar la posesión es de personas físicas, pequeños propietarios. Y esos pequeños propietarios necesitan confianza en el mercado, necesitan una regularización más estable, más estructural, y no puede ser que legislemos a partir de reales decretos que nos dicen que son excepcionales, que son por razones de urgencia y que después tienen una duración de 30 días y lo que hacen es ahuyentar más el mercado inmobiliario. Así que necesitamos una política pensada que cuente con los profesionales, que tenemos datos, que tenemos relato, que tenemos seguridad jurídica y que el derecho a la vivienda es un derecho que tiene que procurar los poderes públicos y que ahora mismo lo está sustentando la propiedad privada.
1: Bueno, yo creo que queda claro, creo que queda claro. Ahora vamos ya con nuestra entrevista.
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1: Bueno, pues hoy, como les adelantaba, tenemos a un invitado que de profesión es scriptor. Es decir, que estamos diciendo, intentando decirlo en latín, lo que hay que decirte es, pues, ave, Paco Álvarez, ¿cómo estás?
4: Ave, Arcadio, pues encantado de estar aquí contigo en la radio, muy atento a todo lo que has estado comentando y además con mucha influencia romana. Yo cuando estaba escuchando al fiscal me estaba acordando de las leyes municipales que están colgadas en bronce en el Museo Arqueológico Nacional. Por ejemplo, leyes municipales romanas de municipios de Hispania en las que se dice que nadie que tenga ningún tipo de parentesco con alguien que tenga una magistratura puede contratar nada con el, en este caso, con el municipio. O sea, porque quiero decir que es algo tan sencillo como eso, o sea, que ya lo hacíamos hace 2000 y pico años.
1: Bueno, de todas formas, Roma es mucho Roma. Es decir, sí, no solo estamos hablando de civilizaciones, no sé si llamarle así, antiguas, sino que el salto en los tiempos que da Roma es espectacular, ¿no?
4: Absolutamente, sí, absolutamente. Sí. Pero es eso, que es igual. Y luego, que no me he fijado si era la decana de Barcelona,
1: sí, vivienda, sí.
4: Hablando de vivienda también, y la vivienda, evidentemente, también era un problema en la antigua Roma.
1: Claro, claro.
4: Allí, claro, tenía la tontería esta de una ley de suelo que hacía que lo que estaba construido encima del suelo era propiedad de quien fuera el dueño del suelo. Uh-huh. Por lo tanto, quiero decir, las viviendas eran todas de alquiler, pero nadie defendía de ningún modo al inquilino. Que de hecho, los contratos, cuando estaban escritos, tenían una duración de un año, uh-huh, se podía subir el precio como te diera la gana, uh-huh, y luego encima los pisos no, evidentemente no son como los nuestros. Era algo más parecido, si quieres, a los pisos estos de Tokio, que son como un habitáculo en la que hay sí, pasa de todo,
1: sí,
4: ¿no?
1: Sí.
4: Y evidentemente sin baño y evidentemente sin cocina. O sea que, bueno, en fin, bueno, que no hemos
1: está todo, está mucho. Todo inventado, si sí. Solo con que siguiéramos aquello que decían, fíjate, sí. Yo igual voy a hacer una tontería, seguro que me corrigen luego los oyentes, pero yo creo que en su momento leí aquello de que la propiedad era usquem caelum, usquem inferos, es decir, desde el cielo hasta los infiernos, es decir, sí. La propiedad era... Pues eso, como decías tú, la propiedad del suelo, ¿no? Luego ya vendrán aquel que lo usa, etcétera, etcétera.
4: Claro, ya es otra cosa.
1: Los inquilinos molestos o no, como nos preguntaban hoy también, la verdad es que...
4: Sí, sí, sí.
1: También, bueno,
4: también, hombre, pisos de turísticos no había, pero pero pisos compartidos sí. No sé si la otra vez estuvimos hablando.
1: A ver, venga.
4: De un hay una anécdota que cuentan de un ex rey de Bitinia que vino a Roma y no podía permitirse un alquiler de un apartamento y entonces al final tuvo que alquilar una habitación en un piso compartido.
1: El propio rey, ¿no?
4: El propio rey.
1: Lo que es llegar a la urbe, ¿no? Lo que es llegar a la urbe principal, ¿no? Sí, sí.
4: Sí, sí, sí. Y Sila, el que fue dictador, cuando era joven dice que pagaba... no me acuerdo si eran, también nos corregirán porque lo diré mal, pero no sé, 900 denarios al año, cuando eso es bastante más del sueldo anual de una persona. Y él lo pagaba de joven y por un pisín de andar por casa.
1: Sí, sí, sí. Bueno, en cualquier caso, está claro que este señor se lo sabe todo con respecto a Roma.
4: No,
1: y hoy, No, sí, yo creo que sí, pero bueno. En cualquier caso, yo decía, venga, vente para acá, porque además hay un libro que me interesa mucho. Julio César, lo tengo aquí delante. Imperator en Hispania. Paco uh-huh. Álvarez, Ediciones Licurgo. Uh-huh. Julio César, desde luego, es uno de los grandes también, ¿eh?
4: Absolutamente. Yo creo que es el más famoso. Casi la primera pregunta que uno tiene que responder es ¿qué Julio César? Porque Julio César...
1: Eso es otra, sí, sí.
4: Claro, yo creo que es un personaje literario ya más uh-huh. que histórico. Es ¿cuál Julio César? ¿El de
1: Shakespeare?
4: ¿El de Shakespeare? ¿El de Asterix?
1: También, también.
4: No, sí. el uno que tiene, el de la ensalada.
1: También es verdad.
4: Que la ensalada, por cierto, no tiene nada que ver con Julio César. La ensalada
1: se
4: llama César, la ensalada César, pero se inventó en un hotel que se llamaba César, César, en Tijuana.
1: Ajá.
4: Porque era propiedad de unos hermanos italianos que uno se llamaba César, pero el no me voy a acordar ahora del nombre del chef, pero que Raimundo Murgio, creo que es.
1: Sí.
4: O Remigio Murgio es el apellido en cualquier caso. Es un chef mexicano
1: sí.
4: que en 1924, en plena ley seca,
1: sí.
4: estos señores, los italianos, tenían un hotel en San Diego.
1: Sí.
4: Entonces, con la ley seca dijeron, pues abrimos otro en Tijuana y chimpún, más fácil.
1: San Diego es una capital inmensa, sí. próxima al otro lado, justo de la frontera con México. Sí, sí.
4: San Diego es Tijuana Norte.
1: Eso es, sí, sí.
4: Para que nos
1: entienda. Eso y la base naval, eso, esencialmente.
4: Claro.
1: Sí, sí.
4: Entonces, abrieron este restaurante ahí, César Cardini se apellidaba el hombre, y entonces el chef, en honor
1: Cardini,
4: a su jefe.
1: Perdona, porque aquí tenemos enchufes. Y
4: ¿ah, sí?
1: Cardini, ¿cómo es? Remigio Murgia.
4: Murgia, creo.
1: Para que veas que nuestros técnicos se lo saben todo. No solo son buenos, sino que están
4: mira,
1: al quite.
4: Qué bueno.
1: Están al quite.
4: Es verdad,
1: al quite. Sí, sí, sí. Cardini.
4: Joder, bueno. Qué bien, macho.
1: Sí, sí, estamos viendo comentarios.
4: Esto es como tener los supertacañones apoyándote.
1: pero bueno.
4: Pero bueno, sí, sí. Sí, sí. Qué bueno. Eso, sí, joder, sí. Eso es un técnico y lo más es cachondeo.
1: Sí, olé. Señor. Sí, señor.
4: Pues nada, bueno. Pues correcto. Entonces, en honor a su jefe, pues le puso la ensalada César por César Cardini, no por Julio César. Entonces, vale, ahora rebobinemos.
1: A ver, no hablemos de los derechos de autor que tendrá o no ese señor con respecto a
4: sí.
1: las ensaladas que. Por lo menos yo no me tomo y en cualquier caso hablemos por lo menos de Julio César, ¿no?
4: Claro.
1: Porque la influencia de Julio César entiendo que fue más que en el derecho, uh-huh. en la forma de la estructura del Estado, ¿no? En
4: sí.
1: la cosa pública, ¿es así?
4: Totalmente, totalmente. Aquí en este libro que va de la... digamos de la época, de la importancia que tiene Julio César para Hispania y viceversa...
1: Sí.
4: Pues precisamente termina con un capítulo en el que hablamos de la organización municipal de Hispania, que la plantea Julio César, no la hace él, sobre todo la hacen Marco Antonio y Augusto,
1: ¿sí?
4: Pero la hacen en base al, digamos, lo que él ya había planteado, es cómo repartimos este territorio, cómo hacemos que haya, digamos, núcleos que tengan una legislación a la romana,
1: sí.
4: Como los calamares,
1: sí.
4: y esto y cómo se compone y cómo se reparte ese territorio pues entre municipios, colonias uh-huh. y ciudades, digamos, que no son de esta manera, y de qué manera cada una de las ciudades, llámese como se llamen, influyen en su territorio, en su ager publicus, en su territorio público y en su territorio privado que las rodea, ¿no? Que las permita ser autosuficientes a cada una de ellas. Y la verdad es que, quiero decir, es ahí uno se da cuenta del nivel que tenía este hombre, sobre todo, o sus asesores,
1: sí.
4: que eran mejores que los de ahora,
1: sí.
4: en cuanto a planteamiento de cómo ordenar una provincia, como era la ulterior y como era luego la citerior, ¿no? Y
1: está claro que también buscaba centralizar el poder.
4: Desde luego.
1: Se trataba también de que Roma, la gran urbe, mm-hmm. De alguna forma, controlase un poquito las provincias,
4: uh-huh.
1: pero claro, a la par transmitía una serie de conocimientos y de experiencias y de leyes que eran fundamentales. Fíjate
4: sí, sí.
1: que hasta donde yo tengo conocimiento, me he cogido una pequeña chuleta, Julio César también intentó, ojo, reducir la corrupción.
4: Sí, por
1: es
4: supuesto.
1: Decir, que intentó mejorar la administración de justicia, hizo uh-huh. reformas también de tribunales,
4: uh-huh.
1: limitó los abusos de los magistrados y de los gobernadores provinciales e impulsó sobre todo un control mayor de los funcionarios públicos. Es decir, que habas se cuecen de toda la vida.
4: En todas partes y de todos los colores.
1: Evidentemente, cuando estás tan lejos, porque en esa época era estar muy lejos de lo que es el poder,
4: claro.
1: pues Julio César pretendía también controlar, ¿no?
4: Así es, sí, sí. Es que luego, por ejemplo, Julio César es más famoso por la Galia que por
1: sí,
4: Hispania.
1: Sí.
4: Porque los comentarios de la Guerra de la Galia son más famosos que los comentarios de la
1: sí,
4: Guerra Civil.
1: Sí.
4: pero por ejemplo, es que me ha venido a la cabeza un recaudador de impuestos en las Galias, creo que en tiempo posterior a Julio César,
1: ¿sí?,
4: que se hizo notorio y terminó yendo ante un juez porque cobraba los impuestos pertinentes, pero con más meses. O sea,
1: ¿Cómo? A ver, explícanos.
4: Digamos, si tenía que recaudar, yo qué sé, 100 denarios
1: una cuota por mes, ¿sí?, claro,
4: pues al final recaudaba 14 meses.
1: Está bien.
4: Claro. Entonces al final le pillaron y dijeron, oye, esto, macho, ¿cómo...? Claro, no, el resto de los meses para mí.
1: Era su cuota particular, ¿no? En estos tiempos, bueno, en aquellos tiempos donde el tiempo, me imagino que era más difícil de controlar,
4: claro,
1: ¿no?
4: Imagínate, sí.
1: No le sumaba a su manera,
4: claro,
1: ¿no?
4: Sí, sí, él de cara a Roma, pues cumplía, pero sí, claro, pero sí, de cara a él cumplía mejor.
1: Sí, sí. Pero yo, bueno, creo que... Sí, sí, perdona.
4: No, iba a decir, antes que nada, el libro se llama Julio César, Imperator en Hispania. Lo primero que hay que decir a los que no,
1: ¿sí?,
4: tal, Imperator no quiere decir emperador. Imperator en
1: los, es el matiz,
4: sí, eso, sí, en los tiempos de la República era, digamos, una condecoración que le otorgaban al general sus propios soldados en el momento de la victoria. Y a veces, solo en algunas ocasiones. En el caso de Julio César, la primera vez que fue nombrado imperator fue siendo el propretor en una campaña contra los galaicos en cerca de La Coruña, para que nos entendamos.
1: ¿Sí?
4: Y la última vez en su vida que fue nombrado imperator también fue en Hispania, en Ategua, en la campaña de Munda, concretamente. Con lo cual, digamos, entre esas dos condecoraciones, o entre esas dos grandes victorias,
1: ¿sí?,
4: tiene lugar toda la carrera de César, en la que, entre otras cosas, con respecto a Hispania, pues nombrará a Cádiz ciudad romana,
1: uh-huh,
4: con todo lo que eso conlleva, que todos sus ciudadanos pasan a ser ciudadanos romanos a la vez e inmediatamente. Eso ocurre en el año 49 antes
1: de
4: Cristo,
1: de ser ciudadano les atribuye una serie de derechos. Eso es, exacto, importante, es decir,
4: a todos los derechos.
1: Todos los derechos, es decir, que, uh-huh, el extranjero, digamos, era considerado un poco salvaje, digamos, y, uh-huh, no tenía acceso a una serie de cosas, como es también acceso también a los cargos públicos, etcétera.
4: Así, ¿no?, es, sí. O sea, quiero decir, a partir de ahí, un gaditano tiene derecho a elegir y ser elegido en Roma.
1: Uh-huh.
4: Por ejemplo, por supuesto, a la propiedad, a que sea reconocida,
1: ¿sí?,
4: a solo ser juzgado ante sus iguales, a no ser azotado. Hay que recordar San Pablo, ¿no?, cuando es detenido en, sí, el otro lado del Mediterráneo, y él dice, soy ciudadano romano, entonces, a mí aquí no me podéis juzgar, me tenéis que llevar a
1: su título, evidentemente. Claro. Sí, sí.
4: Entonces, quiero decir, hay que tener en cuenta eso, que los gaditanos son ciudadanos romanos desde antes que la gente de Milán, por ejemplo.
1: Por ejemplo, sí.
4: O sea, buen matiz, que es chocante.
1: Sí, bueno, la verdad es que la influencia, la importancia histórica del, uh-huh, mundo romano en España es bárbara.
4: Absoluta.
1: Me estoy acordando, uh-huh, de la codificación, es decir, cómo entienden por primera vez precisamente que todas las normas pueden estar en un solo cuerpo y que eso, uh-huh, es una ventaja para poder utilizarlo, para que la gente las conozca.
4: Y eso es muy importante lo que has dicho, que sean públicas.
1: Eso,
4: o sea,
1: es,
4: decir,
1: eso es.
4: Lo de que las leyes están en bronce, las que están en bronce en el Museo, uh-huh, en Arqueológico Nacional, no,
1: sí,
4: es que estén en bronce porque qué bonito.
1: Sí,
4: es porque las leyes tienen que estar escritas en algo que sea inamovible.
1: Claro, claro.
4: Primero, y segundo, tienen que estar en bronce para que puedan ser expuestas en la plaza,
1: claro,
4: y nadie,
1: sí,
4: se invente una ley.
1: Claro, sí.
4: Entonces, quiero decir, eso es muy importante y volverá a ser importante en esta época de digitalización en la que estamos.
1: Sin duda.
4: Que si el BOE solo fuera digital y no estuviera impreso,
1: sí,
4: a lo mejor alguien podía hacer también correcciones.
1: La diferencia está en que no hay bronce ahora para tantas leyes,
4: ¿verdad?,
1: como hay, ¿no? Pero sí, en alguna parte convendría que estuvieran expuestas. Y
4: por
1: luego
4: lo,
1: también, fíjate,
4: sí,
1: la distinción entre la res pública y la res privada. Es decir, la cosa pública y la cosa privada. Es decir, en lo privado están las relaciones que tenemos entre particulares,
4: sí,
1: compramos, vendemos, nos casamos, etcétera, etcétera, heredamos, y en otro ámbito está precisamente, son reglas, uh-huh, distintas,
4: sí,
1: precisamente para aquello, para acceder a lo público, para repartir a lo público.
4: Lo que es de todos.
1: Lo que es de, claro, todos, ¿no?
4: Sí, lo que sí, es tan sencillo como lo que es mi asunto y lo que es el asunto
1: de
4: nuestro.
1: Todos. Sí, no todos, claro, sí, sí.
4: Entonces, quiero decir, Cicerón, evidentemente, eso lo explica clara y notoriamente. Y bueno, pero quiero decir, en esta época Julio César está a caballo entre la República y terminar con la República,
1: sí,
4: pero incluso en la época del Imperio, digamos, los municipios siguieron manteniendo esa democracia municipal. Entonces, quiero decir, hay una... La República...
1: La esencia, digamos, de la República...
4: Sí, permanece.
1: Sí.
4: No es simplemente que Augusto se hace nombrar todo, tribuno de la plebe, y se hace con todos los títulos republicanos y se convierte en un monarca, de hecho, sino que...
1: conserva los derechos y las formas de trabajar a nivel local, a nivel...
4: Y las leyes. Los romanos nunca se cargan una ley, hacen una nueva, y por eso tenemos tantas ahora.
1: Bueno, luego hay otro tema, y es el concepto de la propiedad que apuntábamos antes, es decir, esa distinción entre lo que es la propiedad en sí, la nuda propiedad que decimos ahora, y luego el disfrute, el uso que se hace, es decir, de esa propiedad, eso viene de Roma.
4: Totalmente, el usufructus es un invento romano.
1: Traducido, usufructo, para que veas que se...
4: Fíjate,
1: se traducir del latín, ¿eh?
4: Bueno, integra, clicky. El usufructo, fíjate que no está muy claro, yo he leído varias, seguramente tú sabes más de esto que yo, seguramente no, sin duda, pero quiero decir, yo he leído que una de las causas de la creación del usufructo es una ley que sale para que en teoría la mujer no pueda heredar todos los bienes del marido. Entonces dicen, bueno, pues una de las cosas que se inventa los buenos abogados de las mujeres romanas es, vale, pues vamos a hacer esto, usufructo. Mientras tú estés viva, tienes derecho a todo lo que tenía el marido, y cuando fallezcas tú, bueno, pues digamos, eso puede estar ya en el testamento.
1: Por lo menos que lo disfrutes.
4: ¿Eso?
1: Es decir, que aunque, o sea, te limitamos, te limitamos el que lo puedas transmitir a terceros, o a los tuyos, que a lo mejor no son los de tu marido.
4: Claro, porque a lo mejor luego te casas otra vez, tienes otra familia, problemas.
1: Y luego fíjate, el tema de la responsabilidad civil, que nos parece un tema muy moderno y que en muchos sitios todavía no encaja demasiado, y sin embargo,
4: absolutamente,
1: tiene raíces romanas.
4: Sí,
1: ¿no?
4: Sí, porque está lo de, el ejemplo ese, no me acuerdo en qué digesto viene lo del perro que va suelto o no.
1: Esto no lo sé yo,
4: Claro, y entonces, pues si tu perro va suelto y muerde a alguien, pues es un perro, es un animal salvaje, y aunque sea mío, pues quiero decir, se me escapó.
1: No me responsabilizo.
4: Ahora, si lo llevo sujeto en una correa y te muerde, la responsabilidad civil...
1: Si de alguna forma hay trazabilidad de que tú eres el propietario, ahí el responsable es el propietario, evidentemente.
4: Y luego, lo del testamento a mí siempre me llama mucho la atención, porque claro, estamos acostumbrados a todos estos conceptos de derecho romano.
1: Los legados, el reparto hereditario.
4: Pero fíjate tú qué importante es lo que decías tú, la propiedad, que se respeta mi derecho a la propiedad, incluso cuando yo ya he fallecido, ¿sabes? Porque evidentemente cuando se abre un testamento, el que lo ha escrito
1: ya no está presente, evidentemente.
4: Claro, pero hay que respetar lo que él ha dicho. Mi propiedad va a pasar en la casita de la playa a Manolito, a mi sobrina.
1: Como dicen algunos, ¿no?
4: Como dicen algunos.
1: Sí. Bueno, está claro que son muchos los conceptos. Me está acordando, por ejemplo, ahora de todo relacionado con el nacimiento de la persona jurídica. Es decir, que además de las personas físicas, cualquiera de nosotros, personas humanas, que dicen algunos,
4: hay más humanos que otros.
1: Pero digo que al margen de las personas físicas, es decir, que se pueda constituir un ente separado que responde con el patrimonio que fuera, pues precisamente
4: con su patrimonio.
1: Ahí estamos.
4: Sí.
1: Pues eso viene de entonces, ¿no?
4: Todo.
1: Bueno, la verdad es que, mira, si nos ponemos a hablar, estoy pensando en dichos, aquello de ignorancia legis non excusat, es decir, los hay a todas horas. No quiero dejar pasar comentar un hecho, y es que también a efectos de los procesos judiciales el derecho romano tiene mucho que decir, ¿no? Es decir, que eso de el uso de las pruebas, el uso de...
4: El ser inocente hasta que se demuestre lo contrario.
1: Por ejemplo, el indubio pro reo, si es que lo traemos de entonces, ¿no?
4: Sí.
1: Es decir, todo lo que es la argumentación jurídica en torno a una serie de demostraciones, e incluso el modelo de defensa de las partes, igual... En otras civilizaciones seguro ha habido algo parecido, pero desde luego de las fuentes que vemos nosotros es precisamente de esas, ¿no? De las fuentes romanas, ¿no?
4: Totalmente. Quiero decir, yo, mi tesis, ya sabes cuál es que somos romanos.
1: Entonces, ustedes no lo están viendo, pero viene vestido de pecholata. No, es broma. Pero casi.
4: Claro, me he dejado el casco allá.
1: Has dejado el casco
4: y el pilum afuera.
1: Y el caballo también, ¿no?
4: Sí. El caballo aparcado en la puerta.
1: Aparcado abajo.
4: Por cierto, aquí está en azul, ¿no? Porque le he echado moneditas.
1: Pues ahí ya no lo sé yo.
4: No sé si los caballos pagan o no pagan. Bueno, que quiero decir, efectivamente es que somos romanos, pero es que somos tan romanos que no nos damos cuenta, porque efectivamente seguimos viviendo en algo que, al menos en derecho y afortunadamente, es heredero de Roma. Porque muchas veces yo tengo muchas discusiones con gente a veces de, ya, bueno, yo en Roma mucho, pero

0: El pasado año, el pasado verano, tuve la gran suerte de poder verles en directo en el Rock Imperium en Cartagena. ¡Qué fantástico concierto nos dieron! ¡Los Cool! Pues amigos, estamos tocando al final. ¡Nos vamos! ¡Seño, que nos vamos! Pues amigos, ha sido un auténtico placer acompañarte esta mañana de lunes desde las 11 y hasta las 12 en punto. Recibe los saludos cordiales de quien te habló, Manolo Bumburi. Nos escuchamos el próximo viernes a las 6 de la tarde aquí en La Jungla Radio. ¡Un besazo!
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0: ¿Qué tal, amigos? ¿Cómo están? Muy buenas tardes. Sean bienvenidos a este Apeco Deportes, como todos los días aquí, hoy ya de lunes, otra vez, día 8 del mes de junio del 2026, con Fran Rodríguez en la parte técnica y, como digo, pues sigue de momento aquí, por Avilés, todo igual. Cielo también con pocas nubes. Lunes, como digo, 2:01 de la tarde, hasta ahora, a esta hora. Y en este día todavía no tenemos confirmación oficial del próximo entrenador que va a ocupar la banqueta del Real Oviedo, pero ya están dando todos los medios por hecho, ¿no? El acuerdo con Julián Calero, que se puede convertir en el próximo entrenador del Real Oviedo. En el Sporting también van llegando fichajes, porque ya se ha hecho oficial la llegada de Goitia Arana, el portero donostiarra de la Real Sociedad B, y también están llegando más nombres, ¿no? Están más o menos sucediéndose también los nombres, porque ya lo había anunciado también Pepe Reyes el otro día en la comunicación que había tenido con los periodistas, en la que anunciaba también otro nombre más aparte del de Goitia Arana, y también anunciaba y avanzaba las negociaciones por la incorporación de Óscar Trejo. Bueno, vamos a ver muchos nombres, ¿no? Es un mercado de fichajes, es un mercado veraniego y además este año va a ir lento. Va a ir lento y va a ir para largo. El pasado mañana, no, al siguiente, el día 11, comienza el Mundial de Fútbol. En el 2026, el Mundial de 2026 de este año, pues comienza el día 11 de junio. ¿Eso qué va a traer? Pues un parón, ¿no? Y si trae un parón dentro de lo que es el mercado de fichajes, ya saben que luego hay selecciones que son de recorrido largo, pero que no se contaba tanto con ellas, y para tener ese recorrido largo, pues luego hay jugadores que se van poniendo en el escaparate. Y si hay jugadores que se ponen en el escaparate para los equipos grandes, empiezan a ser apetecibles, pues luego las piezas van cayendo todas, ¿no? Ese efecto dominó, van en caída de arriba abajo, y cuando se empiecen a mover esos equipos grandes y empiecen a soltar y a liberar fichas de las que tienen ahora mismo, pues empezarán a mover después los equipos un poquito más pequeños. Que algún equipo pequeño también puede tener acceso a ese Mundial de Fútbol, con jugadores quizá de segundo nivel o con selecciones no tan nombradas, ¿no?, dentro del mundo del fútbol, pero bueno, pues habrá que ver la situación contractual de cada uno, ¿no? Y dependiendo un poquito de esa situación contractual, pues irán, como digo, cayendo en cascada. El primer partido va a ser el día 11 de junio a las 9 de la noche, hora española, y va a comenzar ese Mundial con el México-República Sudafricana. Es el primer partido del Mundial, el segundo nada, pues apenas unas horas más tarde se pondrá ya todo en marcha con ese segundo partido, que va a ser la República de Corea o Corea del Sur contra la República Checa, que va a ser ya a las 4 de la mañana de la madrugada del jueves al viernes, del día 11 al día 12. Bueno, pues estaremos pendientes de todo lo que pase en el Mundial. Aquí iremos contando, como digo, también la actualidad mundialista durante esta cita. Y también seguiremos contando el playoff de ascenso a Segunda Real Federación, que se sigue jugando por parte de los equipos asturianos. Solo podía quedar uno cuando empezaban y solo queda uno a día de hoy, que es el Caudal Deportivo de Mieres, al que desde aquí le damos la enhorabuena. Y también por dignificar la competición a los otros tres equipos que han estado, como digo, en liza. Ahora ya nos quitamos las respectivas bufandas del Covadonga, del Mosconia y del Sporting Atlético, y todo el fútbol asturiano se va a poner la bufanda del Caudal Deportivo de Mieres de cara a ese playoff de ascenso a Segunda Real Federación, que van a tener que disputar en tierras andaluzas, en Sevilla concretamente. El Atlético Central, un conjunto que es de reciente creación, ¿no? Es tan antiguo como esta radio. Esta radio nacía en 2028, pues el Atlético Central también nacía en 2018, no 2028, en 2018. Y el Atlético Central también nacía en el 2018, justo antes de la pandemia. Bueno, pues nos ha traído hasta aquí esta andadura de años, y a ellos pues también, ¿no?, les ha llevado a disputar ese playoff de ascenso a Segunda Real Federación. Un Atlético Central que seguramente, todavía no sé si hay confirmación a esta hora de la mañana o no, pero seguramente pues el partido se juegue tarde porque es Sevilla y porque es junio, más que nada. Y porque la verdad es que los partidos ahí en Sevilla, los dos equipos que estaban compitiendo en la final eran sevillanos y los dos habían planteado sus dos partidos tanto en casa de uno como en casa del otro, un domingo a las 8 de la tarde, para que se haga una idea, pues más o menos será el horario que se pueda manejar en cuanto a ese partido que tiene que disputar allí el Caudal Deportivo de Mieres. La vuelta será en el Hermanos Antuña y eso ya será otra historia porque será dentro de prácticamente 15 días. Bueno, pues todo esto vamos a hablar y también de una emocionante jornada. Hoy, a partir de las 9 de la noche, en minuto 90 y Paco, vamos a tener información de la penúltima jornada de Primera Astur Fútbol. También les voy a dar una exclusiva esta noche a partir de las 9. Les adelanto algo. Vamos a hacer el planning de la banqueta deportiva y vamos a darle mucha importancia a esa última jornada en Primera Astur Fútbol. Se va a hacer algo grande aquí desde esta radio. Se va a hacer algo grande. Se va a movilizar a gente para que nos cuenten todo lo que pase en esa última jornada. Y bueno, pues estaremos pendientes de cantar los ascensos. Tanto un servidor como los narradores que tenemos por ahí o que vamos a tener dispuestos por gran parte de la geografía asturiana. Bueno, principalmente en Oviedo, ¿no? Porque los tres de los cuatro partidos se disputan en Oveda, en el Concejo de Oviedo, uno en Torrelaguín y los otros dos, pues a pocos kilómetros, ¿no? Uno en Largañosa, en La Hería, el del Hermanos Llana. Y el otro, pues, que se va a disputar en el estadio de San Gregorio, en el estadio del Universidad de Oviedo. Bueno, pues con todo ello estaremos, como digo, muy atentos a esa última jornada en Primera Astur Fútbol, porque se están jugando ni más ni menos que el ascenso a Tercera División. Cuatro equipos, bueno, diría cinco, ¿no? Si metemos ahí en la ecuación al Hispano de Castrillón, aunque lo tiene, francamente, bastante más difícil porque tiene que esperar el fallo de al menos dos equipos de los que tiene por encima, que le sacan 2 y 3 puntos respectivamente. Bueno, pues de ello les informaremos hoy a las 9 de la noche en Minuto 90 y Paco. Y también hablaremos de baloncesto, porque al final ha subido el equipo de casa, Leima Coruña. Los pronósticos de nuestro buen amigo Julio García del otro día, que Palencia iba a eliminar a Leima Coruña y que el Oviedo Baloncesto iba a eliminar al Estudiantes. Y luego en la final que veíamos posibilidades del Oviedo Baloncesto, la verdad es que no se ha cumplido para nuestra desgracia y ha sido todo lo contrario, porque los dos equipos que no pronosticaban la final han llegado a esa final y al final ganó el Leima Coruña. El Leima Coruña que se llevó el partido y bueno, pues hasta el presidente Pedro Sánchez, que ya sabes que es del Estudiantes o fue del Estudiantes durante mucho tiempo, pues se van a quedar ahí. Otro añito más en el infierno, en esa categoría de Primera Federación Española de Básquet, que lógicamente el que más urgencia, ¿no?, tenía por ascender, pues son ellos, ¿no? El Movistar Estudiantes, porque es un transatlántico que está en esa segunda categoría. Para el Alimerca Baloncesto, ya lo había dicho Javi Rodríguez, no era un premio, porque las finales no se juegan, se ganan, hay que ir a competir, pero pues está claro que hay que darle un 11 sobre 10 a la temporada del Alimerca Baloncesto. Con ellos, como digo, despediremos este APQ Deportes. Con todo esto que les tengo preparado, empaquetamos todo. Y arrancamos.
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0: En el Real Oviedo, como digo, de momento no hay nada oficial. No hay nada oficial hecho. Bueno, fueron saliendo algunas de las noticias que reflejan en la página web, como la llegada de Paco Fernández, que es el nuevo entrenador del Real Oviedo femenino. Ya saben que estaba entrenando al División de Honor, que lo iba a dejar por diferentes causas, sobre todo porque era, bueno, pues casi incompatible con su trabajo, pero a partir de ahora se va a hacer cargo del Real Oviedo femenino. Lo ponen en la página web. Paco Fernández, nuevo entrenador del Real Oviedo femenino. También al Vetusta, en este caso llega Miguel Clavería, nuevo jugador del Real Oviedo Vetusta, que también lo han anunciado en la página web del conjunto de la capital del Principado. Y luego, pues, las noticias que van saliendo en los diferentes rotativos, en los diferentes periódicos que siguen la actualidad del Real Oviedo. Guillermo Almada ya tiene nuevo equipo, ponen en la voz de Asturias, el Oviedo ficha gol para el Vetusta, uno de los mejores promedios de Segunda Real Federación, y también hablan de Julián Calero. Fumata blanca en el banquillo del Real Oviedo. Julián Calero a punto de ser el próximo entrenador Carballón. Jesús Martínez da el visto bueno a la contratación del técnico madrileño, el de Parla, que 9 años después regresará a la capital del Principado. Recuerden que ya ha estado a la sombra de Fernando Hierro como entrenador, como segundo entrenador del Real Oviedo en la época de Fernando Hierro, y que justo después, yo no sé si se acuerdan todos ustedes, pero justo después de ese paso de Fernando Hierro y Julián Calero por la banqueta del Real Oviedo, al verano siguiente, creo que fue, hay una destitución fulminante de Lopetegui, ¿no? De todo lo que ha pasado con Lopetegui a cargo de la selección española. Y se va a la selección española tanto Fernando Hierro como Julián Calero. Se van los dos para intentar solventar la papeleta. Y España, pues parece que podía llegar lejos, pero se ve truncada el camino de la selección por un solitario tanto del gigantón ruso, un gigantón ruso que metió aquel solitario tanto y que acabó con las aspiraciones de España en aquel Mundial en el que dirigieron express a la selección. Llegó a ser segundo adjunto a la selección el propio Julián Calero. En el Comercio leemos más o menos lo mismo, ¿no? El Oviedo pule los últimos detalles para que Calero se haga cargo del banquillo azul. El club tiene decidido que el de Parla es el idóneo para ser técnico, su técnico, y solo faltaría la firma en el contrato. Luego hablan también un poquito de la cantera del Real Oviedo. El oasis de la cantera del Real Oviedo en una campaña ciega, la temporada 25-26, va a ser recordada por el descenso en el año del centenario, aunque los resultados de la base aliviaron este disgusto que le dio el primer equipo al Real Oviedo. Y en la Nueva España también se centran en la noticia de Julián Calero. Y dicen así: experiencia, adaptación y resultados. Las razones por las que el Oviedo elige a Calero, una noticia que firma Nacho Azparren, y el Real Oviedo acelera para que Julián Calero sea el nuevo entrenador azul. Así están las negociaciones con el técnico ex del Levante. Bueno, pues son más o menos las noticias que van saliendo. Hace dos años se presentaba en el Levante. La situación del Levante hace 2 años, por aquel entonces, pues era de que era un equipo que había descendido de primera división, que no se acababa de meter en el playoff ni en la terna de candidatos para poder ascender de categoría, y evidentemente naufragaba ahí, ¿no?, en esa segunda división, con más pena que gloria, el conjunto del Levante Unión Deportiva. Presentaron a Julián Calero y decía esto en ese día de su presentación, que fue precisamente un 10 de junio del 2024. Julián Calero.
1: Bueno, lo primero, que las cosas que han pasado aquí son cosas que pasan en el fútbol habitualmente. Por desgracia, pues en estos años le ha tocado al Levante, como en otros años les puede tocar a otros clubes. Lo importante de los clubes es la capacidad para volverse a levantar, ¿eh? Y este club se va a levantar. Entonces, lo primero que hay que hacer es mandarle a la gente, a nuestra gente, el mensaje de que hay que ser optimista, hay que ser ambiciosos y hay que ser atrevidos. Pero también hay que ser pues consecuentes con las situaciones que hemos tenido en los últimos años. Yo creo que la forma en la que vamos a volver a ilusionar a la gente va a ser primero haciendo un equipo competitivo. Vamos a ir paso a paso. Luego, a ese equipo competitivo hay que ponerle unos patrones de juego. Esos patrones de juego tienen que venir acompañados poco a poco de los resultados que creemos. Y todo eso unido a nuestra gente, Porque no nos olvidemos, el poder de este club está en su afición, en su gente. Este club es muy poderoso en eso. Y no quiero a nadie fusilánime a mi lado, ni negativo a mi lado. Los negativos, que se aparten. Que se aparten. Los que dicen que va a irnos mal, los que dicen que yo no voy a llegar a diciembre, los que dicen que se aparten. Que se aparten, que no tienen cabida aquí. Aquí tiene cabida los optimistas. La gente que quiera ir hacia adelante y que tenga ilusión. Saben que va a costar mucho, que va a ser muy duro el camino, pero vamos a intentar competir en la medida que se merece nuestro escudo. Y por tanto, esa es la forma en la que vamos a ilusionar a la gente, compitiendo de verdad, como bestias, y siendo un equipo que se le vea unido, que se le vea unido. No solamente jugadores, cuerpo técnico, la gente de club, todos ellos van a ser nuestra fuerza. Y si todos empujamos, vamos a lograr que esto vaya bien.
0: Bueno, pues discurso fuerte, ¿no? Con fuerza, con entrega, con pundonor, con sacrificio, con trabajo, sobre todo de Julián Calero, que es un hombre al que le gusta esta, bueno, pues ese trabajo, ¿no?, que tienen que tener todos alrededor de su figura. La historia de Calero tiene ese aroma del fútbol auténtico, el que tanto nos gusta, porque compaginó durante años su vocación en los banquillos del fútbol modesto madrileño con su puesto en el Cuerpo Nacional de Policía, hasta que pidió excedencia definitiva para dar el salto a los banquillos profesionales de la élite. Empezó en el barrio madrileño, y también estuvo en las canteras de los juveniles del Atlético de Madrid y del Real Madrid. Luego cogió veteranía y colmillo competitivo dirigiendo ya a un tercera división, el Club Deportivo Parla, el club de su tierra natal, y después de ahí pasó al Atlético Pinto. Fue escudero de élite con Lopetegui y con Hierro desde los años 2013 al 2018. En el 2014 se marcha a Portugal como la mano derecha de Julen Lopetegui, e incluso tuvo mucha exigencia, porque no solamente jugaba la Liga Portuguesa, sino que además jugaron la Champions League. Así que, bueno, pues estuvo ahí, como digo, en esa élite. De ahí pasó al Tartiere con Fernando Hierro, como segundo entrenador de Fernando Hierro en el proyecto de segunda división. En aquel año el Oviedo compitió de cine y además terminó la Liga octavo, quedándose a las puertas del playoff de ascenso, empatado a puntos con la Sociedad Deportiva Huesca. De ahí pasaron a la selección española. Estuvieron en la selección española después del terremoto de la institución de Julen Lopetegui. A dos días de arrancar la cita mundialista, Fernando Hierro asume la dirección de la absoluta de urgencia y se lleva a Julián Calero, su hombre de confianza, a Rusia como ayudante de confianza en el banquillo de la selección española. De ahí pasaron después a, bueno, su experiencia en solitario, que empieza en 2019, que fue su primera experiencia en solitario en la categoría de bronce, la antigua segunda B, cogiendo al Rayo Majadahonda. Luego pasó de ahí al Burgos, en el milagro del plantío, aquí explota su cotización a nivel nacional, porque logró un ascenso del Burgos a segunda división y consolidó al club en el fútbol profesional de una manera espectacular. Convirtió el plantío en un fortín inexpugnable e hizo historia al arrancar una temporada batiendo el récord de imbatibilidad en el fútbol español, que estuvieron más de 10 partidos seguidos sin encajar ni un solo gol. De ahí pasa al Cartagena, la 23-24, con la misión imposible de coger al equipo en septiembre de 2023 completamente hundido, colista, desahuciado, con solo 3 puntos en el casillero y a base de psicología, vestuario, orden táctico, trabajo, disciplina, pues firma una de las mejores, de las mayores gestas de la categoría, logrando la permanencia holgada antes de la última jornada. De ahí, pues pasa ya al Levante Unión Deportiva, campeón y ascenso a Primera División en la temporada 24-25. Firmó por el conjunto granota en el verano del 24. Como digo, fue presentado tal día como pasado mañana de hace 2 años, el día 10 de junio del 2024. Diseñó un bloque competitivo, rocoso y con un contragolpe, la verdad que fue letal. En mayo del 2025 corona una campaña antológica, proclamándose campeón de Segunda División y logrando el ascenso directo a Primera, desatando la locura en el barrio de Orioles. Y el debut y el fin de ciclo en Primera, que fue desde agosto hasta noviembre del 2025, cumple su sueño de dirigir en la máxima categoría en Primera División a los mandos del Levante. Sin embargo, tras una racha muy negativa de resultados que mete el equipo en puestos de descenso, concretamente creo que lo llevó al penúltimo puesto, y a partir de ahí, pues el día 30 de noviembre del 2025, el club decide cesarlo. Incluso hay una una rueda de prensa de despedida. Esta que le acabamos de poner ahora mismo era la de llegada, pero también tiene una rueda de prensa de despedida. Hasta para eso son más elegantes que aquí en el Principado de Asturias. Un campeón de la categoría de plata para reconquistar el Carlos Tartier. Es lo que, bueno, pues podríamos poner como titular y broche para esta posible, más que posible, contratación de Julián Calero para el banquillo del Real Oviedo. 2:22. Hasta aquí la información del Oviedo.
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Y en el Real Sporting, el comunicado oficial era la contratación de Goicharán. El portero se convierte en el primer refuerzo del Sporting para esta temporada. Después de las palabras de Pepín Riestra, que más o menos lo tenía ya cerrado, dijo que teníamos a un par de jugadores ya cerrados. El primero de ellos era Goicharán. Se trata del portero, como digo, que es natural de Zarautz, de Guipúzcoa, del año 2002. Nació el 19 de febrero del 2002 y se formó deportivamente en el fútbol base de la Real Sociedad, al que

0: éxitos en su nueva etapa como portero rojiblanco. Escuchamos las primeras palabras en ese reportajillo pequeño que, bueno, le hemos sacado un extracto de las primeras palabras de Goitza Arana cuando pisaba el césped del Coliseo rojiblanco.
1: Solo comer el escudo ahí en el pecho me da sentimiento de orgullo, ¿no? De tener esta oportunidad, de poder venir aquí. Vamos, solo por el escudo, increíble ya. Pues yo me acuerdo todavía de la entradilla que hicimos los dos equipos. Todavía recuerdo entrar aquí, empezar a mirar arriba, ver gente animando la grada de animación. ¡Uf! El momento me impresionó y ahora verlo vacío desde dentro es precioso, es precioso. Hombre, nunca es fácil salir de casa, ¿eh? Pero bueno, tengo suerte de que tengo experiencia en eso también. Entonces, bueno, el cierre ya ha sido bonito. Y ahora empieza una etapa nueva que cojo con muchísima ilusión, muchísima. 11 han sido en total, 11. Con idas y venidas, con altos y bajos. Pues sí, 11 añitos hemos pasado ya. Pues sí. Mira, si te digo la verdad, mareo me ha impresionado. Me ha impresionado y todo. Bueno, ha sido entrar allí, ver cómo está todo, qué cuidado está, el trabajo que tiene todo eso detrás. Ves recursos, ves la sensación de equipo, de bueno, primera división, te voy a decir. Claro, sin duda, aquí hay que pelear por todo, por hacer playoff, por subir directo, por lo que sea, pero pelear todos los partidos, dejarse todo para hacerlo lo mejor posible.
0: Bueno, pues seguía hablando también Goitza Arana y hablaba también de su competencia con Yáñez. De hecho, lo llevan a portada los compañeros de la Voz de Asturias, dicen competiré con él a diario desde el primer entrenamiento. Arana, que quiere subir al Sporting y pelearle la portería a Rubén Yáñez. El Sporting ya negocia con el Como por Cuenca. Las conversaciones van caminando, dicen también en la Voz de Asturias, a la vez que habla también del interés por Centelles. Parece que la Almería ata al sustituto de Centelles, que es el deseado por el Sporting, y hablan también del guiño de Gelavera que el Sporting fiche a Nacho Véndez, y al portazo del Sporting al interés por Guille Rosas de otros clubes, que dicen que será clave en el proyecto de Nicolás Larcamón. En el diario El Comercio, el mercado pregunta por el jugador del Sporting, Guille Rosas, a la vez que en la Voz de Asturias decían que le daban portazo, aquí de momento todavía no hablan del portazo. El lateral derecho se encuentra en el radar de equipos como, por ejemplo, el Rayo Vallecano, además de contar con un buen cartel en el extranjero. Y esas son, como digo, las noticias que hablan de ellas en el Comercio, y también que Arana, primer fichaje del Sporting, tengo muchísima ilusión, vamos a intentar llegar a lo más alto. El meta, que pasó el reconocimiento médico el viernes pasado, afirma que a nivel afición y club la diferencia es grande tras su salida del Sanse y su llegada al Sporting. Y en la Nueva España hablan también del salto de Arana, su primer gran reto lejos de Zubieta, la competencia con Yáñez a la confianza de Riestra. El Sporting agita el mercado, las opciones abiertas y el plan de futuro. Se ve a Pepe Riestra en esa alocución que tenía ante los medios de comunicación el pasado, creo que fue el jueves, y Adrián Colunga, nuevo entrenador del Algeciras, equipo que dejaba a nuestro buen amigo Javi Vázquez, ex entrenador del Unión Popular de Langreo, para firmar, para enrocarse en las filas del Racing del Ferrol. Bueno, pues son más o menos todas las noticias que vienen a colación del conjunto rojiblanco, y también hablan del éxito, de un éxito que está solapado durante, yo creo que ya algunas temporadas, no sé si son tres ya, las temporadas consecutivas en las que el Sporting C gana la Liga en primera Astur Fútbol, en la primera categoría de la Federación Asturiana de Fútbol, lo que antes era Regional Preferente. Bueno, pues debe ser la tercera vez consecutiva que el Sporting C gana la Liga en esa categoría, pero que no puede subir, porque tiene el tapón por delante de ellos del Sporting Atlético. Por lo tanto, el ganar la Liga primera Astur Fútbol por tercera temporada consecutiva, pues ya ven que de momento no les sirve para lograr ese ascenso, ansiado ascenso a tercera división, ya que les está haciendo tapón el primer equipo, o el segundo equipo, mejor dicho, ¿no? Primero de los filiales, que es el Sporting Atlético, y que no logra temporada tras temporada dar el salto a esa segunda Real Federación. 2:29, hasta aquí la información del Sporting.
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0: Y en tercera división ya saben que solo podía quedar uno. Lo decíamos, ¿eh? Lo decíamos al principio de este informativo y lo repetimos ahora, ¿eh? Es que solamente podía quedar un equipo de los cuatro que comenzaban esa andadura en los playoffs de ascenso a Segunda Real Federación. El Covadonga se enfrentaba al Mosconia en la primera eliminatoria, en la segunda el Sporting Atlético se enfrentaba al Caudal Deportivo de Mieres, superaron la eliminatoria el segundo equipo en la liga regular, que era el Club Deportivo Covadonga, y el cuarto equipo en la liga regular, que era el Caudal Deportivo de Mieres, y ahí se enfrentaron, como digo, en esa segunda eliminatoria. En la ida, el Caudal ganaba 2-1 al Covadonga, con lo cual el Cova tenía que hacer lo mismo que tenía que hacer más o menos casi desde el principio, ¿no? Ganar un partido en casa. La cosa no parecía muy difícil porque el Covadonga ha ganado muchos partidos en su casa en la liga regular, prácticamente de 17 partidos que se juegan en casa, pues creo que ha ganado 13, más o menos el Cova, con lo cual no parecía muy difícil. Pero se la atragantó el Caudal Deportivo de Mieres, que estuvo muy cómodo desde el inicio del partido y fueron cayendo los goles, ¿no? Por Diego Boza, que hizo un doblete y que puso al Caudal 0-2 antes del descanso. El Cova cambiaba los registros, cambiaba el plan completamente del partido, situaba a tres centrales, salía de balón desde dentro. Desde esos tres centrales, desde la parte de atrás del campo hacia la salida de balón con esos tres centrales, tiraba dos carrileros largos, como eran Nino y Miguel González, uno por la derecha y el otro por la izquierda, y metía también a un hombre más arriba, ¿no?, que era Aitor Elena, para también intentar cabecear y pillar esas segundas jugadas por parte de Guille Cueto. Le salió el plan a pedir de boca, porque los primeros compases marcaba Guille Cueto el 1-2, y luego en un rechace tras un error del portero caudalista, pues llegaba el 2-2, que parecía que metía muchísimo picante al partido. Le pilló el truco el Caudal al Cova con esos lanzamientos, los metió ahí a un jugador como es Michael Oladipupo, que lo metió justo entre central y lateral. A partir de ahí las jugadas ya no eran tan fáciles para el Cova de ganar esos desplazamientos en largo que venían desde la defensa. Y a partir de lograr eso, lo que hizo el Caudal fue volver a asestar otros dos golpes que fueron ya definitivos. Así cantábamos el cuarto gol de obra de Marcos Trabanco, uno de los cambios en el conjunto caudalista. Dobló lateral el Caudal con la llegada de Trabanco y la salida del terreno de juego de Boza. Pues dobló lateral y así llegaba, como digo, el cuarto tanto.
1: No es bueno el control de Iván Elena. Iván que se va. Iván al pico del área, Iván dentro del área, Iván el golpeo de Iván, la pelota que le va a quedar a Trabanco, gol, gol, gol, gol, gol, gol, gol, gol, gol, gol, gol, gol, gol, gol, gol, gol, gol, del Caudal Deportivo de Mieres, Marcos Trabanco, la bola que quedó muerta, el rechace de Iván Elena, Marcos Trabanco que estaba ahí para pescar, con la caña, para adentro, el cuarto del Caudal Deportivo, que pone tierra de por medio, imposible, quedan 3 minutos, el Caudal sentencia, 2-4, Trabanco.
0: Pues 2-4 Trabanco, Marcos Trabanco, que hacía el 2-4 y que dejaba la eliminatoria pues ya sentenciada. Y ahora le toca al Atlético Central, un conjunto, el sevillano, que había perdido en su casa, en la ida, por 1-2 y que tenía las cosas difíciles también y que, bueno, pues en el tiempo reglamentario se arreglaron para darle la vuelta a la situación, llegando a ponerse 0-2 y luego un gol en el 90 de partido del conjunto del Dos Hermanas empataba la eliminatoria, un empate a 3 en los 180 minutos reglamentarios de partido, hizo forzar una prórroga en la que el Atlético Central marcaba otros dos goles que le daban, como digo, el pase a esta siguiente ronda. Primero se va a jugar el partido allí en tierras andaluzas por la Real Federación Andaluza de Fútbol, organizado, como digo, a nivel nacional, y luego la vuelta será en el Hermano Santuña, pues una semana más tarde. Vamos a preguntarle a Adrián González, después del partido, le preguntábamos en el día de ayer al técnico Adrián González, como digo, cómo había vivido ese partido, tanto el de ida como, sobre todo, el de ayer, el de vuelta.
2: Bueno, lo primero, dar la enhorabuena al Cova por la temporada, 80 puntazos es de mérito de ascender y, bueno, al final muchas veces pasa que que el que hace el mejor año de los que están playoff luego no le cae cara, pero hicieron un año espectacular. El partido de hoy, pues bueno, nos pone muy contentos en cuanto a que, bueno, llevamos todo el año aguantando que ganamos gracias a individualidades, a pegada, a que tenemos mucho presupuesto, y bueno, y creo que hoy y en este playoff se está demostrando que pues estamos pasando rondas porque somos un equipo. Entonces, bueno, no porque sea nosotros ponemos mérito todo mío, que va, ni mucho menos. Nosotros, el cuerpo técnico, ponemos nuestro granito. El mérito es de los jugadores que hacen ser posible ser este equipo con mayúsculas, y que, bueno, intentaremos ir a Sevilla por todas. Sí, yo creo que un poco la clave en el partido fue la primera parte, que nos permite, pues bueno, saber que íbamos a tener esos 15-20 que íbamos a sufrir mucho, porque ellos, en el momento que juntasen a Aitor Elena, Trabanco, Morilla, Madrigal, y con el pie de Mitchell, de Alex Arias, sabemos que esos minutos 15-20 que tuviesen todo eso en el campo, era donde más íbamos a sufrir, y así fue. Entonces logramos conseguir una ventaja muy buena en la primera parte, cuando ellos no tenían a toda esa gente junta, y luego, bueno, nos dio para matar el partido. Nosotros sí que es verdad que nuestros cambios están muy enchufados, estamos repitiendo la alineación casi todos los días, pero es que no es solo por los que juegan, sino es que los que están entrando pues nos están dando el pase.
0: Bueno, pues ahí está, como digo, esa locución, ¿no?, de Adrián González después de la victoria, buena victoria de su equipo, 2-4 en el campo del Juan Antonio Álvarez Rabanal. Y bueno, pues ahora mismo están en esa finalísima, como decimos, el rival, el Atlético Central, el conjunto sevillano que viene de tumbar al Dos Hermanas. Y bueno, pues parece ser que se va a jugar en esa ciudad deportiva de Alcalá de Guadaira. Y veremos a ver, porque es el domingo 14 de junio, parece ser que va a ser el domingo 14 de junio. Y como digo, pues puede ser que sea tarde, ¿no?, que sea en plan a las 8 de la tarde, porque son los horarios que se manejan, ya digo, que en junio y en Sevilla es lo más normal que se juegue ya a las 8 de la tarde. A esta hora, 2:38, vamos a escuchar también la voz del entrenador local, que estaba afectado, ¿no?, y que reconocía que se le empezó a escapar un poquito la eliminatoria allí, en Mieres, en el primer partido, en el Hermano Santuña.
3: El partido, análisis ahora mismo poco, el caudal, darle la enhorabuena, es hemos tenido, en nuestro caso, errores importantes, que han costado muy caros, y que en este tipo de partidos, pues, y más con el potencial de la gente que sabemos que tenía arriba, pues cuesta muy caro, cuesta una eliminación como ocurre en este caso, y bueno, pues no hemos entrado bien, no estaba pasando nada, pero no estábamos a gusto en el campo, y bueno, pues nos vamos al descanso con ese 0-2 que nos ponía todo cuesta arriba. No creo que, pues eso, la cuestión es que no estábamos cómodos, y que al final ellos, pues sabíamos que en esas transiciones podían hacernos mucho daño con la velocidad y con la calidad de sus jugadores, y al final pues ha visto. Al descanso pues había que levantar al equipo, hemos intentado ir por otra vía, hemos conseguido ese arreón que nos ha puesto 2-2, pero bueno, pues al final otros dos errores que en este tipo de eliminatorias pues son gordos, pues obviamente pues cuestan muy caro, más con un equipo como el Caudal, y bueno, pues el pase justo para ellos, y darles la enhorabuena, y eso no hay otro. Bueno, al final es todo un cómputo, ¿no? Porque al final pues el gol de allí hace mucho daño. Aunque en el momento pues es cierto que eso, con ganar era suficiente, pero un gol en 96, muy evitable, como lo que hemos hecho, y al final hemos tenido errores groseros, es así. Yo creo que hay que ser honrados y ver la realidad. En ese gol pues nos vamos con un gol de desventaja, al final hoy pues ya sales por ese partido, ellos se sienten cómodos en esa primera parte, nosotros obviamente pues queremos ir un poquito más balanzados, te meten dos goles, y claro, al final sabes que tienes que ganar, y tienes que no es lo mismo ir con un empate, que sabíamos que no servía, a tener que ganar el partido cuando se ponen las cosas tan malas. Creo que al final pues es ese gol que encajamos allí, obviamente, y después pues haber arrancado tan mal aquí esta primera parte.
0: Bueno, pues el Atlético Central, como digo, es el rival del conjunto caudalista, fundado hace muy poco, como decía antes, en 2018, por un grupo de jóvenes emprendedores sevillanos, ellos, entre los que destacan los hermanos Jaime y Alberto Soto. El club nació bajo el lema de unir los valores del rugby tradicional y del fútbol. Su progresión ha sido de locos. Empezaron en la última categoría regional sevillana, la tercera andaluza, y a base de ascensos casi consecutivos y una gestión bastante profesionalizada, se han plantado en esa final nacional para meterse en el fútbol federado de nivel de la mano de su entrenador, que es Jesús Galván. Estilo de juego y peligro de su plantilla, pues el central es un equipo muy dinámico, rocoso en su feudo y que propone un fútbol de transiciones rápidas. Juegan con el empuje de una plantilla joven pero salpimentada con futbolistas veteranos, curtidos en el grupo décimo de la tercera andaluza. Vienen en racha, en la fase autonómica andaluza han dejado en la cuneta rivales de mucho peso histórico y social de la provincia, culminando en ese pase, en esta final, ¿no?, que las acabamos de comentar hace un momento, después de tumbar en una eliminatoria durísima al Dos Hermanas. Es un arma de doble filo porque no tienen la presión de un club centenario como puede ser el Caudal Deportivo de Mieres, lo que los hace jugar muy sueltos y sin miedo también a cometer fallos o errores. El escenario de la ida es un campo neutral de primer nivel, aunque su campo habitual es el Centro Deportivo Vega de Triana, en pleno barrio de Triana. El partido de ida se juega el domingo 14 de junio. Se va a disputar, parece, en la Ciudad Deportiva de Alcalá de Guadaira. Es un campo de césped artificial, es un escenario amplio, moderno, y donde se espera un ambiente ensordecedor, ya que el club tiene una masa de aficionados jóvenes que es bastante ruidosa y que se hacen notar, como nos dicen pues en esa información que estamos leyendo del Atlético Central, el conjunto joven, conjunto de sevillano de esta categoría, esta tercera división. También tenemos que hablarles de Primera de Asturfútbol. Va a ser la última jornada, va a ser una última jornada donde se jueguen muchas cosas. Horario unificado. Hay un partido que se sale del horario unificado porque no se juegan verdaderamente nada y es el que se va a disputar el sábado a las 6 de la tarde en Villarea, en Valdesoto, entre el Valdesoto y el Roces. Los demás, todos los partidos se juegan cosas importantes, al menos uno de los dos equipos. Hay una plaza de arrastre todavía por dilucidar. Después de los resultados de esta jornada, el Luarca, el Unión Comercial y el Barcia van a acompañar al Urraca, que ya está retirado de la competición sin haber comenzado, pues van a acompañarle, como digo, en esos descensos. El Luarca descendía matemáticamente esta semana porque empataba contra la Fresneda y no le valía ni una cosa ni la otra. No le vale ni a unos ni a otros porque la Fresneda se queda pendiente de esa plaza de arrastre y el Luarca es descendido ya matemáticamente a segunda Asturfútbol. Así que todos se juegan cosas a no ser esos tres descendidos y los equipos del centro de la tabla, como son el San Claudio, que ni siquiera va a disputar esa última jornada porque le toca descansar, el Roces, el Puerto Vega, el Valdesoto y el Bayobín. Son los equipos que no se juegan nada. Los demás, todos se juegan cosas. Astur Puerto de Vega por el ascenso de los de Pablo de Tori el domingo a las 5. Europa de Nava Barcia para no verse involucrados en esa plaza arrastre para el Europa de Nava. El Sporting C Muros Balompié, lo mismo, en el mismo caso está el Muros Balompié. El Unión Comercial Condal de Noreña para el ascenso del conjunto noreñense. El Luarca Tineo, porque ahora mismo el Tineo es el que ocupa la plaza de arrastre y el Luarca ya está descendido. Antes Bayobín, porque quieren ascender también los del occidente asturiano, los de Navia. Hispano y la Fresneda, aquí los dos se juegan cosas. El Hispano es verdad que lo tiene difícil y complicado para poder ascender, porque tiene que ganar y esperar el fallo de dos de sus rivales, dos de los que están por encima y que le sacan 2 y 3 puntos respectivamente. Y la Fresneda tiene que ganar también para verse así pues libre de todo pecado, ¿no?, de no caer en esa plaza de arrastre. Y por último, la Universidad de Oviedo contra el Riva de Sella, que aquí los dos también se juegan cosas importantes, ya que el Universidad de Oviedo también podría haberse involucrado en esa plaza de arrastre, aunque ahora mismo le saca un punto al Tineo, y el Riva de Sella, que quiere ganar y así consolidar el ascenso de categoría, que sería doble para el Riva de Sella, porque serían concatenar dos ascensos consecutivos, lo que le ha llevado desde segunda de Asturfútbol y le puede dejar en tercera división al conjunto del oriente del Principado de Asturias. Así que estaremos en todos esos campos de los equipos que pueden ascender. Vamos a cantar ascensos fijo, porque vamos a estar en el partido del Condal de Noreña, en el partido del Riva de Sella, en el partido del Astur y en el partido del Andés, que, como digo, cuatro equipos y solo hay tres ascensos. Y también está a la espera el Hispano, con lo cual pues podría haber Hay incluso quíntuples empates, aunque es bastante complicado, pero puede pasar, como digo, que haya incluso quíntuples empates, así que estaremos pendientes de esa jornada. Son las 2:46 y hasta ahora tenemos que contarles también en la Real Federación Española de Fútbol, aparte de todo esto y del Mundial, se habla también de otras cosas y se habla de fútbol sala. Bueno, pues en fútbol sala, en el femenino del fútbol sala, los resultados habrían acompañado al conjunto del Gaitero Rodiles, porque bueno, pues tenía una renta muy muy muy muy a su favor para meterse en esa final por el ascenso a la primera fútbol sala Iberdrola femenina. Bueno, pues lo ha logrado, ha pasado y ahora mismo se va a enfrentar al Almagro. Autoescola Urgel Linyola Estrella Futsal es el primero de las eliminatorias, la segunda es la del Gaitero Rodiles, que se va a ver las caras con el Almagro Fútbol Sala, y la tercera es la del Ence Marín Futsal, que se va a ver las caras con el Intersala 10 Zaragoza. Así que esos son las eliminatorias. Puede subir a primera división el conjunto del fútbol sala femenino del Gaitero Rodiles, a primera división, a la máxima categoría. Sería también bueno, pues muy importante para el fútbol sala en el Principado de Asturias tener un equipo en primera división como es el Gaitero Rodiles Fútbol Sala Femenino. Las eliminatorias de ida van a ser el día 13 y 14 de junio, mientras que los enfrentamientos de vuelta tendrán lugar los días 20 y 21 de junio. El Gaitero Rodiles jugará primero en casa y luego en la ciudad manchega de Almagro para lograr el ascenso a la primera división de fútbol sala, a la Liga Iberdrola de esta categoría de fútbol femenino. 2:48.
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0: Y no pudo ser para el baloncesto asturiano porque el Oviedo Baloncesto, el OCB, se vuelve a quedar en esta categoría después de la final a 4, de la Final Four que se disputaba este pasado fin de semana, el sábado a las 8 y cuarto, allí en la cancha del Coliseum. Pues el Arimerca pone fin a una temporada que ha sido extraordinaria, pero que te deja con ese regusto amargo de haber llegado hasta la Final Four y que evidentemente pues no pudieras superar a Movistar Estudiantes. Esto decía Javi Rodríguez al acabar el partido, dando la enhorabuena, como siempre hace, al equipo que gana.
1: Pues obviamente dar la enhorabuena a Movistar Estudiantes por la victoria. Creo que ha sido justo ganador, ¿no? A lo largo de los 40 minutos ha habido momentos que ellos nos han dominado, ha habido momentos que los que nosotros les hemos dominado. Pero en líneas generales creo que ellos han sido los justos ganadores. Creo que ahí se han merecido la victoria. Así que bueno, nosotros como siempre lo hemos intentado, hemos luchado, hemos peleado, hemos intentado jugar nuestro mejor baloncesto. Pero bueno, hoy no ha podido ser, pero enormemente orgulloso de mis jugadores, enormemente orgulloso de la afición, increíble. Increíble, la afición nuestra es algo para enmarcar, orgulloso del club al que pertenezco, así que solo puedo tener buenas palabras para todos porque creo que se la merecen.
0: Bueno, pues que se lo merecen, ¿eh? Todo, como digo, lo que pudiera pasarles al OCB, que cayó apeado en la lucha por el ascenso a la ACB al perder ante Movistar Estudiantes por 79-71 en una semifinal que fue disputada en el Coliseum de A Coruña, que les contamos aquí en APQ Radio. En la otra semifinal, el anfitrión, el Leima Coruña, se deshizo del Super Agropal Palencia. Y en la tarde del domingo se jugaron esa plaza de ascenso que finalmente se llevaron los gallegos, los de Leima Coruña, que dejaron una temporada más al Movistar Estudiantes con la miel en los labios. Hablaba también Javi Rodríguez, después de esa semifinal, del trabajo, ¿no?, que les ha llevado hasta aquí y de cómo, bueno, pues se siente orgulloso también de ese grupo de trabajo.
1: Yo creo que en la primera parte, sobre todo, hemos vivido un poco del acierto, no hemos estado a nivel físico, ¿no? Eso he estado recordando en cada tiempo muerto al equipo. Nos faltaba ese puntito más de intensidad. Estamos jugando muy bien en ataque, pero nosotros sabemos que nuestra fortaleza es la defensa, poder rebotear. Somos el mejor equipo de la liga en rebote defensivo y en la primera parte nos cogieron 11 rebotes ofensivos. Perdemos 9 balones, nos tiran 20 triples. Creo que en ese sentido nosotros no dominamos como queríamos porque les dimos lo que ellos querían. Entonces, bueno, se van al final de la primera parte tirando 6 tiros más, un equipo que con mejor porcentaje a lo largo de la temporada. Creo que nuestra mejor versión ha sido el último cuarto, donde el equipo sí que ha subido un tono físico, ha subido un pelín, nos hemos puesto más agresivos, tanto en ataque como en defensa, hemos reboteado mejor, hemos dominado el rebote, hemos podido correr. Y cuando mejor estábamos, remontamos, no sé, 12 puntos, 12, 14 puntos, nos ponemos a 3 y tenemos 3 triples para empatar. Y ahí fue, creo que después nos meten otro triple ellos de manera consecutiva. Y creo que ahí era el partido, ¿no? Pero lo dicho, eso lo he dicho hoy a los jugadores ahora. Hemos competido todos los partidos de la temporada. Y eso es una locura. Yo he jugado muchos años a nivel profesional y ver el nivel de compromiso, de lucha, de pelea, de buen juego que ha hecho el equipo. Hemos jugado muy bien, tanto atrás como adelante. Es para sacarse el sombrero y darle las gracias por todo el trabajo que hemos hecho durante 9 meses.
0: Bueno, pues durante 9 meses, ¿eh?, que son muchos meses para estar trabajando ahí constantemente a pico y pala, ¿no?, con el OCB, con el conjunto baloncestístico de la capital del Principado, que estuvo a puntito, ¿no?, de poder meterse en esa gran final por el ascenso que al final se llevó el conjunto del Leima Coruña. Lo que siguió después del partido, pues fue un bonito cierre de temporada, con la grada homenajeando a los suyos en un ambiente festivo de sincero agradecimiento de los de arriba con los de abajo, y al revés, de los de abajo también aplaudiendo a los de arriba. Dicen los que ahí estuvieron que fue algo extraordinario, ¿no? Ver el Palacio de el Coliseum, ¿no? De A Coruña, con los más de 1.000 aficionados del Oviedo Baloncesto que estaban allí, pues aplaudiendo a los suyos en la derrota, y los suyos, los baloncestistas, estaban aplaudiendo también a la grada por el apoyo prestado durante todos estos meses de competición. Bueno, pues hasta aquí ha llegado la temporada del OCB. También, como digo, el Telecable ha puesto fin a la temporada tras caer eliminados en la lucha por el título. Son equipos que han llegado alto, como alto ha llegado, por ejemplo, el Lobas Global Attack de balonmano femenino, al que le quedan, 7 días para poder inscribirse, y veremos a ver si aparecen. Creo que la cifra últimamente que nos habían pasado estaba cerca de los 120.000 euros, ¿no?, para poder inscribir al equipo en la Liga Guerreras Iberdrola, máxima categoría del balonmano femenino español, ya que, bueno, pues el Principado habría dado parte de una cantidad importante también de ese dinero que le faltaba, y el Ayuntamiento de Oviedo también habría puesto también parte de ese dinero. Pero todavía falta que la iniciativa privada se moje un poquito más, ese empujoncito para que las empresas grandes asturianas, que las hay, se mojen también con este patrocinio, porque van a estar en el pecho o en la trasera de la camiseta de un equipo que va a viajar por toda España poniendo al balonmano femenino en el sitio donde el balonmano femenino asturiano se merece. 2:56, mañana más, si puede ser un poquito mejor, aquí les esperamos en APQ Deportes. Gracias por estar ahí, hasta mañana.
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0: China, reduciendo a 18.300 millones de toneladas el volumen de este producto que puede entrar al mercado único libre de aranceles. Además, la Unión Europea ha aumentado al 50% el arancel al acero por encima de esa cuota, desde el 25% que aplica actualmente. Un estudio de FEDE asegura que la ley de vivienda no ha conseguido su objetivo de facilitar un mejor acceso tras 2 años en vigor. Apunta que el precio sí se ha moderado más donde se aplica la oferta de anuncios, se ha reducido, lo que ha disparado la competencia. Daniel de Pedro.
1: El texto indica que entre el primer trimestre de 2024 y el cuarto de 2025, el alquiler acumuló un incremento de casi el 6% en Barcelona y Cataluña frente al 8,5% de Madrid, que no aplica la ley, y a cerca del 11% en el conjunto nacional. El número de anuncios de alquiler cae más de un 22% en Barcelona, mientras que en Madrid prácticamente un 4%. Justo cuando hemos conocido el precio de la vivienda libre, sube un 13% en el primer trimestre del año en relación al periodo de 2025. Según el INE, es la tasa más elevada desde el primer trimestre de 2007 y se produce después de que la vivienda de segunda mano haya experimentado su mayor incremento en 19 años, con un fuerte avance del 13,5%. Así, el precio de la vivienda libre acumula 48 trimestres consecutivos de alzas. Todas las comunidades autónomas presentan tasas interanuales positivas de 2 dígitos.
0: Gracias, Daniel. Precisamente el precio de la vivienda libre ha subido un 12,9% en el primer trimestre del año. Las casas de segunda mano se han encarecido un 13,5% y protagonizan el mayor aumento en 19 años. De esta forma, el precio de la vivienda libre acumula 12 años consecutivos de alzas interanuales. Y en clave empresarial, Intesa San Paolo ha lanzado una oferta para adquirir todas las acciones de Banca Monte dei Paschi di Siena. Es una oferta en acciones y efectivo que supone una prima del 12,5% con respecto al precio del cierre del viernes. Un movimiento que llega después de que este domingo Banco Popolare Milano haya propuesto a Banca Monte Paschi di Siena negociar una fusión para crear el que sería el segundo mayor grupo bancario del país. Un movimiento de consolidación que ha explicado el director de análisis de Banco Sabadell, Nicolás Fernández.
2: Yo creo que por fin está ocurriendo, ¿no? Que si hablábamos de consolidación de entidades medianas o pequeñas en mercados europeos, en Italia era donde más evidente era, ¿no? Yo creo que lo que está pasando es por fin ha llegado esa reorganización y los movimientos que estamos viendo, pues sí, están todos vinculados con la propia vinculación y las participaciones cruzadas entre todas las compañías. Yo creo que son operaciones que son buenas para el sector.
0: El Papa León XIV ha pronunciado esta mañana en el Congreso un discurso histórico que ha durado una media hora, en el que ha criticado la descalificación permanente del adversario y ha abogado por una justa delimitación del poder público.
3: Las palabras pueden abrir caminos o cerrarlos, pueden iluminar la realidad o deformarla hasta hacer imposible el encuentro. Quienes ejercen una responsabilidad pública tienen por eso una especial obligación de custodiar la palabra para desarmar el lenguaje. La firmeza no exige desprecio, la discrepancia no conlleva humillación.
0: En el discurso ha reclamado una acogida respetuosa y la integración de los inmigrantes y ha lanzado un mensaje contra el aborto y la eutanasia. Ha criticado también el rearme que se está produciendo en el mundo.
4: Claves del mercado.
0: En los mercados tenemos tono mixto en el viejo continente con un IBEX 35 que sube un 0,18% en los 18.377 puntos, el CAC francés que camina plano en los 8.213 puntos, mientras que la bolsa de Londres rebota un 0,11% en los 10.379 puntos y el DAX alemán retrocede un 0,29% hasta los 24.686 puntos. Dentro del selectivo español destacan las alzas de Indra, que sube un 3,06%, seguido de Colonial, mientras que en el lado de las caídas Amadeus se deja un 1,66%, seguido de Inditex. En el mercado de divisas, el paruro de dólar se cambia a 1,154 unidades. Hasta aquí es todo por ahora. 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
1: Saludos a todos los criptocapitaleros. Para vosotros es este programa el primero de la radio española que te cuenta lo que nadie te está contando sobre la tecnología blockchain y el mundo cripto. Estamos aquí para informar, formar y entretener, y si es posible, todo a la vez. Pues hoy tenemos aquí dos invitados muy especiales, Carlos Callejo y Luis Mateos Keim. ¿Qué tal estáis?
2: Muy buenas tardes.
3: Perfectamente.
1: Bueno, ahora estamos con vosotros, pero antes, como siempre, tendremos nuestras habituales secciones del Cripto Enigma, el Cripto Test y el Cripto Consejo. Y empezamos por el Cripto Enigma. Hoy consiste, nos lleva a los primeros experimentos de gobernanza comunitaria en blockchain. ¿Cuál fue el nombre de la primera gran organización autónoma descentralizada, DAO, creada en la red Ethereum en 2016, que logró recaudar 150 millones de dólares antes de sufrir un hackeo histórico que obligó a dividir, a hacer un hard fork, la red para siempre? Resolveremos el enigma al final del programa, pero solo si sois buenos y os quedáis con nosotros.

0: Como os decía, es un auténtico lujo tener con nosotros al equipo fundador de Ixora, un proyecto que viene a democratizar el acceso a las finanzas descentralizadas. Y con nosotros tenemos a Carlos Callejo, que es cofundador y CTO en Ixora. Es consultor en blockchain, cofundador de Block Impulse, director del primer máster universitario de blockchain en castellano y coautor del libro Criptomonedas para Dummies. Con años impulsando la transformación digital en Ixora, aterriza con toda esa experiencia para fusionar la tecnología de vanguardia con una experiencia de usuario sencilla y práctica. Se une al proyecto porque ve una oportunidad única de democratizar las finanzas descentralizadas, un terreno hoy reservado para unos pocos, pero que mañana será accesible para la gran mayoría. Bueno, Carlos, no sé si me dejo algo.
1: No, está perfecto. Nunca me han hecho una presentación tan buena, yo creo.
0: Oye, pues muchas gracias. Y bueno, como estás aquí, no puedes irte sin contestar a la pregunta que hacemos a todos los invitados, y es si eres criptofan o criptoescéptico y por qué.
1: Criptofan absoluto.
0: ¿Y por qué?
1: Porque la digitalización va a arrasar con todo, y una de ellas es las finanzas, y el motor tecnológico de toda esa transformación tiene que pasar por cripto, por la propia tecnología.
0: Perfecto, una muy buena respuesta. Dentro de los criptofans hay varias tribus. La más conocida es la de los maximalistas de Bitcoin, aquellos que piensan que Bitcoin es el único activo digital que realmente merece la pena. ¿Tú eres de esos?
1: Yo no me caso con extremos. Ajá. Es decir, o sea, me gusta mucho Bitcoin y entiendo esa parte, ¿sí? Pero a mí me apasionan los proyectos y crear proyectos. Por lo tanto, hay muchas monedas o muchos tokens que tienen mucho sentido también.
0: Perfecto, pues vamos también con Luis Mateos Game, que es CLO en Ixora. Luego nos revelará qué es esto de CLO. Bueno, realmente lo podemos decir ya. Es el Chief Liante Officer, responsable de construir en Ixora como un proyecto basado en su comunidad, inmerso en el mundo emprendedor desde el año 2000, desde todos los puntos de vista, pero sobre todo desde el acompañamiento a emprendedores y la generación de ecosistemas alrededor de ellos. Su éxito más sonado fue participar desde el inicio en el equipo de MassMobil y apoyar a cientos de emprendedores, empresas y gobiernos con sus ecosistemas de aprendizaje, como por ejemplo Osmotic, The Business School as It Should Be. Juntos están construyendo Ixora, un neobanco que ofrece un IBAN tradicional europeo mientras custodias tus propias criptomonedas y que además permite a sus usuarios convertirse en copropietarios a través de NFTs. Bueno, Luis, ¿me dejo algo en la presentación?
2: Pues muchas cosas porque ya soy muy viejo.
0: Claro, me imagino que hay... No sé si quieres comentar alguna otra que sea relevante a lo que estamos hablando.
2: Perfecto.
0: Pues la pregunta, la misma pregunta. ¿Criptofan, criptoescéptico, por qué?
2: Yo soy criptofan desde que me liaron estos dos personajes. Ajá. En el no banco.
0: Sí.
2: Me encanta Bitcoin desde que entendí el modelo hace muchísimos años. Soy economista. Ajá. Y cuando vi el cómo iba a funcionar con el número fijo de monedas, me quedé encantado. Dije, esto es el nuevo patrón oro. Esto ya hace muchísimos años.
0: Pues eres de los pocos, porque yo conozco muchos economistas que dicen que Bitcoin es una estafa, que no tiene valor intrínseco y ese tipo de cosas que oímos todos los días.
2: O sea, bueno,
0: merece reconocimiento por ello porque no hay tantos, ¿eh?
2: Una estatua quiero aquí.
0: La puedes tener. ¿Maximalista de Bitcoin?
2: No, tampoco.
0: Tampoco estás en
2: el... De hecho, ya acabo de decir que soy más o menos nuevo.
0: Bueno, no tan nuevo, ¿no? En Bitcoin yo creo que ya llevas conociéndolo tiempo,
2: sí,
0: ¿no?
2: Sí, sí.
0: Bueno, antes de entrar en detalle, una pregunta para Luis, ¿no? Realmente tú evaluaste inicialmente el proyecto de los hermanos Callejo antes de unirse, sí, ¿no?, a ese proyecto, ¿no?
2: Sí.
0: Y llevas años coordinando módulos de casos prácticos en un máster del CEU, donde startups reales exponen sus retos a los alumnos, ¿no? Bueno, a los profesores. Y cuentas que Carlos y Víctor presentaron ahí un proyecto y tiempo después, en una comida, te soltaron la bomba. Queremos montar un banco. Entonces, ¿tú recuerdas ese momento?
2: Hombre, claro que lo recuerdo.
0: ¿Y cómo fue? O sea, ¿cómo te sentiste y dijiste, estos se han vuelto locos o cómo...?
2: Bueno, se han vuelto locos, no. O sea, yo llevo desde el 2010 usando casos reales como startups, digo, como casos de aprendizaje para los alumnos. Y hace ya, no este año, sino el año pasado, ya estuvimos con un proyecto con IA, con Víctor. Este año le volví a llamar, a finales del año pasado, le volví a llamar y me dice, espérate que vamos a comer. Y
0: esa es la famosa comida.
2: Y cuando me dijo lo de quiero montar un banco, bueno, yo no me asusto con nada, porque precisamente cuando me llamaron para MassMobil también tuve la misma sensación. Y de hecho, o sea, el proyecto es muy, muy parecido y espero que sea muchísimo parecido al del operador móvil, que considero el mayor startup o el mayor éxito de emprendimiento de España.
0: Realmente yo creo que está muy cerca, si no es el más, el mayor éxito, estará entre los dos, tres primeros, eso sí, seguro. Sí. Y además, la gente quizás no lo sabe, pero en aquel momento el hecho de montar una operadora móvil era como un imposible. O sea, era, había unos gigantes que dominaban el mercado, sí, Telefónica entre ellos, y aquello era como decir, estos han vuelto locos, ¿no? Que ¿cómo va a triunfar una operadora móvil en este entorno tan, tan, tan complicado?
2: Por eso a esa hora no me parece tanta locura, pero es verdad que en esa época ambos, Maini y Cristian, que son los dos fundadores, me contactaron por lados separados y me dijeron, queremos montar el operador móvil porque se va a liberalizar el mercado y tal y tal y tal. Y bueno, al final nos llamaban flipados,
0: sí,
2: literalmente. Sí, sí, eran, sí, ¿dónde, sí, están los flipados? ¿Dónde están los flipados?
0: Me imagino.
2: Y aquí lo ves.
0: O sea, que tiene paralelismos, está bien esto
2: tiene,
0: que has...
2: Tiene muchos, ¿eh? Tiene muchos porque yo cada vez que voy hablando, estoy todo el rato hablando de Manmóvil, parezco como las chicas de oro de Sicilia, 1900 no sé cuánto, porque tiene muchísimos paralelismos como sector y como proyecto y como eso, el hecho de... montar un banco, se dice pronto.
0: Realmente,
2: un neobanco.
0: Para precisar, es un neobanco, ¿verdad?
2: Sí.
0: No es un banco.
2: Bueno, nosotros lo llamamos no banco.
0: No banco, mejor todavía, ¿eh? Porque, bueno, yo comparto mi irritación por algunas de las cosas que hacen los bancos tradicionales y entiendo perfectamente la necesidad de esto que estáis montando, ¿eh? Claramente. Oye, ¿cómo pasas de ser de mentor a realmente participar de lleno en el proyecto?
2: Bueno, ahí me han liado a mí.
0: Liado.
2: O sea, yo soy Chief Liante Officer, pero debe haber
0: son
2: uno
0: ellos
2: que
0: los que están liado
2: más
0: a ti, ¿no?
2: Liante aún, ¿no? O sea, yo pasé, pues bueno, al tener el proyecto como caso en el máster, pues tienes 20 alumnos que le están dando vueltas al caso y te haces con el caso. O sea, al final ves todo lo que, todas las variantes estratégicas que van imaginando e inventando los alumnos y vas desarrollando las tuyas propias. Y esas se las iba compartiendo al equipo y al final, pues poco a poco ahí me fueron liando y aquí estoy, en la radio.
0: Eso está muy bien. Oye, Carlos, ¿y cómo se os ocurre esta idea realmente?
1: Bueno, pues nosotros ya hemos desarrollando productos desde el 2018,
0: ¿sí?
1: Casi siempre o siempre enfocados en tokenización, blockchain, ajá, criptomonedas. Y de ahí, bueno, pues llegó un punto que nos hemos centrado en los últimos 3 años mucho en finanzas descentralizadas.
0: ¿Sí?
1: Y tenemos el know-how, tenemos el equipo, lo hemos hecho para otros parte de lo que ahora se va a componer este nuevo banco. Entonces esas partes, ¿por qué no juntarlas y liderar nosotros un proyecto y no dejarlo en manos de un cliente, ¿no? Y esa fue un poco la idea, ¿por qué no?
0: Lo que pasa es que el ir a un no banco, como lo llamáis vosotros, es un salto cualitativo frente a los anteriores proyectos que estabais haciendo, ¿no?
1: Sí.
0: Estamos hablando de un sector muy regulado, muy característico, con muchas barreras, con muchas mucha regulación. Bueno.
1: Sí, pero no queda duda que por aquí va. O sea, por aquí va
0: el futuro.
1: Va el futuro,
0: ¿no?
1: O sea,
0: por ahí va el futuro.
1: Eso es. O sea, de hecho, cuando hemos presentado esto y hemos hablado en foros o en temas o con gente, ¿no? Un poquito más cercana que tiene, bueno, por cierto, estatus,
0: ¿sí?
1: Todos nos van diciendo que tanto el sector tradicional como el cripto, o sea, al final se va a unificar todo, o sea, todo va por aquí y nadie que tenga este sentimiento de finanzas puede dejar escapar de que realmente DeFi ahora mismo es una oportunidad.
0: Lo que pasa es que es muy desconocida.
1: Total.
0: Muy desconocida, la gente tiene
1: miedo. A eso venimos, a
0: vosotros,
1: hacerlo fácil.
0: Claro, tenéis esa misión, ¿no? Tú que eres el creador de la arquitectura técnica del proyecto, desde el principio lo habéis concebido como una estructura híbrida, ¿no? Por un lado es un banco y por otro lado es un exchange cripto.
1: Sí,
0: y es ambas cosas al tiempo, es así, ¿no? Explícanos un poco.
1: Luego va por fases, lógicamente, faseado el proyecto, pero en un principio donde creemos que podemos ser muy diferenciales es de que de forma fácil la gente pueda consumir oportunidades en finanzas descentralizadas. Luego ya también vendrá el tema lo que conocemos como más sector bancario, ¿no?
0: Servicios bancarios tradicionales, por así decirlo.
1: Pero sobre todo en DeFi, es decir, todo lo estamos acercando por medio de tokenización y demás. Es un poco lo que estamos ahí haciendo.
0: Vale, el foco está más en DeFi, aunque permitís, digamos, la fácil entrada de dinero a través de una cuenta con dinero fiat, con euros.
1: Gente normal, sin hacer nada extraordinario, va a ser capaz de comprar acciones tokenizadas o de meterse en este mundo, tanto del más sector tradicional como puede ser índices bursátiles que todos conocemos,
0: ¿sí?
1: Como puramente cripto o luego temas como oro, plata y demás, todo en la misma aplicación y todo de forma descentralizada.
0: ¿Y qué variedad de acciones, por ejemplo, tokenizadas estáis ofreciendo? ¿Eso va a ir creciendo con el tiempo?
1: Va a ir creciendo. Ahora mismo tenemos, según está montada la aplicación, estamos en una multired, digamos, sí. ¿Vale? Todas las carteras EVM las tenemos ya implementadas. O sea, podemos poner al servicio del cliente cualquier token que esté dentro de eso.
0: Vamos a explicar. EVM es Ethereum Virtual Machine, que es, digamos, la red que agrupa a todas las blockchains compatibles con Ethereum, ¿no?
1: Eso
0: que realmente son la mayor parte de ellas. En DeFi son las que ahora mismo tienen la parte del león, ¿no?
1: Total. Y luego nos vamos a meter, y ya estamos desarrollando, parte de Solana también. Bien. Para tener los XTOKS, que es lo que nos da acceso a ese mercado más tradicional, pero siempre tokenizado. Y luego tenemos otro as en la manga que ya anunciaremos más adelante, que es un partner ya tecnológico absoluto, que nos da incluso índices de, yo qué sé, de rentas en Estados Unidos, o sea, un montón de... O sea, nuestro foco es ese, no nos queremos quedar en cripto ni muchísimo menos. Queremos que lo más conocido esté aquí, para que de forma sencilla, un golpe de clic, cualquiera pueda interaccionar con ello. Por ejemplo, tú para pasarte Bitcoin de una red a Ethereum de otra red, lo único que vas a tener que hacer es un botón, ya está. Perfecto. Nosotros hacemos todo el servicio por detrás. El cambio, el puente si es necesario, la comisión la paga la plataforma, todo. Tú lo único que tienes que hacer es esperar a que tengas conexión en internet, digamos, para que eso se ejecute en los segundos que tarda.
0: Esto que acabas de decir, ahora mismo hay que conocer bastante para poder hacer ese puente, ese bridge.
1: Eso es.
0: Y además tienes que tener los fees, tienes
1: en cada
0: que tener
1: sitio.
0: El token para poder pagar los fees. O sea, que todo eso vosotros lo vais a simplificar enormemente.
1: Ya está,
0: ¿no?
1: Hecho, sí. O sea, ahora mismo tú puedes cambiar oro en una red, imagínate, en la red de Binance Smart Chain,
0: ¿sí?
1: Por Hype, en la red de Hype, a un golpe de un botón.
0: Eso facilita mucho las cosas, ¿eh? Porque es verdad que
1: es una
0: barrera.
1: Incluso llegarás a poder utilizar el Hype en la red de Hype a golpe de botón para comprar un XTOX en Solana a golpe de botón. Ya está.
0: Bueno, mira, una maniobra parecida a esa la hice este fin de semana y me costó media hora.
1: Media hora, fees en cada lado, te vas
0: y además saber lo que estás haciendo, porque si no...
1: Te vas dejando remanentes en cada sitio.
0: Sí, te vas dejando ahí...
1: Es un poco la idea. La idea es que tú puedas tener de forma simple pues todo eso aunado en una misma plataforma, que lo que queremos es que cuando entres tengas la sensación de, joder, no es para tanto. En el sentido de que van a ser pocos botones, mucho trabajo por debajo, pero que sea sencillo. No hace falta tampoco ser experto.
0: Suena muy interesante porque DeFi, bueno, es un ecosistema donde se pueden hacer muchas cosas. Ahora mismo estáis centrando el foco en poder adquirir y de forma sencilla esos activos tokenizados, entiendo, acciones, índices, lo que toque. ¿Habéis pensado también o vais a ofrecer todo lo que tiene que ver con préstamos colateralizados, descentralizados?
1: O sea, esa es mi guerra, sí. Esa es guerra personal.
0: Esa es tu guerra, pero todavía no está.
1: Pero va a estar claro, es muy sencillo ya estando ahí. A ver, muy sencillo. Es relativamente sencillo coger el colateral.
0: Técnicamente sencillo.
1: Es. Coger el colateral. ¿Sabes lo que pasa con el tema de préstamos descentralizados? Que para la gente normal es difícil hacerles entender que con un colateral mayor pueden pedir prestado algo menor.
0: Exacto.
1: Claro, entonces ahí hay, pero sí, o sea, estamos en...
0: Porque
1: estamos
0: la gente está pensando siempre en la hipoteca. Entonces, cuando están pensando en la hipoteca, ya no
1: pero ahora,
0: no conciben esto.
1: Si tienes este servicio, por ejemplo, y nos vamos en octubre, que todo apunta a que nos podemos ir un poquito más para abajo de donde estamos, en términos de valoración, puedes comprar ahí y de colateral pedir prestado para hacer otras cosas, claro, ahí es donde tiene todo el sentido del mundo.
0: ¿Y ahí utilizaríais una plataforma propia o os valdríais de los grandes actores tipo Aave y demás?
1: Lo que estamos haciendo todo es utilizar a los actores que más tiempo llevan, los que más volumen tienen, los que menos hackeos sufren, los más auditados, y centrarnos en esas, o aglutinar un montón de servicios DeFi en una misma plataforma.
0: Perfecto.
1: Es lo que estamos haciendo.
0: Por detrás estáis utilizando a Aave, Uniswap,
1: Morpho,
0: lo que toque, Morpho, Hyperliquid.
1: Por ejemplo, para los préstamos, Aave, seguro.
0: Sí, porque digamos es la más antigua, la que tiene más, aunque bueno, ha sufrido un incidente hace poco, que ya está resuelto, menos mal, porque eso siempre están esos temores, ¿no?, de las personas.
1: Está claro.
0: A que esto es difícil de usar y... Oye, Luis, tú, bueno, eres experto en ecosistemas. Has fusionado el crowdfunding con el modelo Family, Friends and Fools y en lugar de ir a Silicon Valley a buscar capital riesgo, habéis optado por un modelo de crowdbank, ¿no?
2: Sí.
0: Explícanos un poco cómo es esto.
2: Bueno, es un modelo parecido a... Sí, crowdbank, digamos. Para tener la libertad y la flexibilidad de un startup sin necesitar... inversión de un inversor. Lo que hemos hecho, lo que han hecho los hermanos Callejo y sus socios, es buscar personas que sean pequeños inversores para el proyecto.
0: Con lo cual, ¿estáis buscando base de capital de pequeños inversores, por decirlo, o no tan pequeños, pero digamos una base A más amplia, que sean los que realmente financien el crecimiento
2: del proyecto? Sí, en total van a ser unos 1.000. Hasta ahora hay unos 50 y bien, van en diferentes fases. La siguiente fase acaba en diciembre de este año, que tenemos unos 350 y cualquiera, por supuesto, que quiera unirse a esta locura de montar un banco as it should be, pues está invitado a participar.
0: Cuéntanos qué tienen que hacer para participar, aunque esto lo repetiremos al final del programa, pero ya así la audiencia va calentándose y mirando un poco lo que estáis ofreciendo, ¿eh?
2: Pues yo creo, o sea, cuéntalo tú si quieres. No, que vamos, básicamente lo que tienen que hacer para participar es contratar o comprar un NFT, ¿sí? NFT Founders, ¿sí? y a partir de ahí ya son parte.
0: Y entonces eso lo comprarían en ixora.com.
2: Sí.
0: Ixora es HYXORA.
2: Correcto.
0: HYXORA, para los que queráis echar un vistazo, ahí se puede comprar ese NFT y serían fundadores, ¿no?
2: Sí.
0: En este caso.
2: Fundadores de Ixora, que es una palabra que viene del griego, de la parte híbrida, y después Ixora, que es entorno, o sea, es entorno híbrido. Que quiere mostrar que nosotros queremos montar un no banco, ¿sí? para todo el mundo, o sea, para personas que ahora mismo estén entendiendo la conversación y otros que a lo mejor están teniendo algún tipo de dificultades.
0: Y que les es complicado, ¿no? A lo mejor sí, meterse en la selva de lo que son exchanges, wallets y todo este tipo de historias.
2: Nosotros entendemos que ese camino hacia Ixora o hacia el mundo DeFi tiene su complicación. Y sabemos que nuestro core business o nuestra actividad principal es el acompañamiento hacia ello, en ayudarles a entender de qué están hablando, ayudarles a la autocustodia, ayudarles a todo este camino, que es imprescindible.
0: Carlos, ahora que Luis ha mencionado la autocustodia, vosotros estáis ofreciendo un tipo de autocustodia que no es muy frecuente, ¿eh? La autocustodia es que el usuario no depende de intermediarios para acceder a sus criptoactivos porque tiene sus propias claves. Sin embargo, vosotros aclaráis que en caso de pérdida...

0: caso se Ixora, por ejemplo, llegase a no funcionar
1: Bien.
0: O llegase a desaparecer, el usuario siempre tendría en su poder esa clave con la cual acceder
1: a esa billetera cripto, ¿no?
0: Eso es.
1: Y podría mover sus fondos con total libertad.
0: Totalmente. De hecho, Ixora en este caso no puede tocar los fondos del usuario, ni aunque quiera.
1: Y entonces, ¿la recuperación de la clave cómo funciona? ¿A través de este servicio intermedio?
0: Eso es. A través de la app daremos Ajá. servicio mediante el doble factor de
1: autenticación.
0: Autenticación. Ajá. A que cada usuario pueda albergar o guardar esa frase para que la tenga, claro.
1: ¿Y estáis utilizando algún tipo de tecnología zero knowledge o algo así para digamos, asegurar la privacidad de todo lo que se está haciendo?
0: Por ahora, esos son puntos junto con otros que tenemos ahí estipulados.
1: En el mapa de desarrollo, ¿no?
0: Es como los seguros descentralizados que has comentado antes.
1: Los préstamos.
0: No, y los seguros.
1: Seguros, o sea, también claro, se pueden hacer seguros.
0: Vamos a meter seguros descentralizados también para las inversiones de los usuarios, porque al final hay confianza en unos... Bueno, es que la gente lo mismo no se da cuenta del nivel que puede ser Morfo o Aave. Pero en términos económicos son barbaridades. O sea, son
1: estamos hablando de billones de dólares.
0: Eso es,
1: billones de dólares. Se están moviendo, cientos de billones de dólares.
0: Entonces, claro, hay seguros ya descentralizados donde nos pueden dar cobertura a si algo ocurre con esos protocolos. También lo queremos incorporar. O sea, hay varios tips ahí que estamos técnicamente ya incorporando.
1: No, y la gente lo que no sabe es que en DeFi tú puedes ser asegurador, convertirte en asegurador del riesgo de otros y cobrar por ello. Como si fueras una aseguradora que cobra la prima de seguro, ¿no?
0: Es una locura.
1: Y esto es una locura porque está al alcance de cualquier inversor individual desde cantidades ínfimas. No hay una barrera de entrada como ocurre en otros sitios, ¿no? Y eso sí que es importante. Y vosotros estáis facilitando que eso suceda, aunque los seguros todavía no están, ¿no? Pero van a estar.
0: Claro que sí, van a estar.
1: Van a estar. Genial. ¿En qué otra cosa os diferenciáis, digamos? Porque hay algún otro proyecto que yo he conocido que pretende algo parecido. Pretende fusionar el mundo, digamos, de un IBAN en euros con el mundo cripto y hacer que esa transición sea sencilla.
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1: Militares en el oeste y centro de Irán, ignorando así la petición directa de Trump al primer ministro israelí Benjamin Netanyahu para frenar la represalia. En respuesta, Irán ha lanzado este lunes una nueva oleada de misiles que afirman haber alcanzado varias bases militares israelíes. El portavoz de la Guardia Revolucionaria ha advertido que el frente libanés está ligado a cualquier acuerdo de paz con Estados Unidos y, por tanto, aclara que los ataques a Israel se deben al bombardeo que sufrió Beirut.
2: Ya habíamos advertido de que si el crimen en los suburbios de Beirut se extendía, atacaríamos objetivos en los territorios ocupados. El ejército sionista debe detener sus ataques contra el sur del Líbano y los suburbios, y si amplía sus ataques en esa región o responde a las acciones de Irán, se enfrentará a golpes aún más devastadores y lamentables y comenzarán ataques destructivos contra el régimen y también contra sus partidarios.
1: Trump ha reconocido a Fox News que estos ataques no ayudan a las negociaciones para poner fin a la guerra, aunque también le ha pedido a Teherán volver a la mesa de diálogo. Por el momento, todo queda en el aire, ya que un funcionario iraní habría afirmado que un acuerdo ya no es viable en esta etapa. En este contexto, vemos al petróleo de nuevo en ganancias. Sube hasta ahora el barril de Brent un 1,22% y se sitúa en $94.26. Subidas que contrastan con el resto de recortes en los mercados, por el que el estratega de iBroker, Antonio Castelo, explica el motivo.
3: Recalibrar las expectativas de tipos. Efectivamente, el sector había subido con mucha fuerza y yo creo que no parece tanto un cambio estructural de narrativa como una corrección violenta de un tramo demasiado vertical y apalancado. Luego, el segundo factor es la Reserva Federal, ¿no? Después de las nóminas no agrícolas de mayo, pues lógicamente en el mercado ya no se piensa en bajadas de tipos o que esa pandemia, incluso ya se está hablando abiertamente de subidas.
1: En clave macro, hoy no habrá referencias relevantes, ya que lo más destacado de la semana no llegará hasta este miércoles con el informe del IPC de mayo. Se espera que la inflación general supere el nivel del 4% y que su subyacente se acerque al del 3%. En lo relativo a empresas, la joya de la corona llegará el viernes con la ansiada salida a bolsa de SpaceX, la compañía fundada por Elon Musk, que apunta a ser la mayor de la historia. Las tecnológicas están en el punto de mira de los inversores, y esto decía Nicolás Fernández, director de análisis de Banco Sabadell, sobre si hay o no burbuja.
4: No se puede decir que haya una burbuja en tecnología, pero sí que se puede decir que tarde o temprano se va a acabar generando una, ¿no? Que yo no digo que sea ahora, ¿no? Está claro que estamos en una situación, la IA no tiene nada que ver con la burbuja de las .com, porque aquí el peso sobre el PIB es mucho mayor, aquí sí que hay muchas compañías que van a seguir invirtiendo muchísimo y que yo creo que estamos lejos de ver esa posible burbuja, pero que en todo caso yo creo que sí que es interesante tener exposición, ¿no?
1: En otras noticias, Nvidia y la coreana SK Hynix han anunciado un acuerdo plurianual para diseñar futuras generaciones de chips de memoria para inteligencia artificial. El CEO de Nvidia, Jensen Huang, ha aprovechado para calificar la caída global de las acciones tecnológicas como una oportunidad de compra, afirmando que el desarrollo de la IA apenas ha comenzado. Más nombres propios en clave empresarial también sería Honeywell, que eleva su previsión de beneficios antes de la escisión, y Roche, que firma un acuerdo por valor de 2.000 millones con Nurix Therapeutics. Con esto miramos a los mercados.
5: Claves del mercado.
1: Pues a esta hora vemos a Wall Street con tono positivo generalizado. El Dow Jones sube un 0,70%, el S&P 500 le sigue con un 0,80% y el Nasdaq es el que más sube con ganancias del 1,10%. Si miramos a valores protagonistas, en el S&P 500 la compañía que más sube es Intel, sube con fuerza un 9,51%, seguido de Micron Technology, que se anota un 8,06%. En el lado de las caídas, Ciena Corporation se deja más de un 5,17% y se tiñe de rojo también Trade Desk con un 4,06%. En el Dow Jones, Apple es la protagonista, en verde un 2,27% y Caterpillar le sigue de cerca, subiendo un 1,99%. En el lado de las caídas, Salesforce se tiñe de rojo un 1,55%. Hasta aquí los detalles de la apertura, el análisis a las 4 de la tarde en Mercado Abierto.

0: 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Y retomamos la conversación con Carlos Callejo y Luis Mateos, fundadores de Ixora. Tengo una pregunta para Luis, y es que tú eres un crítico feroz de las falsas comunidades de Internet y, bueno, pues aquellas empresas que llaman comunidades a un simple listado de 80.000 seguidores en redes sociales o a tomarse una cerveza los jueves. Explícanos en qué idea de comunidad tenéis en Ixora realmente.
1: Bueno, yo soy crítico de muchísimas cosas y el tema de comunidades es una de ellas, ¿no? O sea, al final todo el mundo... Yo incluso cuando empecé a hablar con Carlos y Víctor y me hablaban de Ixora, que comunidad, que academia y tal, digo, bueno, yo llevo 26 años en emprendimiento y lo he oído mil veces. Cuando empecé a notar que realmente iban en serio, fue cuando me enganchó el proyecto. ¿Qué llamo comunidad? Pues comunidad, que es una cosa imprescindible desde nuestro punto de vista en el futuro de las finanzas. Si van a estar descentralizadas, pues imagínate. Yo comunidad veo cuando la gente quiere que los demás de la comunidad estén bien. Uh-huh. Si no existe eso, pues al final es una panda, ¿no? Que cada uno va por lo suyo y ya está. O sea, si tú construyes un espacio, un ecosistema en el cual todos tienen ese objetivo, tú puedes hacer un outsourcing del egoísmo, ¿no? Ya no tienes que ir tú a por lo tuyo porque sabes que alrededor va a haber gente que está mirando para que te vaya bien a ti. Y eso es lo que veo yo en una comunidad y es lo que veo que es el pilar más importante para algo que es tan nuevo para muchísima gente, para que vayan aprendiendo, para que se vayan fiando, para que se vayan perdiendo el miedo, viendo lo que hacen otros, recibiendo consejos de otros. Y eso es lo que vamos a ir diseñando y construyendo alrededor de Ixora. Esa es la ventaja competitiva real.
0: No, es una ventaja enorme. Solo veo un punto que no sé cómo lo estoy resolviendo y es que lo difícil ahí es elegir personas que realmente estén comprometidas con ayudar a los demás y recibir a cambio, que al final lo acaban recibiendo porque por pura ley de reciprocidad, pero que realmente su espíritu sea el de intentar ayudar a los demás,
1: ¿no? Hombre, yo creo bastante más en la humanidad a veces. y al final, si los mecanismos están bien definidos y bien diseñados, sí se genera esa voluntad de siempre hay free riders, por supuesto, siempre hay gente que se suben ahí y dice, espérate, que me lo den todo y me voy. Pero bueno, en principio...
0: No, y además, no... oye, hay proyectos, por ejemplo, de software colaborativo tipo Linux o la propia Wikipedia, que la gente no se da cuenta de que eso es un esfuerzo colectivo de gente que de forma altruista ha hecho algo de mucho valor, ha creado algo de mucho valor. Luego, evidentemente, luego hay que pagar facturas, pero me refiero que eso existe en la humanidad y no solo en el mundo tecnológico.
1: Yo creo que no es ni un altruismo, yo no creo mucho en el altruismo, yo creo que en el fondo las personas, el hecho de aportar y el hecho de colaborar ya de por sí es un
0: valor. Ya supone una satisfacción.
1: Ya es un valor. Uh-huh. El hecho de que hoy por ti, mañana por mí también, porque cuando sea mañana por mí, pues también. Y esa es la base. Es la base de, en general, a mí me han metido en este proyecto, sobre todo por esa convicción y porque llevo desde el 2010 montando esto de los casos en los cuales, bueno, cuando es un caso de aprendizaje está bien, pero hay todo tipo de casos en los cuales la colaboración es la clave. Y es siempre altruista, entre comillas, pero al final todo el mundo se lleva más.
0: Realmente el altruismo es un egoísmo bien entendido, sí. Pero realmente ese egoísmo, lo que pasa es que al final todos ganamos.
1: Es un outsourcing de
0: egoísmo. Exactamente, exactamente. Oye, Carlos, tú antes has hablado de la IA como factor y diferenciador también de vuestro proyecto, ¿no? Entonces, imagínate ahora alguien que se acerca a Ixora, se ha leído tu libro Criptomonedas para Dummies, pero esto de DeFi es un poco intimidante para él. ¿Cómo le ayudaría esa IA a ese usuario a poder invertir con seguridad, por ejemplo, en pools de liquidez, en fondos indexados tokenizados, no sé, hacer cosas en DeFi cuando realmente, ya te digo, lo único que he hecho es leer tu libro, que no es poco. Que no es poco.
2: Ahí estamos, ya he leído el libro, es que al menos este mundo lo interesa.
0: Está interesado, sí, eso sí.
2: En la tecnología, sí. No solo en el precio, digamos.
0: Sí, sí, sí.
2: A ver, realmente la inteligencia artificial, el papel que juegas es acompañamiento, es decir, la gracia está en lo que ha comentado Luis, ¿no? De esa comunidad tan cercana, de nosotros estar ahí, no es un proyecto cripto de no sabes quién está detrás, y de hecho estamos deseando de que no el feedback que he recibido y demás, y poder cogerlo y bueno, arreglarlo, pero sobre todo el tema de la IA es que es vital. Pero no es un Gemini que tú le preguntas por las mañanas cómo estás y cada conversación... No, es una IA integrada en nuestro sistema que conoce quién eres, conoce cada
0: aprende
2: cuánto,
0: de las interacciones,
2: claro,
0: ¿no?
2: Cada uh-huh. cuánto metes euros sí. y qué opciones tienes, qué riesgo estás dispuesto a tener, sí. o si los lunes por las mañanas es tu momento de sacarlo, porque lógicamente uh-huh. la liquidez es absoluta, es puro descentralizado, ¿no?
0: Claro.
2: Aunque la aplicación esté hecha de forma muy para gente normal, por así Ajá. decirlo, o para gente más neófita. Entonces, en el sentido de la IA es, oye, tengo 3.000 euros, ¿qué servicio dentro de aquí puedo utilizar para llegar a este punto?
0: Bien, a este objetivo.
2: Eso
0: ¿no?
2: es, a este objetivo. Y luego hay cuatro agentes por detrás, uno que te hace las gráficas, otro que te hace esto, otro que es más pensativo, otro que tal, que junto con nuestro API dice, oye, pues mira, dentro de X hora para volverte millonario con 3.000 euros lo vas a tener imposible. Uh-huh. Seguramente te lo diga, ¿no? No, ¿quieres un Lambo? Pues vete a jugar a los memes sí. o a otro mundo. Entonces lo que te va a hacer es, oye, mira, dentro de esto, pues creo que con esto, pudiera ser una buena opción.
0: Con lo cual, esta inteligencia artificial realmente, con lo que decíais antes, puede ayudar a cualquier persona,
2: sí,
0: independientemente
2: claro.
0: del estadio de conciencia o de conocimiento que tenga de este mundo.
2: Es una IA muy enfocada a ayudar al usuario en temas financieros.
0: Qué bueno.
2: Lo que pasa es que encima tiene tu know-how, digamos, o tu forma de ser como cliente.
0: Esto lo echamos muchas veces en falta cuando estamos entrando en aplicaciones de bancos tradicionales, que tienes otra vez prácticamente que lo máximo que tienen es ponme en la pantalla tus favoritos de las opciones de menú, pero no te está ayudando mucho, o sea, realmente te hace perder el tiempo, ¿no?
2: Aquí le hemos metido muchas ganas y mucho empeño para que sea un factor cada vez más diferencial, es decir, como te he comentado antes de la pausa, creo que el mundo, sobre todo DeFi, que está todo controlado por contratos inteligentes, sí. accesibles y demás, todo va a ir automatizado de alguna manera. Queremos estar ahí, en esa guerra, ¿no?
0: Ahí yo creo que sois claramente diferenciales, porque hasta ahora esto no se estaba introduciendo de esta manera como me lo estás explicando, yo creo, en este mundo, ¿no?
2: Sí.
0: Lo cual ahí tenéis un punto muy fuerte, ¿eh? O sea, que enhorabuena con eso, ¿eh? Bueno, no sé quién de los dos prefiere responder, pero hablando otra vez de crowdbank, de esa forma de adquirir fundadores, ¿esto va en el espíritu del enigma que tenemos hoy, que son las DAOs, las organizaciones descentralizadas autónomas? Es decir, ¿las sí. decisiones estratégicas de lo que es el proyecto, también los fundadores van a tener palabra, arte y parte o no? ¿O va a ser un modelo más tradicional de gestión y de gobernanza del proyecto?
1: Evidentemente la gobernanza del proyecto la lleva el propio proyecto, pero sí que se digamos descentraliza cierta parte de la opinión, de la decisión. Hay un comité consultivo al que, uh-huh. que recibe preguntas vinculantes, y ahora mismo estamos montando un programa dentro del entorno de Superpioneros llamado Crowdbank, precisamente, en el que igual tenemos 22 personas de diferente índole,
0: ¿sí?
1: también desde el que saca las monedas del frasco todas las noches para contarla hasta el CryptoBro, gente de que trabaja en banca, etcétera, que nos van a dar el jueves que viene su estrategia y cómo harían ellos si fueran a esa hora. O sea, el nivel de implicación es a nivel incluso estratégico. Evidentemente, no es que vayamos a seguir a pie juntillas.
0: No es una decisión vinculante, digamos, no. pero es, digamos, un consejo consultivo, por así decirlo.
1: Sí,
0: ¿no?
1: Tenemos a 20 personas uh-huh. Trabajando y viendo uh-huh. a ver cómo lo harían, y después vamos a tener cuatro propuestas que seguro que nos van a dar ideas y input muy importante.
0: Qué bueno, oye. Luego esto, claro, hay que aterrizarlo. Entonces, en ese aterrizaje entiendo que tenéis un módulo de negocio por detrás. Entonces, en principio, estáis ofreciendo una especie de plan de suscripciones, ¿no? Con diferentes niveles. ¿Nos podéis detallar un poco exactamente cómo funciona esto?
2: Por un lado tenemos a los fundadores, que tienen ya su propio plan de por vida.
0: Bien.
2: Por el simple hecho de formar parte. Y te aseguro que lo que ha comentado antes Luis es real, porque no hay nadie que no le conozca ya. Y luego el tema de... Tenemos... una membresía basic, una premium,
0: ¿sí?
2: y luego un plan futuro también tema empresas, que bueno, seguramente la página web en los próximos días lo podrán ir, el que esté un poquito más interesado, la que esté, lo podrá ir desgranando.
0: O sea, ahora mismo las empresas no pueden ser clientes, pero en el futuro sí.
2: Sí, pero futuro cercano. O sea,
0: muy cercano.
2: Estamos creciendo en base a dar todos estos servicios. De hecho, pensábamos que hoy íbamos a estar bastante más atrasados de los que estamos. Hoy estamos bastante contentos porque estamos casi ofreciendo todo lo que hemos dicho, más cositas que tenemos en la manga, que ya estamos trabajando las tal, pero en desarrollo prácticamente está todo ya listo para poder ir dando actualizaciones. No lógicamente todo el primer día, pero ya estar seguros de que lo podemos ofrecer.
0: ¿Qué importes tienen el plan Basic, Premium, etcétera, que nos estás comentando, o eso todavía lo estáis...?
2: Por ahora yo prefiero...
0: No revelarlo.
2: No, pero a ver, es algo competitivo, sobre todo para que la gente vea, cualquiera que esté interaccionando con este tipo de plataformas, tanto de finanzas tradicionales como de finanzas descentralizadas, sabe que hay unos costes, hay unos fees, y la plataforma asume y sponsoriza, que es como se dice, ¿no?
0: Sí.
2: Absolutamente todo. Entonces es simplemente un punto para sentirte parte también y, bueno, pues tener tu pues viabilidad de comisiones pues muchísimo más bajas.
0: Es decir, alguien que quisiera hacer por su cuenta todo lo que hace la plataforma por detrás, seguramente le costaría más, incluso
2: seguro,
0: en fees, ¿no?
2: Seguro, pero
0: eso
2: segurísimo.
0: Eso es un poco
2: segurísimo.
0: También una propuesta de valor
2: y
0: vuestra.
2: Y en,
0: ¿no?,
2: tiempo absoluto.
0: No, en tiempo sí. O sea, en tiempo está clarísimo. Eso claro. Yo lo...
2: No, en fees también, seguro, porque al final tú piensas que cuantos más usuarios tengamos, más podemos repartir y demás, esos gastos, ¿no? Digamos. Luego también... Ten en cuenta que hay otras plataformas que me preguntabas antes, ¿no? Posibles competidores, digamos, que estén haciendo casi partes iguales. Nosotros, al utilizar el sistema descentralizado absoluto, los fees son muy, muy bajos.
0: Entonces, pues son muy competitivos, lo ¿no? podéis hacer, digamos, de mayorista, por así decirlo, ¿no?
2: Eso
0: también ayuda.
2: O sea, yo he utilizado bajen, ¿no?, plataformas para comprar oro, y yo te animo a que compres oro con cualquier plataforma o que vengas a comprar oro tokenizado Xora. Y luego me haces un resumen de tiempo y dinero que te ha conllevado comprar ese oro y luego, pues eso, tenerlo líquido, es decir, ese token en cualquier momento lo puedes vender, etcétera, etcétera.
0: Eso os iba a preguntar, ¿la liquidez de dónde viene realmente? De esos proyectos tokenizados, ¿no?
2: De esos protocolos. Es decir, nosotros nos vamos a casar con los mejores protocolos que existen en el mercado.
0: Lo que hemos hablado antes, ¿no? Sí. Con lo cual no estáis pensando en hacer algo, una piscina privada donde luego las cosas se puedan manipular, etcétera.
2: Por ahora no. El mundo descentralizado ahora mismo tiene herramientas muy, muy, muy potentes, y de hecho nos estamos quedando con el 15% hoy del potencial que tienen, pero ya teniendo las listas para dar el otro, ¿sabes?,
0: el salto, ¿no?
2: Eso es.
0: Y además parece, o sea, es parte de vuestro ADN la transparencia absoluta en cuanto a costes, comisiones,
2: sí, claro,
0: lo que realmente se está pagando y que estás obteniendo a cambio, ¿no?
2: Todo. Tú a la IA ahora mismo la preguntas y te va a decir todo. Oye, que quiero hacer esto, lo otro, y dentro de 3 años haciendo todo esto, ¿qué coste me habría llevado? ¿Qué? Todo se lo puedes preguntar. De hecho, tenemos hasta planes para decidir a partir de qué importe directamente la suscripción te saldría prácticamente sin pagar, ¿vale? O sea, te saldría a cuenta. Todo eso lo iremos desgranando.
0: ¿Esa IA es capaz de asesorarte, por ejemplo, imaginaros un inversor que lo que dice es, yo quiero hacer un DCA, es decir, aportaciones periódicas, para comprar Bitcoin, 500 euros todos los meses? ¿Eso la IA le va a ayudar a hacerlo o no?
2: La IA lo que te va a hacer es un planning de cómo lo deberías de estar haciendo. Quizás también la tenemos, está muy chulo porque tiene un montón de noticias. O sea, le hemos metido no sé cuántos índices ingleses, españoles, de todo tipo.
0: Bueno.
2: Entonces te va dando noticias y de repente ocurre algo. Si Trump se le ocurre el típico tweet,
0: sí,
2: te va a informar el primero. Oye, pues yo creo que deberías de estar atento al Bitcoin porque acaba de decir Trump que no vale para nada, ¿no? Entonces corre que esto se va para abajo. Entonces, en ese sentido, la IA va a ser lo que intentamos que vaya a ser un acompañante en el sector financiero.
0: Claro.
2: Absoluto. Entonces sí, o sea, tú le puedes preguntar y lo mismo te dice, oye, pues mira, la mejor forma, ya que tú inviertes siempre en Bitcoin y normalmente el Bitcoin el fin de semana cierra un gap con la bolsa,
0: ¿cierto?,
2: pues pienso que el domingo por las 12 de la noche sería tu mejor momento para hacerlo, ¿sabes?
0: Interesante, ¿eh? La parte de DeFi que mucha gente la asusta, o por lo menos cree que es incompatible con Bitcoin, es que para usar Bitcoin en DeFi... Es verdad que no es totalmente cierto esto que estoy diciendo, pero en la mayor parte sí, lo tienes que convertir en Bitcoin envuelto, que no es Bitcoin puro ni nativo. Entonces, ¿qué pensáis acerca de esto? O sea, ¿qué digamos, cómo salvamos este obstáculo?
2: Si nos ponemos puristas, por supuesto,
0: sí.
2: Pero si queremos hacer cosas en DeFi nos toca pasar por el...
0: Es así,
2: por el lado. Lo que pasa es que luego hay blockchains y protocolos más seguros, o
0: sí,
2: con más tradición, o con más auditorías, como lo queramos llamar, y luego hay otras cosas pues muy raras. Por ejemplo, nosotros proponemos opciones de staking, de dejar tu dinero
0: depositado,
2: y que te vaya rentando en moneda estable, y hemos cogido los 3 opciones de Morpho, que tiene 200.000,
0: sí,
2: las 3 más con el mayor dinero dentro ya depositado,
0: sí, más volumen,
2: y las más longevas.
0: Claro.
2: Podríamos dar otras cosas, pero es que no sería Xora. Xora te va a dar lo mejor de la forma más simple, ya está. ¿Que quieres sacar un 12%? juega tú a moneda estable. Yo claro, no te lo voy a dar.
0: Claro.
2: No me creo el FX, USD...
0: Sí, porque hay proyectos ahora mismo que, oye, no se sabe cómo van a acabar, pero llevan poco tiempo, poco recorrido, claro, y no
2: y sobre todo con las estables somos taxativos. O sea, ni algorítmicas ni cosas raras. O sea, tiene que ser USDC, USDT y ya, se acabó.
0: Las algorítmicas, después del fiasco de UST en Terra, yo creo que va a ser difícil que resuciten.
2: Murieron.
0: Exactamente, murieron en algún momento, ¿no? Pero bueno, nunca se sabe esto.
2: Pero sí, nos toca jugar con Grape, Bitcoin, con ese tipo de cosas, pero que es realmente donde la gente está invirtiendo. O sea, claro, nosotros al final lo que hacemos es facilitar esa entrada.
0: Oye, cambiando un poco de tercio, y quizá más para Luis, tú en los podcasts estás reflexionando sobre que el cliente del futuro vive hoy en la incertidumbre más absoluta, ¿no? Entonces, eso le genera un miedo que le paraliza realmente, ¿no? Y aquí habléis mucho de acompañar. Habéis hablado de la IA, pero ¿hay alguna otra forma en la que Ixora quiere acompañar a ese usuario que está con esa incertidumbre tan grande y con ese miedo, ¿no?
1: A ver, nosotros, o sea, cuando parto, siempre cuando parto para montar una estrategia, parto del cómo será el futuro, qué papel quiero pintar en ese futuro, y bueno, y el papel de un banco, no banco, como quiera llamarlo, será el mismo para el Banco Santander que para nosotros, que para N26 o como se llamen todos los demás. Al final, si no eres compatible con ese futuro, no vas a existir. Entonces, cuando nosotros buscamos el cliente del futuro y lo buscamos hoy, el cliente del futuro hoy no existe, y nosotros lo que tenemos que hacer es ese camino para llevarlo ahí. Entonces, está por supuesto el tema de la IA, que seguro nos inventaremos algo también para el tema de la formación, etcétera, pero sobre todo en la comunidad que hemos hablado antes. O sea, el ir haciendo bulto, porque claro, vemos que realmente hay la mayor oportunidad está en el mogollón de gente que es que todavía ni se lo ha planteado. O sea, sí, y sí, eso es un océano enorme. Entonces, ¿el cómo lo vamos a hacer? Pues vamos a ir tanteando cómo poder establecer esas pequeñas comunidades, que las personas, no sé, hacer pequeños grupos, porque si es demasiado grande tampoco funciona. Pero bueno, en eso estamos pensando en ello. Ahora mismo somos pocos y la comunidad está siendo súper potente.
0: En esos planes que nos hablabais antes, el Basic, el Premium, creo que incluye también acceso a material formativo, academia, versión 1.0, 2.0, ¿no? Tenéis ese tipo de cosas, ¿no? ¿Es obligatorio pasar por esa formación para realmente poder pasar ser cliente de Ixora, o apostáis por el que cada uno asuma su propia responsabilidad?
1: A ver, obligatorio evidentemente no puede ser. O sea, nosotros lo recomendamos encarecidamente, ¿no? Que cada uno, que cuando entra en un mundo como el que estamos proponiendo, pues necesita saber lo máximo posible para que funcione. A nosotros también nos conviene que funcione bien, pero obligatorio para nada.
0: Libertad, o sea, que cada uno asuma su responsabilidad. Lo que pasa es que les dais las herramientas, claro, para que realmente se puedan formar y tomar decisiones con mejor conocimiento de causa, ¿no?
1: Totalmente.
0: Lo digo porque muchas veces en las plataformas tradicionales, tipo, pues yo qué sé, las plataformas tipo MyInvestor, por ejemplo, pues cada mes casi prácticamente te dicen, pasa el test de riesgos para perfilarte y ponerte en la categoría. Y yo creo que esas categorías están absolutamente obsoletas. Es decir, cada persona es un mundo y habrá gente que pase el test ese de riesgos y luego cuando baje un 20% la acción donde está metido, pues se muera de miedo y tome decisiones que no le van a favorecer, ¿no? Entonces, no creo mucho en ese tipo de tests estandarizados que intentan, digamos, liberarte de la responsabilidad de tomar decisiones, ¿no? En nombre de otro. No sé, me imagino que estáis alineados con esto que estoy diciendo, ¿no? O sea, entonces, por lo tanto, eso no cabe, ¿no?
1: Es que cuando me lo has dicho, ¿no?
0: Pero has pasado por ello, ¿no? O sea, lo has visto, ¿no? O sea, que es así, ¿no?
1: Sí, totalmente. Nada, nosotros, una cosa que decías antes de la transparencia, nosotros lo que tenemos muy claro es que estamos en un negocio de confianza y que para nosotros eso sí que es vital, tanto como en la comunidad como en todo, en los costes, etcétera, la transparencia, la coherencia, etcétera, la realidad y la verdad es absolutamente imprescindible.
0: De hecho, has acuñado un término que está relacionado con esto que estamos hablando, que es la actitud chollo. Explícanos qué es esto de la actitud chollo.
1: Bueno, la actitud chollo no es precisamente esto, pero te lo cuento porque me encanta contarlo.
0: ¿Sí?
1: O sea, actitud chollo es un concepto que manejo siempre en el trabajo en equipo, ¿no? Muchas veces cuando tú estás trabajando en equipo, pues no te gusta lo que estás haciendo, etcétera, lo que sea, pero una actitud chollo cuando hay 5 personas trabajando hace que los demás se contagien y termina siendo un chollo. Esto me lo inventé en el 2018 cuando nos pidieron hacer un clúster de Big Data en el Ayuntamiento de Madrid. Uh-huh. Y yo veía que mis contertulios iban a ser CTOs, CEOs, etcétera, de grandes empresas. Sí. Y me inventé, puse chollo en la pared y dije, oye, esto solo depende de vosotros. Si no lo tomáis como un chollo, esto no va a salir.
0: Es que esa actitud chollo hace que todo se multiplique. O sea, eso digamos que el valor que se puede aportar entre todos se multiplique exponencialmente.
1: Sí,
0: ¿no?
1: Sí.
0: Esto
1: sí,
0: es así,
1: sí,
0: ¿no?
1: Sí.
0: Oye, tenemos que ir terminando porque en la radio ya sabéis que el tiempo pasa muy rápido y es una pena. Seguramente habrá oportunidad de invitaros en otra ocasión. Pero, ¿cómo queréis? ¿Queréis dar un mensaje final a la audiencia o volver a explicar cómo pueden acceder a los servicios que estáis ofreciendo para que os conozcan y alguno, por qué no, convertirse en miembro fundador de Ixora? ¿Nos contáis ese mensaje final?
1: Bueno, el camino, por supuesto, mi mensaje final es creo que lo he dicho a mitad. Esto es un proyectazo, o sea, yo llevo 26 años viendo startups y esto es realmente un proyectazo, está el primer nivel de lo que he llegado a ver hasta ahora. Y invito a participar a cualquiera que tenga ganas de esto, que sea curioso de este mundo, que quizás sea un poco temeroso, como dice Víctor siempre, pero que tenga ganas de ver y tocar. 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
0: Pues ya sabéis, el primer no banco, no os quedéis fuera, el primer no banco.
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1: Buenas tardes. Trump insta a Israel e Irán a detener de inmediato los disparos. El presidente de Estados Unidos se enfrenta a un conflicto con Irán que parece estar escapando a su control. La guerra iniciada junto a Israel el pasado 28 de febrero ha vuelto a intensificarse hasta niveles comparables a los del comienzo, con ataques cruzados entre Israel e Irán. La situación se ha agravado aún más con la intervención de los rebeldes hutíes de Yemen, aliados de Teherán, que han restablecido un bloqueo naval total contra embarcaciones israelíes en el Mar Rojo. Esta medida había permanecido suspendida desde la entrada en vigor del alto el fuego en Gaza en octubre de 2025. Trump necesita encontrar una salida al conflicto, ya que la prolongación de la guerra está afectando de forma negativa a su imagen pública dentro de Estados Unidos. Por ello, el segundo mensaje que ha publicado este lunes en Truth Social ha tenido un tono de exhortación directa a las partes enfrentadas. Israel e Irán deben cesar inmediatamente los ataques, ha escrito Trump. Una hora más tarde, el mandatario ha asegurado que ambas naciones están interesadas en alcanzar un alto el fuego. Las conversaciones finales para lograr la paz están en curso, decía, aunque la ignorancia o la estupidez podrían obstaculizarla, según sus propias palabras. El petróleo repunta hoy, por tanto, vuelven los temores. Y el ministro de Transportes de nuestro país, Óscar Puente, ha afirmado que las aerolíneas han trasladado al gobierno que no prevén problemas de suministro de queroseno, aunque ha admitido que sí podría haber un impacto en los precios en función de la evolución de la guerra en Oriente Medio.
2: En España tenemos varias refinerías de queroseno, no dependemos tanto del cierre del estrecho, pero es verdad que nosotros somos un país receptor de turismo y no en todos los sitios desde donde viene el turismo están en la misma situación. Lo que sí que nos dicen nuestras compañías aéreas, nos lanzan un mensaje de tranquilidad y es que en el verano no va a haber problema de suministro. En todo caso, sí hay un problema de precios que veremos a ver si se agrava o no en función de las circunstancias de la guerra, ¿no?
1: Y mientras, la Unión Europea ha aprobado nuevas medidas comerciales, en este caso para proteger la industria del acero ante la competencia que proviene sobre todo de China, reduciendo a 18.300 millones de toneladas el volumen de este producto que puede entrar al mercado único libre de aranceles. Además, la Unión aumenta al 50% el arancel al acero por encima de esa cuota desde el 25% que aplica en la actualidad. Y más asuntos que nos deja este lunes. Una imagen histórica. El Papa León XIV ha pronunciado esta mañana en el Congreso un discurso que nunca antes se había producido, que ha durado una media hora. En él ha criticado la descalificación permanente al adversario y ha abogado por una justa delimitación del poder público.
3: Las palabras pueden abrir caminos o cerrarlos, pueden iluminar la realidad o deformarla hasta hacer imposible el encuentro. Quienes ejercen una responsabilidad pública tienen por eso una especial obligación de custodiar la palabra para desarmar el lenguaje. La firmeza no exige desprecio. La discrepancia no conlleva humillación.
1: En el discurso ha reclamado una acogida respetuosa en la integración también de los inmigrantes y ha lanzado un mensaje contra el aborto y la eutanasia y ha criticado el rearme que se está produciendo en el mundo.
3: Las armas pueden imponer un silencio temporal, pero nunca podrán edificar una paz auténtica y duradera. Por eso preocupa que en diversos lugares del mundo y también en Europa vuelva a presentarse el rearme como respuesta casi inevitable ante la fragilidad del escenario internacional. La verdadera seguridad, en cambio, nace de la justicia, del diálogo paciente, del respeto al derecho internacional.
1: Y mientras, datos que nos deja este lunes, el precio de la vivienda libre ha subido un 12,9% en el primer trimestre del año. Las casas de segunda mano se han encarecido un 13,5% y protagonizan el mayor aumento en 19 años. De esta forma, el precio de la vivienda libre acumula 12 años consecutivos de alzas interanuales. También en clave social, según revela el informe de Fundación Civismo, el SMI ha dejado de ser marginal en España para convertirse en un salario de referencia que afecta al 13% de los trabajadores, cifra que contrasta alza con el 3% de hace 8 años. Su director, Albert Gubernau, explica que eso genera dependencia de las decisiones gubernamentales, un incremento que ha supuesto costes adicionales de 7.000 euros por trabajador al año para las pequeñas y medianas empresas, que son las más afectadas.
4: Para un 13% de la población, su salario se fija por el Boletín Oficial del Estado, con lo cual eso puede generar algunos problemas, en primer lugar de dependencia de esas rentas del Boletín Oficial del Estado, y por otra que hay una parte importante, especialmente de pequeñas y medianas empresas o de micropymes, que los costes laborales derivados de este incremento del salario mínimo han supuesto alrededor de 7.000 euros por trabajador al año.
1: En clave empresarial, pendientes de los bancos italianos después de que Intesa Sanpaolo haya lanzado una oferta para adquirir todas las acciones de Banca Monte dei Paschi di Siena. Lo vamos a analizar durante el programa. A las 4:30 de la tarde vamos a tener tertulia económica. También vamos a hablar, entre otras cosas, sobre esos mensajes que ha lanzado el Papa León XIV en el Congreso. Y a partir de las 5:40, nuestra sección de turismo. Va a estar con nosotros Jaime Rodríguez de Santiago. Es director general para España y Portugal de Airbnb Marketing Services. Es una entrevista que nos va a acercar nuestra compañera Selena Niedvala. Y a partir de las 6 de la tarde, como siempre, consultorio de bolsa. Nos van a acompañar Eduardo Bolinches, analista de Invertial Español, y Alberto Iturralde, responsable de Operativa DAX. Esto es Mercado Abierto en Capital Radio. Comenzamos.
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0: Pues empezamos este repaso con los titulares en Wall Street. Las acciones de Intel suben con fuerza tras informes de negociaciones con Google y Nvidia. Jorge de Miguel, muy buenas tardes.
1: Buenas tardes. Las acciones de Intel suben con fuerza tras revelarse que Google y Nvidia consideran al fabricante de chips como un proveedor de respaldo ante la incapacidad de Taiwan Semiconductor para satisfacer la alta demanda. Según The Information, Google ya ha realizado un pedido a Intel para fabricar más de 3 millones de sus unidades de procesamiento sensorial en 2028, mientras que Nvidia se encuentra probando la capacidad técnica de Intel para producir un procesador que combine 4 chips gráficos en una sola unidad.
0: Juan, de Nvidia, ve la caída de los chips como una oportunidad de compra.
1: El director ejecutivo de Nvidia, Jensen Huang, ha salido al paso este lunes de la devastadora caída del sector de semiconductores de la semana pasada y califica el desplome como una oportunidad de compra e insiste en que el desarrollo de la inteligencia artificial sigue en sus etapas más tempranas. Lo dice además después de que Nvidia y la coreana SK Hynix hayan anunciado un acuerdo plurianual para diseñar futuras generaciones de chips de memoria para inteligencia artificial.
0: Marvel, de nuevo en el punto de mira, celebra en Wall Street su incorporación al S&P 500.
1: Se dispara en bolsa tras anunciarse su incorporación al S&P 500 el próximo 22 de junio, consolida así un rally que ya supera el 200% en lo que va de año. La compañía, que actualmente cotiza en el Nasdaq con una capitalización de mercado de 230.000 millones de dólares, está especializada en el diseño de semiconductores de alto rendimiento clave para infraestructuras de datos globales, que abarca desde la computación en la nube y la inteligencia artificial hasta redes 5G y sistemas automotrices.
0: También miramos a Honeywell, elevar su previsión de beneficios anuales ante la escisión de su división aeroespacial.
1: Ha elevado su previsión de beneficio ajustado para el ejercicio fiscal 2026 a un rango de entre 10,35 y 10,65 dólares por acción, un ajuste que se produce a pocas semanas de la escisión de su negocio aeroespacial, que precisamente se sabe ya que su división Honeywell Aerospace completará su separación de la multinacional estadounidense y comenzará a cotizar de forma regular como compañía independiente en el Nasdaq el próximo 29 de junio.
0: Consumidores demandan a Facebook y Apple en Tailandia por daños con estafas digitales.
1: La Asociación de Consumidores de Tailandia ha presentado una demanda civil ante el Tribunal Civil de Rachada contra Facebook, Apple, INE y varias entidades bancarias para exigir la reparación de más de 230 millones de bahts, equivalente a casi 7 millones de dólares perdidos por víctimas de estafas digitales. El recurso judicial acusa a estas plataformas de albergar anuncios fraudulentos con falsos esquemas de inversión que redirigían a las víctimas a realizar transferencias hacia centros de fraude del sudeste asiático. La primera audiencia de este nuevo litigio está programada para el próximo 3 de agosto.
0: Apple impulsa su software de IA en la próxima conferencia de Silicon Valley.
1: En su conferencia anual para desarrolladores, la Worldwide Developers Conference, Apple va a presentar su hoja de ruta en inteligencia artificial con la integración de Apple Intelligence en el nuevo sistema operativo iOS 27. Entre las novedades de software destacan herramientas mejoradas como Image Playground para generar imágenes más realistas y una versión proactiva de Gemoji basada en la fototeca del usuario. No obstante, la innovación principal del evento será la profunda renovación de Siri, la cual se transformará en un asistente inteligente más avanzado, impulsado por el modelo Gemini de Google.
0: Blackstone pretende vender participaciones en fondos privados por valor de más de 2.000 millones de dólares.
1: Según informa el Financial Times, Blackstone evalúa comercializar una obligación de fondo garantizada para empaquetar participaciones de fondos de compra apalancada en bonos y venderlas a inversores en un mercado donde el sector acumula 4 billones de dólares en activos sin vender. Esta operación pondrá a prueba el interés por activos antiguos en un momento de baja liquidez, aunque la firma aún podría descartar la idea y optar por una venta secundaria tradicional.
0: Y miramos también a Insight, que cierra un acuerdo por valor de 2.000 millones de dólares para comprar una filial de Star Therapeutics.
1: Insight ha acordado la adquisición de Vega Therapeutics, filial de Star Therapeutics, por un valor de hasta 2.000 millones de dólares, lo que incluye un pago inicial en efectivo de 1.250 millones y hasta 750 adicionales en pagos por hitos. Con esta operación, que se prevé cerrar en el tercer trimestre de este 2026 y que genere un cargo por I+D de 1.250 millones, incorpora un activo en fase avanzada para trastornos hemorrágicos, fortaleciendo y ampliando su cartera para trastornos sanguíneos.
0: Gracias, Jorge. Pues son los valores protagonistas de la jornada en Wall Street. Tenemos esa información y vamos a buscar cuál es ahora mismo la radiografía cuando tenemos a los principales índices en positivo. Hablamos ya con Ignacio Baquiano, responsable de distribución en España de Leverage Shares. Ignacio, ¿qué tal? Muy buenas tardes.
2: Hola, Lucía, muy buenas tardes.
0: Bueno, pues contexto de mercado, sigue la tensión geopolítica, sigue un poco lo mismo sobre la mesa. Además, el viernes veíamos ese susto para el Nasdaq. ¿Cómo empieza la sesión de este lunes?
2: Bueno, pues con esa caída del Nasdaq 100 del 4,7% en una sola sesión, recordando a abril de 2025 con el problema arancelario y esas fuertes caídas que vimos hasta un 9% en Nasdaq, pero también con la mente en años como el 2000 o 2001 de burbuja tecnológica, recordando esas fuertes caídas. Incluso había tablas hoy mirando en viernes anteriores con caídas fuertes de entre 5 o 10%, que suele hacer el mercado el lunes siguiente. Y más o menos la estadística da que se quede un poco entre subir y bajar en tono plano. Pero como que esas caídas podrían continuar, ya que el mercado está muy nervioso y se ha visto que las altas valoraciones en la IA al final lo que dan es que en cuanto que el mercado da un susto, y eso que el susto del viernes fue simplemente un dato tan positivo de empleo que alejaba cada vez más la bajada de tipos por parte de la Fed, y de ahí esa corrección tan fuerte de mercado. Así que veremos cómo transcurre la semana y cómo reaccionan, sobre todo los semiconductores, que fueron los que más corrigieron el viernes.
0: Precisamente esta semana tenemos ese dato de IPC de Estados Unidos que seguramente la Fed va a seguir muy, muy de cerca. Ya nos has dicho que lo del viernes fue por ese dato de empleo y las previsiones de cara a lo que pueda hacer la Fed. Pues, ¿qué puede pasar cuando conozcamos las cifras de IPC, Ignacio?
2: Justamente porque ya se está pensando en lecturas en torno al 4,3% en la general de los últimos 12 meses, y eso es un dato ya que cada vez va a preocupar más al mercado. Pensaba en muchos analistas e inversores que iba a ser algo puntual, pero estamos viendo que no, y cada vez las previsiones son que el conflicto sigue alargándose y, por otra parte, que incluso liberándose o abriéndose el estrecho Hormuz por completo, van a tardar mucho las reservas estratégicas de todos los países en recuperarse, y por tanto la demanda va a seguir siendo fuerte. A lo mejor vemos un ligero corrección en ese petróleo cuando por fin se solucione el conflicto, pero en definitiva creo que va a ser algo que se viva de una manera breve, puesto que al final la demanda va a seguir siendo muy fuerte. Y ese dato de inflación de ese 4,3% yo creo que va a ser muy, muy dañino. Y como decía, si antes el mercado pensaba que bajarían tipos en este año, ya está claro que van a subir por lo menos un cuarto de punto, pero ya empiezan a haber analistas un 20% que hablan de dos subidas del año, en torno a un 0,5% en total, pero son un 20% de inversores, y yo creo que eso va a seguir aumentando.
0: Tenemos que mirar también a SpaceX, Ignacio. Tenemos ya esa esperadísima salida a bolsa histórica que va a tener lugar este viernes. ¿Cómo lo veis vosotros desde Leverage Shares? ¿Burbuja? ¿Realmente pues sí es un negocio que tiene un respaldo detrás, pero pues las valoraciones pueden ser un poco quizá demasiado eufóricas? ¿Cómo lo valoramos?
2: Bueno, es un hecho histórico y casi podríamos estar el programa entero hablando de SpaceX y de esta OPV. Decir que solo va a salir a bolsa en el papel el 4% del total de la compañía, que al final la demanda mundial por tener un pedacito de esa compañía va a ser brutal, que cada uno va a querer tener esa pequeña parte, muchos emisores de ETFs, entre ellos nosotros, tratando en tiempo récord de conseguir de regulador que nos apruebe pues también nuestros productos apalancados sobre SpaceX, lo cual también va a ser algo histórico. Y realmente como que las valoraciones son de locos, están prometiendo que para 2030 multipliquen por 100 los ingresos en la IA. El mercado o los inversores lo que están mirando es al futuro de esa compañía, lo que pueda suponer en los años venideros, a sobre todo el poder que tiene Musk como creador de ese futuro, con lo que ya se ha visto en Tesla, la integración que ha hecho en SpaceX con X y también con X, con el ex Twitter. Realmente la compañía es un gran conglomerado, pero como aún pierde dinero trimestre a trimestre, el S&P 500, por ejemplo, no va a dejar que se meta en tiempo récord dentro del índice, pero, por ejemplo, el Nasdaq 100 se hacía excepciones y en 15 días ya estará dentro del Nasdaq 100, con lo cual todavía implicará más gasolina para que fondos y ETFs tengan que comprar la acción de la compañía.
0: No dejamos el sector tecnológico y estamos pendientes esta semana de los resultados de Oracle. Ha sufrido turbulencias en los últimos meses. Era un valor que durante bastantes años estuvo como dormido, luego tuvo un importante repunte y últimamente pues ha empezado nuevamente a flaquear. ¿Qué visión podemos tener para Oracle?
2: Sí, justamente, si desde máximos que hablabas, pues esas correcciones llegaron al 50% del valor con todas esas promesas que hacían en cuanto a beneficios o ingresos futuros y de dónde iban a venir esos ingresos que al final pues eran Anthropic o OpenAI, prometiendo, digamos, que les comprarían o que ingresarían para Oracle. Ha hecho una gran, digamos, infraestructura de nube, y eso le ha costado mucho dinero, de hecho está endeudada en más de 100.000 millones de dólares, y el mercado va a mirar con lupa esos contratos y esas promesas de ingresos futuros. Decía que llegó a corregir un 50%, ahora es de máximos, la corrección solo llega a un 38%, hay bastante incertidumbre, pero también, como decía, la valoración es un poco preocupante y yo creo que habría que actuar con mucha cautela, sobre todo con Oracle.
0: Uh-huh. También estamos pendientes esta jornada nuevamente de Marvel, es la que más sube dentro del Nasdaq 100 con un repunte que casi llega al 10%, se dispara tras la incorporación del fabricante de chips al S&P 500, ya venía impulsado por esas declaraciones de Jensen Huang desde el CEO de Nvidia, que decía que va a ser el siguiente valor que llegue al billón de dólares. ¿Qué visión tiene para Marvel ahora mismo, Ignacio?
2: Efectivamente, Marvel sería otro segmento, es decir, está justamente ahora en el punto dulce, es decir, en esa demanda de semiconductores, puesto que al final todos los chips de Nvidia y de otros fabricantes de semiconductores necesitan los componentes de Marvel, los chips de Marvel, para conectarse unos a otros, y por tanto es fundamental, y lo decís claramente, Jensen Huang, CEO de Nvidia, decía hace una semana en Taiwán que el valor debería llegar a un trillón de dólares americano, es decir, ahora tendría que multiplicar por 4 lo que está cotizando ahora, que son 245.000 millones, pero también lo pondría en perspectiva, puesto que el 30 de marzo Marvel cotizaba 91 dólares, hoy está cotizando 289 dólares, ha multiplicado por 3 en prácticamente 2 meses y 7 días, ¿no? Así que también lo miraría un poco con lupa, y lo vimos también el viernes con la corrección de semiconductores, obviamente también corrigió Marvel.
0: Y Ignacio, ya para terminar, ¿algún sector o valor en el que poner el foco ahora, con permiso de la tecnología, o no sé si efectivamente nos quedamos en algo tecnológico?
2: Pues yo sinceramente creo que obviamente lo que se tiene en tecnología, empresas como Nvidia, que está cotizando 25 veces beneficio, que sí, que hay mucha tecnología que lo seguirá haciendo bien, muchas compañías que se van a beneficiar de la IA más que los fabricantes, yo estaría mirando a qué compañías van a beneficiarse de la inteligencia artificial, como supuso la red de Internet, ¿no? Cuando estalló en el 2000, muchas compañías surgieron por ese Internet, y aquí hablamos desde Amazon, Alphabet, incluso Uber, muchas compañías que supieron desarrollar esas capacidades. Pero miraría también a sectores que se han quedado atrás, y lo veíamos también, pues, con las caídas de tecnología el viernes, ¿qué sectores se comportaron mejor? Pues ese dato de empleo, al final, posible subida de tipos beneficia a financieras. También destacaría sector salud, que lleva bastante tiempo quedándose atrás, y sectores defensivos. Y las cosas en tecnología las tendría con cuidado, y pensaría incluso en ir soltando parte de lo que tengamos en cartera, pensando en esas posibles correcciones o correcciones que llegarán, puesto que el mercado está en euforia absoluta. No sé cuándo va a ser el pico ni en qué momento, pero realmente se está creando una burbuja que estallará.
0: Pues con esa idea nos quedamos. Ignacio Baquiano, responsable de distribución en España de Leverage Shares, gracias como siempre por haber estado en Mercado Abierto. Hasta la próxima.
2: Muchas gracias a vosotros, Lucía. Buenas tardes.
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0: Nos toca ahora repasar lo que está haciendo el mercado en la bolsa española, lo que hace el IBEX 35. Vemos al índice con caídas del 0,30%, está tocando los acercándose a los 18.300 puntos, pero sigue por debajo de esa cota. Si vemos a los valores protagonistas, lo mejor es para Indra, con subidas de casi el 3,5%, lo peor para Solaria, que se deja en torno a un 3%. Vamos a comentar estos y otros valores protagonistas del día con Jorge de Miguel. BBVA supera el 40% de ejecución del último tramo de su programa de recompra por 1.460 millones.
1: El banco ha alcanzado el 41,26% de ejecución de su plan tras sacudir a los mercados en la pasada semana y hacerse con 7,8 millones de acciones a un precio medio de 19,76 euros, para lo cual empleó cerca de 154 millones de euros. Así, BBVA se ha hecho hasta el momento con más de 31,21 millones de títulos, para los que ha desembolsado un total de 602 millones de euros. Se estima que este último tramo finalizará no antes del 2 de julio ni más tarde del 3 de agosto.
0: También vistazo a Iberdrola, se alía con Vodafone para la venta cruzada de Luz y Telecos.
1: Ambas compañías han alcanzado un acuerdo para la comercialización recíproca de servicios de electricidad y telecomunicaciones, del que se beneficiarán potencialmente 16 millones de clientes entre las dos. Quien sea cliente de Vodafone podrá contratar el suministro eléctrico con Iberdrola y recibir un descuento de 10 euros durante 2 años, mientras que los clientes de la energética contarán con los servicios de fibra y móvil del operador y tendrán 10 euros mensuales de saldo durante los próximos 2 años.
0: Además, Iberdrola proyecta una batería de 1 gigavatio en Australia.
1: Sería de lejos el sistema de almacenamiento mediante baterías con mayor capacidad del grupo, según apunta El Economista, además de haber conseguido un contrato a largo plazo con el gobierno australiano sobre otro proyecto recientemente adquirido de 270 megavatios. Posibilita así un desarrollo que entrará en operación previsiblemente en 2028 y que tendrá una inversión asociada de 300 millones de euros.
0: Moncloa y la SEPI comparecen mañana martes en el Parlamento por los movimientos de los Escribano en Indra.
1: El director de la Oficina de Asuntos Económicos del Gobierno, Manuel de la Rocha, y la presidenta de la SEPI, Belén Gualda, comparecerán este martes ante la Comisión Mixta de Seguridad Nacional para informar sobre los movimientos de la familia Escribano en Indra, en concreto sobre esa venta de su participación del 14,3% a través de Escribano Mechanical and Engineering, la cual generó plusvalías de más de 950 millones de euros. Esta cita se produce tras haber sido propuesta el pasado 28 de abril, fecha en la que ambos altos cargos declinaron asistir, argumentando que no habían sido notificados con la suficiente antelación.
0: Y terminamos con Técnicas Reunidas. Logra avances tecnológicos en el aprovechamiento de tierras raras.
1: Ha conseguido producir con éxito sus primeros kilogramos de óxido de neodimio con pureza, todo un importante avance tecnológico en el estratégico mercado de las tierras raras, ya que se trata de un componente crítico que registra una elevada demanda para la fabricación de imanes permanentes y que

0: efectivamente, bueno, pues seguimos con el mismo debate sobre esa ese acuerdo o no acuerdo Estados Unidos-Irán, Irán-Estados Unidos y, por supuesto, Israel. Y mientras tanto, pues estamos viendo esos capítulos de fuertes subidas de volatilidad, fuertes bajadas de volatilidad. Pero bueno, yo creo que nuestro camino está marcado por unos resultados muy buenos que han publicado nuestras compañías y que, por lo tanto, deberíamos seguir teniendo unos índices al alza. Y el IBEX, desde luego, no va a ser una excepción.
1: Bueno, parece que, Álvaro, nuevamente estamos pendientes de esos avances del conflicto y sigue enquistado, siguen las negociaciones que no terminan de avanzar, aunque Donald Trump ha lanzado mensajes en sus redes sociales en las que dice pues que sí que esas conversaciones continúan, pero estamos viendo castigo pues en los valores relacionados con el turismo, en el caso de IAG, por ejemplo, AENA o Amadeus. ¿Qué visión tenemos para estos tres valores ahora mismo, Álvaro?
0: Bueno, la verdad es que la visión es positiva, pero desde luego en el corto plazo, teniendo encima el verano, porque es que digamos que las vacaciones estivales en lo que es Europa en principio, y en España en particular, pues las tenemos ya a 20 días vistas, y por lo tanto lo que estamos viendo es muchas dudas por parte de...
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0: las correcciones que tuvo tras la salida, pues ya llega un momento donde sus productos están teniendo una buena penetración. Estamos viendo además que el lujo, digamos, de altos costes está sufriendo, uh-huh, y ese dinero muchas veces pues se dirige a productos de un escalón un poquito por debajo, como es el caso de Puig, y por lo tanto le pueden beneficiar. Entonces, yo creo que es para tener paciencia. Yo pienso que la compañía lo puede hacer bien. Ahora, no esperamos una revalorización espectacular en los próximos meses.
1: Y ya para terminar, Álvaro, ¿algún valor español?

0: español en el que se fijaría ahora mismo y por qué?
1: Bueno, la verdad es que yo creo que hay que seguir mirando el tema de energía, y cuando miramos el tema de energía, pues yo creo que Iberdrola es una gran opción para aquellos inversores que buscan un buen dividendo de cara al medio y largo plazo y crecimiento, por supuesto, de la compañía. Endesa también es una buena opción, lo que pasa es que tiene limitado su crecimiento geográfico, pero también es verdad que vía los deseos de su accionista mayoritario matriz, en el estamos viendo ahí pues un porcentaje de reparto de dividendo elevadísimo. Yo creo que por ahí van los tiros y que tener una de esas dos compañías sería muy eficiente de cara a futuro.
0: Pues con esas ideas nos quedamos. Álvaro Blasco desde ATL Capital, muchas gracias por haber estado aquí en Mercado Abierto en Capital Radio. Hasta la próxima.
1: Hasta la próxima. Buenas tardes.

0: Pues vamos ahora a echar un vistazo a cómo se mueven las principales plazas europeas y cuáles son los principales catalizadores con Araceli de Frutos, asesora del Fondo Alaja Inversiones. Araceli, ¿qué tal? Muy buenas tardes.
1: ¿Qué tal, Lucía? ¿Cómo estás? Buenas tardes.
0: Bueno, pues empezamos echando un vistazo al contexto de mercado que nos encontramos después de ese comportamiento que veíamos el viernes para el Nasdaq, lo que estamos viendo hoy en las bolsas europeas, ligeras caídas, pero bueno, tampoco son demasiado preocupantes, y mientras ya con la vista puesta en el Banco Central Europeo, ¿no? ¿Qué podemos esperar esta semana? Uh-huh.
1: Bueno, como dices, cita aquí en Europa a nivel macro con el Banco Central Europeo, que todas las mercados descuenta una subida de 25 puntos básicos hasta el 2025. Digamos que es una subida, por así decirlo, de seguridad, ¿no? Para evitar, bueno, ese shock inflacionista, quedarse cortos en esa acción por parte de política monetaria del Banco Central Europeo. No obstante, bueno, habría que fijarse más en el discurso de Lagarde, también en esa actualización del cuadro macro que también presentarán. Uh-huh. Que nos espera cambios, nos espera una revisión fundamental de ni del IPC a la baja ni del Producto Interior Bruto, y no creemos que, bueno, pues que sea una continuidad en esta bajada, en subida de tipos de interés como ocurrió en el 2022, porque no estamos en la misma situación. Creemos que esta subida únicamente será subida, entre comillas, preventiva, ya que el mercado sí que lo está esperando, pero desde nuestro punto de vista deberían tener paciencia los bancos centrales, será el primero los occidentales en subir tipos, ya que este shock viene de parte de la oferta, no de la demanda, y sería un shock energético, con lo cual esa bajada, subida de tipos de interés no tendría mucho efecto para bajar la inflación, que es lo que se pretendía, ¿no? Pero el mercado, como te digo, descuenta esa primera subida de tipos y muy atentos al discurso de Lagarde y las previsiones macro que den en esa actualización del cuadro que van a realizar.
0: También, si miramos a compañías, esta jornada Intesa San Pablo lanza esa OPA de 30.600 millones sobre Monte dei Paschi y agita a la banca italiana. ¿Qué visión tenemos para esta operación, estos movimientos, Araceli?
1: Sí, agita esta banca italiana, ya que también Monte dei Paschi di Siena está metido en también conversaciones con BPM para iniciar una fusión entre iguales, ¿no? Con lo cual, bueno, pues movimiento de consolidación del sistema financiero, sobre todo en Italia, ¿no? Que está muy fragmentado. Lo ha pagado una prima por esta ecuación de canje, Intesa San Paolo por Monte dei Paschi di Siena, una prima del 12%. En este sentido, bueno, pues el mercado lo refleja con esa subida de Monte dei Paschi di Siena de más del 10%. El acuerdo también está sometido a la competencia, ¿no? Que ya hay un acuerdo, pues si sale esta oferta pública de acciones con Unipol, para evitar esos problemas de competencia y vender las sucursales que tiene de Banca de Paschi di Siena. Sí que se quedaría con la marca de Mediobanca, que está incluida en Monte de Paschi di Siena. Las sinergias estiman que serían de 2.900 millones de euros. No afectaría al dividendo por acción que tiene Intesa San Paolo, uno de los más altos, un ROE que también se mantendría en torno al 20%, todas estas estimaciones para el 2029. Y bueno, pues en principio sería positivo para Intesa San Paolo, pero viendo el punto de negatividad que sería unos problemas también en cuanto a las conversaciones que están iniciando con BPM y MPS, con lo cual, bueno, pues ahí habría un conflicto y veríamos si se aceptaría o no se aceptaría esta OPA. Intesa sí que está positiva y cree que la OPA se aceptaría con un grado de aceptación de en torno al 67% y sería para el cuarto trimestre del 2026. Los bancos italianos, tanto Intesa como Banca de Paschi di Siena, pues en el conjunto del año están en territorio negativo actualmente, con lo cual, bueno, pues después de estos de que si se aclara un poco esta situación, creo que sería un momento para plantear plantearnos, sobre todo en Intesa, con esa atractiva rentabilidad por dividendo y ROE, pues entra en el valor.
0: Uh-huh. También estamos viendo movimientos en las telecomunicaciones francesas. Los operadores Bouygues y Free y Orange han alcanzado un acuerdo con Altice France y le van a comprar el operador francés de telecos SFR por 20.350 millones, incluyendo la deuda. ¿Qué le parecen estos movimientos?
1: Bueno, movimientos esperados, ¿no?, por el mercado, ya que el mercado de telecomunicaciones francés es un mercado también muy fragmentado. Las conclusiones, bueno, pues para cada compañía las irán diciendo en sucesivas conferencias que han anunciado para los próximos días. Las sinergias, según estiman, nos parecen que son demasiado elevadas, pero también han pagado unos múltiplos que parecen estar en la parte alta, ¿no? El acuerdo beneficiaría a las compañías cotizadas como Bouygues o Orange. Sobre todo en Orange vemos un impacto positivo en generación de cajas y en sinergias. Los precios que se han pagado, bueno, pues al final también Orange se paga algo más de precio en función del EBITDA que resultaría. Y bueno, pues creemos que los costes de integración también serán elevados, pero que a la larga esta integración y esta consolidación en el mercado de telecos francés beneficiaría a las grandes compañías. En su caso estamos más positivos en Orange que en Bouygues.
0: También tenemos que mirar a las aerolíneas en esta jornada, Araceli. La Asociación Internacional del Transporte Aéreo, la IATA, reducía el domingo sus previsiones de beneficios para 2026 casi a la mitad, citando esa guerra en Oriente Medio y las consecuencias. Bueno, Air France la vemos con caídas que superan el 1,5%, Lufthansa en torno al 1%. ¿Con qué ojos podemos mirar ahora a las aerolíneas europeas?
1: Sí, como comentas, bueno, no, me parece que no son buenos tiempos para las aerolíneas en cuestión de conflicto, ¿no?, que le afecta al conflicto. También la segunda derivada con el tema de crecimiento económico macro tampoco es buenas noticias, y a eso se le suma el aumento de costes con el aumento de precio del crudo, ¿no? Han estado bastante afectadas las distintas aerolíneas. En el año llevan rentabilidades negativas, pero también hay que mirarlo compañía a compañía, ¿no? En este sentido, bueno, pues sí que hay que tener en cuenta el precio del crudo, la capacidad que tienen las compañías de operar y las tarifas que son capaces de implementar, ¿no? La capacidad de fijación de precios. Sí que es verdad que si sube el precio del combustible y sigue el precio del combustible alto, pues eso obligará a una reestructuración de la oferta de viajes por las compañías, por ese aumento de costes, pero a su vez también lo que hará al bajar la oferta será aumentar el precio de los billetes. Con ello aumentarían los márgenes. ¿Qué aerolíneas se pueden beneficiar de esta segunda derivada de aumento de precio de billetes? Aquellas aerolíneas que tengan trayectos largos, ¿no? Los trayectos cortos tienen menos capacidad de poder hacerlo, hay más presión en competidores, y bueno, pues en este sentido estamos más positivos en la compañía IAG en cuestión de aerolíneas, ¿no?
0: Pues con esa idea nos quedamos. Araceli de Frutos, asesora del Fondo Alaja Inversiones, gracias por haber estado en Mercado Abierto. Hasta la próxima.
1: Muchísimas gracias a vosotros. Hasta la próxima.
0: Y momento de profundizar en esos valores protagonistas de la bolsa europea. Selena Niedbala, buenas tardes, cuéntanos.
2: Muy buenas tardes, sin duda es una de las noticias de la jornada en materia empresarial dentro del sector europeo. Lo estábamos comentando, Intesa Sanpaolo ha lanzado una oferta de compra no solicitada por Banca Monte dei Paschi, valorada en 30.600 millones de euros. Es una oferta en acciones y efectivo y que suponen una prima del 12,5% con respecto al precio de cierre de las acciones de Monte dei Paschi del viernes. Para abordar los problemas de competencia, Intesa ha anunciado que ha llegado a un acuerdo con la aseguradora Unipol, principal inversora de BPER Banca, para venderle hasta 635 sucursales de Monte dei Paschi en caso de que su oferta tenga éxito. La entidad resultante de la fusión se convertiría en el segundo grupo bancario más grande de la zona euro por valor de mercado después del español Santander, con una capitalización de 126.000 millones de euros. Este movimiento llega después de que este domingo. Por otro lado, Banco Popular en Milano hiciera también una oferta de fusión por la entidad. Tenemos que detenernos en otra compañía italiana, en este caso en Pirelli, porque sus principales accionistas, la china CNRC y su filial Marco Polo, con el 34% del capital, han apelado ante un tribunal italiano las restricciones estatales impuestas en abril bajo la ley del Golden Power. Estas restricciones se redujeron de 8 a 3 sus representantes en la junta directiva para evitar así las sanciones de Estados Unidos. No obstante, el fabricante de neumáticos ha asegurado que este litigio legal no interferirá en la próxima junta de accionistas que se celebra el próximo 25 de junio. Y esta jornada también destaca en la bolsa de Copenhague el impactante batacazo de Zealand Pharma. El fabricante europeo de fármacos para la pérdida de peso ha publicado los nuevos datos del último ensayo de su medicamento experimental, que ha suscitado la preocupación de los inversores por sus posibles efectos secundarios. En Francia, los operadores Bouygues Telecom, Free, de Iliad y Orange han alcanzado un acuerdo con Altice France, lo hemos comentado, para comprar el operador de telecos francés SFR por un total de 20.350 millones de euros, incluyendo su deuda. Según los términos acordados, Bouygues adquirirá la mayor parte de los activos de SFR, que representan aproximadamente el 52% de los ingresos escindidos, mientras que Free se quedaría con el 27% y Orange con un 21%. La operación es una de las mayores del sector de Europa y está sujeta todavía, eso sí, a la aprobación de las autoridades de competencia. Y entre otros movimientos corporativos de la sesión, cabe destacar el de la compañía británica de ingredientes alimentarios, Tate & Lyle, que ha aceptado una oferta de 3.600 millones de dólares por su rival estadounidense Ingredion para la creación del gigante de ingredientes para alimentos y bebidas. Los accionistas de Tate & Lyle recibirán hasta 595 peniques por acción en efectivo, lo que representa una prima de casi el 59% respecto a su último cierre.
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0: Abrimos nuestra tertulia económica y saludamos a Miguel Ángel Robles, CEO de Business Plus. Miguel Ángel, muy buenas tardes.
1: Buenas tardes, Lucía.
0: También nos acompaña Miguel Córdoba, profesor de Economía y Finanzas de la CEU San Pablo. Miguel, buenas tardes.
2: Hola, buenas tardes, Lucía, encantado.
0: Y Aurelio García del Barrio, director del Global MBA del IEB. Aurelio, ¿qué tal? Muy buenas.
3: Hola, muy buenas tardes, Lucía.
0: Bueno, pues hoy hemos visto esa imagen histórica. El Papa León XIV se ha convertido en el primer pontífice en pronunciar un discurso en el Congreso de los Diputados de España. ¿Qué sería lo más destacado de los mensajes que hemos visto desde esa tribuna? Miguel Ángel, empezamos por ti.
1: Bueno, pues el Papa viene haciendo el mismo discurso de una manera reiterativa desde que ha llegado a España, de una manera clara, y bueno, nada nuevo bajo el sol. En realidad, bueno, esa parte sobre todo de la distensión y que no debe haber confrontación y que, bueno, y que todos tenemos que ser buenos, pues es evidente que es un recurso que está aplicando el Papa en todo este viaje, que de una manera lógica y razonable pues lo aplica con el criterio que se puede aplicar de sentido común, ¿no? Sin más. Otra cosa distinta es que le vayan a hacer caso y otra cosa distinta es que la situación política en España dé para tener esa situación, ¿no? Desde un punto de vista de que no haya confrontación y de que todo sea mucho más tranquilo, ¿no? Y por lo tanto, pues yo creo que ahí es evidente que bueno, pues que hay una desintonía entre lo que dice el Papa y lo que va a ocurrir mañana mismo en cuanto él salga, pues, se vaya camino de Barcelona, ¿no? Bueno, esa es la realidad. El segundo punto, para mí, yo creo que ese sí es importante y ahí sí que se ve de una manera clara, pues sigue siendo su compromiso firme, ¿vale?, de una manera muy determinante con el tema de la inmigración, ¿no? Los migrantes, sí. Pues obviamente es el gran problema que tenemos, ya no solamente a nivel de España, sino a nivel europeo. Está en el país que yo creo que más acogida está teniendo desde un punto de vista, más acogida racional, porque probablemente Italia sea que el que más acogida ha tenido, pero no desde el punto de vista racional. Y entonces, bueno, pues yo creo que este país, España, está cumpliendo con una serie de expectativas que desde luego el Papa tenía desde el punto de vista de compromiso social. No nos puede tirar mucho de las orejas precisamente aquí, porque bien sabe él, además, que proviene de países latinoamericanos, que España ha hecho un grandísimo esfuerzo durante estos años. Le ha venido muy bien también a España esa mano de obra, porque si no, no hubiera tenido crecimiento económico, pero ha hecho un grandísimo esfuerzo de acogimiento de migrantes. Por lo tanto, yo creo que, bueno, esos son los dos temas o dos pilares principales. Lo demás, pues bueno, lo de siempre, ¿no? Más de lo mismo, y tampoco veo yo que haya habido un discurso del muy elevado, ¿no? En un tono muy elevado por encima de lo que se esperaba.
0: Miguel, ¿qué destacarías tú?
3: Bueno, vamos a ver, tenemos en cuenta que España, como bien sabemos, es un país aconfesional y que esto, bueno, pues es una visita, yo diría, más de Estado Vaticano que de otra cosa, ¿no? Porque si no, no se plantearía, porque si no cualquier, a lo mejor un dirigente musulmán podría pedir lo mismo, ¿no? Dicho esto, lo más importante es el tema social, ¿no? El tema social que yo creo que se marca claramente dentro de lo que el pontificado de León XIV pues está planteando, ¿no? Y evidentemente los dos puntos, como bien ha dicho Miguel Ángel, son la polarización y el tema de la inmigración. En cuanto a la polarización, es que no es que lo diga Robert Prevost, es que lo decimos todos. O sea, eso de él y tú más, unos a un lado y otros a otros, y todo lo que hace el otro está mal y tal, yo creo que han sido unas notas conceptuales características de la política española en los últimos, no sé, 10, 12, 15 años, y eso tiene que acabar. Tiene que acabar porque así no vamos a ningún lado, ¿no? Y luego, en el otro tema de inmigración, evidentemente estoy bastante de acuerdo con el Papa, pero me sorprende las palabras que ha dicho Santiago Abascal a la salida del Congreso, ¿no? Que dice, no, si estamos de acuerdo, decimos más o menos lo mismo. Hombre, cualquiera que haya escuchado a Santiago Abascal en los últimos meses pues sabe que eso no es así. Entonces, bueno, pues yo me gustaría que los dirigentes políticos, bueno, cuando estén en planteamiento, que lo hagan y que lo mantengan en público y delante de los medios. Yo creo que lo que nos merecemos los españoles es que se nos mienta.
0: Aurelio, ¿cómo lo ves tú?
4: Bueno, pues el discurso ha tenido un tono muy institucional, pues ha sido impartido como jefe de Estado, no como líder espiritual de la Iglesia, pero con una serie de ejes muy muy claros, ¿no? Yo creo que el principal es ha puesto la dignidad humana como eje central, la migración y la acogida, que lo mencionan mis colegas, los aspectos de la vida, bueno, que sería el tema quizá más moralista, ¿no? Por su posición contra el aborto y la eutanasia, la polarización, que también ha sido mencionado, la paz y el rearme, bueno, ha defendido el diálogo como única vía sostenible para la paz, y después también la responsabilidad pública, ¿no?, donde apelaba a los políticos a una renovación ética de la vida pública con responsabilidad, coherencia y mirada a largo plazo. Básicamente creo que estos son los aspectos fundamentales del discurso. Sí me ha llamado la atención, en línea con lo que decía Miguel, ¿no? Yo creo que no ha sido de una manera muy muy grosera, pero ha repartido a ambos lados de la cámara, por decirlo de alguna manera, y sin embargo todos han estado con el discurso del Papa, ¿no? O sea, nadie se ha dado por aludido en lo que les ha dicho tanto a unos como a otros.
0: También tenemos esta semana sobre la mesa, ya con permiso del Papa, esta salida histórica a bolsa de SpaceX. Bueno, ya hay titulares de todo tipo, ya conocemos el precio, ya sabemos la valoración. Aquí en este programa, como es precisamente de bolsa e inversión, pues seguimos y seguiremos hablando mucho de ello largo y tendido, pero con vosotros quería aprovechar pues para ver cómo lo veis en cuanto a esa consolidación de la distancia, ¿no?, entre las tecnológicas europeas y las estadounidenses. Se está generando, un poco visto desde fuera, todo un abismo. Miguel Ángel, empezamos por ti.
1: Bueno, es el mismo que asistía, tampoco es que nos vayamos ahora a rasgar las vestiduras, ¿no? Desde hace 3 décadas Europa perdió por completo el ámbito tecnológico desde un punto de vista de grandes inversiones y grandes compañías, ¿no? Entonces, bueno, se han hecho intentos, como es lógico y natural, pero vamos, estamos muy lejos todavía de cualquier tipo de opción de llegar a competir, ya no solamente con los americanos, ¿no?, sino pues incluso con los chinos o incluso por supuesto con países como pueden ser otros del sudeste asiático, ¿no? Entonces, bueno, estamos aquí en un Estado europeo que yo creo que no se ha consolidado desde el punto de vista de unión de las sobre todo de las acciones de este estilo, ¿no? O sea, de grandes tecnológicas que pudieran tener una capacidad europea importante, y por lo tanto, pues aquí esa consolidación no se ha producido, y entonces somos pequeñas islotes en los que tenemos nuestras compañías tecnológicas y muchas de ellas luchando pues por sobrevivir en un ámbito de competencia tan elevado como es el de la tecnología, el de las nuevas tecnologías. Y entonces, bueno, pues en este sentido, sobre todo con esta, desde el punto de vista aeroespacial, pues ya no vamos a hablar, ¿no? Entonces, bueno, pues Europa tiene sus agencias sobre todo aeroespaciales, ¿no?, que yo creo que, bueno, que ahí van haciendo un trabajillo, ¿no?, y sobre todo pues ayudando de una manera muy clara a otros países como Estados Unidos en completar misiones y en hacer cosas, pero no somos una potencia espacial, no nos engañemos. Y desde pues, luego otros tipos de tecnologías más avanzadas, pues ya sabemos lo que está pasando con la IA, ya sabemos lo que está pasando con un montón de cosas en las que, bueno, pues está claro que la salida a bolsa, por ejemplo, en el DAX de X-Space, pues evidentemente tiene su motivo en que esa compañía tiene un avance tecnológico importante y por lo tanto pues su valor bursátil será muy elevado en muy poco tiempo. Y bueno, eso es donde estamos, esa es la situación, y no podemos compararnos ni mucho menos en Europa con cualquier compañía de estas características.
0: Miguel, ¿qué destacarías tú de todo esto?
5: Pues que estamos entrando en una dinámica a lo mejor un tanto peligrosa. Es decir, yo pues evidentemente no soy ningún experto en temas de tecnología, pero sí que he vivido algunas crisis con las de .com y otras en las que se crean unas expectativas tremendas y luego al final esas expectativas se desinflan. Yo cuando veo los resultados de las grandes tecnológicas, que dice Nvidia, ha ganado 50 y tantos millones, claro, se lo han pagado otras, porque tiene a lo mejor unos chips muy particulares, una serie de cosas, etcétera. La pregunta es esa cadena de unos que pagan a otros a base de endeudarse, porque está habiendo un endeudamiento tremendo en toda la cadena de tecnología, si eso es recuperable. Es decir, al final, una vez que las empresas han acabado sus procesos de desarrollo, se supone que son los particulares los que tenemos que pagar por el servicio que nos presten. Yo las cifras que estoy viendo me asustan bastante, te lo digo en serio, ¿no? Lo de SpaceX, la verdad es que me está pareciendo hasta sorprendente. Dice que va a recaudar tropecientos mil millones de dólares porque quiere colonizar Marte. La pregunta es, a lo mejor es una trivialidad, pero ¿merece la pena conquistar Marte? Es decir, es que es la típica cosa que dice, bueno, oiga, vamos a analizar un poco el fondo de la cuestión, ¿no? Si realmente está buscando materiales, minerales, lo que sea, etcétera, Mira, en la Tierra, dos terceras partes están bajo el agua y una tercera parte es terrestre. A lo mejor hay zonas que no están muy profundas y teóricamente si hay más o menos un reparto generalizado de materiales y de cosas, pues en esas dos terceras partes pues debería haber también bastante material y estoy seguro que es mucho más barato que irse hasta Marte. A lo mejor, es una trivialidad o es algo que la gente dice, qué tontería, este no sabe de nada, ¿no? Y es posible que no sepa de nada. Pero me parece que el foco habría que ponerlo de otra manera, ¿eh? Uh-huh. Simplemente lo que tengo que decir.
0: Siempre que está Elon Musk de por medio, eso no es ningún secreto, ni digo yo ninguna novedad, que hay bastante también de espectáculo. Eso es así y hay que tenerlo también en cuenta. Aurelio, ¿qué destacarías tú?
4: Sí, pues yo veo que más que un IPO está actuando una especie de termómetro del poder relativo de todo ese ecosistema tecnológico del mundo, ¿no? Está claro que Estados Unidos tiene la concentración de las empresas en el sector espacial, en inteligencia artificial y en infraestructuras críticas. El capital global se sigue dirigiendo a los mercados estadounidenses para acceder a un crecimiento disruptivo que en Europa no puede tener, y que esa profundidad del mercado americano permite absorber operaciones mucho mucho más grandes, ¿no? O sea, la brecha con Europa no es solamente de tipología de empresas, sino de escala. Nosotros tenemos empresas mucho más pequeñas, y tenemos menos disponibilidad de capital riesgo y los mercados de capitales para financiación más fragmentados, ¿no? Uh-huh. Pero lo que diría es que ahora mismo lo que se está poniendo sobre la mesa, más que la capacidad tecnológica pura, es las diferencias que hay desde modelos de financiación hasta tolerancia al riesgo y esas diferencias que comentaba en mercados de capitales.
0: Pues con esas ideas nos quedamos. Miguel Ángel Robles, CEO de Business Plus, gracias por haber participado en esta tertulia de Mercado Abierto.
1: ¿Qué hay? Buenas tardes.
0: Miguel Córdoba, profesor de Economía y Finanzas de la CEU San Pablo, muchas gracias como siempre por haber estado en Capital Radio.
5: ¿Qué tal, Lucía?
0: Y Aurelio García del Barrio, director del Global MBA del IEB, gracias por estas declaraciones aquí en Mercado Abierto en Capital Radio.
4: Gracias, Lucía. Buenas tardes.
0: Y vamos a seguir echando un vistazo a cómo se están moviendo ahora mismo los mercados. En las plazas europeas las encontramos ahora mismo con signo mixto. El DAX alemán cede un 0,49%. El CAC 40 también en rojo con caídas del 0,05%. En positivo, el FTSE 100 londinense, aunque apenas sube un 0,01%. Y el Eurostoxx 50 lo vemos con subidas del 0,20% a esta hora de la tarde, cuando falta pues una media ahora para que echen el cierre las plazas europeas. También tenemos que mirar a cómo se están comportando las materias primas, en concreto el petróleo. Repuntes para el barril del Brent del 1,80% para sus futuros en $94.78 el barril a esta hora, y el West Texas con avances del 1,50% en los $91.90. Como les decimos, sigue esa tensión en torno a las negociaciones en Oriente Medio, decía.
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0: Son las 5 de la tarde, las 4 en Canarias.
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0: ¿Qué tal? Muy buenas tardes. El precio de la vivienda libre ha subido un 12,9% en el primer trimestre del año. Las casas de segunda mano se han encarecido un 13,5% y protagonizan el mayor aumento en 19 años. De esta forma, el precio de la vivienda libre acumula 12 años consecutivos de alzas interanuales. Precisamente un estudio de FEDEA asegura que la ley de vivienda no ha conseguido su objetivo de facilitar un mejor acceso tras dos años en vigor. Apunta que el precio sí se ha moderado más donde se aplica, aunque la oferta de anuncios se ha reducido, lo que ha disparado la competencia. El Papa León XIV ha pronunciado esta mañana en el Congreso un discurso histórico que ha durado una media hora, en el que ha criticado la descalificación permanente del adversario y ha abogado por una justa delimitación del poder público.
2: Toda sociedad auténticamente justa se edifica sobre el reconocimiento de la dignidad inviolable de la persona humana. Tal dignidad precede a toda concesión del Estado y no puede quedar subordinada a consensos sociales mudables o al vaivén de las mayorías de cada momento. Pertenece a todo ser humano por el hecho mismo de existir y por eso debe orientar todo ordenamiento jurídico positivo.
0: En el discurso ha reclamado una acogida respetuosa y la integración de los inmigrantes y ha lanzado un mensaje contra el aborto y la eutanasia. Ha criticado el rearme que se está produciendo en el mundo, también ha hablado sobre inteligencia artificial y la necesidad de que ponga la mirada en el ser humano.
2: La tecnología en sí misma no es neutral porque toma el rostro de quien la concibe, la financia, la regula y la utiliza. Por eso, ante las transformaciones de nuestro tiempo, nuestro discernimiento debe centrarse en qué lugar ocupa la persona humana en nuestras decisiones y cómo se plantean hoy de manera nueva la dignidad del trabajo, la solidaridad, la política social y el bien común.
0: Estados Unidos se ha dejado más de 100.000 empleos industriales en un año, consecuencia de los aranceles impuestos por el presidente Donald Trump. Precisamente la Unión Europea ha aprobado nuevas medidas comerciales para proteger a la industria del acero ante la competencia que proviene principalmente de China, reduciendo a 18.300 millones de toneladas el volumen de este producto que puede entrar al mercado único libre de aranceles. Además, la Unión Europea ha aumentado al 50% el arancel al acero por encima de esa cuota, desde el 25% que aplica actualmente. Intesa San Paulo ha lanzado una oferta para adquirir todas las acciones de Banca Monte de Ipasqui di Siena. Es una oferta en acciones y efectivo que supone una prima del 12,5% con respecto al precio de cierre del viernes. Un movimiento que llega después de que este domingo Banco Popolare en Milano haya propuesto a Banca Monte Paschi di Siena negociar una fusión para crear el que sería el segundo mayor grupo bancario del país. Un movimiento de consolidación que ha explicado el director de análisis de Banco Sabadell, Nicolás Fernández.
3: Yo creo que por fin está ocurriendo, ¿no? Que si hablábamos de consolidación de entidades medianas o pequeñas en mercados europeos, en Italia era donde más evidente era, ¿no? Y yo creo que lo que está pasando es por fin ha llegado esa reorganización y los movimientos que estamos viendo, pues sí, están todos vinculados con la propia vinculación y las participaciones cruzadas entre todas las compañías. Yo creo que son operaciones que son buenas para el sector.
0: Los ministros de Transporte de la Unión Europea se reúnen hoy para abordar los esfuerzos de la descarbonización en el sector y la estrategia europea para reforzar infraestructuras marítimas. Precisamente, Óscar Puente ha afirmado que las aerolíneas han trasladado al gobierno que no prevén problemas de suministro de queroseno, aunque ha admitido que sí podría haber un impacto en los precios en función de la evolución de la guerra en Oriente Medio.
4: En España tenemos varias refinerías de queroseno, no dependemos tanto del cierre del estrecho, pero es verdad que nosotros somos un país receptor de turismo y no en todos los sitios desde donde viene el turismo están en la misma situación. Lo que sí que nos dicen nuestras compañías aéreas, nos lanzan un mensaje de tranquilidad y es que en el verano no va a haber problema de suministro. En todo caso, sí hay un problema de precios que veremos a ver si se agrava o no en función de las circunstancias de la guerra, ¿no?
0: Y los pedidos de fábrica en Alemania caen casi el doble de lo esperado en abril, un 3,8%. Aumenta la preocupación de que la mayor economía de Europa pueda contraerse en el segundo trimestre por la guerra con Irán y el aumento de los costes energéticos. Hasta aquí es todo por ahora. 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
5: Seguimos en directo en Mercado Abierto en Capital Radio. Inicio de semana con los mercados globales bajo presión ante los enfrentamientos entre Israel e Irán y el aumento experimentado en las acciones del petróleo. Todo ello mientras los inversores siguen cuestionando la sostenibilidad del repunte impulsado por la inteligencia artificial, marcando un viernes negro en Wall Street, que hoy mantiene las dudas sobre el sector, aunque parece que se está dejando atrás lo peor. ¿Ha sido susto o muerte? Nos lo acerca nuestra compañera Selena Niedvala.
6: Mientras que el petróleo registraba su mayor repunte en un mes, el Nasdaq marcaba el viernes su peor sesión en el mercado en casi 14 meses. Son 9 semanas de repuntes históricos en Wall Street gracias a la inteligencia artificial y el parón del viernes ha sido un jarro de agua fría para los inversores. Mientras que los fieles creyentes de la existencia de burbuja en torno al sector creen que ese momento está cada vez más cerca, hay una parte muy relevante del mercado que considera que este frenazo en las bolsas y la tecnología no cambia de fondo la narrativa para la inteligencia artificial. Entre esas voces, sin ir más lejos, se encuentra la de Antonio Castelo, de iBroker.
7: El sector había subido con mucha fuerza. Yo creo que no parece tanto un cambio estructural de narrativa como una corrección violenta de un tramo de depósito vertical y apalancado. Luego, el segundo factor es la Reserva Federal, ¿no? Después de las nóminas no agrícolas de mayo, lógicamente, en el mercado, como tú decías antes, ya no se piensa en bajadas de tipos o que se mantengan. Probablemente también lo que está ocurriendo es que la inminente salida a bolsa de SpaceX y alguna otra más está detrayendo liquidez de otras inversiones.
6: Y para los que son partidarios de la primera opción, en cualquier caso, este no sería el detonante del pinchazo de una posible burbuja, según el profesor de finanzas de la Universidad Europea, Alberto Roldán.
8: Pero no el detonante del pinchazo de una nueva burbuja, porque parece que hay mucha gente que está esperando ese momento, sobre todo con esta salida a bolsa sucesiva que vamos a ver de estos grandes unicornios de la tecnología y de la inteligencia artificial.
6: La corrección era inevitable. Ese es el mensaje compartido por buena parte de los estrategas de mercado. Los buenos resultados empresariales deberían impulsar al S&P 500 hasta los 8.000 puntos, en opinión de Citi o Morgan Stanley, para finales de año. La concentración en el mercado, advierten, puede hacernos presenciar todavía más movimientos como el del viernes en Wall Street. Todo el mundo quiere tener un pedacito de ese momento histórico con la salida de SpaceX a bolsa y eso hará inevitablemente que salga dinero de otras partes. Lo vimos con la rotación hacia semiconductores. El entorno geopolítico, por otro lado, tampoco acompaña a la renta variable con la nueva presión sobre Irán. A pesar de la tregua, los ataques con Israel no cesan y por mucho que Donald Trump mande mensajes de tranquilidad, como el señalado por el Financial Times, en el que el presidente de Estados Unidos afirma que Israel tendrá que aceptar el acuerdo que negocie con Irán, los mercados no interpretan lo mismo. Las nuevas presiones inflacionistas han empujado también a la rentabilidad de los bonos al alza. Hemos visto avanzar esta jornada el bono estadounidense a 30 y 10 años, más de 2 puntos básicos, y con las próximas semanas marcadas por las reuniones de bancos centrales en Estados Unidos, la llegada de Kevin Warsh a la Reserva Federal y los buenos datos de empleo no allanan el camino ni de lejos a las bajadas de tipos. Más bien todo lo contrario, estamos entonces ante una situación de susto o muerte. Pues esto es lo que señala el director de análisis de Banco Sabadell sobre si deberíamos plantearnos vender posiciones en el sector.
3: Diría que no es la caída, no espero yo que esta sea una caída en la que haya que vender, o sea, o la que por la que tengamos que ir vendiendo. Lo que yo sí que creo es que hay que ir rotando. Pero bueno, ya lo hemos hablado muchas veces. Al final, muchas veces nos preguntamos si hay que comprar o no en bolsa, y lo que hay que tener muy claro es qué tener o qué no tener. Entonces yo creo que ahora mismo sí que estamos obligados a ir rotando hacia otro tipo de cosas que no han subido tanto.
6: Y el propio CEO de NVIDIA, Jensen Huang, ha calificado esta venta masiva de acciones tecnológicas como una oportunidad de compra en un momento en el que la construcción de la inteligencia artificial apenas acaba de comenzar. Por el momento, hoy parece que se cumple el respiro y las acciones de buena parte del sector, sobre todo los fabricantes de chips, se recuperan de uno de sus mayores sustos en el mercado en el último año.

0: Gracias, Selena, por acercarnos esos detalles. ¿Burbuja, susto o muerte? Bueno, pues ahí lo tienen detallado con varios expertos, con varios analistas. Hemos repasado lo que hacían las plazas europeas, donde vemos pues que no hay un tono definido demasiado claro. Por ejemplo, pues el DAX, les decíamos que está en rojo con caídas de 0,45. El FTSE 100 sube apenas un 0,03 y el CAC 40 con caídas, pero son de solo el 0,04%. El IBEX 35 en rojo cede un 0,22% y ahora mismo nos encontramos en Wall Street subidas. El Dow Jones avanza un 0,41%, el S&P 500 rebota más de un 1% y toca recuperación para el Nasdaq después de ese susto que vivíamos el pasado viernes con subidas del 1,80%. Eso en los mercados, pero tenemos que dirigir nuestra atención a más lugares. Hoy, ¿dónde ponemos el foco, Guillermo Luna?
1: Hoy ponemos el foco en el inversor minorista español porque ya puede comprar acciones de SpaceX. Cuatro días, 96 horas exactas separan a Wall Street de presenciar un hito histórico. El próximo viernes, las pantallas del Nasdaq parpadearán con un ticker nuevo en el mercado que lleva años esperando, el de SpaceX. Pero olvidémonos de la vieja idea de que las grandes salidas a bolsa americanas son un coto privado para los tiburones de los fondos de inversión neoyorquinos. Esta vez, las reglas del juego han saltado por los aires y la culpa la tiene un movimiento regulatorio inesperado que se fraguó el pasado viernes en el corazón de Europa. El supervisor financiero alemán, la BaFin, ha sido el encargado de abrir la veda al dar la luz verde oficial al folleto de la UPV de la compañía de Elon Musk, ha activado de golpe el mecanismo de pasaporte comunitario. ¿Qué significa esto a efectos prácticos para un ahorrador de Madrid, Barcelona o Sevilla? Significa que la Comisión Nacional del Mercado de Valores ya ha recibido la notificación y que acudir a esta salida a bolsa es un proceso 100% legal, regulado y protegido por la normativa europea. Se acaba la exclusividad institucional. El inversor de a pie tiene por primera vez las mismas facilidades técnicas para comprar un pedazo del imperio espacial de Musk que para comprar acciones de cualquier multinacional del IBEX 35. Pero ojo, porque la ventana de oportunidad es diminuta. Apuntad esta fecha en rojo, jueves 11 de junio. Ese día, a las 5 de la tarde, hora peninsular, se cierra definitivamente el plazo para que los minoristas europeos presenten sus solicitudes de compra. El viernes ya será tarde. El viernes SpaceX ya estará cotizando.

0: La pregunta que nos hacemos en Mercado Abierto es ¿qué tengo que hacer concretamente para comprar? Pues bien, el mercado español se ha blindado y ofrece dos vías muy claras. La primera es la vía tradicional, idónea para quienes buscan el respaldo de su gestor de toda la vida. El Banco Santander ha asumido el rol de coordinador principal del tramo minorista en nuestro país. Junto a ellos, firmas especializadas como Renta4 Banco o GVC Gaesco han habilitado mostradores virtuales específicos para canalizar estas órdenes. La segunda vía es la que promete colapsar los servidores, la de los neobrokers y las aplicaciones móviles. Si tienen una cuenta en plataformas como Trade Republic, Tejiro, Revolut o Interactive Brokers, el proceso es tan sencillo como buscar el nombre de la compañía en la app, revisar el documento de información clave para el inversor y lanzar la orden de suscripción en dólares. Eso sí, preparen la liquidez de inmediato porque las entidades están exigiendo el saldo disponible en cuenta en el momento de validar la petición. Hablemos de dinero, porque las magnitudes de esta operación marean. El folleto aprobado por la BaFin establece un precio máximo de protección para el minorista de $162 por acción. Sin embargo, la banca de inversión ya da por hecho que el precio definitivo de salida se coordinará con Wall Street para fijarse en el entorno de los $135 por título. Con este precio, SpaceX debuta en una valoración total de 1,77 billones con B de dólares. Sí, han oído bien, billones. Pero aquí llega la letra pequeña de la que nadie se lee, el verdadero peligro para al pequeño inversor, el prorrateo. Antonio Castelo, desde eBroker.
1: Pero la demanda está siendo muy fuerte y puede haber prorrateo, incluso en prácticamente nada, ¿no? Y el segundo es que estamos hablando de una colocación que es muy mediática, una valoración muy exigente. Así que no es una operación para entrar sin pensarlo solo por el nombre, ¿no? Entonces, al final, mi lectura es que si alguien quiere entrar, tiene sentido intentarlo en la OPV, porque el atractivo está en optar a un precio de colocación que sea más o menos razonable. Pero si no recibe título, yo no perseguiría necesariamente la acción en el mercado, en el Nasdaq, el primer día, a cualquier precio, ¿no?
0: La demanda actual supera la oferta de acciones en más de 75.000 millones de dólares. Hay hambre de espacio, un apetito feroz. ¿Qué significa esto? Que si usted solicita 2.000 euros en acciones, es muy probable que debido al exceso de suscripción el sistema solo le adjudique 200 o 300 euros. No se asuste si ve que le devuelve la mayor parte de su dinero el viernes. Es simplemente la ley de la oferta y la demanda en la OPV más codiciada de la década. Nos concentramos en la belleza. Y por si el atractivo de los cohetes reutilizables de Falcon o la constelación de satélites Starlink no fueran suficientes, el fin de semana nos ha dejado el catalizador definitivo. El viernes se destapó un megaacuerdo estratégico de 30.000 millones de dólares entre SpaceX y Alphabet, la matriz de Google. No estamos ante un simple contrato de proveedores. Elon Musk ha comprado una capacidad de computación en la nube gigantesca para blindar la infraestructura de sus proyectos de inteligencia artificial. Con este movimiento, SpaceX le dice al mercado que no es solo una empresa de transporte aeroespacial o de defensa, es una compañía de conectividad global e inteligencia artificial cuántica. Ese acuerdo con Google ha sido el empujón definitivo para que los analistas más escépticos rompan sus modelos de valoración tradicionales y recomienden entrar a cualquier precio. El folleto está aprobado, los canales en España están abiertos y la maquinaria está en marcha. Quedan 4 días para que el espacio empiece a cotizar en tiempo real. Tienen hasta el jueves para decidir si quieren ver el despegue desde la barrera o dentro de la cabina. Feliz jornada bursátil desde Mercado Abierto.
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0: Pues momento de mirar a la macro del día y en general un poco que esperar esta semana con Rodrigo Floro, analista macroeconómico de CIMD Intermoney. Rodrigo, ¿qué tal? Muy buenas tardes.
1: Hola, muy buenas tardes.
0: Bueno, pues empezamos nuestro repaso con las previsiones del Banco Central Europeo. Ya el mercado tiene la vista puesta en lo que se decida el jueves, seguramente esa subida de 25 puntos que ya está por descontada, por lo cual la atención va a estar puesta más en las palabras de Christine Lagarde. ¿Qué pistas debemos buscar en su mensaje?
1: Exacto. Como tú dices, ya nadie va a pillar por sorpresa que suban los tipos, así que vamos a fijarnos más en el tono orientativo tanto del comunicado como de la propia rueda de prensa de Lagarde. Para esta reunión tenemos previsiones tanto de inflación como de crecimiento, pero esta vez no le vamos a hacer tanto caso debido fundamentalmente a que las previsiones de inflación son menos confiables debido al escenario que tenemos con los precios de crudo tan volátiles. Entonces es difícil casarse con esas proyecciones. Por eso, en el Banco Central Europeo están más atentos a las expectativas de inflación y esto va a ser importante. Todos los apuntes que hagan en esta materia les vamos a prestar mucha atención, sobre todo teniendo en cuenta que ahora mismo las expectativas de inflación están más ligadas a estas expectativas de los tipos de interés al futuro y el BCE no puede darse el lujo de quedarse corto en su mensaje restrictivo respecto a la orientación a futuro de la política monetaria, así que vamos a esperar un mensaje restrictivo, además de la subida, en el que vuelvan a recalcar que están preparados para volver a actuar en caso de necesario, sin que eso signifique aceptar la orientación del mercado que siga descontando 70 puntos básicos de endurecimiento. Así que vamos a escuchar un tono restrictivo seguramente y toda esa orientación de cara al futuro para manejar el equilibrio entre subida de la inflación y el débil escenario económico va a ser muy importante.
0: Bueno, pues pendientes de esos mensajes de Christine Lagarde, como bien nos decía Rodrigo, ya se da por descontada esa subida y además un tono duro. Bueno, pues lo sentimos por los que tengan hipoteca variable porque van a ver esa subida en su revisión. Ya lo saben, seguro que ya estarán haciendo cuentas, haciendo números de lo que les puede suponer. Bueno, tenemos también datos macro esta jornada. Los pedidos de fábrica en Alemania, que han caído más de lo esperado en el mes de abril, un 3,8%. Esto aumenta la preocupación, ¿no?, de que la mayor economía de Europa se pueda contraer en el segundo trimestre debido a ese conflicto con Irán, que como vemos, bueno, pues se sigue ahí enquistado, y al aumento de los costes energéticos. ¿Cómo lo veis? Sobre todo, ¿qué mensaje nos manda esto más global de la salud del continente europeo?
1: Pues sobre todo que sigue deteriorada. Al final, la actividad económica en la zona euro es el paciente eternamente comatoso, en el que cada vez que esperamos que pueda repuntar y volver a ofrecer algo de vida, se acaba estancando de nuevo por H o por B. Y es cierto que, sobre todo en Alemania, teniendo en cuenta que en el primer trimestre sorprendió el PIB ligeramente por encima de lo esperado, para este segundo trimestre esperamos bastante debilidad. En base a los indicadores adelantados y las encuestas de actividad, los PMI, la de confianza de los empresarios, creemos que va a ser un segundo trimestre duro para la locomotora europea y, por ende, para el resto de bloque de la zona euro. Mientras siga esa incertidumbre, el aumento, los precios de crudo se mantengan en niveles elevados, es difícil esperar que vaya mejor.
0: También estamos pendientes esta semana de la reunión que vamos a tener, bueno, ya es la siguiente, de la Reserva Federal. Va a ser la primera prueba de Kevin Warsh y en este caso al contrario, Christine Lagarde va a tener que mandar un mensaje duro. Seguramente Kevin Warsh tendrá que mandar el mensaje contrario, bueno, no sabemos, pero eso es lo que debería hacer si quiere contentar a Donald Trump, que ya sabemos todos la matraca que daba con Powell para que bajara tipos. Ahora Warsh pues lo tiene complicado, pero a ver cómo se enfrenta a esta primera prueba de fuego, ¿no?
1: Lo has explicado perfectamente, solo que yo matizaría una cosa y es hay que diferenciar entre el Kevin Warsh candidato a la Reserva Federal al Kevin Warsh una vez ya está al mando dentro del banco, porque ahí las presiones, obviamente tenía que enviar antes un mensaje más cercano, más que simpatizaba más con los deseos de la administración Trump, porque quería acceder al cargo, pero una vez está ahí, ahora puede ser un poco más fiel a lo que necesita la política monetaria en estos momentos. Y aquí vamos a estar atentos al mensaje que den en torno a las expectativas del mercado, que descuentan por completo una subida de 25 puntos básicos en diciembre, sobre todo se intensificó tras el fuerte dato de nóminas del pasado viernes, pero que sinceramente no creemos que se ajuste tanto a la realidad que manejan los funcionarios del comité. Aunque tengamos algunos miembros restrictivos, como es el caso de, me parece que era el Logan de Dallas, que sí quería apostar por una subida, también hay miembros discordantes que apuestan por mantener los tipos. Entonces yo creo que los mensajes de la reunión de la Fed va a ser sobre todo en clave de no dar por seguro esa subida que descuenta por completo el mercado.
0: Pues muy interesante, sin duda, esa diferencia que nos has dicho entre el worst candidato y el worst presidente. Madre mía, si le sale otro díscolo a Trump, no sé yo cómo se lo va a tomar. Además, bueno, qué esperar del IPC de Estados Unidos que vamos a conocer esta semana y que precisamente va a seguir muy de cerca la Fed. Ya se empiezan a notar, ya vemos pues en algunos indicadores que se nota esa presión inflacionista en Estados Unidos o todavía está la cosa controlada.
1: Se va a notar, sobre todo por la influencia de los precios energéticos, que seguramente sean los que más contribuyan a que el IPC repunte ligeramente por encima del 4%. Lo conoceremos el miércoles. Pero bueno, también tendremos que estar atentos a los precios de producción, en especial porque para la Fed el indicador favorito de precios, el PCE, las partidas, algunas partidas también pertenecen a los precios de producción. Y ahí, que se conocerán al día siguiente, el jueves, esperamos que puedan llegar a alcanzar un 6%. En ese caso, habría motivos para la cautela, sobre todo en base a

0: se verían más aliviados, sabiendo que este shock de la inflación sería más temporal.
1: Y ese shock de la inflación creado principalmente, pues como decías, por esos precios energéticos. La OPEP Plus ha acordado la cuarta subida de la cuota de producción de petróleo en julio, pero a efectos se mantiene ese bloqueo. Entonces, cualquier paso que dé la OPEP, digamos que lo absorbe completamente el bloqueo que seguimos viendo en el estrecho de Hormuz. En este escenario, ¿qué perspectivas, si es que podemos tener algunas, podemos situar para los precios del petróleo, Rodrigo?
0: Pues mira, lo que sí se puede decir es que apenas, por no decir, no va a tener ninguna influencia este aumento de oferta de la OPEP, porque al final no dejan de ser 180.
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0: Yo creo que el mercado va a seguir buscando más de cerca el 9 meses, porque uh-huh. ese 2,55 te daría una ligera prima sobre las expectativas de subidas de tipos, que van a ser 2 en Europa, o al menos eso descuenta el mercado, tanto ahora en los próximos días como en el mes de septiembre, y prácticamente va a haber poca actividad, insisto, en el 3 meses y sobre todo más en el 9 meses.
1: Uh-huh. Ha citado ya esas subidas de tipos del Banco Central Europeo. Tenemos reunión este jueves del BCE, la próxima semana va a ser el encuentro de la Reserva Federal. Teniendo en cuenta los movimientos que podemos ver por parte de los bancos centrales, ¿qué esperar a ambos lados del Atlántico en el mercado de bonos?
0: Bueno, las claves va a ser, por un lado, Europa es un movimiento cíclico, un movimiento de tipos de interés, y el otro, en Estados Unidos, un cambio estructural, que es la prima por plazo. Con esto quiero decir que Europa van a subir los tipos a corto y que, sin embargo, la curva a largo plazo va a seguir estática. El mercado confía que se controle de esta forma la inflación, aunque pueda provocar, ese es el

0: gran riesgo de desaceleración. Y no va a haber, como os decía, un aumento en la prima de plazo en los largos plazos. No así en Estados Unidos, donde se está produciendo el movimiento relevante es en las curvas a largo plazo. Está aumentando la prima por plazo y, sobre todo, los motivos fundamentales es una inflación más persistente y unos límites de política monetaria, es decir, de no subir tipos de interés en esta situación. Uh-huh. Se rompe en gran medida la huida hacia la calidad, sobre todo hacia la huida de los dineros hacia el mercado norteamericano, porque la guerra está generando inflación y no caen las rentabilidades en ninguno de los mercados. Uh-huh. En una frase, Europa está descontando un shock controlado y controlable por los bancos centrales, y en Estados Unidos es un problema más estructural de financiación a largo plazo que exige una mayor compensación en términos de duración en las inversiones en esos plazos un poco más largos, ¿no?
1: Y en este entorno, teniendo todo esto en cuenta, Javier, ¿alguna oportunidad ahora mismo en renta fija? No sé si en emergentes, en deuda corporativa, o dónde pondrían ahora mismo el foco.
0: Bueno, para mí los spreads de la deuda corporativa están sumamente estrechos con respecto a la deuda gubernamental y con respecto a los países emergentes, que prácticamente todos emiten en la moneda norteamericana. Ahora mismo se está encareciendo en gran medida el dólar norteamericano y eso hace que los precios sean más caros de países emergentes. Yo seguiría centrado en el mercado europeo, sobre todo en el tramo medio de la curva, aprovechando la presión que podemos vivir estos días generada por las subidas de tipos en el corto plazo europeo. Y en Estados Unidos, como os decía, para mí el riesgo en el largo plazo es importante y, por supuesto, el efecto divisa.
1: Pues con esas ideas nos quedamos. Javier Ferrer, responsable de negocio de Tradición España, muchas gracias por haber estado en Mercado Abierto, Capital Radio. Hasta la próxima.
0: Gracias, encantado. Buenas tardes.
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1: Seguimos en directo en Mercado Abierto en Capital Radio. En los próximos minutos, espacio de turismo con Selena Niedbala.

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1: Bueno, yo no sé si han reservado ya sus vacaciones, pero si no lo han hecho, no sé a qué están esperando, porque el tiempo apremia. Cuanto más esperen, más suben los precios. No sé si recuerdan esos orígenes de una plataforma como Airbnb, que nació como una alternativa a los hoteles y ahora resulta que los incorpora a su plataforma. No es lo único. Esta aplicación en la que buscábamos alternativas pues más económicas también en alojamientos particulares, pues se ha convertido en la primera opción para muchos viajeros por su comodidad, ubicación y características. Pero nos lo va a contar muchísimo mejor nuestro próximo invitado. Él es Jaime Rodríguez de Santiago, director general de Airbnb para España y para Portugal. Bienvenido a Turismo Capital.
2: Muchas gracias, Selena. Encantado de estar con vosotros.
1: Bueno, ¿cómo es esto, Jaime? Cuéntanos, por favor, de que Airbnb ahora resulta que también ofrece, incorpora hoteles a su plataforma. No solo eso, también experiencias e incluso hasta alquiler de vehículos.
2: Bueno, nosotros siempre hemos dicho que algunos viajes son mejor en Airbnb porque, por ejemplo, si viajas en familia normalmente necesitas un espacio adicional o más espacios diferentes, una cocina, etcétera, pero no todos los viajes son mejores así. De hecho, estaba esta mañana en un evento aquí en Madrid, en el South Summit, y si uno piensa en el viajero de negocios o cuando viajamos para una sola noche, pues muchas veces, o si viajamos solos, lo que necesitamos no es un apartamento, necesitamos otro tipo de alojamiento. Y obviamente a lo largo de los años hemos observado como muchos viajeros vienen a nosotros y buscan alojamiento y no siempre encuentran lo que buscan. Entonces hemos tratado de hacer una aproximación al mundo de los hoteles con el espíritu de Airbnb, seleccionando muy bien qué hoteles van a formar parte de estos lanzamientos. Y hemos además empezado por 5 mercados inicialmente. Empezamos por San Francisco, por Nueva York, por Los Ángeles, por París y por Madrid. Y ahora anunciamos el pasado 20 de mayo que extendíamos esto hasta 30 destinos más. Pero bueno, España es uno de los mercados prioritarios y donde estamos dando un impulso a esta nueva vía de negocio. Adicionalmente, como mencionabas, el año pasado lanzamos experiencias y servicios que no dejan de ser formas de complementar el viaje de distintas maneras, desde descubrir el destino de la mano de la gente más interesante que te puedas imaginar, por ejemplo, descubrir, yo que sé, Notre Dame con una persona que se ha encargado de su restauración, hasta en la parte de servicios, todo lo que pueda ayudarte a hacer tu viaje más sencillo. Te has mencionado alquiler de coches, pero también tenemos un servicio que acabamos de lanzar de pedir la compra para que te espere cuando llegues a tu Airbnb y tengas el refrigerador lleno con aquello que desees.
1: Bueno, es increíble. La verdad es que lo estamos observando, ¿no? Como cada vez más todas estas plataformas del sector turístico están evolucionando hacia pues un todo en uno, ¿no? En el que pues al final lo que se intenta es que el viajero, el turista en líneas generales, pues tenga un fácil acceso a todos los recursos que necesitamos cuando estamos de vacaciones o por un viaje de trabajo, como has comentado, cuáles sean las circunstancias, ¿no? Pero sí que es cierto que con esta expansión de servicios tenemos a Airbnb compitiendo prácticamente de forma directa con Booking, un Expedia, otras plataformas, incluso de movilidad, con agencias de viaje online. ¿Cuál es esa ventaja diferencial, por así decirlo, y cómo evitáis convertiros en este caso en otro agregador genérico? ¿Cuál es la ventaja específica que ofrece Airbnb?
2: Yo creo que Airbnb, y basta con ver las presentaciones que hizo el año pasado y este año nuestro fundador, Brian Chesky, tiene una aproximación muy, yo siempre digo muy editorial a este tipo de negocios. Es una aproximación con una mirada muy, muy, muy Airbnb, muy de diseño, muy de tratar de elegir cuidadosamente, por ejemplo, qué experiencias se lanzan, qué servicios se lanzan, cómo nos aseguramos de que sea una experiencia realmente diferencial. Y luego tiene en el núcleo de lo que es Airbnb esa base de comunidad que es esencial, que es como surgió todo y sigue siendo la inmensa mayoría de lo que hacemos. Por lo tanto, yo creo que para empezar hay un ángulo diferente. Luego has mencionado muchas posibles compañías con las que no siempre, por ejemplo, pensando en experiencias, no es tanto que seamos un competidor o no, sino más bien es que somos alguien con quien podemos trabajar. O mencionabas empresas de movilidad. Tenemos un partner que es Welcome Pickups, que es con el que estamos ofreciendo ahora mismo el servicio de que te recojan en el aeropuerto cuando llegas. Es decir, lo que estamos tratando es de crear un ecosistema que permita a los viajeros sentirse como en casa allá donde vayan, sean cuales sean las circunstancias que tengan en su viaje, como decías tú antes, porque hay viajes muy diferentes.
1: Bueno, yo creo que ese mucho ese foco, ¿no? Donde habéis puesto ahora mismo el sentirse como en casa en las campañas. Ahora mismo recuerdo algún anuncio en televisión y la verdad es que es muy cierto, ¿no? Que lo que surgió, como yo recuerdo en los primeros años que se utilizaba un Airbnb, lo cogíamos un poco como esa opción un poco más asequible, pero ahora desde luego es que se convierte en la primera opción pues para muchas familias. ¿Cuál es el principal perfil del, por así decirlo, cliente que selecciona Airbnb como su opción principal?
2: Bueno, como bien has dicho, uno de los grupos más, uno de los perfiles más importantes son los viajes de grupo y particularmente los viajes en familia, por cosas como las que hemos mencionado antes. Claro, yo fui padre hace 3 años y descubrí que viajar con niños es una cosa muy distinta a viajar sin niños. Normalmente necesitas alguna habitación más, necesitas tener una lavadora, tener acceso a una cocina. Mucha gente viaja con mascotas. Es decir, es un perfil de viaje muy diferente. Normalmente, además, son viajes más extendidos en el tiempo y muchas veces, además, algo que estamos viendo recientemente y que de hecho es una apuesta importante para nosotros, a destinos diferentes, muchas veces destinos rurales o destinos menos masificados también, porque cuando viajas con familia, normalmente lo que buscas es un tipo de viaje distinto que el que sueles buscar cuando estás haciendo turismo y tienes 20, 25 años, que todos lo hemos disfrutado mucho, pero las vidas también van cambiando.
1: Así es. Bueno, hablemos también de algunas experiencias, no solo las que ofrece Airbnb en su plataforma, sino en torno a las que gira también esa reserva. España organiza el Mundial ya, bueno, todavía estamos con el de este año, pero estamos ya con la mirada puesta pues en el que nos compete también a nosotros junto a Portugal y a Marruecos en el año 2030. Airbnb, ya lo hemos visto, es socio oficial de la FIFA para varios torneos. ¿Qué volumen de reservas barajáis? No sé si tenéis ya más o menos una cifra estimada teniendo en cuenta pues otros torneos, y qué impacto económico puede llegar a proyectar un evento de esta magnitud para la compañía y para las ciudades españolas.
2: Hombre, para España yo creo que todavía es un poquito pronto para hacer proyecciones. También es el primer mundial en el que acompañamos a la FIFA, pero te puedo hablar de las cifras que estamos viendo ahora mismo, por ejemplo, en Estados Unidos, ¿no? Donde además, por cierto, es muy curioso, estamos viendo cómo los españoles son de los aficionados que más se movilizan, que más están viajando a Estados Unidos.
1: Buena afición.
2: De hecho, a las principales ciudades. Estamos viendo, por ejemplo, cómo en las ciudades que van a ser sedes del torneo están creciendo las búsquedas más de un 80% desde todo el mundo, ¿no? Estamos hablando de Miami, de Ciudad de México o de Filadelfia, que en particular además son las que concentran la mayor parte de la demanda española. Que, por cierto, te contaré una curiosidad. Los españoles no solo somos de los que más nos estamos movilizando, sino de los que más destinos visitamos una vez que viajamos. Están más o menos en una media de 4 destinos por viaje, que es que nos vamos a mover mucho siguiendo la selección, cosa que creo que podemos estar muy orgullosos de ello.
1: Desde luego que sí. Bueno, hay otra iniciativa que a mí me tiene fascinada, que es un poco esa reconversión de la España rural. De hecho, tenéis un programa que se llama Compromiso Rural, en el que vais a invertir, no sé si la cifra exacta eran 50 millones de dólares en conjunto, ¿verdad? Que ha visto, en este caso, Airbnb en esa España vaciada, ¿no? Que justifique una inversión de tal envergadura y, sobre todo, el saber por qué ahora os aventuráis a buscar también esa alternativa en unos pueblos que necesitan más ese impulso turístico.
2: Pues casi te diría por lo último que has dicho, por esa necesidad detectada, ¿no? Y también por la capacidad de tener un impacto positivo en muchos de estos sitios, ¿no? Las tendencias son muy claras. Por ejemplo, en Airbnb hemos observado cómo en los últimos años cada vez más gente, y hablábamos de las familias, pero sucede con viajeros, está buscando destinos diferentes, posiblemente también porque vivimos en una sociedad donde el día a día nos aísla mucho a través de la tecnología, pasamos mucho tiempo con nuestros móviles, y yo creo que cada vez todos buscamos un poquito más de autenticidad, un poquito más de tranquilidad. Entonces estamos viendo cómo mucha gente va a destinos rurales. Pero además también hemos detectado, particularmente en España, que el turismo rural está absolutamente infradesarrollado en España con respecto a otros países europeos. Y te voy a dar una cifra muy, muy clara. Si pensamos en Francia y España, son los dos principales destinos turísticos mundiales. Más o menos los dos superan los 100 millones de turistas al año. En Francia tiene un poquito más. Pero luego miramos las cifras de turismo rural y España tiene 1/8 del turismo rural que tiene Francia. Tenemos más o menos 1/4 de lo que tiene Italia y más o menos 1/3 de lo que tiene Reino Unido. Teniendo un país maravilloso con pueblos increíbles y una naturaleza absolutamente increíble. Entonces nosotros, uniendo estas piezas y también, yo llevo un año y medio en la compañía, pero yo tengo, por ejemplo, una vinculación muy fuerte a la España rural y particularmente a un pueblo de Castilla-La Mancha, conociendo desde el equipo esta realidad, creíamos que era un lugar en el que podíamos hacer algo diferencial. Entonces hemos lanzado este compromiso, como tú bien dices, es una inversión de 50 millones de dólares durante los próximos 3 años en 3 líneas de actuación, pero que básicamente tiene el objetivo de permitir no solo el desarrollo turístico de estos destinos, rehabilitando casas que estén abandonadas o lugares que estén abandonados, o también sitios o aspectos patrimoniales que puedan ser susceptibles de ser visitados, sino también dando préstamos en condiciones favorables para el desarrollo de negocios locales que sirvan para la comunidad que vive allí, y también permitiendo, a través de nuestras campañas de marketing, como la que mencionabas antes, que la gente pueda descubrir nuevos destinos. Entonces, creemos que hay un círculo virtuoso ahí que puede permitir un mayor desarrollo económico de estos pueblos y, sobre todo, va a permitir fijar la población de muchos de estos sitios que se están quedando vacíos.
1: Es cierto, y me interesa saber, Jaime, no sé si hay en concreto algunas condiciones específicas uh-huh. para repartir estos fondos, imagino que sí, por si hay algún uh-huh. oyente interesado también en esta iniciativa, y entiendo que existirá alguna restricción para estas viviendas rehabilitadas uh-huh. que se resulten beneficiarias de estos fondos, de permanecer en la plataforma durante un tiempo para garantizar que, bueno, que se destina a ese fin, o pueden volver al mercado residencial cuando lo deseen.
2: Pueden volver al mercado residencial, pero lo que hemos creado es un conjunto, hecho una convocatoria con un pliego de condiciones bastante completo, en el que lo que tratamos de asegurar principalmente es que aquellos proyectos que participen tengan una visión integral del impacto. No sea, oye, voy a hacer solo una actuación o dos, sino estamos tratando de tener un conjunto de actuaciones sobre un territorio concreto, idealmente dos pueblos, no solo pueblos, dos territorios, pueden ser comarcas al año. Justo acabamos de cerrar la convocatoria de este año. Cualquiera que esté interesado también de cara al próximo año con buscar compromiso rural Airbnb en cualquier buscador les va a aparecer. Y ya te digo que nuestro objetivo es, sí que hay una parte, obviamente, creemos que es positivo que si se renuevan viviendas puedan estar en la plataforma, pero, insisto, estamos buscando actuaciones integrales que permitan el desarrollo de estas poblaciones, con esa combinación entre emprendimiento local, capacidad de atracción turística, capacidad de visibilización de estos destinos, para que de alguna forma haya una rueda que siga girando, incluso aunque nosotros no estemos ahí o estos fondos ya se hayan gastado, que es el objetivo que tenemos finalmente.
1: Desde luego me parece una fantástica iniciativa. Imagino que, como todo, ¿no?, pues al final tendrá también sus detractores, lo que me lleva a hablar también de regulación. Uh-huh. En el último año hemos visto que sí que el gobierno ordenó el bloqueo de más de 65.000 anuncios en la plataforma. Tenemos esa ley orgánica de 1/2025, para ser más exactos, que permite a las comunidades de vecinos también vetar el alquiler turístico. Uh-huh. Ha sido un tema de cierta controversia realmente, sobre todo en las grandes capitales, ¿no?, en los últimos tiempos. Y por otro lado, tenemos hace apenas unas semanas una sentencia del Tribunal Supremo que tumba ese procedimiento de registro único por básicamente decir que extralimita las competencias del Estado. Al final está todo un poco confuso, y tras estas medidas, Jaime, yo sé que es un poco complicado muchas veces hablar de un término medio, pero si Airbnb tuviese que intentar diseñar ese modelo regulatorio que todos buscamos, que sea ideal para España u óptimo para ambas partes, ¿dónde se trazaría esa línea entre regular para proteger el derecho a la vivienda uh-huh. y regular al mismo tiempo para proteger los intereses del sector?
2: Claro, mira, al final nosotros partimos de una base muy, muy sencilla, y es cada ciudad, cada destino decide el modelo turístico que quiere tener, y nosotros estamos para colaborar con las autoridades y con las comunidades locales y, por supuesto, con los anfitriones, en que ese desarrollo sea bueno para todo el mundo. Nosotros hemos apoyado desde el principio la implementación de una normativa europea que facilitará el intercambio de datos para que, a partir de esos datos, se desarrollen regulaciones que se ajusten a lo que dicen los datos y que sean claras, que sean proporcionadas y que permitan balancear dos aspectos muy importantes, porque a veces en este debate olvidamos que, por ejemplo, el 87% de los anfitriones en Airbnb solo tienen un anuncio, ¿no? A veces parece que estamos hablando todo el rato de grandes empresas inmobiliarias. La inmensa mayoría de nuestros anfitriones solo tienen un anuncio. Son particulares que ponen su casa a disposición de otros. Entonces, ¿Cómo encontramos el equilibrio entre empoderar financieramente a gente que muchas veces, de hecho, usa esos ingresos para poder pagar su propia hipoteca o para llegar a fin de mes, con ese equilibrio con las comunidades locales o con los posibles impactos que pueda haber en otras áreas? No deja de ser una discusión que corresponde principalmente a los reguladores. Ahora, a tu punto, nosotros lo que sí que vemos es regulaciones en todo el mundo y observamos cuáles creemos que funcionan mejor y cuáles peor, ¿no? Y hay, por ejemplo, una cosa que hemos insistido mucho, pero que todavía creo que hay recorrido por hacer en España, que es, en España la regulación no diferencia de aquellas personas que tienen una actividad ocasional basada, como decíamos, en alquilar su casa los días que no están o una segunda residencia de una actividad profesionalizada. Esto sí existe en otros mercados, por ejemplo, en Francia. En Francia hay una limitación de días por debajo de la cual tienes una serie de requisitos y por encima de la cual tienes otros. Y esto, que parece, creo que bastante sencillo, es algo que nunca se ha terminado de implementar en España. De alguna forma, también, otra cosa que es llamativa, y tú hablabas de esta ley nacional que otorga a las comunidades de vecinos la posibilidad de, la necesidad de que aprueben la existencia de un alojamiento turístico en su comunidad. Esa ley se aplica por igual a territorios urbanos que a territorios rurales, como los que mencionábamos antes, en los que, por cierto, parece bastante lógico que podamos dar ciertas facilidades para que puedan recibir un flujo de visitantes que van a generar un desarrollo económico que es muy necesario, ¿no? Entonces, si tuviese que resumir, ya te digo que yo creo que no hay una varita mágica ni una solución mágica a la regulación de esta actividad ni de cualquiera, pero creo que lo que es fundamental es hacer regulaciones basadas en evidencias, basadas en datos y que sean lo suficientemente granulares para compensar tanto efectos positivos como efectos negativos de cualquier actividad, no solo del turismo o del alojamiento turístico. Lo último que diré, y esto ya es una opinión muy personal mía, es que creo que somos un país que ha llegado hasta donde ha llegado en buena medida gracias al turismo y que muchas veces entiendo que tiene derivadas que pueden no gustarnos, pero que a veces creo que se nos olvida la importancia que tiene para todos nosotros y cómo creo que debemos cuidarlo. Entonces, a mí me gustaría ver un diálogo mucho más positivo alrededor del turismo, mucho más propositivo, mucho más de, oye, ¿cómo lo llevamos a aquello que nos gustaría que fuera en lugar de demonizarlo continuamente, que creo que es, que personalmente creo que es un error?
1: Oye, qué debate más interesante, ¿eh? Y que nos dará también para otra charla algún otro día, porque sé que es cierto que el turismo es un pilar, un motor de nuestro PIB en España. Tenemos que cuidarlo y desde luego que no solo estamos viendo aquí, también fuera, que pues cada vez más, ¿no? Con esa democratización de los viajes, esa suerte que tenemos cada vez de poder viajar más y tener más alternativas para hacerlo, pues sí, sí que es cierto que lo estamos demonizando un poco. Jaime Rodríguez de Santiago, director general de Airbnb para España y Portugal, muchísimas gracias por habernos acompañado hoy en Capital Radio, en Turismo Capital, y la próxima, lo dicho, en nuestros estudios.
2: Cuando queráis. Muchísimas gracias.
1: Hasta la próxima.
2: Hasta la próxima.

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1: Y buscamos un nuevo análisis del día en la Bolsa Española con José Escudero, analista de Kao Markets y Zona Value. José, ¿qué tal? Muy buenas tardes.
2: Hola, buenas tardes, Lucía. ¿Qué tal? ¿Cómo estáis?
1: Bueno, pues ¿qué resumen podemos hacer de la sesión que hemos visto este lunes?
2: Bueno, pues este lunes hemos visto en el IBEX un poquito de todo. Ha habido una sesión más o menos marcada por la tensión geopolítica, el petróleo y la cautela en las bolsas internacionales. El arranque ha sido negativo, pero bueno, pues la escalada generalmente entre Irán e Israel, que ha hecho que impulsara otra vez el barril de Brent hasta los $97, aunque bueno, luego hemos visto que ha caído un poquito. Los valores más destacados yo diría que ha sido Indra, entre los mejores, con subidas por encima del 3%, apoyadas con buen tono por el sector defensa, y bueno, pues luego entre las peores, pues Solaria, CS y Sacyr. Con lo cual, bueno, pues yo creo que el IBEX ha cerrado una sesión prudente, condicionado, como decía, por la tensión en Oriente Medio y el petróleo. Bueno, ha logrado contener estas caídas después de la apertura del mercado americano, con lo cual nos podemos dar por satisfechos el día de hoy.
1: Castigo para el sector turístico, por ejemplo, Viaje a Aena o Amadeus. No sé si aprovecharía para entrar en alguna.
2: Pues la verdad es que sí, pero no entraría de la forma, digamos, indiscriminada en todo el sector turístico. El castigo, bueno, pues se puede abrir, como tú bien dices, de oportunidades, pero conviene diferenciar muy bien entre las compañías más expuestas al petróleo, geopolítica, etcétera, que otras. Mi orden sería, primero, yo recomendaría Amadeus, es la opción más equilibrada si se quiere una exposición al turismo sin asumir mucho riesgo operativo, y en caídas fuertes sería de las primeras que vigilaría para poder aprovechar. Luego hablaríamos de Aena, bueno, que también parece interesante, aunque hay un matiz importante, y es el debate regulatorio, bueno, sobre las tarifas de pesa a corto plazo. Con lo cual, yo diría que aprovecharía Amadeus, Aena y IAG si buscamos un potencial, una compañía con más potencial, pero con un poquito más de riesgo.
1: Lo mismo para ArcelorMittal y Acerinox. ¿Tomaría posiciones en alguna de estas dos?
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0: Bueno, pues estamos en Mercado Abierto, en Capital Radio, también dispuestos a pasar un buen rato. Y abrimos así nuestro consultorio de bolsa con Eduardo Bolinches, analista técnico de Invertial Español. Eduardo, ¿qué tal? Muy buenas tardes.
1: Muy buenas tardes, Lucía. ¿Cómo estamos?
0: Bueno, pues empezamos como siempre con el contexto de mercado. ¿Qué sería lo más destacado? La tecnología también estaba diciendo don't stop me now, pero el viernes sí que se stop un poquito, ¿no?
1: Un poquito.
0: Un poquitín, sí, pero ya está todo controlado, ¿no?
1: Y además, más que la caída porcentual, que no es nada a lo que nos tenía acostumbrado, el volumen. Y esto sí que es preocupante, ¿de acuerdo? La jornada de hoy es importantísima en Wall Street. Todavía quedan muchas horas de contratación, hasta las 10 de la noche, hora peninsular española. Y además tenemos el miércoles la prueba de fuego de inflación. O sea, el viernes de la semana pasada tuvimos una lectura de pleno empleo en la economía estadounidense. Y este miércoles vamos a tener aparentemente una inflación no controlada. Por lo tanto, pleno empleo, inflación no controlada, igual a subida de tipos de interés, que no bajada. Y esto lo odia el mercado de valores, ¿no? Así que yo creo que lo que estamos viviendo es un rebotillo para seguir bajando. Así que cuidado, porque creo que si, bueno, quien haya comprado, creo que hay que moverse rápido, porque creo que tendremos oportunidades más atractivas entrada la semana.
0: Perfecto, pues no le gusta nada al mercado, no le gusta tampoco mucho a Donald Trump, ¿no? Veremos a ver esa reacción también cuando el próximo miércoles, iba a decir el jueves, no, el jueves es el Banco Central Europeo, el siguiente miércoles tenemos esa prueba de fuego de Kevin Warsh, veremos a ver si ¿qué hace? Tiene un papelón importante.
1: No me gustaría estar en su piel. Porque, bueno, a ver, vamos a ver, se presupone profesional, no sé, también el anterior, ¿no?, fue puesto por Donald Trump y luego, pues obviamente, en un acto de profesionalidad, pues actúan como tienen que actuar, ¿no? Así que no puede bajar los tipos de interés. Worst va a mantenerlos esta vez. Nosotros no nos escapamos el jueves, Christine Lagarde, sí. Por cierto, mañana no creo que suelte prenda porque tiene conferencia programada por la mañana, pero en la rueda de prensa posterior a la subida del cuartillo, el mercado va a tomar buena nota de si en septiembre vuelve otra vez a subir. Uh-huh. Así que cuidado con la rueda de prensa posterior, porque aquí en Europa lo tenemos clarísimo. Y en cuanto a la Reserva Federal estadounidense, pues bueno, salvaremos el match ball, no habrá subida de tipos de interés en esta reunión, pero en la próxima, con un empleo así de fuerte, si no se revisa la baja y una inflación claramente por encima del 3%, habrá que hablar de subir tipos de interés. Ojo con el mercado, que no le gusta nada. Yo creo que esperaba agosto comprar baratito y nos vamos a adelantar. Yo creo que compraremos antes baratillo en julio más que en agosto.
0: Ah, pues mira.
1: Pero, ya veremos.
0: Bueno, entonces tú dices que la Reserva, bueno, son las previsiones, ¿no? La Reserva Federal va a mantener los tipos de interés, aguantarán. ¿No crees tú que pueda, a lo mejor, Worsh, como sabe que el resto de integrantes van a votar y que se van a mantener igualmente, pues que él simplemente por contentar a Trump pueda decir, bueno, yo voto bajar, que como no se van a bajar, porque la mayoría va a votar mantener, yo voto bajar y así que Trump no me tire de las orejas?
1: No empecemos mal, ¿no? Bueno, sí, es posible, puede, bueno, juego político, ¿no? De todas formas, yo creo que Donald Trump ahora está en plan, está con otro frente, el frente de firmar la paz, una paz que esto es un cachondeo, ahora sí, ya, esto ya está, lunes, martes, miércoles, no, la próxima semana, y así van pasando las semanas, creo que estamos en la 15ª semana de guerra, creo, porque ya he perdido la cuenta.
0: Más de tres meses.
1: Efectivamente. Y bueno, con un barril de petróleo por debajo de $100, dentro de lo que cabe, es que al mercado ahora mismo se la sopla lo que diga Donald Trump, si es inminente el acuerdo, porque es que ya no tiene palabra, ¿no? Entonces, bueno, algún momento se firmará algo, ¿no? Lo que pasa es que tenemos ahí al loco del pabellón, ¿no? Israel, que va a la suya, que vela solo por sus propios intereses y que está dispuesto a aprovechar las circunstancias para hacerse dueño y señor de todo el área, ¿no? También, ¿no? Entonces, bueno, me da más miedo Netanyahu que Donald Trump.
0: Donald Trump se filtró la semana pasada que en una llamada telefónica le había dicho, ¿estás loco? Bueno, ya para que Trump te llame loco.
1: Claro, sí, tela, tela. Pero bueno, no me chilles que no te veo, o era algo así, ¿no?
0: Sí, uy, entonces, una de mis pelis favoritas.
1: No, está los dos están para encerrarlos.
0: Bueno,
1: pero
0: pues
1: bueno.
0: Vamos ahora con valores, vamos a dejar a estos señores con sus peleas, con sus guerras, y vamos a lo que nos toca, que es responder a nuestros oyentes. Figma, Eduardo, empezamos por ahí, nos preguntan por este valor, ha salido en últimos consultorios y la verdad es que bastante gente está mostrando interés. Entré en 25.14 y no puso un stop loss. ¡Ay, madre! De primero de mercado abierto. ¿Cómo está ahora mismo Eduardo Figma?
1: Bueno, está lateralizado. A mí me gusta mucho el valor porque creo que está consolidado en la parte alta. Ha pegado una subida brutal. Octubre del 2023, es cierto, me estoy yendo mucho, muy atrás, pero estaba por debajo del dólar, ¿no? Y bueno, se ha plantado prácticamente en los $3. Le está costando mucho acercarse a esa zona, pero fíjate, en vela diaria, pues bueno, en la medida que no pierda los 2,82 es aguantable. Es un claro mantener y hay que apostar porque al final romperá al alza, ¿no? Uh-huh. 2,95, cotizaciones por encima de 2,95, será coser y cantar el tema de hacerse con los $3 y a partir de ahí la siguiente paradita de autobús en 3,13, que es donde, pues bueno, habrá que sacar las primeras conclusiones. Uh-huh. Pero bueno, depende del caballero donde haya comprado. Claro, si nos metemos en que no, es que he comprado a finales de febrero o a finales de marzo, pues obviamente pues está en 2,58 en el peor escenario posible y la acción, bueno, si ha comprado ahí, perfecto, ¿no? Pero si ha comprado a finales de febrero, pues compró en 3,17, que es precisamente donde se la va a jugar, ¿no? Pero bueno, yo creo que con un poquito de mismo tiempo ahí al 3,16, 3,17 va a llegar. Así que claro, mantener si no pierde el 2,82.
0: Perfecto, pues un claro mantener. Bueno, esperamos que le sea útil a nuestra oyente, a pesar de que, bueno, como decíamos, no ha puesto el stop loss, pero aquí estamos pues para eso, para aprender. Vamos, ay, nos dicen, estás viendo Sigma, y es Figma, perdóname, Eduardo, Figma.
1: Vaya,
0: con F,
1: vale,
0: de
1: vale,
0: Francia.
1: Vale.
0: Claro, digo, no me cuadran a mí los precios. Nos dijo pues nuestra oyente que entró en 25.14, vamos a rebobinar. Ticker vale. F de Francia, I de Italia,
1: correcto.
0: G de Granada,
1: vale, vale,
0: eso
1: vale.
0: Es, eso es. Rebobinamos, no ha pasado nada.
1: Vale, de acuerdo. Bueno, vamos a ver, esto cambia mucho las cosas, ¿no? Salida bolsa calentita, patata caliente, $143, se va hacia abajo y bueno, pues es la historia de todas, ¿no? Ojalá no veamos esto en la que tú y yo sabemos, ¿vale? Parece que sí, que ya ha hecho suelo, porque hay un mes que ya es alcista, ¿no? Y bueno, pues en el mes actual ha empezado a corregir, con lo cual no las tengo todas consigo. Si nos vamos al gráfico de vela diaria, es verdad que tenemos aquí tres mínimos crecientes con máximos crecientes. Y además entra ya dentro de lo que es la pauta de giro, ¿no? De gestar un suelo, ¿no? La cotización ahora está sostenida por encima de la media móvil de medio plazo. Y esto siempre es positivo, ¿no? 20,60. Esto es importantísimo, ¿de acuerdo? Que no pierda esta zona de 20,60. A partir de ahí, yo creo que puede pues seguir con esa estructura de máximos y mínimos crecientes y atacar la zona de 28. A partir uh-huh. de ahí, pues bueno, a reaccionar al alza.
0: Perfecto, pues eso para Figma. Ahora sí, uy, Eduardo, no sé qué ha pasado, que al menos yo no te veo ahora
1: la
0: mismo.
1: La webcam que se me apaga,
0: ahí
1: no
0: está.
1: Sé por qué. Hola.
0: Va por
1: se
0: libre.
1: Se me apaga la webcam, no sé por qué se me apaga.
0: Venga, vamos a escuchar.
1: Entra en modo suspensión.
0: Entra en. Se coge libre. Vamos a escuchar un audio de WhatsApp. Siguiente consulta que hemos recibido en el 687-050600.
2: Hola, buenas tardes, enhorabuena por el programa. Soy Bernardo de Valladolid y le quería preguntar al analista si vería bien una entrada en alguna empresa de semiconductores como puede ser Intel o Infineon. Muchas gracias.
0: Pues como ves, vale. Intel o Infineon para entrar.
1: Vamos, tenemos el ETF o entrar directamente en semiconductores. Uh-huh. Lo vería mejor, ¿no? Por aquello de no poner todos los huevos en la misma cesta, ¿no? A mí me gusta Intel, creo que lo está haciendo bastante bien. La caída del viernes creo que se puede aprovechar en todos los semiconductores, pero quizás en el corto plazo veamos algún tipo de vuelta otra vez al susto, ¿no? Insisto con lo del miércoles y el dato de inflación. Es vital, ¿eh? Yo no he aprovechado la caída del viernes, me espero en liquidez y yo creo que podría decir lo mismo. Si nos vamos ahora mismo en tiempo real, pues bueno, tenemos la subida del rebotón, vamos, de Intel de un 15%, dándole la vuelta y anulando por completo la caída del viernes. Esto es síntoma de fortaleza y esto es positivo, ¿de acuerdo? ASM Holdings, de mis elecciones, el segundo valor, como ves en la tabla que más sube, 7,42%, más de lo mismo, lo está haciendo francamente bien. En principio, pues bueno, a puntito de marcar los máximos históricos, y es lo que gusta, ¿no? Valores que ante un susto son claras, como estamos viendo, la gente aprovecha y entra, ¿no? Luego tenemos en tercera lista AMD, también, pues bueno, también está bastante calentito. Ahora mismo, pues lo que tenemos es un inside day, la vela contenida dentro de la vela del día anterior. Y bueno, pues habría que buscar la ruptura de los $510, ¿no? Para confirmar que tiene fuerza de irse al alza, ¿no? Y si te das cuenta, el cuarto valor con una subida del 4,37 es Cisco System. También lo está haciendo francamente bien. Entonces, bueno, ¿por qué tengo que entrar en uno o en dos si puedo entrar en el semiconductores puro y duro, ¿no? Entonces, bueno, yo me tiraría al semiconductores, pero insisto, ojo, que me da mucho respeto el miércoles, ¿vale? Yo creo que esto es un rebote para volver cuanto menos a testear el suelo del viernes.
0: Perfecto.
1: Hay que hacerlo rápido, ¿vale?
0: Pues hay que hacerlo rápido para entrar en algunos de estos nombres de semiconductores. Vamos ahora a nuestro canal de YouTube. En el chat nos preguntan por Amazon. Nos dice uno de nuestros oyentes que la tiene en pérdidas. ¿Qué hacer ahora mismo con Amazon?
1: Pues atender el miércoles. Volvemos a darle vueltas otra vez. Es que lo es todo, ¿no? Vamos a ver, es feo, ¿eh? Es feo que un valor que se pega una leche el viernes no rebote. Esto es feo, ¿vale? Tampoco les vamos a exigir un rebote tipo Intel, ¿no? Que lo anula por completo la caída, pero sí que rebote algo, ¿no? Lo está haciendo el S&P 500, lo está haciendo el Nasdaq, es decir, que menos que todos los valores directores reboten, ¿no? Bueno, pues no lo está haciendo Amazon, como estamos viendo, y si nos acercamos mucho, pues sigue goteando los mínimos intradiarios por debajo de los mínimos del viernes. La apertura ahí con el cierre, perdón, la apertura sí que ha sido con hueco alcista y lo ha cerrado, ¿no? Entonces, síntoma de que todavía continúa saliendo papel. Hay un clavo ardiendo, ¿vale? Si nos damos cuenta, allá por el mes de enero, pues hizo ahí una especie de doble techo en las inmediaciones de los $248 aproximadamente. Hace un repecho en 249, hace otro inferior en 246, incluso hablaríamos de un tercero en 244. Bueno, pues esta zona vamos a llamar zona de pivote, es decir, resistencia rota al alza, si te das cuenta, reconvertida en soporte. Ya hubo un día de muchísima volatilidad provocada por las ganancias, ¿vale? Que se fue ahí, al 2,44, y ahora se ha ido ahí, al 2,44. Luego, beneficio de la duda, soportazo. Vamos a exigirle que el valor rebote sí o sí ya, es decir, que no marque nuevos mínimos a los vistos ya en la sesión de hoy, y que mañana veamos una vela verde. Si esto es así, perfecto, se puede comprar, pero tenemos el miércoles encima. Esto habrá que actuar en consecuencia, ¿vale? Así que yo lo que haría sería comprar solo la mitad de lo que acostumbro, esperando a comprar el resto el miércoles, una vez la inflación veamos cómo está.
0: Pues ojito con Amazon, que no marque nuevos mínimos. Hoy no, correcto, estamos viendo ese rebote después del castigo del viernes, y el rebote de Marvel, que bueno, lleva una temporada imparable, sobre todo después de ese impulso que le daba Jensen Juan al decir que va a ser la próxima compañía que marque el billón de dólares, y desde ese momento, desde esas declaraciones, pues sigue la euforia con este valor. ¿Cómo está ahora mismo Marvel?
1: Bueno, triangulando, está ahí consolidando lo ganado con el hueco de apertura alcista motivado por esa noticia que comentas, Lucía, sin cerrar. Esto es muy positivo, que consolide en la parte alta, pero hay que exigirle que rompa por la parte de arriba. Puede ser, ¿no? El valor ya viene de antaño. Ten en cuenta que en marzo estaba cotizando $80, está a 300. Esto es lo que hay, ¿vale? La tecnología tiene estas cosas. Y ahora, pues bueno, falta ver si hay recogida de beneficios o no. El viernes la tuvimos, pero hoy la anula. Lo que no veíamos precisamente en el valor anterior, ¿no? En Amazon. Con lo cual, dentro de lo que cabe, a pesar de que estamos todavía en rango y podríamos adivinar un pequeñísimo triángulo rectángulo, habrá que esperar para ver por qué lado de los dos rompe. En principio esto es positivo, ¿no? Que rebote tras la caída del viernes.
0: Perfecto, pues eso para esta compañía. Volvemos a la... Bueno, vamos a seguir con tecnología porque nos dice un oyente, nos pregunta por Microsoft y parece que no está muy contento porque nos dice con la porquería... Con la porquería de Microsoft, ¿qué hacemos? Ja, ja, ja, por lo menos se lo toma a risa. Vaya acción, ¿qué hacemos con Microsoft, Eduardo?
1: Bueno, pues vuelve otra vez al punto de origen. O sea, nosotros tuvimos una caída el viernes de un SP borrando todo lo subido desde el 19 de abril, o fuimos hasta el 19 de abril, y ahora Microsoft pues ha hecho lo mismo desde su último movimiento. Arrancó en 4.10 y ahí ha vuelto. Es verdad que por el camino se ha ido a 4.72 y ahora pues está en zona de frenado. O frena ya ahí en 4.09 o lo hace en 399.60, es decir, lo hace en la zona de 400. Creo que le quedará poco sufrimiento, ¿no? La estructura sigue siendo alcista, pero estamos hablando de las siete magníficas. Es decir, si la fiesta se acaba este verano, estas acciones, las macro caps, se van a pegar una buena leche. Y luego fíjate lo que tenemos aquí, y voy a hacerlo bien grande, gráfico de vela mensual. Si nos alejamos un poquito ya podemos ver algo como pudiese ser una especie de hombro, cabeza, hombro en formación, ¿no? Este sería el hombro, esta sería la cabeza, y ahora estaríamos pues a modo de simetría, de bisectriz, estaríamos haciendo pues el hombro derecho, ¿no? Luego, bueno, esto implicaría irse otra vez a la zona de 365 y que no rompa la línea clavicular. Si te das cuenta, tenemos la media móvil de color rojo, intacta, cada vez que hay problemas, allá que van los precios a buscarla, no llega a tocarla y rebota. Bueno, pues últimamente hemos visto que ha llegado y la ha tocado, incluso la ha perdido en formato intradiario, no en base cierre mensual. Pero se pondría muy feo, ¿eh?, si pierde el 399. Así que le queda poco sufrimiento, la verdad, pero de porquería tampoco tiene mucho, ¿eh? Yo también, puestos a ver posible suelo, también tenemos ahí una especie de hombro, cabeza, hombro invertido, con falsa ruptura. Aún le podemos pedir que rompa esa zona, ¿no? Pero bueno, para eso tendría que irse ahora de manera rápida a 4.72 y romper al alza. Que no lo descarto si nos salvamos de este verano, que yo creo que tendremos susto. Y ya veremos si al final va a ser como decía, ¿no? Yo lo esperaba para agosto, pero es que esta semana tenemos que acabar muy verde para que nos olvidemos del viernes de la semana pasada. Está ahí, esa posibilidad está ahí, por lo tanto no me puedo mojar mucho todavía, ¿no?
0: Bueno, pues vamos a seguir en el sector tecnológico. Tenemos ahora un audio de WhatsApp. Vamos a escuchar la siguiente consulta.
3: Buenas tardes, soy Francisco desde Cádiz. En primer lugar, agradecerles el programa. Y después quería preguntarle por Herbarol Aplovin. Estoy con un 35% de beneficio. ¿Cree que sería un buen momento para vender?
0: Pues gracias a nuestro oyente por su consulta. ¿Cómo está ahora mismo Aplovin? La lleva con bastante beneficio. ¿Quiere saber si puede ser momento de salir?
1: Bueno, pues tiene una sana estructura también. Vemos una pauta, como estás viendo, de mínimos crecientes, mínimo 1, el 2, el 3, el 4. Incluso ya tenemos ahí el punto de inflexión. El viernes hizo un movimiento de viaje de ida y vuelta, pero bueno, está rebotando hoy. Está dejando una especie de estrella al amanecer sobre una zona bastante importante, que es la media móvil de largo plazo, la que tenemos de color verde, ¿no? Entonces, bueno, tiene una sana estructura alcista. Yo creo que este valor hay que mimarlo, hay que mantenerlo en cartera. 626 dólares es lo que tiene que llegar ahora mismo este rebote y no fracasar en su ruptura al alza. Y a partir de ahí, pues bueno, irse a la siguiente resistencia, que está en 673. A partir de ahí, pues ver y esperar. Pero nos va a dejar por el camino mínimos crecientes, y en la medida, y esto es muy perogrullo, pero es lo que hay, ¿no? En la medida que los mínimos crecientes sigan siendo y estando intactos, pues el valor técnicamente es alcista. Mantener.
0: Perfecto, pues un mantener para Aplovin. Vamos ahora a la bolsa española. Vamos a mirar a Farmamar. Nos dice un oyente si es un valor interesante, si con los mínimos que ha tocado hoy pueden ser ya, o sea, con los niveles que ha tocado hoy, perdón, pueden ser los mínimos de la caída. Si puede estar para rebotar, con lo cual, pues sí puede ser un buen punto de entrada en Farmamar.
1: Bueno, vamos a ver, el titular sería bajado hasta donde tenía que bajar. ¿Por qué? Pues porque se ha encontrado con la media móvil de largo plazo, un nivel de soporte, resistencia dinámico. Lo ha tocado, lo ha perdido en formato intradiario y a partir de ahí hemos visto una reacción alcista. pequeña tendrá que tener su continuidad en el día de mañana, ¿vale? Desconozco si la caída del 11.80 ha venido acompañada de alguna noticia. Lo desconozco porque no he leído nada, ¿no? La estructura. Bueno, pues si le echamos un vistazo a los niveles de Fibonacci desde el inicio de la reacción alcista, pues nos damos cuenta que le hace fuerte los mínimos intradiarios. El 61.8 de Fibonacci, el retroceso del número áureo, le lleva a 83.70. Ha sido testeado, ha frenado la caída, ¿no? Por lo tanto, me reafirmo en ese titular, ¿no? De que ha caído hasta donde tenía que caer. Pero necesita la reacción ya. Reacción inmediata. Y además, para hacerlo más fuerte todavía, tenemos esa zona de pivote, como estás viendo. Máximos allá por enero de este año en la zona de 83,60. Luego también han sido testeados. Fueron resistencia, luego fueron rotos al alza, ya han actuado como soporte y hoy, o bien porque ha tocado la campana de cierre, o bien porque ya da por bueno, y esa es la duda del caballero que nos hacía la pregunta, deja de bajar. La respuesta, mañana. Exigimos vela verde, exigimos reacción alcista. De lo contrario, va a seguir cayendo y el siguiente soporte está en 75,60. Así que momento clave el que hay y hay que vigilar el valor.
0: Bueno, pues lo que leo sobre Farmamar es que hoy está viviendo una de sus peores sesiones porque ha habido analistas de Odo, en concreto que han alertado de un retraso en el calendario previsto para comercializar en Europa Zepzelca, que es uno de los grandes proyectos estratégicos de la biotecnológica española. Entonces, según publican algunos medios, ese es el motivo que hay detrás, vale, de las caídas. Volvemos a Estados
1: Unidos.
0: ¿Mayor
1: volumen? ¿Sí? El volumen es muy importante, Lucía. Mayor volumen desde octubre del 2025. Es decir, bueno, va acorde a la noticia, pero claro, también ese retraso que estamos hablando de una semana, de un mes, de un año. Entonces, claro, eso hay que tenerlo en cuenta. Pero desde el punto de vista técnico, me reafirmo en todo lo dicho. Tiene un soporte brutal donde ha bajado hoy, hasta donde ha bajado hoy.
0: Genial, pues a tener eso en cuenta en Farmamar. Volvemos a la bolsa estadounidense. Vamos a mirar a Dow y a Intuit. Nos dice un oyente que tiene ambas, Dow con ganancias del 25%, Intuit con pérdidas del 8%. ¿Cómo lo ve ahora mismo? ¿Soportes para estos valores?
1: Vale, Dow, ¿me dices el código si lo tienes por ahí, Lucía?
0: También así tal cual, Dow, D de Dinamarca, O de Oviedo, vale. W del NYSE.
1: ¿De Dinamarca?
0: O de Oviedo, W.
1: Vale, puesto, vale, O de Oviedo, W. Ah, DAO, vale, ok. Sí. DAO. Ah, vale, sí, vale. Este valor, además, es componente del Dow Jones Industriales. Vale, estaba yo con literal, DAO, que existe también. Bueno, pues tenemos una zona de pivote brutal. Fíjate, otra vez lo mismo, ¿no? La importancia del... Este es el concepto de soporte y resistencia realmente, ¿no? Gente que compra en zona de máximos, 34,10 aproximadamente, tal como compra, se va inmediatamente hacia abajo y lo que está generando esa gente es, pues, ponerle velitas al santo favorito, porque lo único que buscan es recuperar el dinero. Es decir, que se gesta resistencia por motivo psicológico en ese precio y, por lo tanto, por eso se generan las resistencias. ¿Qué ocurre? Que esas resistencias a veces son rotas al alza y, por lo tanto, vuelve otra vez a cambiar el torno, es decir, lo que eran vendedores ahora pasan a ser compradores y funciona también esa zona que se repite en el tiempo hasta que llega de nuevo otro momento en el que ese nivel se rompe y vuelve otra vez al proceso inicial. Por favor, que vuelva donde yo he comprado, que quiero salirme. Y ese es el concepto de pivote o el concepto de soporte y resistencia. Por eso van alternando, ¿no? Y en el caso de las acciones de Dow, está clarísimo, en torno a los $34, $33,90 aproximadamente. Así que ahí estamos y es una zona propensa al rebote. Uh-huh. Y el otro valor era
0: Intuit, y el ticker es Intu. Nos queda un minutillo.

0: Pues eso para Intuit, y con estos dos valores terminamos. Bueno, Eduardo, muy pendientes de lo que pase el miércoles y también el viernes, ¿no? De esa salida a bolsa.
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1: También nos pueden llamar al 91-283-3333. Nos pueden mandar una nota de voz a través de WhatsApp al 687-050600. Y estamos en directo en nuestro canal de YouTube. Ahí, además de seguir la explicación del experto, pueden ver los gráficos. Y en el chat nos pueden mandar sus dudas sobre bolsa e inversión, que enseguida las respondemos. Pero antes, agenda de cara a mañana. Jorge de Miguel.
2: Mañana martes arrancamos mirando a Asia, en especial a China, que publicará su balanza comercial de mayo, mismo dato que veremos ya aquí en el viejo continente, en Alemania, pero del mes de abril. Tampoco perderemos de vista el dato de producción industrial de la locomotora europea del mismo mes, que viene de cerrar en negativo, un menos 3% que conocíamos en el pasado mes de marzo. Al otro lado del Atlántico, en Estados Unidos, la atención va a estar en el saldo de la balanza comercial de abril y en el índice NFIB del optimismo de las pequeñas empresas, que representan aproximadamente el 50% de las compañías privadas en Estados Unidos y que registraban 95,8 puntos en abril. Por su parte, se van a conocer también las ventas de viviendas de segunda mano de mayo, cuyo último porcentaje nos dejaba un 0,2% mensual en el mes de abril. Y para terminar, en clave empresarial, lo más destacado será el dividendo que repartirá la española Iberpapel de 0,18 euros.

0: euros brutos por acción.
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0: Pues lo prometido es deuda, estamos en directo en Mercado Abierto en Capital Radio y saludamos ya a Alberto Iturralde, responsable de Operativa DAX. Alberto, ¿qué tal? Muy buenas.
1: Muy buenas tardes, muy bien. Feliz de estar con vosotros.
0: Bueno, ¿cómo estás? ¿Qué tal el fin de semana? ¿Todo bien?
1: Todo bien, todo bien.
0: Todo movido. Muy movido.
1: Y además, lo que ha sucedido esta noche con los ataques de Irán tiene mucho que ver con la bolsa. Y ahora lo comentaremos.
0: Venga, pues vamos con ello. Yo iba a empezar por SpaceX, pero también te iba a preguntar por el tema del conflicto. Por fin ya estamos ante esa semana, ya está aquí, ya llegó la semana en la que el viernes vamos a tener esa esperada histórica salida a bolsa, pero también el conflicto, bueno, pues yo recordaba algo que tú me dijiste y es que lo iban a mantener ahí alargado, prolongado, enquistado. No sé si ha cambiado algo con lo último que hemos visto. Cuéntame, Alberto.
1: Vale. Hemos tenido subidas hasta la semana pasada en el mercado. El viernes tuvimos una caída muy sospechosa. Lo explico. Vimos al mercado caer durante prácticamente toda la tarde y claro, era una dinámica totalmente distinta de lo que habíamos visto durante los dos últimos meses. Ya por el 20 de abril, aquí mismo, yo explicaba que lo más normal es que el mercado tecnológico fuera el que más subiera. Y el mercado tecnológico desde entonces pues ha tenido una subida pues aproximadamente de un lo voy a cuantificar rapidito, pues aproximadamente un 17%. Claro, ¿qué pasa? No todos los valores han subido por igual. La pauta, el valor que nos dio la pauta de que sería seguramente la tecnología, yo lo comentaba en su momento, fue una operación que se llevaba a cabo con Microsoft, que en aquel momento estaba en $420, y que se había realizado la operación previamente por parte de un congresista estadounidense con opciones call de Microsoft a vencimiento de junio, con lo cual en algún momento antes del vencimiento de junio Microsoft tenía que tener un tirón importante al alza. Bueno, pues ha subido un 12%, ni más ni menos, que en este último mes y medio. Claro, ¿qué pasa? Ahora estamos ya en la semana final, en la de SpaceX. Teóricamente, ya el mercado ha realizado una subida que, sobre todo a los inversores estadounidenses, porque a los europeos, la bolsa europea no ha hecho nada del otro mundo, a los estadounidenses sí les puede haber, de algún modo, motivado a acudir a la salida a bolsa de SpaceX. Uh-huh. Es decir, ¿debería caer ya el mercado? Ya estamos en la semana clave, ¿debería descolgarse ya? ¿O deberíamos esperar a la salida a bolsa? Bueno, aquí entra lo que hemos comentado que pasaba el fin de semana. La caída del viernes era muy sospechosa, una caída muy vertical. Voy a ver si encuentro en el fíjense, o sea, el Nasdaq futuro. Este es el Nasdaq futuro. El Nasdaq futuro tenía una caída justo ese viernes, la más importante que había realizado en meses, pues de ni más ni menos en una sesión de un, pues, 5%. El Nasdaq siempre es excesivo, pero para una sesión, después de tantas subidas, es bastante. Claro, nos encontramos ayer a la noche con los ataques de Irán. Y lejos de caer más el mercado, durante la noche abre en el mismo sitio, los futuros estadounidenses abren en el mismo sitio que estaban el viernes a la noche. Entonces dices, uy, ¿qué es lo que más probablemente ha pasado aquí? Pues lo más probable que haya pasado aquí es que Irán, harto ya de que Israel vulnerara día sí día también el alto el fuego, había amenazado a los estadounidenses avisándoles de que si para el domingo Israel no había reconducido su actitud, ellos llevarían a cabo un ataque. Y los estadounidenses seguramente eso lo sabían durante toda la semana y para el viernes ya llegó la información al mercado. Los iraníes van a atacar y lo hicieron caer con mucha violencia. Pero claro, cuando se produce realmente el ataque, ya tenemos, ¿saben aquello de vender con, o comprar con el rumor y vender con la noticia? Pues en este caso es al revés. Vender con el rumor y comprar con la noticia. En el momento en el que se producen ya los ataques, la bolsa no cae más, esta noche no caía más, lo cual es indicio de que seguramente el sistema financiero podía estar comprando. Porque hay ya un gran sentimiento negativo en el mercado por los ataques de Irán. Con lo cual, mi hipótesis es la de que seguramente el mercado tiene que rebotar durante estos días. Porque esta noche, ayer ya lo comentaba con Miguel Méndez en La Magia de la Bolsa, lo más normal es que viéramos rebotes. Así es que se está cumpliendo ese escenario y seguramente se va a seguir cumpliendo. Razón por la cual yo sigo pensando que seguramente todavía durante esta semana hasta la salida de cotización de SpaceX, por lo menos, tendremos al mercado en un tono decente. No sé si grandes subidas ya, porque hemos tenido mucha subida durante este mes y medio, pero seguramente acercándose de nuevo a máximos, caracoleando con ellos, la zona del Nasdaq, los máximos esos 30.800, básicamente sin grandes recortes hasta la salida a bolsa de SpaceX. Ese sería el escenario. No es que sea una gran alegría, porque en Europa la bolsa no ha subido tanto como nos habría gustado, pero en principio los recortes importantes seguramente todavía tengamos que esperar unos días para verlos. Y ojo, esto es importante, porque yo no voy a estar con ustedes aquí con Lucía hasta el lunes que viene. El hecho de que salga SpaceX a bolsa no implica necesariamente que ese día tenga que caer el mercado o que al día siguiente tenga que caer el mercado. Tenemos que esperar porque no sabemos cuál ha sido el resultado real de lo que esperaba Elon Musk y lo que realmente se ha producido en la salida a bolsa. Con lo cual igual tienen que colocar más títulos. Igual ya lo preveían cuando fijaron la fecha y seguramente quieran unos días de margen después para seguir vendiendo títulos de SpaceX. Eso conllevaría unos mercados en buen tono unos días más. Con lo cual, ojo, la fecha de SpaceX, salida a bolsa, era para no ver grandes recortes hasta esa fecha. Pero después no significa que los tenga que haber. Tenemos que esperar. Otra cosa más, Bitcoin. Hemos comentado que, ojo, que a largo plazo está muy bajista. Lo que hemos visto hoy es probablemente signo de rebote. ¿Por qué signo de rebote? Por dos razones. Porque ha caído con mucha velocidad hasta el soporte, mucha, cuando se produce una caída con esa velocidad, como cuando se produce una subida con mucha velocidad a las resistencias, normalmente se suelen ver rebotes. Pero importantísimo, tanto Bitcoin como oro, fíjense el oro, qué movimiento tan decepcionante durante los últimos días, como plata, que todavía ha sido más decepcionante todavía, son activos que durante 2026 no deben funcionar especialmente bien. Se trata de que el sistema financiero debe retirarlos del interés de los inversores para que el dinero vaya a poder ser en bloque a la renta variable, a la bolsa. Con lo cual, ojo, si estos días se ven rebotes en los tres, que es muy probable, tengan cierto cuidado. Quizás quien esté apalancado en los tres tenga una buena oportunidad para salir, más que para estar, uy, estoy seguro que sube, ahora sí que sí. Tengan mucho cuidado con estos tres. Vamos, Lucía.
0: Perfecto, pues cuidado con Bitcoin, oro y plata. Les recuerdo a nuestros oyentes las formas que tienen para enviarnos sus consultas. Un correo a oyentes@capitalradio.es. Nos pueden llamar 91-283-3333. Nota de voz al 687-05-0600. Y estamos en nuestro chat en el canal de YouTube. Ahí también nos pueden plantear esas consultas. Vamos lo primero con un audio de WhatsApp. Vamos a escuchar, compañero técnico, esa primera pregunta que nos planteaba uno de nuestros oyentes.
2: Hola, buenas tardes. Es una pregunta para el señor Iturralde de Raúl de Barcelona. Estoy pensando entrar en Neinor Homes, la constructora que cotiza en el mercado continuo. Muchas gracias.
0: Pues Alberto, ¿cómo la vemos para entrar?
1: ¿Por qué está pensando? Es que yo, el problema que tengo yo es que necesito saber por qué. ¿Por qué está usted pensando en comprar esto? Ha sido muy alcista durante mucho tiempo, ahora está recortando con mucha fuerza. El IBEX no está ahora mismo a un 25% de sus máximos. Pues esto ha funcionado mucho peor que el IBEX. ¿Por qué comprarlo? ¿Técnicamente tiene sentido? Sí, tiene sentido. Tiene sentido porque está llegando a una zona de soporte. Bueno, ha llegado ya a una zona de soporte, ese nivel 14,30 es un soporte importante. ¿Yo compraría? No. ¿Dónde compraría yo si no tuviera más remedio en mi vida que algún día comprar Neinor Homes? Pues esperar hasta 12,75. Va a caer hasta ahí, ni puñetera idea. Pero es la zona en la que salió a bolsa. Salió más abajo, pero bueno, estuvo en esa zona repartiendo el núcleo duro durante tiempo. Con lo cual, me encantaría que me explicara por qué ha puesto su ojo en esto. Viendo lo que hay en el mundo, no digo que haya mucho, porque últimamente el mercado europeo está bastante flojo. Pero vamos, esto ni siquiera está cerca de máximos. No sé, yo no estaría.
0: Vamos a saludar a José desde Navarra. José, ¿qué tal? Muy buenas tardes.
3: ¿Hasta el soporte?
4: Sí.
0: Muy buenas, José. ¿Por qué valores quería preguntarnos?
3: Pues yo he preguntado para Z Global.
0: ¿Por Z Global y algún otro más?
3: Sí, y esto, Equinox con X acaba Global.
0: Perfecto, pues por Z Global y Equinox. Vamos a echarles un vistazo, Alberto Iturralde.
3: Gracias, sí.
0: Gracias.
3: A ver qué tal me dice.
0: Gracias por su consulta. Bueno, al menos con buen humor. Vamos, Alberto, a echarles un vistazo. ¿Cómo las ves?
1: No le veo nada a este valor a Z Global. ¿Por qué? Bueno, yo no estaría, además, es que es de cajón. Fíjense qué giros mala baja tiene esto. O sea, eso es imposible de tú reaccionar para salir porque ves que están colocando papel o algo por el estilo. Pero yo aquí no estaría bajo ningún concepto. Pero es que ahora, en el último movimiento de esa misma naturaleza, es decir, calentón para recortar, pues estamos en el recorte. O sea, no le veo absolutamente nada. Equinox, vamos a ver. Equinox, no sé, esto...
0: Esta creo que es Equinox Gold, es el ticker E de España, Q de queso X, que creo que es de la bolsa canadiense. EQX.
1: Vamos a ver si es esto. Tampoco, porque está ahora en fase de recorte. Esto no tiene nada que digas tú, uy, ay, fíjate, qué tendencia, me meto aquí, porque, hombre, puede salir mal, pero es que esto, lo lógico es entrar. Todo lo contrario. No tiene nada. Yo no estaría.
0: Perfecto, pues para entrar en McDonald's, en la compañía de alimentación de hamburguesas estadounidense, ¿cómo la vería ahora mismo Alberto Iturralde? Una posible entrada.
1: Vale, McDonald's, a ver, lo he comentado estos días. Después del gran recorte que ha tenido, publicaba la propia compañía noticias negativas. Pues decía que ya la cosa no iba como antes, todas esas cosas que hace McDonald's cuando ya ha caído. No te las dice antes, te las dice cuando ya ha caído, probablemente para que vendas. Entonces, jugártela a McDonald's, a mí no me parece descabellado, pero claro, este valor no es para estar aquí pendientes todo el día de él. Entonces, si tú tienes disposición de aguantar hasta 257, está en 277,66, pues bueno, pero si no, no, y tiene sentido estar pendiente de McDonald's por los intentos de la compañía de que la gente venda sus títulos. Quizás, seguramente los quieren comprar ellos, los que la gente venda. Pero con un stop muy amplio, y esto es en modo ahorro, ¿eh? Esto no es que luego McDonald's rebota hasta 300 y salimos. No. Esto es para... Porque muy, muy, muy pocas ocasiones McDonald's hace una campaña contra sí misma. Uh-huh. Muy pocas. El stop en 257, no, lo he dicho mal. El stop en 253. Entonces, pocas veces hace McDonald's una campaña contra sí misma. Y en el pasado ha sido para subir después. Entonces, yo tengo la sensación, porque está repitiendo patrones, de que va a subir. Pero es una sensación. No hay nada, un giro al alza que digas, ¡buah, qué figura de vuelta tiene esto, me meto aquí! No tiene nada. Con lo cual, bueno, simplemente con ese planteamiento, pero tiene sentido.
0: Perfecto, pues vamos a escuchar ahora una consulta que hemos recibido a través de WhatsApp. Siguiente audio.
4: Hola, una pregunta para Iturralde, y es ¿qué le parece el valor Eli Lilly que cotiza en el Xetra para entrar ahora? El valor es ELI espacio LILLY. Eli Lilly and Company, del mercado Xetra. Y bueno, es un valor que ha aumentado últimamente su volatilidad, aunque ya de por sí ya es volátil porque suele subir un 3% diario. Es alcista, ha roto máximos históricos con mucho volumen, pero sin embargo tiene mucha volatilidad. Así que no sé si se puede entrar o no.
0: Bueno, pues vamos a ver este valor. Gracias al oyente por su consulta.
1: Está bien. Sí, sí se puede entrar. Está bien. Sí, es un valor que Bueno, voy a explicar por qué está muy bien y por qué se puede entrar. Pero yo no entiendo por qué se complica la existencia. ¿Por qué no miramos la estadounidense? No sé, se tiene que ir a la izquierda. Muy raro eso, ¿eh? Muy raro, porque es que incluso aunque diga, no, es que yo no tengo operativa en Estados Unidos, ¿qué más da? Si usted quien tiene que seguir es la Madrid. Luego ya, que alguien piensa que la alemana va a hacer algo diferente que la Madrid. Sí. Porque sí. Uh-huh. Y además, está muy bien. El Lili tiene una subida muy importante. Esta pregunta está muy bien porque nos va a permitir no ya enrollarme, que me apetece mucho enrollarme con esto, sino que además podemos enseñar algo de bolsa.
0: Perfecto.
1: Tiene una subida muy importante durante ni más ni menos que 6 años. Claro, esa subida termina con un movimiento lateral limpísimo, limpísimo. O sea, es una pasada lo limpio que es. Tiene 3 idas y vueltas del libro. Y esto tiene mucha importancia. 3 idas y vueltas. Se las voy a marcar aquí. En el movimiento lateral. Si ustedes están conduciendo, les agradecemos que encima nos escuchen, porque no están enterándose mucho de los gráficos. Pero les sugerimos que vean luego a Capital Radio, al canal de YouTube, para ver esto. Tiene un movimiento lateral con 3 toques en cada lado del libro. Eso significa que es un lateral súper, súper obvio. Que todo el mundo, cuando se confirma la baja, va a proyectar hasta un nivel a la baja que no se cumplió. Es decir, que durante todo este proceso de caída después del movimiento lateral, el núcleo duro de Eli Lilly comprando títulos en cantidades industriales. Pero después, cuando sube, se coloca ligeramente por encima de máximos. Véanlo aquí, este movimiento por encima de máximos. Ahí todo el mundo que había vendido tiende a comprar. Eli Lilly vuelve a hacer otra trampa. Hace el gesto de que va a caer cuando en realidad luego lo que quiere hacer es subir. Es decir, es un valor en el que tú no puedes estar a corto plazo porque te va a volver tarumba. O sea, te va a volver loco. Pero a modo de ahorro está muy bien. Y ahora, ¿por qué a corto plazo también va a subir? Porque va a subir ahora también a corto plazo, no solamente a largo, sino a corto plazo. Porque antes de volver a romper máximos, los últimos máximos históricos eran los que databan de finales de 2026, principios de 2026, una especie de doble techo, estos máximos no se han roto con limpieza. El Lili, como ve, que cuando esto es un empresón, es inmensamente grande. En Alemania no, pero en Estados Unidos sí. Digo el volumen que negocia. Uh-huh. Esto, como todo el mundo está pendiente del valor, cuando marca nuevos máximos, está todo el mundo pendiente de estos radares, de valores, de dime qué valor marca nuevos máximos en el SP500. Y te sale Eli Lilly, o yo qué sé, en el Dow Jones, o donde demonios esté esto cotizando. Claro, todo el mundo entra como a la manada, Claro, y todo el mundo compra y el cuidador de Lili dice, anda, ya tengo aquí a toda la manada. Y lo que les hace es tumbarles el valor durante unos días para que apliquen stops, caídas, ¿vale? Y luego viene la buena, que es justo lo que se está haciendo ahora. Así es que nuestro querido oyente, podemos nombrarle el oyente del día, porque encima nos ha traído el valor cuando hay que comprar, que es justo ahora. Así es que sí, va a subir, muy buen valor. Enhorabuena a los premiados. O sea, este valor está muy bien, ¿eh? O sea, técnicamente, guay. O sea, yo cuando a veces la gente pregunta, normalmente el 90% es nada. Pero este está muy bien traído. Enhorabuena al oyente. No sé si te recordarás el nombre del oyente para citarle.
0: No,
1: porque lo único malo a la chinada esta de irse a Alemania. Porque yo lo de Alemania yo no lo veo. Pero no, el valor está muy bien. Muy bien.
0: Perfecto, pues eso para Eli Lilly. Vamos a mirar a Wells Fargo. Esto es una duda que nos plantean en nuestro chat de YouTube. ¿Cómo la ve ahora mismo? La tiene comprada en 74, nos dice el oyente.
1: Wells Fargo, vamos. Es que a mí Eli Lilly me ha alegrado la tarde. Estaba muy poco esperanzado hoy.
0: Mira qué bien.
1: Digo, hoy no sale nada bueno. Sí, hoy no sale nada bueno. Pero no, ha salido. Entonces, claro, esto no es que sea ni bueno ni malo, es que yo no tengo ni la menor idea de lo que va a hacer. porque no hay ninguna pauta en el movimiento que está realizando. Alguien puede decir, y con razón, ¿eh? Dice, uy, quieto Iturralde, quieto, que ya te estás lanzando, porque esto que estamos viendo aquí puede ser un doble suelo, puede ser, puede ser. Pero ustedes no pueden especular con el puede ser. Y el puede ser de este teórico doble suelo, si es que lo fuera, se confirmaría muy arriba, en niveles de 86,90. Con lo cual, yo no puedo recomendar que se esté en Wells Fargo ahora mismo. Y encima que está muy lejos de máximos. El Dow Jones no está tan lejos de máximos, de hecho está muy cerca de máximos. No sé, estar en valores que están peor que su índice, yo no lo veo.
0: Uh-huh. Aprovecho, Alberto, para preguntarte que nos planteaban en nuestro correo electrónico valores, además de Naturgy y Logista, si le gusta ahora mismo algún otro valor para estar tranquilos.
1: No. No, y Logista tampoco, pues está tranquilo. No deberías, vamos. Lo he explicado estos días. A largo plazo sí, pero claro, a ver, yo cuando hablo de Logista hablo de ahorradores a largo plazo. Pero claro, yo no sé este oyente si nos dice esto Logista, no es extraño que tenga recortes a corto plazo, pero sí, a largo plazo es un valorazo, sí.
0: Perfecto, pues eso para Logista sigue con el mismo aspecto. Volvemos a nuestro canal de YouTube. Un oyente nos dice que ha comprado Google, ahora mismo no encuentro la consulta en concreto, pero ¿qué aspecto le ve ahora mismo a Google, a Alphabet, Alberto?
1: Vamos a ver cómo está. Pues lo comentaba el viernes, de hecho creo que era nuestro minuto de oro, y no me está gustando un pelo lo que está haciendo en los dos últimos días, tanto el viernes lo que ha hecho como hoy. Bueno, el stop, inexcusable, 358. Pero, claro, aquí hay que diferenciar muy bien entre cortos y largos plazos. Yo sigo pensando que seguramente a largo plazo Google funcionará bien. Probablemente para las salidas a bolsa de OpenAI y Anthropic, pero eso puede ser en septiembre y antes pueden pasar muchas cosas. Así es que cada uno aquí tiene que decidir. Quien especula a corto plazo tiene que tener un stop en 305. Bueno, vamos a ponerlo un poquito más amplio porque es que la verdadera zona es el hueco este que tiene aquí. 349, pero no mucho más de margen.
0: Uh-huh. Y tener Iberdrola en cartera en modo ahorro ahora mismo, nos pregunta también un oyente, ¿cómo está Iberdrola?
1: Yo no, porque puede marcar nuevos máximos, es probable, pero ¿ya cuál es tu margen de beneficio ya con Iberdrola? Esto, vamos a ver. Iberdrola puede llegar a 21,50. Puede llegar a 21, incluso estar por debajo. Podría. No sé si lo va a hacer, ¿eh? Pero puede. Entonces, ahora mismo ya en bolsa, valores a largo plazo, claro, el problema es la falacia del especulador que no ha salido del armario. Entonces, yo es que voy a largo plazo. Ya, pero si tú vendes Iberdrola, ¿qué quieres? Otro valor a largo plazo, ¿no? Tú lo que quieres es actuar. ¿Quieres actuar? Ya. No sabes estar fuera. Luego, tú no eres un inversor tranquilo. Nada por el estilo. Sal del armario. Eres un especulador. Solamente que eres un especulador que siente miedo porque se ha equivocado muchas veces al actuar rápido. Con lo cual, cuando surge la oportunidad de un valor a largo plazo, pues oye, qué bien.
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0: Son las 7 de la tarde, las 6 en Canarias.
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0: ¿Qué tal? Muy buenas tardes. Las aerolíneas europeas han advertido a la Comisión del encarecimiento de los billetes por el comercio de emisiones, si es que consideran que existe el riesgo de que se tomen medidas de represalia y se generen fricciones comerciales más amplias. En este sentido, los ministros de Transporte de la Unión Europea se han reunido hoy para abordar los esfuerzos de la descarbonización en el sector y la estrategia europea para reforzar las infraestructuras marítimas. Precisamente el titular español, Óscar Puente, ha afirmado que las aerolíneas han trasladado al gobierno que no prevén problemas de suministro de queroseno, aunque ha admitido que sí podría haber un impacto en los precios en función de la evolución de la guerra en Oriente Medio.
2: En España tenemos varias refinerías de queroseno, no dependemos tanto del cierre del estrecho, pero es verdad que nosotros somos un país receptor de turismo y no en todos los sitios desde donde viene el turismo están en la misma situación. Lo que sí que nos dicen nuestras compañías aéreas, nos lanzan un mensaje de tranquilidad, y es que en el verano no va a haber problema de suministro. En todo caso, sí hay un problema de precios, que veremos a ver si se agrava o no en función de las circunstancias de la guerra, ¿no?
0: Estados Unidos ha dejado más de 100.000 empleos industriales en un año, consecuencia de los aranceles impuestos por el presidente Donald Trump. Precisamente la Unión Europea ha aprobado nuevas medidas comerciales para proteger a la industria del acero ante la competencia que proviene principalmente de China, reduciendo a 18.300 millones de toneladas el volumen de este producto que puede entrar al mercado único libre de aranceles. Además, la Unión Europea ha aumentado al 50% el arancel al acero por encima de esa cuota, desde el 25% que aplica actualmente. El Papa León XIV ha pronunciado esta mañana en el Congreso un discurso histórico que ha durado una media hora, en el que ha criticado la descalificación permanente del adversario y ha abogado por una justa delimitación del poder público.
3: Las palabras pueden abrir caminos o cerrarlos, pueden iluminar la realidad o deformarla hasta hacer imposible el encuentro. Quienes ejercen una responsabilidad pública tienen por eso una especial obligación de custodiar la palabra para desarmar el lenguaje. La firmeza no exige desprecio. La discrepancia no conlleva humillación.
0: Más asuntos. El precio de la vivienda libre ha subido un 12,9% en el primer trimestre del año. Las casas de segunda mano se han encarecido un 13,5% y protagonizan el mayor aumento en 19 años. De esta forma, el precio de la vivienda libre acumula 12 años consecutivos de alzas interanuales. Precisamente, un estudio de FEDEA asegura que la ley de vivienda no ha conseguido su objetivo de facilitar un mejor acceso tras 2 años en vigor. Apunta que el precio sí se ha moderado más donde se aplica, aunque la oferta de anuncios se ha reducido, lo que ha disparado la competencia. Y a partir de las 8 tenemos aquí el balance con Federico Quevedo. ¿Qué nos traes hoy?
4: ¿Qué tal, Lorena? Buenas tardes. Pues hoy tenemos que hablar, por supuesto, de la visita del Papa. Lo haremos en nuestro editorial y también a lo largo de nuestro boletín, esa intervención que ha tenido esta mañana en el Congreso de los Diputados y que ha dejado frases muy, muy interesantes y muy contundentes también. Hablaremos en el foco, vamos a poner el foco hoy en una empresa, en SpaceX, porque ya sabemos que ha salido a bolsa, pero ya los minoristas españoles, nos lo va a contar Guillermo Luna, pueden comprar acciones de esta compañía norteamericana. Los deportes con nuestros compañeros de Valencia Capital Radio, y a partir de las 9:20, Tu Bolsillo Inteligente con Laura Encina. Y a las 9 ya analizaremos toda la actualidad política, sobre todo de este viaje, con nuestros compañeros de la tertulia.
0: Pues todo esto y mucho más aquí en el Balance de Capital Radio.
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0: El IBEX 35 se ha dado la vuelta y ha cerrado con caídas del 0,66% en los 18.223 puntos. Destacan las alzas de Indra, que sube un 3,02%, seguido de Puig y de Colonial. En el lado de las caídas, Solaria se deja un 2,69%, seguido de Amadeus y de Acciona Energía. Al otro lado del Atlántico tenemos un tono mixto en Wall Street, con un Nasdaq que sube un 1,11% en los 26.000 puntos, el S&P 500 que crece un 0,48%, los 7.418 puntos, mientras que el promedio industrial cae un 0,11% hasta los 50.826 puntos. Si miramos al mercado de divisas, el par eurodólar se cambia a 1,153 unidades. Hasta aquí es todo por ahora. 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
1: Bye.
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1: ¿Qué tal, amigos? Muy buenas tardes y bienvenidos a este Ciber After Work, que la semana pasada estuvo en Ciberwall, este evento, este congreso, este encuentro que, organizado por Policía Nacional, pues congregó durante 3 días de junio pues a lo más granado del mundo de la ciberseguridad en todos los espectros legales, tecnológicos, de defensa, de análisis, de inteligencia, de hacking ético. Y allí estuvimos Pablo Sanemeterio, Mónica Valle y quien les habla, pues charlando con estos expertos, y nos gustaría, por supuesto, poder compartir nuestras conversaciones, porque digo que fueron muy interesantes y en muchas direcciones. ¿O no fue así? Mónica Valle, buenas tardes, ¿cómo estás?
2: Así es, pues otro evento de referencia al que tenemos la suerte de acudir y de, bueno, hablar con tantos profesionales, tantos expertos de referencia y conocer de primera mano tendencias, ataques y todo lo que está alrededor del mundo de la ciberseguridad, que no es poco, ¿verdad?
1: Que no es poco, y con los que, como digo, pudimos hablar y que hoy, de hecho, vamos a poder reproducir alguna de esas conversaciones, entrevistas, entre otros con Gerardo Rodríguez, que es experto en inteligencia artificial. Con él estuvimos charlando largo y tendido. Pablo también estuvo hablando con Guillermo de Haro y con Selva Orejón de On Branding, Guillermo de Haro del Instituto de Empresa. Conversaciones, insisto, Pablo, en todas las direcciones. Buenas tardes, ¿cómo estás?
3: Buenas tardes, Eduardo. Exacto, en todas las direcciones, y además muy interesante la entrevista con Selva, hablando de los temas de clickbait y cómo afecta también a perfiles famosos. Y en el caso de Guillermo de Haro, pues hoy todo el tema que siempre hablamos de trabajar con la idea de que ya estás comprometido y que así puedas trabajar y desarrollar tu estrategia de seguridad.
1: Bueno, pues de todo eso es de lo que vamos a hablar hoy en boca de estos expertos, pero especialmente de inteligencia artificial, porque con Gerardo Rodríguez, Mónica estuvo además en el panel principal, en el primer día en el auditorio. Tú pudiste escuchar en directo, luego estuvimos hablando con él, como ahora podréis ver, y suscitó mucho interés, ¿verdad?
2: Muchísimo interés. Sí, bueno, la verdad es que la inteligencia artificial, como hemos estado viendo nosotros en el programa a lo largo del año, ha sido uno de los temas protagonistas, no siempre vinculado a la ciberseguridad, pero es verdad que también con algunas pinceladas de cara al futuro, ¿no? ¿Qué es lo que nos espera? ¿Cómo nos va a afectar en el día a día, en el trabajo y a nivel tecnológico? Y es verdad que dijo algunas cosas muy interesantes, se metió en el terreno de Claude Mythos, ¿no? De Anthropic, sí. Él lo llamaba Mythos, ¿verdad, Edu? Mythos, que cada uno aquí lo dice o mitos o...
1: Pero
2: mitos,
1: nos entendíamos todos.
2: Todos nos entendemos y entendemos que algo grande está por pasar, pero bueno... Ya, luego escuchamos que estuvo fenomenal.
1: Bueno, pues efectivamente de inteligencia artificial se habló mucho y nosotros lo vamos a hablar en formato noticias y también en formato recomendaciones, porque seguimos comentando qué es lo que pasa. Y hoy Pablo tiene ganas de hablar de esto, de un gusano de IA que se adapta para cada ciberataque. Esta es la primera de nuestras noticias. Venga, vamos allá. Yo no sé, Pablo, si has tenido tu oportunidad de leer esto, de que un gusano de IA se adapta a cada ciberataque al dispositivo que infecta. Esto ya es pues el rizo del rizo, pero bueno, tiene su lógica, ¿no? Es inteligente pues para saber mimetizarse en el entorno, ¿no?
3: Sí, no he tenido tiempo todavía de leerme el estudio, que yo creo que es lo más importante. Hay que ver las condiciones en las que se ha hecho este estudio y ver cómo resuelve o cómo hace esa adaptación, porque al final hacer software adaptativo en estos momentos en los que Claude o ChatGPT desarrollan código al vuelo para adaptarse a lo que le estás pidiendo, pues la verdad es que es algo, no voy a decir commodity, pero que se va acercando. Entonces, yo creo que es, lo que sí destaca bastante la noticia es que no son estos modelos súper grandes que tenemos y que estamos oyendo hablar, que necesitas un montón de GPUs y un montón de capacidad de cómputo, sino que ahora parece ser que él ha estado utilizando el gusano modelos más livianos, modelos más chiquititos, que yo creo que ahí es donde está lo mollar del estudio.
1: Mónica, ¿qué te llamó la atención de esta noticia?
2: Desde luego que es muy interesante, ¿no? Quizás ya lo contamos la semana pasada, no la anterior, algo parecido, que no deja de ser un estudio, ¿no? Es decir, no es algo que se haya visto on the wild, que se llama, que no se ha visto que los atacantes lo estén utilizando, pero sí que es cierto que, bueno, aunque sean estudios de laboratorio, por así decirlo, es algo que se puede dar, ¿no? Y en este caso, yo sé que a Pablo le gustan especialmente los gusanos, que nos lo ha dicho en más de una ocasión, ¿verdad? Tipo sí. Gusanos informáticos en el sentido
1: ¿por qué,
2: de...
1: Pablo? ¿Por qué?
2: Lo interesantes que son, de cómo funcionan, ¿verdad? Que están infravalorados con respecto a lo que pueden llegar a provocar, ¿verdad?
3: Sí, al final los gusanos, a mí me llama la atención, porque al final son programas que se van autorreplicando y que replican quizás el comportamiento de un virus biológico, como van infectando en el lugar de células ordenadores, pero muchos de ellos se acaban apoyando en una vulnerabilidad o en varias vulnerabilidades para poder replicar esa infección o esa entrada en los equipos. A mí me parece lo más interesante dentro del mundo virus por esa capacidad de autorreplicación.
1: ¿Y esto es lo que estáis trabajando, entre otras cosas, en Vapasec o no tiene que ver? ¿Qué te he oído?
3: En parte sí. No. Antes lo que estaba compartiendo un poco era la sorpresa de la capacidad que tienen muchas veces los modelos y las herramientas, de que en este caso estábamos haciendo un ejercicio con una infraestructura de un cliente, ha detectado un servidor de correo y él mismo te proponía, oye, ¿quieres que te enumere las cuentas de correo que hay en este servidor de correo o que intente detectar unas cuantas válidas? Así usando un diccionario, le he dicho, sí, venga, adelante, pruébalo, a ver qué encuentras. Y me ha encontrado 6 cuentas de correo válidas y me ha dicho cuál era el fallo y cómo corregirlo en el cliente.
1: Sí, es que sin lugar a dudas los asistentes, los agentes, la IA están cambiando el paradigma de la ciberseguridad. Nos lo dijeron en CyberWall y nos lo dicen las noticias. Porque este es el escenario en el que, en el espacio Seguro Panda, que también vamos a tener, vamos a comentar cómo está cambiando ese nuevo entorno de ciberseguridad con respecto a la inteligencia artificial. Se fija en ello Bitla y Media, es nuestro espacio Seguro Panda.
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1: Mónica, lo publicabais estos días, una interesantísima una información, un análisis, ¿no?, que dice que la IA está disparando el nivel de riesgo de los ciberataques, que han pasado del 33% al 56% en solo 6 meses. Estamos hablando de una crecida del 50%, nada menos. Mónica.
2: Sí, es reseñable. Esto, en este caso, es un estudio, bueno, un análisis que ha publicado Anthropic, que es la empresa que desarrolla
1: Mythos,
2: eso es. Entonces, bueno, es verdad que tienen mucha información de primera mano, ¿no?, en primera línea, alrededor de la inteligencia artificial y en concreto de ciberseguridad, porque ese modelo de inteligencia artificial está enfocado directamente a ese análisis de detección de vulnerabilidades de seguridad. Y entonces ellos, pues su conclusión en este análisis es que los ciberatacantes están utilizando la inteligencia artificial, que eso es cierto que ya lo sabíamos, pero en lo que están incidiendo es que no solamente facilitan tareas básicas, pues como hemos dicho muchas veces, pues facilitar esa redacción de un email de phishing o de un mensaje mucho más preciso o que vaya directamente a los temas de actualidad o mejor redactado en todos los idiomas, sino que se está elevando el nivel de ciberamenazas con menos, bueno, de atacantes con menos capacidad técnica, ¿no? Que eso es lo más preocupante de todo. Y lo que han hecho ha sido analizar más de 800 cuentas que se han bloqueado por actividad de ciberataques a lo largo de un año, entre marzo del 25 y del 26. Y en concreto aquellos en los que había mucha información para poder estudiar las técnicas, es decir, no se quedaban en la superficie, sino han querido estudiarlo de una manera mucho más avanzada, mucho más detallada, en concreto en un marco que se llama Mitre Attack, que esto Pablo nos lo explica mucho mejor, pero es un marco de referencia, ¿no?, en el que los analistas de ciberseguridad se pueden ver las técnicas que están utilizando los atacantes, las más utilizadas, ¿no?, y se clasifican, que eso es lo importante, ¿no? Una vez que están clasificadas las técnicas, y no hablamos en términos muy generalistas, sino que podemos hablar de una forma más concreta, ¿no, Pablo?
3: Así es, lo has explicado perfectamente, hay poco más que añadir. Al final, la matriz de Mitre lo que está indicando son las distintas fases de un ataque y distintas técnicas dentro de cada una de esas fases, y al final pone ejemplos incluso que los puedes utilizar. Y aquí, bueno, pues como decía el estudio, pues al final intentan ver dónde de todos los ejercicios o de todas las técnicas que se han estado poniendo encaja dentro de la matriz de Mitre. Lo curioso además es que no solo que utilizarán la IA, sino cuánto usaban, en qué tareas más exigentes, precisamente descubrimiento de cuenta, movimiento lateral, escala de privilegios, esas cosas que son un poco más de inteligencia, las estaban usando.
1: Bueno, amigos, pues este es nuestro espacio seguro Panda. Nosotros vamos a otro espacio seguro, que es el que encontramos en CyberWall, para hablar con, entre otros, Gerardo Rodríguez, con Selva Orejón, Guillermo de Aro, muchos más. Hoy es esta muestra de lo que nos contaron en este espacio maravilloso en el que nos acogió Policía Nacional. A ver qué os parece.

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1: Bueno, y en las diferentes ponencias, exposiciones, clases, charlas que se están dando en esta primera jornada de Cyberwall desde la Escuela de Policía de Ávila, la inteligencia artificial es protagonista sin duda alguna. Lo es, además, en toda la comunidad ciber. Lo es en los programas de ciberseguridad que desarrollamos cada semana en Capital Radio. Y si no, que me corrija Mónica Valle, que llevamos hablando de inteligencia artificial y especialmente a propósito de ese Claude Mythos, pues yo creo que las 3, 4, 5 últimas semanas. Mónica Valle me acompaña en esta conversación. ¿Cómo estás, Mónica?
2: Pues un placer. Muchísimas gracias, Eduardo. Y sí, la inteligencia artificial, absoluta protagonista en Cyberwall y en el ámbito de la ciberseguridad. Ya desde el año pasado empezamos muy fuerte, pero desde el surgimiento de esta nueva, de este nuevo modelo de inteligencia artificial del que vamos a hablar con nuestro invitado, mucho más.
1: Además que ha sido elegido para pues liderar precisamente por su expertise, ese análisis, esa aproximación a cómo la inteligencia artificial y especialmente pues estos desarrollos, estos lenguajes que desarrollan, en este caso Anthropic, pues han sido o están diciendo que supone un cambio de paradigma. Gerardo Rodríguez es experto en inteligencia artificial y en ciberseguridad. Nos decía fuera de micro que es experto porque lleva muchos años. Dice que por eso cree que le llaman experto. Es un placer saludarte, Gerardo. ¿Cómo estás?
3: Encantado de estar con vosotros.
1: Oye, ¿tanto ha cambiado el paradigma con esto de Claude Mythos? No sé si lo pronuncio bien siquiera.
3: Sí, ha cambiado bastante desde el punto de vista de ciberseguridad. Desde el punto de vista de IA, lo que he hablado en la charla, no ha cambiado prácticamente nada. O sea, Mythos no es un salto de IA. O sea, es exactamente lo mismo. Era como combinar las piezas de Lego que ya teníamos. Teníamos una que era capaz de analizar texto, hacemos que analice código y la entrenamos para no solo analizar código, la entrenamos para buscar fallos. Y después tenemos otra que la habíamos especializado en desarrollar código para cualquier cosa del día a día. Todo el mundo sabe su pequeño código para una página web. Pues esa misma, en vez de desarrollar ese código de una página web, lo que hace es hacer un exploit para atacar y probar si ese fallo es real. Desde el punto de vista de ciberseguridad, eso es impresionante, porque claro, tienes todo automático. Y además pues, no descansa, repite una y otra vez hasta que lo haga perfecto. Pero desde el punto de vista de ella, son los mismos componentes de siempre.
1: Cuando viste la noticia, te llegó a oídos esta información y lo que había logrado, ¿cuál fue tu primera reflexión después de estar tantos años trabajando en IA aplicada a ciberseguridad?
3: En IA era lo de... Últimamente la IA es mucho escepticismo sobre todo lo que hay, porque es como... hay mucha burbuja. Desde el punto de vista de ciberseguridad fue un... ¡Ay, la que han liado! ¡Ay, la que han liado con esto nuevo! Porque sí que es verdad que abre nuevas puertas, no estamos preparados. Esto es como el primer día que surgió Internet, no sabemos por dónde... No sabíamos defendernos y ahora no sabemos cómo defendernos bien o qué va a pasar cuando esto se democratice y lo tenga todo el mundo.
2: Cuando lo tenga todo el mundo, porque Gerardo, de momento lo tienen unos pocos, por lo menos Claude Mythos de Anthropic, está desarrollándose ese proyecto Glasswing que parece un poco, ¿no?, oscuro quizás, o no, danos luz sobre esto. ¿Qué es lo que está pasando?
1: Sí, eso es claro, ¿no? ilumina.
2: ¿Qué está pasando?
3: ¿No? A ver, realmente, por ejemplo, en el proyecto Glasswing lo más sonado fue el tema de OpenBSD, que encontró un fallo que más de 20 años se haya atrapado, pero lo miras y dices... No es espectacular, simplemente ha auditado algo muy serio, pero auditado como puede auditar nuestra página web de una pequeña empresa. Entonces, impresionante, sí, da miedo, sí, pero el peligro son las otras que van a surgir que no sean de las grandes compañías. Eso es lo que da más miedo y sobre todo tenemos la protección de lo que tú has dicho, el coste. Ahora mismo muy poca gente puede pagar un desarrollo de ese tipo, pero todo esto está evolucionando. NVIDIA acaba de sacar nuevos chips, todo está... ahora mismo tenemos un problema de producción, pero todo como que va a ser más fácil en el futuro conseguir estos chips y esta potencia. ¿Qué va a pasar cuando actores que pretendan hacer alguna maldad tengan estos chips y puedan desarrollar algo así? La duda es, cuando tengamos las grandes, ya habrán encontrado todos los problemas de seguridad y está despejado, da lo mismo que haya gente nueva, o no, dejarán recovecos, porque recordemos que con un fallo se puede liar muy gorda.
1: Oye, y Gerardo, ¿cuál es tu reflexión sobre qué es lo que deberían hacer después de este punto y aparte que se ha producido en el mundo de la ciberseguridad? Las empresas de ciberseguridad, que hasta ahora pues se planteaban sus estrategias, la oferta de sus servicios, sus desarrollos, su innovación, entiende, de una determinada manera, ¿qué deben hacer las empresas que quieren securizar sus entornos y qué deben hacer pues los estados como... miembros activos de la defensa de un perímetro que es el país, ¿no? En este nuevo paradigma que se ha abierto con Mythos.
3: El consenso internacional es que hay que unirse y hay que hacer algo global todas las empresas tienen que meterse, todos tienen que involucrarse, todo el mundo quiere una. Todas las grandes quieren tener la suya propia porque, claro, pagar lo de la otra es muy caro. Aparte que es una pérdida de negocio bastante interesante. Entonces está claro que hay que cambiar paradigma. Ahora necesitamos un Maizos, una herramienta parecida para protegernos. Pero hay cosas antiguas. Por ejemplo, el tema del código abierto es lo que más me preocupa a mí. Las grandes empresas van a gastar dinero. Microsoft va a gastar dinero, Google va a gastar dinero, pero esos software abiertos que utilizamos todos, que son gratuitos, ¿quién va a gastar el dinero para securizarlos? Hay muchas CRMs para que utilizan miles de empresas. Esa empresa no puede pagar hacer un análisis de ese tipo, pero lo usamos todos. ¿Quién va a defender a esa empresa? A lo mejor pasará como pasó con SSL, que se unieron todas y lo pagaron porque era importante. Pero no me veo a las grandes compañías ayudando a todas las pequeñas. Linux seguramente tendrá un montón de cobertura, WordPress también tendrá un montón de cobertura, pero me da miedo los pequeños CRM que utilizan todas las empresas ahora mismo.
2: Y Gerardo, ¿qué va a pasar con los malos? Porque ellos tienen mucho dinero, estamos hablando siempre de que el cibercrimen mueve toneladas de dinero, que tienen muchos recursos, y cuando hablamos de recursos técnicos y de dinero también. Entonces, ¿ellos pueden acceder a este tipo de modelos? No sé si a Maizos, pero ¿pueden desarrollar algo similar?
3: Por desgracia sí, y fácilmente. El peligro de esto es que pueden desarrollarlo muy fácilmente. Como he hablado en la charla y después en el laboratorio, es bastante fácil desarrollar este modelo. Desde el punto de vista de IA no es un salto. En casa podemos, pues, uno mucho más cutre, mucho más simple, pero podemos hacer uno en casa nosotros ahora mismo, que encuentre, le enseñamos un poco a buscar patrones y va a encontrar problemas de, el típico bucle que pasa una vez más o problemas de memoria, lo va a encontrar. Claro, esta gente con ese dinero, esperemos que sean peores que los grandes actores, pero tienen muy fácil desarrollarlo, por desgracia.
1: Fíjate, Gerardo, has hecho referencia al taller, al laboratorio al que has ido después de hablar, pues yo creo que en términos globales, ¿no?, de Maizos y del desafío que hay para la ciberseguridad en toda la comunidad global, pero también luego en el laboratorio te has bajado al terreno, ¿no?, y hay que recordar que el tema también de la IA y la ciberseguridad afecta al ciudadano, ¿no?, especialmente cuando se enfrenta a deepfakes y que es fácilmente, cada vez es más sencillo, bueno, pues ser víctima de una ciberestafa a través de inteligencia artificial. ¿Qué has querido proponer en el laboratorio en el que has hablado, pues, de el espejo digital?
3: Sí, llamo el espejo digital el tema de todo lo que la IA puede encontrar sobre ti y hacer una copia de ti. Entonces, es muy fácil ahora con la IA procesar, hacer copia de ti, de tu voz. Lo de la voz lleva mucho tiempo, pero lo que empieza a dar miedo también es la de vídeo, hacer un FaceTime, una llamada que no solo te suplante, que eso también lo podríamos hacer, pero que sea fácil, que cualquier persona puede suplantar a cualquiera y utilizar los típicos engaños que ahora vemos todo de papá, mándame dinero o un jefe llamando, tenemos un problema, mándame, autoriza. En el laboratorio he puesto ejemplos hechos con estas herramientas, con fotos que no son mías, haciendo estas peticiones o estas llamadas, y he dicho cómo pueden compensarlo, cómo pueden evitarlo con cosas muy sencillas. Una muy fácil es una palabra secreta familiar. Si toda la familia comparte una palabra secreta, si un hijo tuyo te llama con un problema, no vas a pensar, ¿será un hacker? ¿Será? No, lo primero que piensas es en ayudarle. Entonces, si tienes una herramienta familiar, una palabra, sí que dices, oye, eres tú, y te puede decir la palabra, y ya sabes que sí que tiene un problema, que tienes que hacer la transferencia, y se quita todo este problema. Otra tontería que funciona muy bien es lo que llamo el minuto de pensamiento. Casi todas las llamadas, todos los ataques, si tú pensaras un minuto, muchos de repente verías algo raro, porque me llaman, este correo, pero si yo he pedido este paquete hace mucho tiempo, y seguramente no caeríamos en un porcentaje muy, muy alto. Mucha gente dice que un 90% de los ataques no pasarían. Son herramientas muy sencillas, pero al final una de las cosas que he dicho es que los piratas no son genios. Hay gente muy buena en ese lado, pero tienen herramientas muy buenas. Si tú haces cualquier cosa que esa herramienta le fastidie o evita que puedan usarla bien, estás ganando la batalla contra ese ataque.
2: Me ha encantado lo del minuto de pensamiento. Es fantástico.
3: Es una tontería, pero es verdad.
2: Lo es. El problema es que como nos atacan en momentos de presión, de incertidumbre, de urgencia, dicen, oye, yo soy tu banco, hoy hay un problema, siempre hay un problema.
3: Soy tu jefe, él es tu jefe.
2: Ahí ya colapsamos. Claro, ¿qué podemos hacer? Porque es verdad que hasta ahora la concienciación más tradicional en el ámbito de la ciberseguridad se centraba mucho en esto, ¿no? Pero ¿qué podemos hacer? ¿O podemos hacer algo, Gerardo, para evitar que surja? Por ejemplo, te pongo el ejemplo, ha habido cierta paranoia con el uso de la voz, ¿no? De, oye, cuidado si te llaman, no digas sí, porque entonces ya tienen tu voz y la pueden utilizar. Vamos, hoy en día con los audios de WhatsApp y demás, el que más, el que menos, está su voz o su cara por internet, ¿no? ¿Hay algo que podemos hacer para evitarlo o nos evitamos también sufrir en este sentido?
3: Y además, pongamos a alguien que es súper escrupuloso, no tiene redes sociales, no tiene tal,

0: que los ataques, casi todos los que estamos sufriendo, son tontos. O sea, normalmente te intentan hacer ataques pequeños, intentar robarte una cuenta, un dato. Muchos de los piratas lo que se dedican ahora es robar tus datos, no te quieren hacer especialmente daño, o suplantar, o coger información para, incluso para entrenar otras inteligencias artificiales. Entonces, vale, los ataques son relativamente poco preocupantes. ¿Cuál es el peligro? Que esto empieza a subir. Justo cuando estábamos hablando en la reunión, salió el tema de en México, el tema de los secuestros, que se simulan secuestros. Te mandan un vídeo de tu hijo secuestrado y que tu hijo justo está en el cine, no tiene cobertura, lo saben, y te mandan un vídeo de tu hijo secuestrado. Claro, eso ya subirá el nivel, porque ya no estamos hablando de 5 euros, es la
1: Y de me he
0: típica llamada.
1: quedado en la parada del autobús o lo que fuere.
0: Sí, incluso a lo mejor hay timos muy tontos, que son a lo mejor un par de euros, que es un ejemplo que siempre pongo, es el de, te llega un mensaje, y lo he puesto en el laboratorio, de, tienes un cargo de 5.000 euros. O, pequeño, 300 euros de un pedido. Si no estás de acuerdo con este cargo, llama a este teléfono. Esa llamada normalmente es un 906 de la, vamos, una de pago. Tú llamas, te tienen 5 minutos, ¿cuántos son 5 euritos? No es nada, para el pirata, como lo hace muchas veces, mucho dinero, pero para una persona no es nada. Y cuando termina la llamada, dice, su pedido ha sido cancelado. Te ha costado 5 euros. Tú encima terminas contento,
1: Aliviado.
0: aliviado de, ¡buah, qué bien! Me he quitado 3.000. Pero son pequeños timos, o pequeñas suplantaciones. El timo gordo de los 5.000 euros del hijo, pues así que es verdad que yo ya no salto un poco más. El peligro gordo son los pequeñitos, y esos, por suerte, no nos afectan especialmente.
1: Oye, Gerardo, me han estado contando algunos expertos que, por supuesto, la concienciación sigue siendo una herramienta muy eficaz, pero algunos expertos me decían, tenemos que hacer que esa concienciación sea eficaz, que de alguna forma cale y que frente a esas posibles amenazas sepamos bien, incluso concienciación para el que está súper confiado en que va a detectar esto, ¿no? Entonces, ¿cuál es un poco esa propuesta que hacemos pues para combatir este escenario nuevo?
0: Por suerte hay muchas herramientas tecnológicas nuevas. Por ejemplo, todos los teléfonos actuales ya tienen chips de seguridad, que son que manden tu información encriptada. Por ejemplo, tu ojo, tu voz o tu dedo, tu huella digital está en ese chip, que es imposible robar. Es imposible sacarlo de allí. Es simplemente una comprobación, no te la pueden robar, pero te permite certificarte y acceder a sitios de forma segura. Encima también ahora todas las grandes compañías, Google, Microsoft, empiezan a meter inteligencia artificial para ver, perfilarte tú, pero por seguridad. El caso que llevamos muchos años es, si recibo un correo en Madrid y después envío un correo de Nigeria, seguramente el de Nigeria no eres tú. Entonces, todas esas herramientas, la autentificación doble, los MF, todo esto de multifactor, palia mucho todo esto, porque ponen nuevas barreras que ya no es que no te engañen, es que a lo mejor hay una inteligencia artificial que dice, oye, ¿dónde vas? Que este dato no te lo voy a dar. Incluso hay herramientas en Apple que empiezan a perfilarte para, tu comportamiento es extraño, no te voy a mandar esto o ese mensaje es extraño. Entonces, es verdad que la IA la están las grandes compañías también metiendo para defendernos. Entonces, vamos compensando. La concienciación siempre es importantísima. Pero esa vez que fallamos, que haya una herramienta que a lo mejor nos avise. Que haya una IA que nos diga, como ahora nos dice la receta ChatGPT o Gemini, de cómo queremos hacer tal comida, pues que te diga, esto es raro.
1: Mónica, una última pregunta para Gerardo.
2: Sí, estaba pensando que seguramente todo va a cambiar, ¿no? Quizás poco a poco, quizás rápido, como ha irrumpido la inteligencia artificial, pero en este ámbito, igual que esperar ese minuto, pues ese segundo factor de autenticación que ya es clave. Y estaba pensando que un directivo de una gran compañía, no sé si Meta, perdonadme porque no me acuerdo, pero decía que le asustaba mucho el uso de la biometría, precisamente por la facilidad de clonar la voz o de clonar la cara, el rostro. ¿Qué opinas de esto? ¿Es un error? Porque me parece contradictorio. Necesitamos usar el doble factor, pero nos dicen que cuidado con los
0: Sí,
2: biométricos.
0: pero también tiene razón. Y hay una parte que es sobre todo dónde metes ese dato biométrico. Claro, pasó hace poco lo de que te daban, no sé si 10 euros o 20 euros por escanear tu
1: Sí, la
0: retina.
1: retina, sí.
2: Sí.
0: No es buena idea que
1: Y
0: ese
1: había
0: dato esté.
1: colas, ¿eh?
0: Había cola, no es buena idea.
2: Pagaban algo, ¿no? Daban.
0: Claro,
1: Había cola.
0: que en tu teléfono, en un chip seguro esté. A ver, por ejemplo, un Apple. Pues Apple tiene. Confiamos en Apple porque es una empresa que tiene. O sea, si hiciera algo que está mal, pagaría. Y puede meter la pata, sí, pero no nos va a robar el dato. Y encima lo tenemos en la mano. Y el protocolo, la forma de trabajar de ese chip es que no vas a salir de ahí. Entonces, para eso sí que funciona muy bien. Lo que él dice es verdad. Tú no puedes ir dando tus datos biométricos por ahí. Tú no puedes ir para entrar en casa, el dedo. Para acceder a la tele, el dedo.
1: Todo, sí.
0: Ese ya no.
1: Bueno, pues yo creo que es interesantísimo, ¿no? La perspectiva, ¿no?, que se abre en el terreno de la ciberseguridad y en el terreno del usuario, ¿no?, a gran escala, como esa propuesta.

0: ¿no? Que ha hecho Claude Mathers y que ha conmovido prácticamente a toda la comunidad tecnológica y cibernética. Y luego, pues la relación que nosotros tenemos con la propia IA, ¿no? Y yo creo que desde esos dos enfoques, la aproximación que ha compartido con nosotros Gerardo Rodríguez ha sido apasionante. Volveremos a hacerlo porque con su expertise hemos disfrutado y queremos seguir haciéndolo a futuro. Le agradecemos muchísimo que haya pasado por esta mesa de radio hoy especial desde Cyberwall, aquí en la Academia de Policía de Ávila, y que sea muy pronto cuando le volvamos a ver. Gerardo, muchísimas gracias.
1: Muchas gracias a vosotros por tenerme aquí.
0: Mónica, muchísimas gracias. Nos vemos en el micrófono. Adiós.
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3: Continuamos en la Escuela Nacional de Policía en Ávila. En esta sexta edición del Congreso de Cyberwall organizado por la Policía, en el que hablamos de ciberseguridad, y tenemos la suerte de que nos acompañe Selva Orejón, CEO de Unbranding. Bienvenida.
4: ¿Qué tal? Muchas gracias, Pablo.
3: Vas a hablar de una charla que se llama Clickbait y famosos para tema de estafas. Cuéntanos un poquito.
4: Bueno, pues hace unos cuantos años que estamos haciendo un seguimiento a cuáles son las estafas que más se repiten con perfiles que son clientes tipo. Entonces son personajes públicos que les han duplicado su identidad, se la han suplantado además, y lo que están haciendo normalmente es animar a que hagan inversiones en criptoactivos. Nos encontramos con algunas dificultades, y es que muchas veces cuando nosotros hacemos toda la certificación, se inician las investigaciones, balizamos las comunicaciones con ellos para poder saber desde dónde están haciendo esa estafa, bueno, pues cuando llegamos ya al punto en el que ya podemos eliminar el canal, hay algunos famosos que no quieren denunciar porque no quieren que trascienda a la escena pública, y en algunas ocasiones, aún habiendo denunciado y a pesar de que haya una orden judicial para que se cierren esos canales, no se cierran. Entonces les está repercutiendo mucho a nivel económico porque les genera un lucro cesante. Ahora nos acaba de pasar, por ejemplo, con una persona que para poder hacer una reserva en un restaurante suyo tienes que tener una lista de espera de 11 meses, pues le han clonado la página del restaurante y han empezado a tener muchísimo paid, por ejemplo, ¿no? Pues en Instagram, en X, en TikTok, y además también han pagado Google AdWords. De manera que su página estaba infinitamente menos posicionada que la propia de los criminales. Bueno, pues se ha tardado bastante en poder tirar el dominio, pero da igual, porque al minuto 3, otra vez el mismo dominio, el mismo HTML, etcétera. Y esto es algo que también no solo le está repercutiendo una falta de ingresos como consecuencia de lo que está ocurriendo, sino que además también le está generando un coste emergente, que además es bastante elevado, porque claro, tienes que tener una vigilancia continuada, y además también en muchas ocasiones nos está pasando que les está quitando foco de su propio trabajo, porque hay quien tiene equipo y hay quien no.
3: Porque estos canales, ¿cómo se cierran? O sea, esta duplicación, de, en este caso que me estaba contando el cliente, ¿cómo se cierra esa página?
4: Depende de cuál sea el canal. Por ejemplo, en TikTok, la verdad es que me ha sorprendido muchísimo porque desde hace un año hasta ahora, cuando tú se lo solicitas y puedes demostrar que realmente el canal está duplicado y que el autor real de ese canal es un cliente y le puedes mandar la documentación, ahí van rapidísimos. En X es un drama. Y en Telegram es otro drama enorme. Instagram, Facebook, bueno, lamento decir que es bastante, bastante complicado, pero si al final tú eres capaz de poder rellenar todos los formularios, levantar un tick con la gente de Facebook Ads y acabas teniendo un seguimiento, lo acabas consiguiendo. El problema para mí es con los anuncios. Hay muchos anuncios, tanto en Google AdWords como los de paid en X y en Instagram, que permiten que con, obviamente, tarjetas o métodos de pago que previamente han sido hackeados, se sigan haciendo inversiones. Para mí este es el problema principal, que no son capaces de poder determinar si el propio pagador de los anuncios es o no es el principal titular de la cuenta.
3: El estafador. Porque, ¿cómo sería un caso que le pueda ocurrir a un famoso que le abran un canal clonado en una de estas plataformas?
4: Pues mira, normalmente lo primero que acaba ocurriendo es todas las imágenes que tiene en su timeline, se clonan. Vídeos, se clonan. Imagen, lo mismo. Si tiene una story, exactamente lo mismo. Muchas veces lo que cogen es el mismo username y puede ser que cambien algo del final. Pues un punto, un guión bajo, cualquier cosa que sea prácticamente imperceptible. Y lo mismo nos pasa cuando son condominios. Nos ha pasado también, de hecho a mí me pasó, hace, yo no soy famosa, pero hace unos cuantos, no sé qué te digo, igual 2 semanas, me pasó en TikTok. Entonces lo que hicieron fue clonar totalmente el perfil y en el caso de la story estaban animando a que yo hiciese, bueno, a que la gente invirtiese, ¿no? Entonces normalmente suele ser, maceran durante unos cuantos días sin anunciar nada. Y después, ahí sí que empiezan a mandar mensajes directos a las personas que les han ido dejando likes en el perfil original. Y a partir de ahí, pues normalmente cuando ya entras en el funnel, vamos a decir, de ventas, te mandan un enlace para que tú puedas entrar al grupo de WhatsApp o al canal de Telegram. Entonces, cuando ya te tienen allí, empiezan a decirte que puedes tener un acceso a un dashboard, que está muy bien parido, por cierto, la verdad que el dashboard está súper bien, en el que tú puedes ir viendo cuáles son las inversiones que aparentemente has hecho. Bueno, y a partir de ahí empiezan a estar muy activos en ese call center que están teniendo, que de hecho es un call center por llamada, pero también es un call center en el que, bueno, vamos a decir que tienes un chat de respuesta continuada.
3: ¿Y estos atacantes se apoyan en inteligencia artificial o elementos similares para crear vídeos, voz y demás suplantando a la persona?
4: Sí, normalmente cuando nos encontramos en casos de suplantación, puede ser que sean este tipo de canales que estábamos diciendo, pero también puede ser, y a algunos nos ha pasado, por ejemplo, me ha pasado con el coronel Pedro Baños, con Iker Jiménez, nos ha pasado también con, ¿cómo se llama este?, con Ángel Gaitán, con Marc Vidal, bueno, o sea, con personas que normalmente aparecen mucho en televisión. Y claro, tú tienes una batería de vídeos que con 50 y algo segundos ya puedes montar un vídeo. Entonces lo que hacen es dos técnicas, o solo te están doblando la voz, con lo cual la persona está locutando y le están doblando la voz, o hacen todo el vídeo completo. Pero normalmente los que son para inversiones solo hacen como relocutar la voz.
3: La voz. A mí hace tiempo que vimos uno que afectaba también a una persona de Capital Radio, en el que lo vimos muy bien creado, el audio, la voz sonaba exactamente igual. El único pero que tenía el vídeo es que en lugar de dólar decía dólar. Para el resto era igual.
4: ¡Wow! ¡Qué buena esta!
3: Era muy buena.
4: ¡Qué buena!
3: Y en esto, ¿cómo se lucha contra estos escenarios? Porque entiendo que vosotros de alguna forma tendréis que presentar alguna denuncia o hacer algo para, ya no solo en los canales de las plataformas, sino imagino que igual algo más a nivel policía y demás.
4: Totalmente. A ver, aquí tenemos varias maneras de poder abordarlo. A mí me gusta mucho llevarlo por la vía civil, porque la vía penal, lamentablemente, los juzgados están absolutamente saturados y a no ser que estemos hablando de cuantías de a partir de 1 millón de euros, nada de nada. Bien, hay la vía, en este caso la vía civil, normalmente se suele realizar una pericial en la que se puede demostrar, y siempre se tiene que trabajar con un detective privado, porque se va a utilizar balizamiento. Nosotros tenemos una herramienta de balizamiento, igual que tienen muchas empresas, en las que...
3: ¿Qué es balizamiento?
4: Vale, balizamiento es... Y además tengo que hacer un guiño a un policía nacional, porque si no me da algo. Juan Carlos Ruilova, que era el jefe de la sección de delitos tecnológicos de Cataluña, que es un máquina de tío. Y digo que es un máquina porque fue súper avanzado a la época. Estoy hablando de que el primer balizamiento que hicimos con él, igual hace 15 años. Bueno, pues Juan Carlos nos animó a que pudiésemos tener la herramienta. Muy bien, este balizamiento es el siguiente. Tú detrás de una imagen, de un documento o de un enlace, lo que haces es programar para que cuando esa persona haga clic, hablamos de clic, también hay de cero clic, pero no es nuestro caso, pues tú puedes estar viendo 6 tipos de datos que hay detrás de ese clic. Pues puede ser el Internet Service Provider que está utilizando, si utiliza VPN o no, qué VPN está utilizando, cuál es la ubicación geográfica con 50 metros de distancia, si está conectado a batería o no, medidas de pantalla para poder comprobar si está haciendo un user agent o si está cambiando el tipo de dispositivo. Y algún otro dato más que ahora mismo me está bailando, pero bueno, prácticamente esto sería. Ah, bueno, sí, perdón. También si está utilizando un navegador u otro, cuál es la versión de navegador y algún dato más. Con estas informaciones, muchas veces, como tú no puedes conseguir la identidad analógica, les presentamos solo la identidad técnica. Uh-huh. Con eso, parte de la pericial está enfocada más a la identificación del autor para que se pueda cursar por la vía penal, caso que nos lo soliciten, o por la vía civil, porque si no hay autor conocido, ¿a quién vas a denunciar, ¿no? Denuncias el hecho, pues suerte en la vida. Y luego, ahí sí que entran pues todas las cuestiones de cuantificación del daño. Uh-huh. El trabajo que también solemos hacer es desde el minuto uno, como ya hemos certificado digitalmente para dejar constancia de que eso ha existido, lo siguiente que se hace es automáticamente solicitar la eliminación, normalmente a través de las plataformas. Si no se ha conseguido, se vuelve otra vez, o sea, tenemos herramienta que lo que está haciendo todo el tiempo es solicitar y ampliar con la información que te estén pidiendo. Y por otro lado también, siempre se le suele solicitar al letrado que ellos también puedan incluirlo en algunas ocasiones como solicitud en la sentencia, que se eliminen todas esas plataformas. Pero depende mucho de cuál es el agresor, porque puede ser un agresor conocido o puede ser un agresor desconocido que va a ser casi imposible que pueda eliminarlo, a no ser que haya una orden judicial y suerte.
3: Y al final todo esto orientado a hacer inversión en criptomonedas, que es la forma en la que te terminan llevándose el dinero, que al final esto va por dinero, ¿no?
4: Pues no solo, pero sí especialmente en criptoactivos es lo que más nos están reportando. Pero también nos podemos encontrar, por ejemplo, para que te aporten más información, que en este caso no sería como estafa, sino que nos lo encontramos en temas de sextorsión. Es brutal el mercado que hay. Yo hace muchos años que gestiono sextorsiones, pero lo que estamos viendo ahora es muy bestia. Y sextorsiones con unas cantidades ya serias.
3: Interesantes. Aquí en general, que estamos en un congreso en el que estamos compartiendo con cuerpos, fuerzas de seguridad del Estado, universidad, sociedad civil, sí, empresa privada, ¿qué crees o qué es lo que te llevas un poco de este congreso? ¿Qué es lo que te llama, qué te gusta?
4: Pues mira, lo que más me gusta es verme con compañeros que hace un montón de años que nos conocemos y que a lo mejor no tienes la oportunidad de poder compartir, porque obviamente en el día a día todos estamos en plena revolución y en ebullición. Y aparte de lo que te puedas llevar de las charlas, es el poder compartir la propia pasión que tú tienes a nivel profesional e incluso muchas veces es como si fuese un poco terapéutico, porque tú le lloras al otro compañero, joder, tío, me encuentro con esto, el otro te llora a ti, o a lo mejor resulta que han cambiado miembros de fuerzas de cuerpos de seguridad del Estado de unidades con las que tú sueles trabajar, entonces es una pasada el poder pues reciclarlos, ¿no? Tanto ellos como nosotros. Y bueno, pues como cuando yo te diría que es que también es acercar la colaboración público-privada, que me parece imprescindible con la que está cayendo, y saludar y bueno, otros puntos de vista de profesionales, que es una maravilla.
3: Pues oye, con un tema súper interesante, que es el tema de clickbait, famosos y cómo los van llevando a estafas a través de su imagen al resto de mortales. Un consejo para los oyentes que nos estén escuchando, ¿qué les dirías?
4: Bueno, los oyentes que sean personajes públicos deberían de activar ya servicios de monitorización con carácter de urgencia, porque conlleva una responsabilidad ser un personaje público y hay que ser congruente con ello. Activar también, por ejemplo, seguros de reputación y seguros de ciberseguridad que comprueben que tienen todos los checks que te están pidiendo en el seguro, porque si no, luego no te van a cubrir y eso es un drama, igual que en muchos casos con ransom, etcétera. Y para el común de los mortales, yo hay una frase que hace 20 años que vengo diciendo, que es que el chollo de persona y el chollo de negocio no existe. Y donde tú crees que es una oportunidad, es una trampa. Entonces siempre es mejor que, por ejemplo, ¿no? Yo hago inversiones y solo las hago tutorizadas y las hago con personal que tiene mucho conocimiento a nivel de finanzas. Pues es manolete, si no sabes torear, no te metas.
3: Pues aquí hemos estado con Selva Rejabón, CEO de On Branding. Hay buenos consejos. No existen los chollos, ni se atan los perros con longaniza. Un placer que estés con nosotros.
4: Muchísimas gracias. A vosotros.

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1: Continuamos en la Escuela Nacional de Policía en Ávila, en la sexta edición del congreso Ciberwall en Ávila, y tenemos con nosotros a Guillermo de Haro, vicedecano de la IE University. Bienvenido, Guillermo.
2: Muchas gracias, es un placer estar aquí.
1: Oye, me has contado que vas a tener una charla ahora basada en un paper que hicisteis hace algún tiempo, To Improve Cybersecurity, Think Like a Hacker. Me encanta el título, no tengo que decirte otra cosa como hacker que soy, pero cuéntanos un poco en qué consiste tu charla y en qué consiste este paper.
2: Bueno, pues hace unos años, en un equipo en el que estaba Elizabeth Ramallo de Google y José Esteves, decano ahora de Porto Business School, nos planteamos buscar otro enfoque a los problemas de ciberseguridad de las empresas, y lo hicimos realizando un Delphi a hackers. Lo hicimos entrevistando a un montón de hackers para poder buscar una metodología partiendo de la metodología con la que ellos realizaban los ataques y la intrusión. Entonces conseguimos validar un modelo, este modelo es lo que publicamos en el MIT, y a partir de aquí pues desarrollamos una serie de recomendaciones. Lo más interesante es que el mayor problema no era la parte tecnológica, que al final pues el nivel de tecnología, el nivel de inversión, etcétera, en muchos casos y sobre todo en grandes empresas, está bastante equilibrado, era un problema de mentalidad y de los eslabones más débiles. Entonces, la mayor parte de las empresas están preocupadas por la ciberseguridad y por las intrusiones y ponían muchas medidas para evitar la intrusión. Evidentemente, a mayor medida para la intrusión, pues obviamente pierdes funcionalidad y tienes que buscar ahí un compromiso. Pero donde empezaban a aparecer los problemas era en la segunda y la tercera etapa que nosotros habíamos definido, que es detectar que te han entrado y cómo actuar de manera rápida y eficiente cuando te han entrado. Entonces, ¿qué ocurre? Que es normal, es natural, el cerebro humano no le gusta pensar que le han entrado, que han entrado en su casa. Entonces, no, mira, yo he puesto un montón de medidas de intrusión, tengo las mejores empresas, los mejores profesionales, entonces yo creo que no me van a entrar, no, te van a entrar. Mm. Es una cuestión de tiempo, de dinero, de suerte, de una serie de factores, pero lo normal es que tarde o temprano, si alguien quiere entrar, busque y encuentre la manera de entrar. Entonces es importantísimo que también tengas una batería importante de medidas y mecanismos para detectar que te han entrado. Que pueden ser tan frikis como este experto que de repente le iba medio segundo más lento el procesador y dijo esto es raro y encontró, no recuerdo si era un troyano o qué bicho tenía dentro, o cualquier otra herramienta, porque una de las cosas que hacen los hackers normalmente cuando entran es empezar a tomar el control en diferentes áreas, empezar a posicionarse. No suelen actuar de manera rápida en la mayoría de estos ataques. Y la tercera fase es cuando te han entrado, que te van a entrar, que todo el mundo sepa qué es lo que tiene que hacer o cómo actuar, formar a la gente, y muchas veces no en temas técnicos, sino en temas de procedimiento y en mantener un poco este nivel de alerta y esta curiosidad.
1: La verdad, un poco la clave de las tres fases que siempre hablamos en ciberseguridad: prevenir, detectar y responder, que son las tres fases que todos tienen que tener. Y me preguntaba, un poco a raíz de este estudio que habéis hecho con hackers, si lo habéis puesto también o lo habéis podido colaborar con empresas. ¿Cuál es la situación de las empresas? ¿Están muy centradas, como decías antes, en prevenir, o hay algunas que ya están pensando en ese mindset de ya nos han entrado?
2: Mira, el mayor problema que vemos en las empresas para cambiar el mindset y para enfocarse, o incluso las que quieren hacer este cambio que después lo puedan ejecutar, nos lo apuntaba Isaka ya hace 2-3 años, básicamente con el problema del liderazgo de los equipos de ciberseguridad. Es decir, hay perfiles técnicos muy potentes y en España tenemos gente maravillosa, pero no hay gente que sepa gestionar a esta gente. Y normalmente los perfiles técnicos no suelen tener querencia por ser responsables de departamento, directores, gestores. Ganas un mal gestor y pierdes un buen técnico. Entonces, uno de los grandes retos ahora mismo en todas las compañías es encontrar esos managers, esos directores de los departamentos de ciberseguridad, que tiene que ser un perfil que sea capaz de entender el lenguaje y lo que supone ese trabajo, pero a la vez que tiene que ser capaz de hablar hacia el resto de la organización y poder transmitir las necesidades de un área, pues que como siempre, en seguridad o en calidad, pues parece que no te das cuenta de todo lo que hace hasta que no pasa algo. Y cuando pasa algo parece que es porque no han hecho lo que tenían que hacer. Entonces, precisamente cuando no pasa nada es porque están haciendo las cosas muy, muy bien y como decíamos antes, te van a entrar. Es complicado que no te pase nada nunca. De lo que se trata es de contar con todos esos mecanismos.
1: De detectar y responder y recuperarte en tiempo. Perdón, hablabas que me ha llamado mucho la atención la parte de liderazgo, que es complicado el que existan estos líderes. ¿Qué características deben tener estos líderes y cómo se puede transicionar o cómo puede aparecer este tipo de líderes en el mercado?
2: Bueno, se pueden formar, se pueden baquetear desde la experiencia desde abajo. Incluso lo que estaban haciendo muchas compañías para resolver este problema era proponer o incorporar a gente de otras áreas de IT que no eran expertos en ciberseguridad en departamentos de ciberseguridad, en puestos de gestión, en puestos de liderazgo. Las certificaciones ayudan. Ya ISACA tenía certificación de management para temas de ciber y se empiezan a tener en cuenta estos aspectos. Y sobre todo al final del día tienes que aprender a trabajar con equipos de alto rendimiento. Y esto es complicado. O sea, un equipo de gente que trabaja en ciber es gente pues con mucha curiosidad, con mucha capacidad de trabajo, que está continuamente aprendiendo y actualizándose. Entonces, no se gestiona como cualquier otro departamento de una organización.
1: Uh-huh. Y otro, yo creo que también de esos retos que tiene que afrontar el manager es un poco la rotación del personal, porque creemos que hay algo que en general todos los perfiles están muy demandados y duran poco en las organizaciones o tienen pronto propuestas muy, muy razonables. ¿Cómo lo veis eso? ¿Cómo lo sentís en las empresas?
2: Mira, yo ahora que no nos oye nadie, te voy a contar una cosa que me decía un CISO buen amigo mío. Decía, mira, este mundo es muy sencillo, aquí somos muy poquitos. Cada vez que viene un ataque gordo, pues la primera vez nos tiran de la oreja a todos. La segunda vez que viene un ataque gordo, nos despiden a todos y nos vamos cambiando de empresa. El mayor problema para estos managers y para las empresas es la falta de técnicos y de perfiles. El propio gobierno en el INCIBE se está planteando ahora abrir procesos para contratar expertos en IA y en ciberseguridad. El tema de la IA que está automatizando los ataques y las intrusiones es otro de los grandes retos ahora mismo. Y mira, yo añadiría también que uno de los problemas es la percepción en la sociedad. En cualquier sitio de ahora mismo tú tienes un imaginario, y esto la cultura popular lo impulsa, que tú escuchas hacker y te imaginas a alguien con una sudadera negra delante de un ordenador que si va a teclear mucho le da más fuerte al teclado. Y la realidad es que gran parte de los problemas de los ataques es gente en determinados países que trabaja de 9 a 5, se sienta por la mañana, le da un botón al ordenador sin tener ni idea, este ordenador empieza a buscar puertos abiertos, si tienes algo que no está actualizado automáticamente te encripta y a partir de ahí pues te llega un mensaje, una llamada, mándame esto por cripto, mándame esto por tal. Entonces, no somos conscientes de la magnitud real de lo que hay en el momento que pensamos que, bueno, pues es una cantidad muy pequeña de perfiles y muy específica y que si los identificamos y no me va a tocar a mí, etcétera, cuando la realidad es muy distinta.
1: ¿Y cómo se puede cambiar un poco esa percepción en la sociedad de que esto es algo trivial o que es algo que no impacta?
2: Bueno, se me ocurren muchas maneras de comunicación. Yo creo que la labor que hacéis aquí en Capital Radio y la labor que hace Cyberwall, por ejemplo, al respecto es increíble. O sea, 6.000 personas estos tres días con un montón de instituciones educativas, o sea, no solamente nosotros, sino que hay otras universidades muy potentes y trayendo alumnos. Entonces, esto ayuda mucho a cambiar la percepción. Y bueno, pues el otro problema es la cultura popular, el imaginario, las películas, las series, que las seguiremos disfrutando, pero es lo que nos cuentan.
1: Una cosa que les estoy preguntando a todas las personas que están pasando por las entrevistas es que nos den un consejo de ciberseguridad. ¿Qué consejo de ciberseguridad le das a nuestros oyentes?
2: Yo les daría el consejo de que jueguen, de que aprendan, de que empiecen a leer por el área que...
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1: Señoras y señores, buenas noches, bienvenidos. Este lunes 8 de junio de 2026, son las 8, una hora menos en las Islas Canarias, escuchan la sintonía de Capital Radio. Les invito a que nos acompañen desde ahora y hasta las 10 de la noche aquí en El Balance. Les vamos a ir contando toda la actualidad de esta jornada. Miren, en los últimos años ha habido una parte de la política española que ha intentado apropiarse de la idea del cristianismo, convertirlo en una bandera, en una especie de seña de identidad, en un certificado de autenticidad cultural frente a los cambios sociales, frente a la inmigración, frente a lo que consideran amenazas para Occidente. Pues bien, ha tenido que venir el Papa para recordar qué significa realmente el cristianismo. Lo ha hecho desde Madrid. Primero en el Palacio Real, después ante cientos de miles de personas reunidas en torno al Corpus Christi y hoy en un hecho histórico desde la tribuna del Congreso de los Diputados, donde hasta ahora ningún pontífice había hablado antes. Es la primera vez que ocurre. León XIV ha llegado a España con un mensaje que resulta probablemente incómodo para casi todos, pero especialmente para quienes llevan años presentándose como los guardianes exclusivos de los valores cristianos. Porque el Papa ha hablado de dignidad humana, ha hablado, por supuesto, de inmigración, ha hablado, como no, de diálogo, ha hablado de convivencia y ha hablado de la obligación moral de rechazar la descalificación permanente del adversario político como norma, como comportamiento. En una España atrapada desde hace años en una dinámica de bloques enfrentados, donde el insulto parece haber sustituido al argumento y donde la política se ha convertido demasiadas veces en una competición de odio, el mensaje del Papa ha sonado casi, yo diría que revolucionario. Porque León XIV no ha pedido que unos ganen a otros, no ha pedido la derrota del adversario, no ha pedido levantar muros ideológicos, como suelen hacer otros. Ha pedido exactamente todo lo contrario. Ha reclamado una cultura de la reciprocidad y ha advertido de que la pluralidad política no puede degenerar en la descalificación permanente del adversario. Es difícil, es muy difícil no ver ahí una crítica directa al clima político que vivimos en, no solo en España, sino también en buena parte de Europa y del mundo occidental. Y sería un error interpretar esas palabras únicamente como una llamada de atención a quienes gobiernan. También lo son para quienes están en la oposición. Porque la polarización en España, en el mundo, no tienen un único responsable. La degradación del debate público no es patrimonio de una sola sigla. Todos contribuyen. Desde quienes gobiernan utilizando la confrontación para movilizar a los suyos, hasta quienes han hecho del enfrentamiento permanente una estrategia electoral. Y sin embargo, donde el discurso del Papa ha resultado especialmente incómodo es en el terreno de la inmigración. Porque León XIV ha defendido hoy algo que forma parte del núcleo histórico de la doctrina social de la Iglesia, la acogida, la protección y la integración de quienes se ven obligados a abandonar sus hogares por múltiples razones. Ha reclamado vías seguras y legales, una acogida respetuosa y oportunidades reales de integración, al tiempo que ha denunciado cualquier discriminación por razón de origen étnico o religioso. Y no son palabras nuevas. Esto ya lo defendieron antes Francisco, Juan Pablo II, Benedicto XVI. De hecho, lo viene defendiendo la Iglesia desde hace mucho tiempo, desde mucho antes de que existiera Vox, de que existiera el Partido Popular o incluso nuestra democracia. Por eso resulta llamativo observar las reacciones que ha provocado este discurso. Hay quien intenta presentar al Papa como una especie de líder progresista. Y hay quien intenta ignorar sus palabras para no tener que reconocer que chocan frontalmente con algunos de los discursos más duros que escuchamos hoy sobre este asunto de la inmigración. Pero quizá la realidad sea mucho más sencilla. El Papa no se ha hecho de izquierdas, ni mucho menos. El Papa sigue siendo el Papa. Lo que ocurre es que una parte de la derecha europea ha cambiado más deprisa de lo que lo ha hecho la Iglesia. Y ahí está la contradicción. Durante años hemos escuchado apelaciones constantes a las raíces cristianas de Europa, a la defensa de la civilización, a la necesidad de preservar nuestra identidad. Pero cuando el máximo representante de esa tradición cristiana recuerda que el inmigrante tiene dignidad, que merece protección, que debe ser acogido y que no puede convertirse en un enemigo colectivo, entonces aparecen los silencios incómodos. Porque resulta difícil defender simultáneamente que se actúa en nombre del cristianismo y sostener discursos que presentan la inmigración como una amenaza existencial. La Iglesia lleva siglos afirmando que toda persona posee una dignidad intrínseca independientemente de cuál sea su origen. No es una idea nueva. No es una concesión al progresismo. Es doctrina cristiana básica. Y León XIV la ha recordado hoy en el corazón de la soberanía nacional española. Eso no significa que el Papa defienda fronteras abiertas, ni que niegue los problemas asociados a los flujos migratorios, ni que desconozca los desafíos de integración que afrontan las sociedades europeas. Lo que ha dicho es algo mucho más profundo, que la respuesta no puede basarse en el miedo, que la política migratoria debe mirar primero a las personas y que ninguna democracia puede construir su futuro sobre la deshumanización de quienes llegan. Y quizá ahí resida la principal lección de esta visita, porque León XIV no ha venido a España para respaldar a Pedro Sánchez, tampoco para respaldar a Alberto Núñez Feijóo, ni mucho menos para apoyar a Santiago Abascal. Ha venido a recordar que existe una dimensión moral de la política que va más allá, mucho más allá de las tácticas electorales, que la convivencia importa, que el respeto importa, que la dignidad humana importa y que ninguna mayoría parlamentaria, ningún algoritmo y ninguna campaña electoral deberían hacernos olvidar esa verdad elemental. De hecho, uno de los aspectos quizá más interesantes de esta visita es que ha desmontado una caricatura muy extendida, la idea de que la religión pertenece exclusivamente al ámbito privado y no tiene nada que decir sobre los grandes debates públicos. León XIV ha demostrado exactamente lo contrario. Ha intervenido en cuestiones que afectan directamente a la vida colectiva. Ha hablado de inmigración, ha hablado de la paz, ha hablado de la inteligencia artificial, ha hablado de la polarización, ha hablado de la calidad de nuestras democracias, ha hablado de dignidad humana, y todo ello sin pedir el voto para nadie, no es necesario. Todo ello sin convertirse en un actor partidista. Y quizá por eso su mensaje ha tenido más fuerza, porque procede de una institución que lleva 2000 años observando cómo nacen y desaparecen ideologías, gobiernos y movimientos políticos. La Iglesia ha sobrevivido a imperios, a revoluciones, a guerras mundiales, y desde esa perspectiva histórica, las batallas partidistas del día parecen mucho menos trascendentes de lo que imaginan quienes las protagonizan. Por eso conviene escuchar lo que ha dicho León XIV. No porque sea el Papa, no porque todos debamos compartir sus creencias, que es evidente que no, sino porque ha señalado una enfermedad evidente de nuestro tiempo: la incapacidad de convivir con quien piensa distinto, la tentación permanente de convertir al adversario en enemigo, la tendencia a reducir problemas complejos a consignas simples y la facilidad con la que terminamos deshumanizando a quienes son diferentes. Y eso vale tanto para la izquierda como para la derecha, y vale también para quienes pretenden utilizar la religión como arma política mientras ignoran aquellas partes del mensaje cristiano que no encajan en su relato. La visita de León XIV nos deja muchas imágenes: multitudes en las calles, solemnidad institucional, la emoción, si me apuran, de los creyentes. Pero quizá la imagen más relevante sea otra, la de un Papa recordando en el Congreso que la política debe servir para unir y no para enfrentar, que la dignidad humana no depende de los sondeos y que una sociedad se juzga, entre otras cosas, por la manera en que trata a los más vulnerables. Y en tiempos de polarización no es un mensaje menor. Es probablemente, sin lugar a dudas, el mensaje más necesario.

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1: Lorena Ruiz, buenas noches.
2: Buenas noches.
1: León XIV ha dado un discurso histórico en el Congreso de los Diputados.
2: Una media hora es lo que ha durado el Papa León XIV en el Congreso dando su discurso. Ha criticado la descalificación permanente del adversario y ha abogado por una justa delimitación del poder público.
3: Toda sociedad auténticamente justa se edifica sobre el reconocimiento de la dignidad inviolable de la persona humana. Tal dignidad precede a toda concesión del Estado y no puede quedar subordinada a consensos sociales mudables o al vaivén de las mayorías de cada momento. Pertenece a todo ser humano por el hecho mismo de existir, y por eso debe orientar todo ordenamiento jurídico positivo.
2: En el discurso ha reclamado una acogida respetuosa en la integración de los inmigrantes y ha lanzado un mensaje contra el aborto y la eutanasia. Ha criticado el rearme que se está produciendo en el mundo y también ha hablado sobre la inteligencia artificial y la necesidad de que ponga la mirada en el ser humano.
3: La tecnología en sí misma no es neutral porque toma el rostro de quien la concibe, la financia, la regula y la utiliza. Por eso, ante las transformaciones de nuestro tiempo, nuestro discernimiento debe centrarse en qué lugar ocupa la persona humana en nuestras decisiones y cómo se plantean hoy de manera nueva la dignidad del trabajo, la solidaridad, la política social y el bien común.
2: El otro gran mensaje lo ha dado en la Conferencia Episcopal Española, donde se ha referido a los abusos sexuales de la Iglesia. Ha calificado esta realidad como una plaga.
3: Uno de los más dolorosos es con aquellos que han sido heridos precisamente por quienes debían cuidarlos, incluso por miembros del clero. Ante esta plaga, la comunidad eclesial está llamada a responder con la escucha, la verdad, la justicia, la reparación y un compromiso cada vez más decidido en la prevención y la cultura del cuidado.
2: Los políticos han reaccionado positivamente al discurso del Papa. Todos han suscrito sus palabras. El gobierno ha hablado de un discurso valiente. El ministro de Justicia y Presidencia, Félix Bolaños, ha asegurado que es absolutamente concordante con la posición del gobierno.
4: Son dos líneas del discurso del Papa que el gobierno está absolutamente alineado, porque nosotros creemos en la paz, creemos en la diplomacia, creemos en el derecho internacional y creemos en la dignidad de todas las personas, vengan de donde vengan. Y por tanto creo que es muy importante hoy el discurso que ha dado el Papa, que además es histórico, en los dos grandes debates, no ya en España, no ya en Europa, en el mundo, que es la defensa de la paz, la defensa del derecho internacional y la defensa de la dignidad humana. El discurso del Papa es absolutamente concordante, absolutamente coherente con la posición del gobierno de España.
2: Por su parte, el líder del Partido Popular, Alberto Núñez Feijóo, ha declarado que comparte el discurso del Papa de la A a la Z y ha señalado que se siente interpelado por lo que ha dicho el pontífice.
5: El A a la Z, compartido, sentido, ha tratado todos los temas y yo lo único que puedo es suscribir desde la primera a la última de sus palabras lo que ha dicho, cómo lo ha dicho.
2: El líder de Vox, Santiago Abascal, ha negado que haya contradicciones entre lo dicho por León XIV y la posición de su partido ante temas como la inmigración, aunque señala que una cosa es la teoría y otra es la práctica.
6: Yo creo que son las palabras que se esperan de un líder religioso y en el terreno discursivo. Yo creo que todos sabemos distinguir lo que es la política de los discursos y la política práctica. La necesidad de acogida al débil, al inmigrante, al extranjero, es perfectamente compatible con las leyes de los estados, como reivindica el propio León XIV. A mí, de hecho, me gusta la política migratoria del Estado Vaticano. Si uno entra ilegalmente o con violencia, pues tiene multa, tiene cárcel y tiene la prohibición de entrar.
2: Sin embargo, el portavoz de Esquerra en el Congreso, Gabriel Rufián, se ha mostrado sorprendido por los aplausos del Partido Popular y Vox al discurso del Papa cuando asegura cada semana vetan iniciativas en este sentido.
7: Vivimos tiempos tan locos que le preocupa más la llegada del fascismo al Papa que a Felipe González. Así que imagínense cómo estamos. Lo que más sorprendió son los aplausos de PP y de Vox, que han aplaudido un discurso que aquí semana a semana abuchean y vetan con sus votos. Un discurso que habla de bien común y que sanciona a aquellos que dicen que alguien porque viene de fuera es menos.
2: Podemos y el BNG han sido los únicos partidos que no han asistido a la visita del Papa al señalar que España es un estado aconfesional.
1: Cambiamos de asunto. El Partido Popular ha pedido a la justicia que impute a las hijas de Zapatero.
2: Sí, las acusaciones populares han pedido a la Audiencia Nacional la imputación de las dos hijas del expresidente del gobierno, José Luis Rodríguez Zapatero, por tres presuntos delitos de blanqueo, falsedad y participación en organización criminal en el caso del rescate a la aerolínea Plus Ultra. Además, piden la citación como investigados del exministro José Luis Ábalos y de su exasesor Koldo García.
1: La abogada de Koldo y el vicepresidente de la SEPI abren más frentes judiciales para el entorno del gobierno, Raúl Navarro.
8: La caja de Pandora judicial del PSOE parece no vaciarse. Por un lado, el juez de la Audiencia Nacional, Santiago Pedraz, ha imputado en el caso Leire a Leticia de la Hoz, abogada de Koldo García, por un presunto delito de soborno. Además, ha citado como testigo para el 10 de julio a la presidenta del PSOE, Cristina Narbona, dentro de la investigación a una trama que buscaba desestabilizar causas judiciales que afectaran al Ejecutivo. Por su parte, el PSOE ha manifestado su pleno respaldo a Narbona y su absoluta tranquilidad. Por otro lado, un juzgado de Madrid ha imputado al vicepresidente de la SEPI, Bartolomé Lora, por presunta prevaricación administrativa en el rescate de Air Europa en 2020. El magistrado, tras admitir las querellas de PP y Vox, ha citado a Lora para el 3 de julio y exige a la SEPI la entrega de todo el expediente y las comunicaciones ministeriales de la operación.
1: La Fiscalía ha desmontado el caso contra el hermano de Pedro Sánchez y ahora pide su libre absolución en Badajoz, Raúl Navarro.
8: Giro argumental en la trama del juicio de David Sánchez, el hermano del presidente del gobierno. La Fiscalía ha dinamitado esta tarde los argumentos de las acusaciones populares al calificar el proceso de fraude procesal y pedir la libre absolución para todos los implicados. Según el Ministerio Público, ni la instrucción ni las pruebas demuestran que la creación de la plaza de coordinador de conservatorios en la Diputación de Badajoz fuera un traje a medida. Por su parte, la defensa de David Sánchez ha denunciado estar en un plano de indefensión tras elevarse las peticiones de cárcel hasta los 6 años. De la misma forma, el abogado del hermano del presidente ha dicho que el término hermanísimo era un simple chascarrillo que solo se utilizaba en clave de humor.
9: Sobre esto del hermanísimo, y ya me duele, quiero hacer alguna precisión. Primero, los únicos que denominaban hermanísimo al señor David Sánchez, en concreto fue el señor Evaristo. Porque incluso Yolanda borra el nombre del correo cuando lo responde. Y segundo, yo le pregunté al señor Evaristo si esto era un chascarrillo y efectivamente me confirmó que era un chascarrillo. ¿Se va a condenar a un señor por un chascarrillo que han creado los demás? ¿De verdad que en esas estamos?
8: En el extremo opuesto, las acusaciones populares mantienen que el proceso fue una causa diseñada exclusivamente para el hermano del presidente. El Tribunal de la Audiencia Provincial ya prepara su veredicto.
1: La vivienda de segunda mano ha protagonizado su mayor subida en 19 años.
2: El precio de la vivienda libre ha subido un 12,9% en el primer trimestre del año respecto al mismo periodo de 2025. Las casas de segunda mano se han encarecido un 13,5%, el mayor aumento en 19 años. Por su parte, la vivienda nueva también se ha mantenido al alza, aunque ha aflojado la escalada con un aumento del 9,1% en el primer trimestre del año, la subida más moderada desde el cuarto trimestre de 2023. De esta forma, el precio de la vivienda acumula 48 trimestres consecutivos de alzas interanuales. El mercado inmobiliario ha escalado en todo el territorio español por encima de los 2 dígitos. Lideran el ranking Aragón y Murcia, mientras que las subidas más leves se han producido en Cataluña y Navarra.
1: La Unión Europea ha cumplido el proceso para recortar la entrada de acero sin aranceles.
2: Los 27 han dado luz verde al acuerdo para proteger la industria siderúrgica europea frente al impacto de la sobreproducción global, en especial el procedente de China. De esta forma, a partir del 1 de julio, la Unión Europea va a recortar en un 47% el volumen de acero que puede entrar al mercado comunitario libre de aranceles y va a elevar hasta el 50% los gravámenes para las importaciones que superen este contingente. La reforma introduce también nuevos requisitos para reforzar la trazabilidad de las importaciones, de modo que el origen del producto va a quedar determinado por el país donde fue fundido y moldeado por primera vez, con el objetivo de evitar que terceros países esquiven las restricciones mediante transformaciones mínimas.
1: Inicio de semana con los mercados globales bajo presión ante los enfrentamientos entre Israel e Irán y el aumento experimentado en las acciones de petróleo. Todo ello mientras los inversores siguen cuestionando la sostenibilidad del repunte impulsado por la inteligencia artificial, marcando un viernes negro en Wall Street que hoy mantiene las dudas sobre el sector, aunque parece que dejando atrás lo peor. ¿Susto o muerte? Nos lo cuenta Selena Nirvala.
10: Mientras que el petróleo registraba su mayor repunte en un mes, el Nasdaq marcaba el viernes su peor sesión en el mercado en casi 14 meses. Son 9 semanas de repuntes históricos en Wall Street gracias a la inteligencia artificial y el parón del viernes ha sido un jarro de agua fría para los inversores. Mientras que los fieles creyentes de la existencia de burbuja en torno al sector creen que ese momento está cada vez más cerca, hay una parte muy relevante del mercado que considera que este frenazo en las bolsas y la tecnología no cambia la narrativa de fondo para la inteligencia artificial. Entre esas voces, sin ir más lejos, se encuentra la de Antonio Castelo, de iBroker.
11: El sector había subido mucha fuerza. Yo creo que no parece tanto un cambio estructural de narrativa como una corrección violenta de un tramo de depósito vertical y apalancado. Luego, el segundo factor es la Reserva Federal, ¿no? Después de las nóminas no agrícolas de mayo, lógicamente en el mercado, como tú decías antes, ya no se piensa en bajadas de tipos o que se mantengan. Probablemente también lo que está ocurriendo es que la inminente salida a bolsa de SpaceX y alguna otra más está detrayendo liquidez de otras inversiones.
10: En cualquier caso, este no es el detonante del pinchazo de una posible burbuja, según el profesor de finanzas de la Universidad Europea, Alberto Roldán.
12: Pero no el detonante del pinchazo de una nueva burbuja, porque parece que hay mucha gente que está esperando ese momento, sobre todo con esta salida a bolsa sucesiva que vamos a ver de estos grandes unicornios de la tecnología y de la inteligencia artificial.
10: La corrección era inevitable. Ese es el mensaje compartido por buena parte de los estrategas de mercado. Los buenos resultados empresariales deberían impulsar al S&P 500 hasta los 8.000 puntos, en opinión de Citi o Morgan Stanley. La concentración en el mercado, advierten, puede hacernos todavía presenciar más movimientos como el del viernes pasado en Wall Street. Todo el mundo quiere tener un pedacito del momento histórico con la salida a bolsa de SpaceX y eso hará inevitablemente que salga dinero de otras partes. Lo vimos con la rotación hacia semiconductores. El entorno geopolítico tampoco acompaña, en este caso, a la renta variable con la nueva presión sobre Irán. A pesar de la tregua, los ataques con Israel parecen no cesar y por mucho que Donald Trump mande mensajes de tranquilidad, como el señalado por el Financial Times, en el que el presidente de Estados Unidos afirma que Israel tendrá que aceptar el acuerdo que negocie con Irán, los mercados no interpretan lo mismo. Las nuevas presiones inflacionistas han empujado también la rentabilidad de los bonos al alza. Hemos visto avanzar esta jornada el bono estadounidense a 30 y 10 años, más de 2 puntos básicos, y con las próximas semanas marcadas por las reuniones de bancos centrales en Estados Unidos, la llegada de Kevin Warsh a la Reserva Federal y los buenos datos de empleo no allanan el camino ni de lejos a las bajadas de tipos. Más bien todo lo contrario, estamos ante una situación de susto o muerte. Esto es lo que señala el director de análisis de Banco Sabadell sobre si deberíamos plantearnos vender acciones en el sector tecnológico.
13: Diría que no es la caída, no espero yo que esta sea una caída en la que haya que vender, o sea, o la que por la que tengamos que ir vendiendo. Lo que yo sí que creo es que hay que ir rotando. Pero bueno, ya lo hemos hablado muchas veces, al final muchas veces nos preguntamos si hay que comprar o no en bolsa y lo que hay que tener muy claro es qué tener o qué no tener. Entonces yo creo que ahora mismo sí que estamos obligados a ir rotando hacia otro tipo de cosas que no han subido tanto.
10: El propio CEO de NVIDIA, Jensen Huang, ha calificado la venta masiva de acciones tecnológicas actual como una oportunidad de compra en un momento en el que la construcción de la inteligencia artificial apenas acaba de comenzar. Por el momento, hoy parece que se cumple el respiro y las acciones de buena parte del sector, sobre todo las de los fabricantes de chips, se recuperan de uno de sus mayores sustos en el mercado en el último año.
1: Estados Unidos ha anunciado que el acuerdo de paz está cerca.
14: Irán ha anunciado el fin de sus operaciones militares contra Israel y ha asegurado que no tiene intención de continuar los ataques mientras no se produzcan nuevas acciones israelíes. No obstante, ha advertido de que responderán con mayor dureza si Israel mantiene sus bombardeos sobre Líbano. Algo que no asusta al ministro de Defensa israelí, que ha rechazado las condiciones de Irán y ha anunciado que van a continuar actuando en el Líbano contra Hezbollah. Ante esta situación, el presidente de Estados Unidos, Donald Trump, ha lanzado un mensaje a favor de un alto el fuego inmediato entre ambas partes y ha asegurado que las negociaciones para alcanzar un alto el fuego definitivo se encuentran en su fase final.
1: ¿Y en los mercados, Lorena?
2: El IBEX 35 se ha dado la vuelta y ha cerrado con caídas del 0,66% los 18.223 puntos. Destacan las alzas de Indra, que es un 3,02%, seguido de Puig y de Colonial. En el lado de las caídas, Solaria se deja un 2,69%, seguido de Amadeus y de Acciona Energía. Al otro lado del Atlántico, tono positivo en Wall Street, el Nasdaq sube un 1,25% los 26.300.

0: Y nos comentaba Selena, hablaba Selena de la salida de SpaceX a bolsa, y la noticia que les podemos contar hoy es que los minoristas españoles ya pueden invertir en esta empresa norteamericana. Nos lo cuenta Guillermo Luna.
1: Cuatro días, 96 horas exactas separan a Wall Street de presenciar un hito histórico. El próximo viernes las pantallas del Nasdaq parpadearán con un ticker nuevo en el mercado que lleva años esperando, el de SpaceX. Pero olvidémonos de la vieja idea de que las grandes salidas a bolsa americanas son un coto privado para los tiburones de los fondos de inversión neoyorquinos. Esta vez las reglas del juego han saltado por los aires y la culpa la tiene un movimiento regulatorio inesperado que se fraguó el pasado viernes en el corazón de Europa. El supervisor financiero alemán, la BaFin, ha sido el encargado de abrir la veda al dar la luz verde oficial al folleto de la UPV de la compañía de Elon Musk, ha activado de golpe el mecanismo de pasaporte comunitario. ¿Qué significa esto a efectos prácticos para un ahorrador de Madrid, Barcelona o Sevilla? Significa que la Comisión Nacional del Mercado de Valores ya ha recibido la notificación y que acudir a esta salida a bolsa es un proceso 100% legal, regulado y protegido por la normativa europea. Se acaba la exclusividad institucional. El inversor de a pie tiene por primera vez las mismas facilidades técnicas para comprar un pedazo del imperio espacial de Musk que para comprar acciones de cualquier multinacional del IBEX 35. Pero ojo, porque la ventana de oportunidad es diminuta. Apuntad esta fecha en rojo, jueves 11 de junio. Ese día, a las 5 de la tarde, hora peninsular, se cierra definitivamente el plazo para que los minoristas europeos presenten sus solicitudes de compra. El viernes ya será tarde. El viernes SpaceX ya estará cotizando.

0: La pregunta que nos hacemos en Mercado Abierto es ¿qué tengo que hacer concretamente para comprar? Pues bien, el mercado español se ha blindado y ofrece dos vías muy claras. La primera es la vía tradicional, idónea para quienes buscan el respaldo de su gestor de toda la vida. El Banco Santander ha asumido el rol de coordinador principal del tramo minorista en nuestro país. Junto a ellos, firmas especializadas como Renta 4 Banco o GVC Gaesco han habilitado mostradores virtuales específicos para canalizar estas órdenes. La segunda vía es la que promete colapsar los servidores, la de los neobrokers y las aplicaciones móviles. Si tienen una cuenta en plataformas como Trade Republic, TheGiro, Revolut o Interactive Brokers, el proceso es tan sencillo como buscar el nombre de la compañía en la app, revisar el documento de información clave para el inversor y lanzar la orden de suscripción en dólares. Eso sí, preparen la liquidez de inmediato porque las entidades están exigiendo el saldo disponible en cuenta en el momento de validar la petición. Hablemos de dinero, porque la magnitud de esta operación marea. En el folleto aprobado por la BaFin establece un precio máximo de protección para el minorista de $162 por acción. Sin embargo, la banca de inversión ya da por hecho que el precio definitivo de salida se coordinará con Wall Street para fijarse en el entorno de los $135 por título. Con este precio, SpaceX debuta en una valoración total de 1,77 billones con B de dólares. Sí, han oído bien, billones. Pero aquí llega la letra pequeña de la que nadie se lee, el verdadero peligro para el pequeño inversor, el prorrateo. Antonio Castelo desde eBroker.
1: Pero la demanda está siendo muy fuerte y puede haber prorrateo incluso que no den prácticamente nada, ¿no? Y el segundo es que estamos hablando de una colocación que es muy mediática, una valoración muy exigente. Así que no es una operación para entrar sin pensarlo solo por el nombre, ¿no? Entonces, al final, mi lectura es que si alguien quiere entrar, tiene sentido intentarlo en la OPV, porque el atractivo está en optar a un precio de colocación que sea más o menos razonable. Pero si no recibe título, yo no perseguiría necesariamente la acción en el mercado, en el Nasdaq, el primer día, a cualquier precio, ¿no?
0: La demanda actual supera la oferta de acciones en más de 75.000 millones de dólares. Hay hambre de espacio, un apetito feroz. ¿Qué significa esto? Que si usted solicita 2.000 euros en acciones, es muy probable que debido al exceso de suscripción en el sistema solo le adjudique 200 o 300 euros. No se asuste si ve que le devuelve la mayor parte de su dinero el viernes. Es simplemente la ley de la oferta y la demanda en la OPV más codiciada de la década.
2: Nos concentramos en la belleza.
0: Y por si el atractivo de los cohetes reutilizables de Falcon o la constelación de satélites Starlink no fueran suficientes, el fin de semana nos ha dejado el catalizador definitivo. El viernes se destapó un megaacuerdo estratégico de 30.000 millones de dólares entre SpaceX y Alphabet, la matriz de Google.

0: No estamos ante un simple contrato de proveedores. Elon Musk ha comprado una capacidad de computación en la nube gigantesca para blindar la infraestructura de sus proyectos de inteligencia artificial. Con este movimiento, SpaceX le dice al mercado que no es solo una empresa de transporte aeroespacial o de defensa, es una compañía de conectividad global e inteligencia artificial cuántica. Ese acuerdo con Google ha sido el empujón definitivo para que los analistas más escépticos rompan sus modelos de valoración tradicionales y recomienden entrar a cualquier precio. El folleto está aprobado, los canales en España están abiertos y la maquinaria está en marcha. Quedan 4 días para que el espacio empiece a cotizar en tiempo real. Tienen hasta el jueves para decidir si quieren ver el despegue desde la barrera o dentro de la cabina. Feliz jornada bursátil desde Mercado Abierto.
1: El balance de los deportes.
2: Javier Richard, bonanit.
3: ¿Qué tal, bonanit, Federico?
2: Bueno, ya tenemos nuevo presidente del Real Madrid. Ah, no, que no es nuevo.
3: ¿Qué? No es nuevo, es el que ya estaba y es Florentino Pérez. Yo creo que era el favorito y era lo que todo el mundo se podía esperar. Y ganó las elecciones con un 65% respecto al 35% de Enrique Riquelme. En total, Florentino obtuvo 21.741 votos respecto a los 11.814 votos de Riquelme. Y eso hay que tener en cuenta también la impugnación de casi 1.000 votos por la candidatura de Florentino Pérez. Así que podría haber sido aún más aplastante la victoria. No había elecciones desde hace 20 años y será el octavo mandato de Florentino Pérez en el Real Madrid, que se dice pronto. En el ámbito deportivo, sobre todo, destacar que Mourinho va a ser el entrenador del Real Madrid, ya está confirmado. Uh-huh. Se irá del Benfica y el Madrid pagará alrededor de 15 millones de euros. Fichajes de Dumfries y de Konaté, los dos defensas, y como anunció Florentino, va a hacer una oferta por un galáctico de 150 millones de euros. Aún no sabemos quién es, pero vamos a estar pendientes. Así que, por el otro lado, yo creo que se frena un poco el cambio del proceso de la venta del 5% del club a un nuevo socio inversor, pero vamos a ver cómo queda, porque en un principio Florentino va a hacer un referéndum.
2: Sí, eso se tiene que aprobar por los socios, ¿no? Lo del 5%, o sea, que no es algo que esté cerrado todavía y ya veremos al final qué es lo que pasa. Esto, lo del Galáctico, no tenemos así una ligera idea, ¿no? No sabemos quién puede ser el Galáctico, entre comillas.
3: No, según dijo Florentino, no jugaba en la Premier League, era un jugador de medio campo hacia arriba, por tanto, todo hace indicar a que tiene que ser alguien del PSG o del Bayern de Múnich. Dijo que no era Olise, o sea que yo creo que o es Vitinha o algún jugador del PSG, aunque lo veo muy complicado porque después de ganar la Champions, pocos jugadores van a querer salir de París.
2: Evidentemente, con bastante razón. Por cierto, hablando de París, antes de irnos al tenis, Lorena, tenemos ya fecha para que empiece la Liga, ¿no?
4: Pues sí, la primera jornada de la Liga va a empezar el fin de semana del 15-16 de agosto, después de que el arbitraje pues haya dado la razón a la Liga ante la oposición de la Asociación de Futbolistas Españoles, que quería retrasar el inicio al fin de semana siguiente, pues para que los futbolistas que jueguen el Mundial tengan más descanso.
2: Y por cierto, Javi, ¿están en promoción equipos de segunda?
3: Sí, de hecho este fin de semana se jugaron los primeros partidos. El sábado tuvimos el empate a 1 entre el Castellón y el Almería y el domingo la victoria por 0-1 del Málaga en casa de Las Palmas. Estos son los primeros partidos, los partidos de ida. Esta misma semana, entre semana, vamos a tener los partidos de vuelta. Mañana martes Almería-Castellón en Almería y el miércoles Málaga-Las Palmas. Los ganadores de estos partidos pasarán a una final que se jugará esta próxima semana y el ganador será el que acompañe al Racing de Santander y al Deportivo de La Coruña, que son los que subieron de forma directa.
2: En fin, te decía que nos vamos a París porque ayer victoria de Zverev en Roland Garros.
3: Sí, primer gran slam de Zverev. le ganó al italiano Coboli por 6-1, 4-6, 6-4, 6-7 y 6-1 en el último set. 4 horas y 16 minutos de partido, y es que Zverev sobre todo aprovechó las eliminaciones muy tempraneras de Djokovic y Sinner, que eran los favoritos, y bueno, pues a sus 29 años consigue lo que no había conseguido antes, y es su primer Grand Slam. Había perdido 3 finales, una en Roland Garros en el 2024 contra Alcaraz, la última el Open de Australia en 2025 uh-huh. contra Sinner, y por fin se quita la espinita que tenía Zverev, consigue 2.000 puntos en el ranking ATP y se lleva 2,8 millones de euros, que no es poco, ¿eh?
2: Y tenemos definidas ya las semifinales de la Liga de Básquet.
3: Sí, porque este fin de semana se jugaron los partidos decisivos con una gran sorpresa, y es la eliminación del Real Madrid, que perdió el tercer partido por 95 a 107 contra la Laguna Tenerife, que ha ganado los dos partidos el conjunto canario en el Movistar Arena, y el Barça, que le ganó 76 a 100 a UCAN Murcia, al conjunto murciano, y ayer el domingo se jugó el último partido, 88-96, ganó Juventud de Badalona a Baskonia, y ya tenemos definidos esos partidos de semifinales, que ya pasará al mejor de 5. Valencia Basket jugará contra Juventud de Badalona y el Barça contra la Laguna Tenerife. Vamos a tener los partidos, van a empezar a partir de mañana martes, con el partido entre el Barça y la Laguna Tenerife. El miércoles será el turno del Valencia Basket contra Juventud de Badalona, y a partir de ahí se van a jugar mínimo 3 partidos en cada semifinal, y el que primero gane los 3 encuentros será el que pase a la finalísima.
2: Y tenemos que volver al fútbol porque se me ha olvidado un asunto súper importante. Pasado mañana empieza el Mundial y a las 4 de la madrugada España juega su último amistoso.
3: Hoy juega España contra Perú a las 4 de la mañana en Puebla, en México. Allí son las 8 de la tarde, a esa hora. Aquí ya nos pilla un poco tarde para los valientes que quieran ver el partido. Jugarán en el estadio de Cuauhtémoc. Y bueno, pues sin Lamine Yamal, sin Nico Williams, sin Víctor Muñoz, son las 3 ausencias del equipo de La Fuente, todas por lesión. No quiere arriesgar España porque, como bien dices, el jueves empieza el Mundial, pero España hasta la semana que viene, hasta el día 15 de junio, no va a debutar contra Cabo Verde.
2: Efectivamente, así es. Pues Javi, Richard, Lorena, Ruiz, gracias a los dos, cuidaros.
3: Gracias, un abrazo.
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2: Qué bien que es lunes y tengo a Laura Encina al otro lado de la cámara.
5: ¿Qué pasa, Fede? ¿Qué
2: ¿Cómo
5: tal?
2: Estás, Laura?
5: Muy buena,
2: ¿qué tal?
5: Buenas noches. Pues muy feliz de estar aquí, como siempre.
2: Un lunes más en nuestro bolsillo inteligente.
5: Un lunes más.
2: ¿Hoy para hablar de qué?
5: Pues hoy vamos a hablar de algo muy importante, que es no solamente esa mentalidad de abundancia, ¿no? Sino cómo es eso de empezar a crear activos financieros. Porque fíjate, Fede, nos enseñan a trabajar para gastar, pero no se enseñan a ganar dinero para que de nuestro dinero salga más dinero, ¿no? Así que hoy vamos a hacer un crash importante en nuestro cambio de mentalidad hacia las finanzas, y algo que nos puede ayudar a alcanzar muy mucho esa libertad financiera que tanto anhelamos. Y si no una libertad financiera, al menos mejorar nuestra calidad de vida, ¿no?
2: Vale, perfecto. Pues empiezo por preguntarte, ¿por qué hay personas que consiguen construir patrimonio y otras que vivimos al límite?
5: Pues hay una diferencia fundamental, ¿no? Y enorme, Fede, y es ganar dinero y tener patrimonio no son sinónimos absolutamente para nada. Una persona puede ganar 15.000 euros al mes y no tener prácticamente nada porque gasta absolutamente todo, que es un poco a lo que nos enseña, ¿no? Y en cambio, otra persona puede ganar 3.000 euros al mes y estar construyendo un patrimonio que sea muy importante porque ahorra, invierte y genera activos, ¿no? Que hoy se trata de eso y vamos a hablar mucho. El ingreso es lo que entra cada mes, el patrimonio es lo que te queda mañana si tú dejas de trabajar, ¿no? Entonces, no le solemos dar mucha importancia a lo que ganamos, pero no a eso que se queda, que te hace generar más dinero. Entonces, la verdadera riqueza no se mide por el coche que conduces, ni siquiera por el salario que tenemos, sino por el tiempo que podrías mantener tu nivel de vida sin necesidad de trabajar.
2: ¿Cuál sería entonces la diferencia entre una persona que gana mucho dinero y quien realmente tiene patrimonio?
5: Pues aquí hay algo súper importante, ¿no? Que es una persona que gana mucho dinero es un bien que va entrando todos los meses, pero que no necesariamente nos permite aumentar nuestra calidad de vida en el futuro y dejar de trabajar. Una persona que crea patrimonio es una persona que crea activos financieros. Un activo financiero es un activo que me genera una serie de beneficios mensual, anualmente o si lo vendo. Entonces la cuestión es, oye, ¿qué haces con el dinero que ganas? ¿Creas bienes, creas pasivos que realmente te estás metiendo en una deuda o son para tener cierta calidad de vida, o estás creando algo que te está generando riqueza en un medio o en un largo plazo? Y ahí está la diferencia fundamental, ¿no? Y al final la tranquilidad financiera no depende de tanto como ganas, como decíamos, sino de cómo es la distancia que existe entre lo que ingresas y lo que gastas.
2: Vale, lo comentabas antes, pero quiero incidir un poquito más en eso, porque hay muchas personas que viven con salarios altos y sin embargo financieramente viven peor que personas con ingresos más modestos.
5: Totalmente. Y ocurre con muchísima frecuencia, ¿no? Al final existe ese fenómeno que yo llamo a veces la inflación del estilo de vida, que es que cada vez que aumentan tus ingresos, aumentan también tus gastos proporcionalmente. Por lo tanto, siempre estás en el mismo punto. Tu calidad de vida en sí no mejora como tal. Cambiamos de coche, cambiamos de vivienda, vamos a más restaurantes, a cada vez más caros, vacaciones, vamos a sitios más lejos y todo aumentamos los hábitos de consumo, ¿no? Sí. Al final ganas más, pero sigues viviendo exactamente al límite. Y esto ni te reporta riqueza ni te reporta tampoco una mayor tranquilidad financiera. Entonces, como decíamos, la tranquilidad financiera no depende de cuánto ganamos, sino de cuál es esa distancia entre lo que ganamos y lo que gastamos, ¿no? Y ahí, en ese ahorro, en esa inversión, es donde podemos crear esa riqueza en el futuro y es donde podemos trabajar con nuestra libertad financiera.
2: ¿Cuál sería entonces para ti el error financiero más común que impide a la gente acumular riqueza?
5: Pues creo que hay uno muy claro, Fede, y es pensar única y exclusivamente en el corto plazo. Muchas personas al final toman decisiones pensando en el próximo mes, en el próximo salario, en la próxima paga y si acaso en las próximas navidades, ¿no? Mientras que otras, que aquellas que construyen el patrimonio, toman decisiones pensando en los próximos 5 años, en los próximos 10 años o en los próximos 15 años. Al final la riqueza sobre todo, ¿no? Y esa libertad financiera se tiene que construir con paciencia, se tiene que construir con constancia y se tiene que construir con muchísima visión a largo plazo. El problema normalmente es que vivimos en una sociedad que nos recompensa por consumir hoy, ¿no? Por consumir mañana y no esperar un poquito para ver qué podemos generar. Estamos en una sociedad de inmediatez donde ayer ya fue tarde.
2: Vale, porque hay personas que aun cobrando más cada año no consiguen nunca sentirse tranquilas económicamente.
5: Pues fíjate, en primer lugar, porque la tranquilidad financiera yo creo que es más psicológica que económica, y esto es súper importante. Al final hay personas que pueden tener millones, que viven totalmente, constantemente preocupadas, ¿no? Una y otra vez, un día tras otro, y personas con ingresos más normales que duermen perfectamente. Al final, cuando el dinero se convierte en una fuente de validación personal, nunca es suficiente con nada, ¿no? Y siempre vamos a querer más, más, más, más. Pero la tranquilidad sobre todo aparece cuando existe un orden, cuando existe una planificación y cuando existe esa relación sana con el dinero y cuando realmente ese dinero empezamos a construir ese patrimonio que decíamos, ¿no? Con él.
2: ¿La riqueza tiene más que ver con lo que ganas o con las decisiones que tomas?
5: Pues tiene que ver muchísimo más con lo segundo, con esas decisiones que tomamos, ¿no? Si observamos a las personas que han construido grandes patrimonios, de manera consistente sobre todo, no con un golpe de suerte, ¿no? Veremos que no necesariamente eran las que más ganaban al principio, ni las más ricas, si tenemos casos contrarios, ¿no? Personas que han ganado muchísima fortuna y se han arruinado. Pues tenemos desde deportistas súper reconocidos, actrices, actores, absolutamente de todo. ¿Qué ha diferenciado a estas? Pues que eran las que tomaban mejores decisiones durante más tiempo, las que han conseguido al final alcanzar y llegar muchísimo más lejos con su riqueza y con su fortuna, ¿no? Por lo tanto, la riqueza es el resultado acumulado de todas esas pequeñas y buenas decisiones que vamos manteniendo a lo largo de nuestra vida.
2: Vale, ¿qué hábitos tienen en común las personas que consiguen construir patrimonios a largo plazo?
5: Pues mira, para mí hay 5 hábitos que son fundamentales. Lo primero es gastar menos de lo que ingresa. Uh-huh. Parece muy obvio, pero sabemos que no siempre uh-huh. es así.
2: Pero no siempre es fácil.
5: Segundo, uh-huh. no siempre es fácil. Lo siguiente, ahorran de manera automática. Esto es importantísimo, ¿no? No dejarlo todo uh-huh. a la fuerza de la voluntad. 3, para mí, invierten de manera constante. Es decir, entienden que no solamente hay que ganar dinero, entienden que no solamente hay que ahorrarlo, sino que además hay que invertirlo para que de nuestro dinero salga más dinero. Uh-huh. Cuarto, pensar a largo plazo, lo que decíamos, quitarnos esa mentalidad cortoplacista y de poca abundancia, ¿no? Y de mucha escasez, y empezar a pensar en el medio y largo plazo, y sobre todo también evitar decisiones impulsivas, ¿no? Tomar decisiones racionales que mejoren ese futuro financiero para tener un futuro financiero estable y seguro.
2: Uh-huh. Vale. ¿Qué hábitos tienen en común las personas que consiguen construir patrimonios?
5: Pues las personas que consiguen construir patrimonio, bueno, esto es muy parecido, eso es lo que te he dicho ahora, ¿no? Uh-huh. Gastar menos uh-huh. de lo que ingresa, sí. ahorrar de manera automática, invertir de manera constante, pensar en largo plazo y evitar esas decisiones impulsivas.
2: Se habla mucho de ingresos pasivos, ¿y qué son realmente y por qué son tan importantes?
5: Pues mira, esto es súper importante y yo creo que en el momento que lo entendemos es como un cambio de mentalidad brutal, ¿no? Al final son ingresos, Fede, que no dependen directamente de nuestro tiempo, nos enseñan a que cambiamos nuestro tiempo por dinero, ¿no? Cuando queremos ganar más, pues intentamos valer más en el mercado profesional, pero un ingreso pasivo es, por ejemplo, un alquiler, unos dividendos, unos intereses, tener unos royalties por un libro, ¿no? Por unas participaciones en startup o acciones. La clave sobre todo es intentar hacer que nuestro dinero trabaje, aunque estemos durmiendo, aunque estemos uh-huh. viajando, aunque estemos descansando, ¿no? Y al final esos ingresos siguen y siguen llegando. La libertad financiera sobre todo comienza cuando una parte de nuestros ingresos deja de depender de nuestro tiempo, deja de depender de nuestro trabajo activo y empieza exclusivamente por ese trabajo pasivo.
2: Uh-huh. ¿Y cuál es la diferencia entre comprar activos y comprar pasivos?
5: Súper sencilla. Yo esto lo explico de una forma muy fácil. Vale. Un activo pone dinero en tu bolsillo, un pasivo saca dinero de tu bolsillo,
2: vale.
5: ¿no? Ejemplo, un fondo de inversión, uh-huh. un inmueble que alquilamos, una empresa, es un activo. Tú has hecho una inversión y va poniendo periódicamente uh-huh. dinero en tu bolsillo.
2: Vale.
5: Ahora, una deuda de consumo, un coche financiado, compras impulsivas, lo que te hacen es
2: ya.
5: sacar dinero de tu bolsillo, uh-huh. ¿no? Al final las personas
2: la tarjeta
5: construyen
2: de crédito,
5: patrimonio...
2: Sí.
5: Claro, destinan cada vez más a comprar activos uh-huh. que a sacar dinero de su bolsillo. Así que sería muy bueno, ¿no?, que nos preguntáramos cada vez que vamos a hacer una compra, decir, oye, ¿esto pone o saca dinero de nuestro bolsillo?
2: ¿Es posible construir patrimonio empezando desde cero y con unos ingresos normalitos?
5: Pues me encanta que me hagas esta pregunta, yo creo que es muy necesaria y absolutamente sí, Fede. De hecho, la gran mayoría de los millonarios del mundo son personas que han construido una riqueza uh-huh. poco a poco, por lo que hemos dicho antes, ¿no? Ese efecto del factor tiempo, de la disciplina. Uh-huh. Lo importante no es empezar con mucho dinero, sino lo importante, yo siempre digo que es empezar, dejarte de excusas y empezar hoy, ¿no? Como decía uh-huh. Warren Buffett, el mejor momento para plantar un árbol fue hace 20 años, el segundo mejor momento es ahora. Para ahorrar y para empezar a invertir es exactamente igual, y una persona que invierte 300 euros al mes durante décadas, ¿vale?, puede conseguir resultados extraordinarios, por ejemplo, y tener muchísimo dinero el día uh-huh. de mañana, ¿no? Entonces, deja de pensar en cuando ahorre más, cuando gane más, cuando sea más mayor, cuando deje de pagar esto, y empieza hoy, aquí, ahora, con lo que puedas y con lo que tengas.
2: ¿Y por qué la mayoría de las personas piensa a corto plazo cuando se trata de dinero?
5: Bueno, porque yo creo que nuestro cerebro está súper diseñado, ¿no?, para buscar una dopamina, una recompensa inmediata. Estamos, uh-huh. además, la sociedad nos lleva cada vez más a eso. Queremos resultados muy rápidos, queremos beneficios aquí y ahora, pero al final el patrimonio funciona justamente al revés. Uh-huh. Es recompensa a quienes saben esperar, a quienes tienen esa paciencia y a quienes tienen esa disciplina, ¿no? Por eso yo creo que a nivel financiero una de las mayores habilidades más demandadas y más requeridas para que algo sea rentable es precisamente tener paciencia.
2: Uh-huh. Vale, vamos a algo que te afecta a ti personalmente. ¿Qué papel juega la educación financiera en la creación de riqueza?
5: Pues la educación financiera es un papel fundamental, ¿no? Porque al final la gran mayoría de nosotros pasamos muchos años de nuestra vida estudiando, más de 10, 15 o 20, pero nadie nos enseña a generar algo tan sencillo y que vamos a recibir sí o sí, como es una nómina, que es una hipoteca, los impuestos o directamente cómo invertimos y hacemos crecer nuestro dinero. Por lo tanto, la educación financiera no sirve para hacerse rico de la noche a la mañana, pero sí sirve para dejar de pagar errores muy caros que cometemos, ¿no? Yo creo que durante toda la vida, una y otra vez.
2: Vale, ¿cuáles serían para ti las cuatro grandes vías para construir un patrimonio hoy en día?
5: Pues mira, a mí hay cuatro vías que me gustan muchísimo. La primera de ellas son los inmuebles, que es, yo te diría, de las más comunes en España, ¿no? Compro para poner a alquilar o compro para que se revalorice y el día de mañana venderlo y con esto construir un patrimonio. La siguiente serían mercados financieros, donde englobaríamos desde fondos de inversión, fondos de fondos indexados, ETFs, depósitos, todo lo que tiene que ver con las finanzas personales. Luego también está construir un negocio, decir, oye, pues mira, voy a generar un negocio para ir teniendo una mensualidad, ¿no? Y teniendo unos beneficios. Y hay negocios que son más complejos y requieren muchísimo de nuestro tiempo, pero hay otros negocios que son mucho más sencillos, ¿no? Por ejemplo, una máquina de vending, por decirte algo, pues puede ser un negocio que nos genere una rentabilidad. Una lavandería, ¿no? También es un negocio como muy sencillo que está todo automatizado. Y luego, por último, el tener participaciones empresariales, ¿no? Invertir en una startup o en otra empresa que nos vaya generando también unos dividendos o que el día de mañana podamos comprar o vender, mejor dicho, esas participaciones. Y esto sería sobre todo comprar esos activos financieros. Así que a partir de ahora yo le recomendaría a la gente, en vez de ponerse a mirar el catálogo de Zara, de Amazon o de Ikea, ¿no? Que se ponga a decir, oye, ¿qué activos financieros puedo invertir este mes, ¿no? Y fíjate, cambiando ese pequeño chip, cómo nos puede cambiar el resultado de nuestra vida.
2: Vale, te has dicho los cuatro. ¿Es mejor invertir en inmuebles o en mercados financieros?
5: Mira, pues me encanta que me hagas esta pregunta, Fede, porque la gente es una de las cosas que siempre me hace y lo cierto es que no existe una respuesta universal, ¿no? Depende muchísimo del perfil, depende mucho de los conocimientos, depende mucho de la liquidez, de los objetivos en definitiva de cada persona. Los inmuebles, por ejemplo, por un lado, pues aportan estabilidad, aportan rentas mensuales si lo que quiero es alquilarlo. Los mercados financieros ofrecen, por ejemplo, mucha más diversificación y mucha más liquidez que un inmueble. Y al final, lo ideal yo creo que es no decir este es mejor o este es peor, sino aprender a combinarlo, ¿no? O tener muy claro cuál es tu perfil, cuáles son las expectativas que tienes del activo financiero que quieras comprar y en base a eso decidir uno u otro, ¿no? No dejarme llevar porque sea el momento de uno o porque mi amigo haya hecho algo o porque la costumbre o mis padres me dicen que esto es lo mejor, sino analizar cada uno la situación y ver cuál es la mejor en cada caso.
2: Vale. ¿Y qué le podemos decir a alguien que ya ha pasado los 40, los 50 y no ha invertido y dice, bueno, ya es tarde para empezar, ¿qué hacemos?
5: Venga, a ver si te convenzo con la pregunta, ¿no?
2: Vale.
5: Con la respuesta. Pues mira, le diré algo parecido a lo que te he dicho antes, ¿no? Que el mejor momento, obviamente, para empezar a invertir fue hace 20 años y el segundo mejor momento es hoy.
2: Es ahora.
5: Lo realmente peligroso, Fede, para mí, no es si ya es tarde, sino lo peligroso de no empezar nunca, ¿no? Porque si nos seguimos diciendo de hoy es tarde, al final lo voy posponiendo. Y lo peligroso es seguir esperando. Entonces, he visto a lo largo de mi carrera transformaciones financieras increíbles en personas de 50, 60, incluso 70, que decidieron actuar, ¿no? Entonces, esto no es hoy es que ya voy tarde, es cuál es el precio de no llegar a actuar nunca. Y así es como nos tenemos que poner las pilas y ponernos.
2: ¿Y no hay edad para eso?
5: No hay edad para eso.
2: Vale, está bien. Pues si tuvieras que darle tres consejos a alguien para empezar y construir patrimonio desde hoy, ¿cuáles serían esos tres consejos?
5: Pues mira, lo primero de todo diría, conoce tus números, ¿no? No pueden mejorar algo que no mide, que no sabes realmente dónde estás. Lo segundo, crear el hábito de ahorrar e invertir todos los meses, aunque sea una cantidad súper pequeña. Aquí, ahora, con lo que tengas y qué es lo que puedes hacer. Y el tercero, dejar de empezar a pensar como un consumidor y empezar a pensar como un propietario o una propietaria o una persona con una abundancia financiera, ¿no?
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0: ¿Qué tal, amigos? ¿Cómo están? Buenas noches. Sean bienvenidos a este programa, a este Minuto 90 y Paco, como todos los lunes, en esta jornada en la que, como siempre, vamos a ir analizando todo lo que ha pasado durante el fin de semana deportiva y futbolísticamente hablando en el Principado. Con Fran Rodríguez en la parte técnica, haciendo lo que le sale a los botones, y con el 106.1, el 91.5 y apcorradio.es, pues con los tres canales encendidos para que todos ustedes nos sintonicen. Y comenzamos con lo que nos queda, que es en Tercera División, nada, la categoría más alta de la que hablamos, la Tercera División. Ya saben que solo podía quedar uno, y ahora mismo, a día de hoy, ya solo queda uno. Es el Caudal Deportivo de Mieres, que al final volvió a ganar otra vez en el Rabanal. Lleva, ojo al Caudal, porque lleva 3 de los 4 partidos disputados de playoff de ascenso venciendo. Lo hizo en la Escuela de Fútbol de Mareo. Es verdad que en la prórroga por 1-2, en su casa ganó al Covadonga en el partido de ida por 2-1, y ayer volvió a ganar por 2-4 en el Rabanal, con la dificultad que ello conlleva, y además con un Cova que se llegó a meter en el partido, y de qué manera, con ese 2-2. Empezó el Caudal con el guión de partido que quería, más o menos. El Caudal estaba cómodo y el Cova incómodo en su casa, ¿no? No tenía mucha fluidez en ataque, el Caudal le cerraba bien los espacios, y al final no tenían el plan para jugar y para desarbolar al Caudal Deportivo de Mieres. Y además el Caudal se encontró pronto con el gol de Diego Boza en la primera parte, y luego con un contraataque bien llevado por Jairo Cárcava. El balón acaba pegando en Sergio Madrigal, en el pie de la que iba corriendo hacia su propia portería. Le queda bien para que Diego Boza la empale otra vez y marque el 0-2, con lo cual parecía casi imposible que el Cova se pudiera meter en el partido. Llegó el descanso y con él cambio de planes en el Club Deportivo Covadonga. No le quedaba otra que intentar meter balones a la olla. Pasó a jugar con tres centrales. Los tres centrales, en cuanto salían un poco, hacían un cambio de orientación. Ahí a las caídas estaba metiendo tanto a Pablo Tineo por un lado como a Aitor Elena por el otro, para cazar esos balones aéreos que echaban desde la defensa. Y a las caídas, la primera vez lo aprovechó Guille Cueto con el 1-2 que puso en el marcador, y a la segunda vez lo aprovechó también con un fallo del portero caudalista, porque la pelota se le escapa de entre las manos, más o menos, acaba llegándole el balón a Alex Arias, que hace el 2-2. Ahí volvía a creer la parroquia del Cova, ahí volvían a tener la sartén otra vez por el mango, como casi, ¿no? Casi, porque les faltaba tan solo un gol para poder entrar, pero ahí apareció la figura de un cambio en el Caudal Deportivo de Mieres. Se introdujo el cambio casi un poco por obligación, ¿no? Porque Quique Fanjul se marchó ciertamente un poco conmocionado de un golpe en la cabeza al caer en el suelo, y entró ahí, pues como digo, lo que fue un cambio muy bueno para el Caudal Deportivo, porque entró Michael Oladipupo. Lo metió muchas veces en esos golpeos desde atrás, lo metía entre central y lateral del conjunto caudalista, y ahí no le permitía ya ser tan cómodo ese golpeo a Pablo Tineo. Además, ese golpeo de cabeza ya no era tan cómodo, ya no ganaba siempre, como digo, el Covadonga esas disputas, y por lo tanto, pues por ahí empezó a fraguarse un poco la ventaja que empezó a tener otra vez a su favor el Caudal. Además, tampoco esos golpeos eran tan limpios, ya esos golpeos no eran tan fáciles para la gente de atrás del Cova. Se le apretaba un poquito más a Sergio Madrigal, se le apretaba un poquito más a Trabanco cuando querían salir con la pelota desde atrás, y al final pues fueron cayendo los goles otra vez por parte del Caudal, en una contra muy bien tirada por Iván Elena, hacía el tanto que les contamos y les cantamos de esta manera, que suponía el 2-3 y prácticamente la eliminación ya del Covadonga y el paso adelante del Caudal Deportivo de Mieres. Así vivimos el gol de Iván Elena.
1: Se queda para la descolgado ahora Iván Elena. Iván Elena, que quiere matar el partido. Iván Elena, gol del Caudal Deportivo de Mieres a la contra. La había metido el Kovacova. El balón al espacio ahora, a la carrera de Iván Elena, que salió para esto, para cazar una contra. Estaba fresco Iván Elena, hizo 40 metros lisos, se plantó delante de Javi Álvarez y le bate para el tercero del Caudal Deportivo de Mies. Encima, acaba de volar ahora por ahí una tarjeta amarilla para alguien del Caudal Deportivo de Mieres en la celebración, porque han salido todos corriendo. Iván Elena, que marca el tercero para el Caudal, que se pone otra vez en ventaja y que vuelve a decantar la eliminatoria para los de Mieres.
0: Pues ya les digo, era el gol que significaba pues probablemente otra vez dejárselo imposible al Covadonga y otra vez dejar al Caudal con una ventaja muy muy favorable para pasar, para estar en esa siguiente ronda. Al final, como digo, volvió a caer otro tanto. Otra vez Iván Elena a la contra se hizo con un balón que le quedó suelto en el rechace a Marcos Trabanco, que acababa de entrar al terreno de juego y que engatilló lo que sería ya el 2-4 definitivo, con el Cova ya roto, con el Cova ya vencido y con el Caudal pues en modo celebración, ¿no? Con toda esa gente que estaba allí y que vino a apoyar al conjunto caudalista desde Mieres. Bueno, pues esto es, como digo, lo que dio de sí el partido. Luego por la noche se jugaba la eliminatoria de Andalucía Occidental y Ceuta. Ese grupo décimo es el grupo al que se va a enfrentar el Caudal Deportivo de Mieres. Ahí estaba entre el Atlético Central y el Dos Hermanas y al final se lo llevó el Atlético Central, que superó la eliminatoria a pesar de que en su casa cayó 1-2. Fuera de casa volvieron a perder 1-2. Y esto hizo llevar el partido a la prórroga. Llevaron el partido a la prórroga y ahí marcó otros dos goles el Atlético Central, con lo cual se hace con el pase. 1-4 en el total de la eliminatoria. Es un 2-5 en el total de la eliminatoria. Un 3-5, perdón. Y con ese 3-5 para el Atlético Central, pues jugará allí el Caudal Deportivo de Mieres. Está por ver la hora. Lo normal es que sea el domingo tarde, muy tarde, a eso de las 8 o incluso más. Bueno, veremos a ver si al final se cumple este horario. Digo que es lo normal porque en Sevilla y en este mes de junio lo normal es que sea tarde. Veremos a ver, está por ver si al final lo pueden adelantar al sábado o van a dejarlo en el propio domingo, como decimos, a las 8 o 8 y media de la tarde. Bueno, pues hasta aquí, como digo, lo que fue el partido y también el otro partido al que se va a enfrentar el Caudal Deportivo de Mieres. Y ahora escuchamos a los entrenadores. En primer lugar, al visitante, Adrián González, que estaba así de contento.
2: Bueno, lo primero, dar la enhorabuena al Cova por la temporada. 80 puntazos es de mérito de ascender y, bueno, al final muchas veces pasa que el que hace el mejor año de los que están playoff luego no le cae cara, pero hicieron un año espectacular. El partido de hoy, pues bueno, nos pone muy contentos en cuanto a que, bueno, llevamos todo el año aguantando lo que ganamos gracias a individualidades, a pegada, a que tenemos mucho presupuesto y, bueno, y creo que hoy y en este playoff se está demostrando que pues estamos pasando rondas porque somos un equipo. Entonces, bueno, no porque sea nosotros ponemos mérito todo mío, que va, ni mucho menos, nosotros el cuerpo técnico ponemos nuestro granito. El mérito es de los jugadores que hacen ser posible ser este equipo con mayúsculas y que, bueno, intentaremos ir a Sevilla por todas. Sí, yo creo que un poco la clave en el partido fue la primera parte, que nos permite, pues bueno, saber que íbamos a tener esos 15-20 que íbamos a sufrir mucho, porque ellos en el momento que juntasen a Aitor Elena, Trabanco, Morilla, Madrigal y con el pie de Michel de Alessaria, sabemos que esos minutos 15-20 que tuviesen todo eso en el campo era donde más íbamos a sufrir y así fue. Entonces logramos conseguir una ventaja muy buena en la primera parte cuando ellos no tenían a toda esa gente junta y luego, bueno, nos dio para matar el partido. Nosotros sí que es verdad que nuestros cambios están muy enchufados, estamos repitiendo la alineación casi todos los días, pero es que no es solo por los que juegan, sino es que los que están entrando pues nos están dando el pase. Bueno, Quique tiene muchas vidas, la verdad es que él ya estaba muy cansado, muy agotado, es un golpe forzudito, sí que es una disputa con Michel sé que no quiere hacerle daño, pero bueno, al final se lo hace y bueno, al final creo que yo lo vi saltar mucho ahora en el vestuario, así que creo que está recuperado. Bueno, el que pensase que no íbamos a tener momentos de pánico contra este equipazo, pues no veía cómo es esto de los playoffs. Al final siempre es igual a todo. Lo que en un partido normal tres goles parece imposible, pues hoy parecía que hasta que les iba a sobrar tiempo en algún momento. Pero bueno, es verdad lo que decís. La entrada de Michael, Vicente y Iván pues nos dieron otro aire y al final a ellos ya no les quedaba casi energía para poder doblegarnos. Sí, íbamos a Sevilla. La verdad es que desde que vi el sorteo ya sabía yo, entonces esto es lo que aumenta las posibilidades de llegar, porque si fui a Murcia una vez, la otra vez a Mallorca, y veo que el sorteo toca a Sevilla, ya dije yo, todavía este año sé que me vuelve a tocar. Realmente es uno de los grupos más fuertes, es verdad, es una realidad, es un equipo que entrena por la mañana, que son profesionales. Yo mismamente, mañana tengo que llegar al trabajo, pedir los días, y de mi equipo varios. Entonces, eso no quiere decir que no tengamos nuestras opciones y que no vayamos a por ello a conseguir el ansiado ascenso que merece la Villa de Mieres. Sí, la verdad es que, tuvimos tiempo en noviembre a llorar que no íbamos a poder llegar a los líderes. Es verdad que el Coba y Llanera en noviembre y diciembre ya están muy lejos nuestro. Entonces, nuestro objetivo fue ir mejorando con la temporada y llegando con la gente lo máximo enchufada posible. Y al final, creo que es lo que ha pasado y creo que es el motivo principal por el que hemos llegado aquí, porque hemos sabido llegar con toda la gente muy enchufada. Y hemos tenido, esa pizca de suerte que hace falta para pasar eliminatorias. Sí, a mí lo que me pone muy contento es, ver un equipo como el Caudal, que llevaba años malos, años que no salían las cosas, con cambios de directivas, y ver que se aposenta todo, que la cosa va para adelante y que la gente se enchufa con el equipo, creo que es lo más satisfactorio para una afición y para nosotros.
0: Y después de escuchar a Adrián González, el entrenador, visitante, que ejercía de visitante y que venció en el Rabanal, cosa que no había hecho nadie en la Liga, más allá de ese último partido contra el Titánico de la Viana, en el que ya no se jugaba nada el Coba. Bien, es verdad que tampoco se jugaba nada el Titánico, pero con el Coba ya con la cabeza puesta precisamente en este playoff. Es el único partido que perdió el Coba en su casa, y después el de ayer, contra el Caudal Deportivo. Escuchamos al técnico local, a David González, que va a seguir una temporada más en el Coba y que seguramente lo va a volver a intentar la temporada que viene para volver a esa segunda Real Federación. David González.
3: Al final, partido, análisis ahora mismo poco. El Caudal, darle la enhorabuena. Hemos tenido, en nuestro caso, errores importantes, que han costado muy caros, y que en este tipo de partidos, y más con el potencial de la gente que sabíamos que tenía arriba, cuesta muy caro, cuesta en una eliminación como ocurre en este caso, y no hemos entrado bien, no estaba pasando nada, pero no estábamos a gusto en el campo, y nos vamos al descanso con ese 0-2 que nos ponía todo cuesta arriba. No creo que, la cuestión es que no estábamos cómodos y que al final ellos sabíamos que en esas transiciones podían hacernos mucho daño con la velocidad y con la calidad de sus jugadores, y al final pues ha visto. Al descanso había que levantar al equipo, hemos intentado ir por otra vía, hemos conseguido ese arreón que nos ha puesto 2-2, pero al final otros dos errores que en este tipo de eliminatorias son gordos, obviamente cuestan muy caro, más con un equipo como el Caudal, y el pase justo para ellos y darles la enhorabuena, y eso no hay otro. Queríamos hablar el partido por una vía, se ha visto que no estábamos cómodos, no lo hemos interpretado bien. Creo que al final el Caudal tenía las líneas muy juntas, estábamos un poquito haciendo lo que ellos buscaban, que al final era meter balones dentro para robarnos, y no estábamos bien ajustados, no estábamos bien colocados. Nos ha faltado muchas más circulaciones para que un equipo tan bien plantado, que lo han hecho muy bien, llevar a bandas e intentar moverlos un poco. Y al final, al final es que lo dicho, lo repito, no estábamos cómodos, yo creo que es la frase. Y al final, ellos lo han aprovechado muy bien, ha aparecido la calidad de Boza, y al final cuando eso ocurre pues no queda otra que lo que hemos intentado al descanso, ir por otra vía, intentar cambiar alguna cosa. Hemos ido a un punto totalmente más directo, hemos puesto dos referencias a intentar ganar esos duelos en largo, pero obviamente cuando conseguimos lo más difícil, es cierto que al final también las puertas flaquean, es cierto también que al final yo también parto un poco con el equipo y es difícil estar ajustados, y lo que ocurre que al final encajamos dos goles que son muy muy evitables, y así es muy difícil conseguir ese levantar ese partido de dos goles. El gol de allí hace mucho daño, aunque en el momento es cierto que con ganar era suficiente, pero un gol en 96 muy evitable, como lo que hemos hecho, y al final hemos tenido errores groseros, es así. Yo creo que hay que ser honrados y ver la realidad. En ese gol, pues nos vamos con un gol de desventaja. Al final hoy pues ya sales a por ese partido. Ellos se sienten cómodos en esa primera parte. Nosotros obviamente pues queremos ir un poquito más balanzados, te meten dos goles y claro, al final sabes que tienes que ganar y tienes que no es lo mismo ir con un empate que sabíamos que no servía a tener que ganar el partido cuando se ponen las cosas tan tan malas. Creo que al final pues es una suma, es ese gol que encajamos allí obviamente y después pues haber arrancado tan mal aquí esta primera parte, en el sentido no de que pues bueno, creo que le hemos dado más allá de que ellos también lo han hecho muy bien, pero hemos caído en lo que no queríamos, lo que no queríamos hacer. Entonces bueno, pues hay que ser honestos también y oye, y como siempre digo, mirarnos el ombligo, que al final es lo que queda. Ahora cualquier análisis queda en vano también, porque ya no podemos cambiar nada. Esta temporada para nosotros se ha terminado, hay que pasar estos días de luto, digamos, entre comillas. Obviamente no, van a ser días complicados, pero bueno, nos levantaremos, me levantaré y bueno, pues como dijo Preciado en su día, pues mañana volverá a ser eso.
0: Y cuando salíamos por la puerta, después de escuchar a David González, pues nos encontramos con dos protagonistas del Caudal Deportivo de Mieres. Ahí estaban todavía con sus familiares, bueno, entre risas, evidentemente con la satisfacción del trabajo bien hecho. Estaba Jairo Cárcava y estaba, yo creo que uno de los héroes del partido, que es Iván Elena. Con ellos charlamos antes de abandonar las instalaciones del Rabanal.
4: Paco.
5: Aquí Jaro, que voy a hablar con él, que está muy contento. Iván Elena y Jairo Cárcava, enhorabuena.
6: Gracias, Paco.
5: Ahora hay que ponerse todos la camiseta del Caudal. Bueno, hicisteis un muy buen partido. Yo no sé si la clave es de este playoff, la lectura de este playoff con la que se hay que quedar, y que ganasteis tres de cuatro partidos.
6: Sí, hoy la verdad que con el 2-2, pues bueno, yo creo que a todos vimos peligrar un poco la eliminatoria, una eliminatoria que hasta ese momento teníamos más o menos controlada. Y bueno, yo creo que el equipo mentalmente pues es fuerte, lo demostró ya en muchos momentos de este playoff y hoy también, porque no es fácil reponerse de esos dos goles rápidos del Cova. Y bueno, pudimos la verdad que sentenciar un poco el partido ya en los minutos finales, ya con el gol de Iván, la verdad que respiré un poco porque ellos la verdad que apretaron mucho, bombearon mucho balón al área y en cualquier jugada de esas siempre te podían hacer un gol, ¿no?
5: Iván, que por alusiones, ¿no? Está aquí también, como digo, el goleador en el día de hoy, asistente también, ¿no? Yo creo que, bueno, se vio que cuando ellos empataban a doses, estaba comentándolo con Alejandro Hosmey, que os conoce, hizo scouting también de todos, y estaba comentando a Alejandro Hosmey que, bueno, que quizá tanto Julio Delgado, que lo estabais matando ahí, intentar tirar contras, y tú que las pides un poquitín más al espacio, quizás eras el hombre idóneo para romper el partido.
6: Bueno, al final yo meto gol con un rechace que estamos muy atentos para salir rápido, pero el trabajo de los 11 iniciales y el resto de los suplentes es lo que nos da la eliminatoria. Tenemos que salir fuerte siempre y lo hemos demostrado durante toda la eliminatoria y de momento nos están cayendo a favor.
5: Que hay que tener también esa pizca de suerte, ¿no? Bueno, en el día de hoy también se tuvo esa pizca de suerte que es muy necesaria para pasar estas rondas de playoff.
6: Bueno, en las dos eliminatorias, cuando las dos dicen que es suerte, pues deja de ser suerte a ser trabajo del equipo.
5: Sí, sí, la suerte hay que buscarla, ¿no? Está claro.
6: Eso está clarísimo.
5: Pero hay entrenadores como Chichi Collado que dicen que no creen en la suerte, por ejemplo.
6: No, la suerte son un conjunto de pequeñas cosas que vamos haciendo bien. De momento, mientras seguimos haciéndolas bien, pues nos seguirá cayendo.
5: Bueno, pues esperemos que sigáis haciéndolas bien.
6: Sí, ojalá que sí. Ojalá.
5: Por el bien del fútbol asturiano. Jairo, enhorabuena también.
6: Muchas gracias.
0: Bueno, pues ahí teníamos a los protagonistas, aunque ya digo que para mí el protagonista quizá del partido de ayer ha sido Michael Oladipupo, y esa posición que tomó entre central y lateral cuando iba a ver los golpeos desde atrás del Cova, cosa que había causado los dos goles que propiciaron el empate del Cova Donga, y a partir de ahí, por ahí, empezó a darle la vuelta a la eliminatoria o a seguir ganando la eliminatoria para el Caudal Deportivo de Mieres, como digo, con ese pequeño cambio táctico también con un hombre ganador de duelos como es Michael Oladipupo. Nosotros hacemos un alto en el camino y volvemos en nada, a vuelta de pausa, con una jornada que tiene muchísima miga, porque cómo se queda la parte alta de la tabla para la última jornada en Primera Astur Fútbol, con los que quieren ascender a Tercera División y también con los que no quieren descender a Segunda Astur Fútbol, aunque sea por arrastres, porque los demás están todos vistos para sentencia. Vuelta de pausa.
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0: Y en primera Astrofútbol, lo que antes era regional preferente, se ha disputado la penúltima jornada. Solo nos queda la última, así que la penúltima ha arrojado los siguientes resultados. Tineo 0, Sporting C 0, Vallovín 3, Hispano 4, San Claudio 1, Andes 0, Roces 0, Astur 2, La Fresneda 1, Luarca 1, el Ribesella descansó, Puerto Vega 1, Universidad Oviedo 2, Barcia 1, Valdesoto 2, Condal 3, Europa de Nava 0 y Muros 3, Comercial 2. Con estos resultados, el líder de la categoría y campeón, porque ya ha campeonado, es el Sporting C. No le vale para nada, porque el Sporting C ya saben que no puede subir de categoría, pero él ha campeonado, tiene 72 puntos, ya no le puede alcanzar. Segundo se sitúa el Condal de Noreña, con 66. 66 también para el Ribesella, 65 para el Astur. Ahora mismo subirían estos tres equipos, Condal, Ribesella y Astur, pero también tiene 65 el Andés. A la espera de algún fallo de estos de arriba, tiene que esperar dos fallos, tiene que ganar en la última jornada del Hispano y esperar que fallen dos equipos de estos que están ahí arriba, porque el Hispano ahora mismo tiene 63 puntos. Con 59 está el San Claudio, que ya no tiene nada que decir, además descansa la última jornada. Roces 57, Puerto Vega 54, Valdesoto 45 y Vallovín 44. Hasta aquí, tranquilidad, todos ellos salvados, como digo, y sin nada que decir por arriba. San Claudio, Roces, Puerto Vega, Valdesoto y Vallovín no se van a jugar nada en la última jornada. Ya digo que el San Claudio ni siquiera la va a jugar. El Europa de Nava, 37 puntos. Universidad de Oviedo, 37 puntos. Muros Balompié, 37 puntos. Y La Fresneda, 37 puntos. Se van a jugar la plaza de arrastre, que ahora mismo la tiene el Tineo, que tiene 36 puntos, un punto menos que esos cuatro equipos. Vamos a estar pendientes de toda la última jornada aquí en un carrusel en directo. Queríamos estar en todos los campos que, bueno, pues que se juegan cosas en este final de campeonato. Ya ha descendido el Luarca. Ha descendido el Luarca con 32 puntos, porque le saca 4 ya el Tineo y nada puede hacer de cara a la última jornada. Y además se enfrentan entre ellos, Luarca y Tineo, en la última jornada. Unión Comercial 21 y Barcia 18. Todos ellos, como digo, descendidos amén del Luarca, que como digo estaba ya sin competir en esta categoría. Esto en cuanto a la clasificación. La última jornada, que como digo, se la vamos a contar nosotros en directo, pues va a ser todo esto. Sporting C, Muros Balompié. El Sporting C no se juega nada, el Muros se juega no caer a la plaza de arrastre. Luarca Tineo. El Luarca no se juega nada porque ya está descendido y el Tineo el salir de esa plaza de arrastre. Hispano La Fresneda. El Hispano se juega el ascenso, pero tiene que esperar el fallo de al menos dos equipos, y La Fresneda se juega el no caer a esa plaza de arrastre. Así que partido donde los dos se juegan cosas. En San Pedro, el Andés recibe al Vallovín, que no se juega nada y el Andés está jugando el ascenso. El San Claudio, como decíamos antes, descansa. Universidad Oviedo, Ribadesella, a las 5 de la tarde en el Estadio Universitario. El Uni se juega no caer a la plaza de arrastre y el Ribadesella se juega el ascenso. El Astur, que se juega el ascenso, juega en casa frente al Puerto de Vega, que no se juega nada. Valdesoto y Roces no se juegan nada, ninguno de los dos. Europa de Nava, Barcia. El Europa de Nava tiene que ganar frente a un Barcia que no se juega nada y el Europa pues quiere no caer o no quiere caer a esa plaza de arrastre, y el Unión Comercial, que no se juega nada, recibe al Condal de Noreña, que quiere ascender a tercera división en la isla de Torrebellín. Estaremos pendientes de todos los campos donde se jueguen cosas, ya digo que son todos, a excepción de ese partido entre el Valdesoto y el Roces, donde no hay absolutamente nada en juego, así que en el resto de campos estaremos pendientes de todos ellos, y también estaremos en directo en los campos donde se jueguen cosas, como por ejemplo pues en ese campo, bueno, donde se jueguen el ascenso, ¿no? Vamos a estar en San Pedro de Andés, allí estará Borja Iglesias, vamos a estar en el Estadio Universitario, allí estará un servidor, vamos a estar en el Hermanos Llana, allí estará Carlos Álvarez, y también vamos a estar en el campo de la isla en Tudela Beguín, donde tendremos a Emilio Alonso. Así que todo un despliegue para la última jornada aquí en APQ Radio, en esta misma sintonía. Ahora nos vamos a fijar y a detener en las voces de los protagonistas, empezando por el partido del Roces y el Astur. No, nada se jugaba al Roces, el Astur tenía que ganar para seguir enganchado al ascenso y lo hizo. 0-2, ganó el conjunto de Pablo de Tori.
8: Hola, ¿qué tal, Paco? Buenas. Bueno, sí, una victoria muy, muy importante para nosotros. Era vital sacar los 3 puntos hoy. Un partido que se nos puso muy de cara al inicio. Minuto 3 tuvimos el acierto de ponernos por delante. Y antes del minuto 25 íbamos 0-2. Y todo eso facilitó mucho las cosas. Contra un rival que nos incomodó mucho, sobre todo en la segunda parte. En la primera parte tuvimos el control y el dominio a tramos. La segunda parte nos incomodó mucho, metieron mucha energía. Y bueno, con un buen trabajo defensivo sobre todo, e intentando contraatacar para hacer el tercero. No fuimos capaces. Bueno, una victoria muy, muy importante. A falta de una jornada, con todo por decidir, estamos en una situación de privilegio. Somos 4 equipos para, o 5 equipos para tres posiciones. Lleva la última jornada sin ningún equipo ascendido. Eso habla de la igualdad de la competición, y entendiendo que está un poco en nuestra mano, que si somos capaces de ganar el próximo fin de semana, pues tanto esfuerzo de todos estos meses tendría un premio importante para todos, para los jugadores, para el club,

0: equipo. Así que escuchamos la voz de Froilán, el entrenador del Club Deportivo Tineo.
1: Muy buenas, Paco. Bueno, cierto que nos deja otra vez buen sabor de boca el partido que jugamos ayer. Enfrentábamos al líder como locales con necesidad de sumar algo y bueno, al final pues estuvimos bastante bien en la fase de defensa y conseguimos defender bien durante los 90 minutos, dejando sus posibilidades en pocas ocasiones de gol, que bueno, no acertaron y bueno, eso al final nos dio un punto, ¿no? Punto que bueno, por ser estar enfrentando al líder de la categoría, el ya campeón, nos viene bien porque bueno, de cara a la última jornada y la necesidad que teníamos, nos viene bien ese punto, tanto en lo que refiere a la clasificación como en lo anímico, ¿no? Y bueno, nada, mirando hacia adelante y preparándonos para jugar ese último partido y tratar en esa última jornada de librar esa posición de descenso por arrastre que bueno, ahora mismo nos correspondería.
0: Y el hispano, que tiene pocas esperanzas de poder ascender de categoría, pero alguna le queda, y para ello tenía que ganar en Valladolid, y lo hizo, 3-4, partido muy disputado en Valladolid. Escuchamos al técnico Isaac Marquínez.
2: ¿Qué tal, Paco? Buenos días. Bueno, partido de ayer se resume fácil, partido de necesidades. Nosotros teníamos muchísimas más necesidades y obligaciones que el Valladolid y eso se notó en el campo. 3 puntos y ahora, espera, llegamos a la última jornada con opciones remotas. Tenemos que esperar que fallen 2 equipos. Lo tenemos muy difícil, pero sí es verdad que en las últimas jornadas suelen pasar cosas, suele haber nervios, las piernas tiemblan y nosotros tenemos que estar preparados para, si alguien falla, estar ahí. Tenemos que ganar a la Fresneda, que también viene jugándose la salvación en su particular liga, y nosotros no podemos fallar y esperar. No sé si por culpa o gracias a la temporada que llevamos vamos a la última jornada jugándonos el ascenso, pero no dependiendo de nosotros, y esta es nuestra realidad. Así que preparar bien la semana, ganar y esperar.
0: Y por último nos vamos con el técnico del Muros Balompié, que tenía que ganar también a la Unión Comercial para seguir dependiendo de sí mismos de cara a la última jornada, en la que eso sí tienen que ganar en casa del líder, o por lo menos sumar, ya que alguno de los perseguidores puede tropezar. Escuchamos al entrenador del Muros Balompié, que es Jonathan Sierra.
3: Hola, Paco, muy buenas. Pues victoria clave la que conseguimos esta tarde contra el Comercial, un equipo que nos lo puso muy difícil durante todo el partido, pero bueno, creo que sumamos 3 puntos merecidos y nos permiten llegar con opciones a la última jornada. El partido fue lo esperado, un equipo que se jugaba todo y otro nada, pero bueno, compitieron muy bien y nos llegaron a empatar después de habernos adelantado. Luego nos pusimos 3-1. Y volvemos a encajar otro gol que nos hizo sufrir un poco hasta el final, pero bueno, tampoco hubo ocasiones muy claras para ninguno. Y bueno, yo creo que al final se llegó con ese 3-2 y merecido por nuestra parte. Así que nada, 3 puntos muy importantes. Estamos unos cuantos equipos ahí en el tema del descenso. La mayoría tenemos partidos muy complicados la última jornada contra equipos que se juegan a ascender. La Fresneda va al campo al hispano, nosotros vamos al siempre complicado Mareo. El Uni juega contra el Riva de Sella y bueno, ya había que entrar ahí en tema de triples empates, cuádruples empates, incluso puede haber 5 equipos empatados a puntos y bueno, habría que sacar la calculadora y depende los equipos que estén en cada empate múltiple, pues unas veces nos salvaríamos unos, otras veces se salvarían otros. Así que nada, intentar hacer un buen partido en Mareo, sabiendo de la dificultad, lógicamente, que siempre entraña jugar allí y depende de lo que pase Mareo, pues ver un poco cómo va la jornada y a ver si somos capaces de eludir ese último puesto que dará el descenso, aunque bueno, siempre he supeditado a que el Caudal subiera a segunda red, que entonces ya no salvaríamos el equipo que cayera en esa plaza. Un abrazo, Paco.
0: Y con Jonathan Sierra hacemos un alto en el camino y ya ven que estamos pendientes de esa última jornada, estaremos pendientes de esa última jornada. Ahora hacemos el segundo alto en el camino y a vuelta de pausa volvemos con los play-offs de ascenso de los que quieren ascender a esta categoría, precisamente a primera de Asturfútbol. Ya lo han hecho el Nalón y también el Avilés B, así que ahora Pumarín, Juvencia, Candás y Turón se están jugando las 2 plazas que quedan para esta categoría. A vuelta de pausa.
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3: Bueno, pues de la Carnicería Armando del Berrón nos vamos directamente a las semifinales del playoff de ascenso a primera de Asturfútbol. Semifinales de las que van a salir definitivamente los dos equipos que acompañen, como decía antes, al Nalón de Olloniego y al Real Avilés Industrial B a esa primera de Asturfútbol. Son el Candás y el Real Juvencia de Trubia los que toman ventaja de cara a esa vuelta, a ese ascenso. Candás, que ganó 2-0 en su casa, en La Mata, ante el Club Deportivo Turón, aunque no hay nada dicho, pero evidentemente coge ventaja el conjunto de Iván Nuevo sobre el de Dani Roces. Así que vamos a escuchar la opinión de los dos. En primer lugar, habla el entrenador visitante, el que considera que no le ha salido prácticamente nada en el partido, el del Club Deportivo Turón, que es Dani Roces.
4: Muy buenas, Paco. Ayer tuvimos el partido de ida de la final por el playoff de ascenso a Primera Asturfútbol en Candás y la verdad que el resultado, pues, para nosotros no fue muy bueno. En un partido que sabíamos que iba a ser complicado, con un rival fuerte, un rival físicamente que está muy bien, intenso, que nos corrió muy bien a las espaldas y que la verdad yo creo que compitió mejor que nosotros en casi todas las fases del partido. Un partido en el cual ellos entraron mejor, generándonos peligro también por fuera, buscándonos un poco las espaldas y transitar cuando nosotros perdíamos el balón en salida. Y a partir de ahí, pues en el contragolpe de una falta lateral nuestra a favor, pues consiguieron adelantarse al marcador. Yo creo que a partir de ahí estuvimos un poco mejor con balón, tuvimos algunas llegadas, tuvimos una ocasión clara que no pudimos materializar y de ahí llegamos al descanso. La segunda parte, yo creo que la tónica fue un poco la misma. El rival más metido, mejor en los duelos, compitiendo mejor. Y creo que a partir de ahí, pues bueno, pues creo que la segunda parte fueron superiores y a raíz de la expulsión que nosotros tuvimos, pues estuvieron bastante mejor. Nada, pues toca levantar la moral, toca un poco reponerse del golpe y toca un poco, pues, preparar bien la semana para intentar voltear el marcador el domingo en Turón. No va a ser fácil porque es un equipo que ya sabíamos que venía una dinámica muy buena, pero lo tenemos que intentar por todos, por nuestra gente, por nosotros mismos, por el club, por la afición, por todos. Esperemos que el domingo nos arropen en la Bárzana y vamos a ver si somos capaces de darle vuelta a la eliminatoria. Yo creo que es posible, pero bueno, sabiendo que el rival también tiene una ventaja importante y de que va a hacer su partido el domingo en la Bárcena. Por lo tanto, bueno, pues esperemos que el domingo veamos un buen espectáculo, una bonita fiesta del fútbol y que realmente, pues, el que se lo merezca, que pase la eliminatoria y que suba de categoría.
3: Y después de escuchar a Dani Roces, nos vamos al entrenador local, al del conjunto del Candás, que, como digo, pues ganaba por 2-0. En el 19, un gol de Jorge Hernández en propia puerta y el otro de Martín Rodríguez en el minuto 71 le daban esa ventaja al conjunto de este hombre, de Iván Nuevo.
5: Pues partido de ida de la eliminatoria en La Mata, con un resultado 2-0. La verdad que bueno, el partido tuvo intensidad, tuvo momentos de buen juego, los dos equipos intentamos buscar el gol. Creo que por momentos del partido nosotros tuvimos superioridad, por otros momentos la tuvieron ellos y al final tenemos un 2-0 en el marcador que nos da cierta ventaja, pero que no, por supuestísimo, no hay nada definitivo, sería un error pensar eso, o que tenemos algo, sería un error pensarlo. Así que nada, vamos a preparar la semana con tranquilidad, recuperando físicamente a los jugadores del esfuerzo de ayer, preparando el partido en Turón y nada más. Seguimos nuestra línea de trabajar, de ser intensos, de ser un equipo, de ayudarnos todos, y creo que ese es el camino que tenemos que seguir. Así que, bueno, de momento, bien, y falta el último paso en Turón, que vamos a prepararnos para ello.
3: Y nos vamos al otro partido, lo que se disputaba en el Luis Oliver de Pumarín, ayer por la tarde, prácticamente cayendo la noche. En el Luis Oliver se impuso el Real Juvencia de Trubia, con un gol de Desmond Tega, que marcaba en el 70 de partido, el 0-1, un gol que le da ventaja al conjunto visitante que dirige Marco Suárez.
6: Hola, Paco. Bueno, lo primero de todo quiero decir que la eliminatoria no está decidida, ni mucho menos. Hay que ser conscientes de que, bueno, cosechamos un buen resultado, una victoria importante fuera de casa, y bueno, nos la jugamos toda en 90 minutos en nuestra casa, ¿no? Entonces, respetamos muchísimo al rival, que es un gran rival, y bueno, va a tratar pues de darle vuelta a la eliminatoria, y por eso digo y quiero dejar claro de que aún no hemos hecho nada, y bueno, estamos en el camino de ello. El partido, yo creo que incluso merecimos una victoria más amplia. Gozamos de 3-4 ocasiones muy claras, aparte del gol, que bueno, fue un despiste de ellos que aprovechamos, y bueno, el partido estuvo controlado, fue un partido típico, intenso de estas liguillas, y bueno, mi equipo estuvo a una gran altura, y tanto de juego como de control de situaciones, momentos determinados que el rival parecía que quería dominar y no fueron capaces, porque bueno, mi equipo estuvo, ya te digo, que a una gran altura, y bueno, esperemos que en Quintana, con la ayuda de nuestro público, y que bueno, que en casa prácticamente estamos invictos desde la primera vuelta, y vamos a darlo todo por tratar de conseguir el ascenso. Y acabo diciendo pues lo mismo que he empezado: esto no está decidido, quedan 90 minutos y hay que trabajar esta semana para certificar ese ascenso el próximo domingo en casa.
3: Y también escuchamos al conjunto local, al entrenador del conjunto local, al del Pumarín, después de caer 0-1, pues ahora no les queda otra que ir a ganar a tierras trubiecas. Así que escuchamos a su entrenador, que es Roberto Somoano.
7: Hola, Paco, buenos días. Bueno, pues derrota ayer en el partido de ida de la final de playoff contra la Juvencia, en un partido en el que creo que fuimos inferiores, tanto en juego como en ocasiones. El Juvencia empezó más dominador y a nosotros nos costaba ajustar la primera línea de presión, y nos superaban en varias situaciones con bastante facilidad. Es verdad que la primera parte hubo muchos acercamientos del Juvencia, pero realmente ocasiones, salvando una de Litos que remató algo así escorado al poste, no hubo gran cosa, aunque el dominio territorial era suyo y nosotros no estábamos cómodos. La segunda, ellos pasaron a ser aún más dominadores y a crear ocasiones, sobre todo en los primeros 20 minutos. Tuvieron dos ocasiones claras que sacamos con apuros entre la defensa y que era el portero, y bueno, nosotros estábamos un poquitín a merced suya y tratando de resistir esos minutos de arreón. Parecía que lo estábamos consiguiendo, pero ya al final de ese arreón se consiguieron adelantar con un gol de Desmond que bueno, que parecía que hacía justicia a lo que se había visto hasta ese momento, y bueno, a partir de ahí pareció que ellos dieron un pasín atrás, nosotros pasamos a ser un pelín más dominadores, pero realmente no creamos ninguna ocasión clara, más allá de un acercamiento claro que tuvimos de Pelayo, que no conseguimos materializar, y nada, derrota en el partido de ida. La eliminatoria sigue abierta y los chavales estaban convencidos desde el momento que acabó el partido en poder ir a Trubia a levantarlo, así que nada, a eso iremos, trabajaremos toda la semana para ir allí a dar el máximo hasta el final y conseguir poner las cosas difíciles al Juvencia hasta el último minuto y tratar de levantar la eliminatoria.
3: Y con él, con Roberto Somoano, hacemos otro alto en el camino, el último ya, para ir a ver lo que pasó en los otros playoffs de ascenso, los que hay de la tercera de Asturfútbol hasta esta categoría de la que estamos hablando ahora mismo, que es la segunda de Asturfútbol. Así que, a vuelta de pausa, volvemos con esas crónicas de los partidos del playoff de ascenso, también última ronda en esa categoría.
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3: Bueno, nos vamos ya con la última categoría de la que hablamos. Es tercera de Asturfútbol, pero son los playoffs de ascenso a segunda. Solo puede quedar dos equipos de estos cuatro que están disputando. Y cobran ventaja, y además ventaja importante. En el primero de ellos, entre equipos ovetenses, la Manjoya fue derrotada en su casa por 0-3 por la Escuela de Fútbol del Real Oviedo. Y en el otro, que se jugaba a la misma hora, también en Oviedo, en la Corredoria, en el Díaz Vega, la Corredoria que coge ventaja importantísima ante el Llanera B porque le endosó 5-0. Así que ventaja para los dos equipos ovetenses ante uno de Oviedo y otro de Llanera. Vamos a ir analizando los partidos. El de la Manjoya acabó con ese 0-3 para la Escuela de Fútbol Real Oviedo, que además fueron prácticamente todos muy seguidos, cerquita del descanso. El primero de ellos era el añadido de la primera parte, con un gol de Cristian David que marcaba en el 47. En el 51, Guillerme hacía el 0-2 y Moussa hacía el 0-3 en el minuto 76 de partido. Así de contento se mostraba el entrenador visitante, Fede Díaz.
10: Muy contento de la imagen que da el equipo en un escenario tan complicado contra un grandísimo equipo como la Manjoya. Intuíamos que la Manjoya iba a salir muy fuerte en su casa, en su campo, con su gente, sobre todo los primeros minutos, y no estuvimos cómodos al principio, pero supimos sufrir con mucha inteligencia sobre todo, y teniendo cierto control, aunque no encadenábamos mucho con balón. Con el paso de los minutos, sí es cierto que, y tras superar ese primer arreón que se podía dar, conseguimos estabilizarnos un poco más y ya mostrar más cosas de lo que, pues de lo que no, naturalmente somos, y quizá nos faltó, eso sí, mucha claridad en tres cuartos, porque creo que conseguimos llegar bien, conseguíamos llegar con gente, pero como suele pasar en este tipo de partidos por el nerviosismo, esa finura que otras veces aparece y esa serenidad para tomar decisiones nos faltaba, y nos precipitábamos en situaciones de bastante ventaja para ponernos por delante. tenemos un penalti que no conseguimos materializar tampoco, y bueno, cuando parecía que íbamos al descanso a ceros, hacemos una jugada preciosa para adelantarnos y eso nos da bastante confianza para la segunda parte. Y luego yo creo que hacemos una segunda parte muy muy buena, creo que dominamos todas las fases, atacando mucho tiempo, teniendo mucho equilibrio, porque sabíamos que la Manjoya te la puede liar en cualquier momento con sus atacantes. Y llegaron otros dos goles para acabar con un 0-3, que yo creo que incluso sabe a poco, porque no es un resultado definitivo ni mucho menos, y yo creo que pudimos aumentar la ventaja. Ahora toca, pues eso, hacer una muy buena semana, prepararnos para todo lo que pueda acontecer en la vuelta, porque va a ser durísimo sin duda. Son un gran equipo y tenemos que hacer muchas cosas bien para conseguir el ascenso, pese a la ventaja que hemos conseguido.
3: Y también escuchamos al entrenador local, a Marcelino, Marcelino Cuesta, que venía de una racha espectacular, como digo, en estos playoffs de ascenso, pero que no ha podido mantener la línea en este partido ante el EFRO. Escuchamos a Marce Cuesta.
11: Hola Paco, ¿qué tal? Bueno, nosotros tuvimos un partido ayer muy difícil contra un rival que está muy muy bien y que nos superó, bueno, físicamente, tácticamente y técnicamente. No nos salió nada, tuvimos apenas un par de ocasiones, tres me parece, claras en el partido. Una, nada más empezar el partido con un paradón del portero del EFRO que es digno de categoría superior, un tiro de Adrián Cabrales que se nos va al lateral de la red desde muchos metros a puerta vacía, y ya una tercera que nos quitan embocada ya en gol en la segunda parte. El rival tuvo muchísimas, hicieron un partido la verdad que espectacular los chicos del EFRO, y bueno, estos partidos tienen que existir también, donde no te sale nada y el equipo no se fue de partido, siguió compitiendo, pero parecía que no era nuestro día. Así que, bueno, al partido de vuelta con un 3-0, la eliminatoria muy, muy complicada, prácticamente decantada para el EFRO, un equipo que además tiene jugadores muy rápidos y mucho potencial ofensivo, así que imagino que por ahí en la vuelta lo tendrán fácil con todos los riesgos que tenemos que asumir, pero al final, bueno, llegamos a entrar en playoff en la última jornada, a certificarlo sobre la bocina, todo el año superando lesiones y momentos complicados juntos, y este es el último que nos toca vivir como grupo, intentar dar la vuelta a ese 3-0, y estoy seguro de que nuestros jugadores, bueno, pues lo harán de la mejor manera posible. No le han faltado nunca a la competitividad y nunca le han perdido la cara a un partido, y esperamos que el domingo no sea la primera vez. Así que vamos ahí a dar lío al Tensi, cerquita de casa, un campo donde ya metimos 3 goles, que son lo que necesitaríamos para equilibrar la eliminatoria. Y bueno, si el rival se descuida un poco, tiene un mal día o pasa algo, pues ahí estará la Manjoya para intentar sacar provecho.
3: Y en el otro partido se enfrentaban la Corredoria y el Llanera B, los dos conjuntos, uno en el que militó en el grupo segundo también y el otro que militó en el grupo tercero. Se impuso la Corredoria, además marcó en el 6, en el 9 ya ganaba 2-0, en el 15 volvía a marcar el tercero, al cuarto de hora ya tenía el Llanera B muy complicada la eliminatoria, en el 67 Popescu hacía el 4-0 y fue Jonás Alonso el que cerraba la goleada del 5-0 ya en el minuto 90 de partido. Así que se les ponen las cosas prácticamente imposibles a los chicos del Llanera B que dirige Marcos García.
12: Poco podemos hablar del partido de hoy, la verdad, por nuestra parte. Un partido en el que parece que en ningún momento salimos a disputar. Fuimos a hacer probablemente el peor partido del año en el peor momento del año. No subimos disputar este partido. La Corredoria salió muy, muy metida al partido y en el minuto 15 estábamos 3-0. Nosotros no tuvimos, yo no sé si la madurez o el saber leer el partido para en ese momento parar un poco y dejar que pasaran esos muy buenos minutos de ellos y aguantar un poquito más el resultado. El caso es que en ese primer cuarto de hora, en dos acciones a balón parado y en un desajuste defensivo, que ellos logran encadenar una muy buena jugada, nos hacen los 3 goles y a partir de ahí, bueno, pues el equipo quiso reaccionar un poquito, jugó un poco mejor, generamos un par de buenas llegadas, pero siempre con la sensación de que éramos muy, muy inferiores al rival. Al final el marcador yo creo que muestra bien a las claras el partido que hizo uno y otro equipo.
3: Y se le ponen fáciles a la Corredoria para intentar el ascenso de categoría después de haber descendido la temporada pasada. Quiere volver a tener un ascenso más, es una muesca más en el revólver de este hombre, de Toni Candano Jiménez.
13: Bueno, pues el partido de ayer, sí que es verdad que habíamos estado trabajando toda la semana porque los habíamos visto contra el Unión Astur, la eliminatoria el domingo pasado, y sí que es verdad que habíamos trabajado, pero no pensábamos que el plan iba a salir tan perfecto realmente. Sí que es verdad que a mi modo de entender el partido estuvo marcado por las tres jugadas de ataque que hicimos, que nada más que llegamos las tres en el minuto 13 ya íbamos ganando 3-0, y yo creo que ahí pues claro, da un poquitín de tranquilidad a un equipo que encima además tiene experiencia, y un poquitín de nerviosismo al otro. El 3-0 te da una tranquilidad que es importante ya en minuto 13. Con el miedo de que mis jugadores se echaran hacia atrás, creo que fue todo lo contrario. Es más, lo hablamos en el descanso, que no teníamos que relajarnos, que estábamos ante un equipo que es muy bueno con el balón, que es muy rápido, que tiene una predisposición táctica atacante y sabe jugar con ello. Y bueno, mis jugadores lo llevaron a la perfección también la segunda parte. Creo que fuimos superiores los 90 minutos. Pero esto es una eliminatoria y al final queda un partido de vuelta en el que va a ser muy complicado, y tenemos que realizar el mismo trabajo que de concentración y de motivación que tuvimos ayer.
3: Bueno, pues con él nos despedimos, recordándoles, como digo, que esta semana va a ser semana grande, semana importante para APQ Radio, porque vamos a estar volcados con la última jornada en Primera de Astur Fútbol. Se lo vuelvo a recordar porque merece mucho la pena. Es una tarde de radio, es una tarde de radio de las de antes, de las antiguas, pues con todo lo que tenemos, con todos los platos fuertes que tenemos para no dejarnos escapar ni tan solo un detalle, ¿no? En el ascenso a Tercera División estaremos en todos los campos donde se juegan cosas importantes por el ascenso a Tercera División, en el campo del Astur, en el campo del Andés, también en los que juegan fuera de casa, como es el caso del Condal de Noreña y del Riba de Sella. Y también estaremos presentes en los partidos donde se pueden jugar cosas importantes por esa plaza de arrastre, por intentar abandonar esa plaza de arrastre o por no caer en ella, como en el campo de Mareo, con el Muros, también en el campo de la Ferrota, con los dos jugándose cosas, el Hispano y la Fresneda, con el campo del Europa de Nava, y también, como digo, en el propio campo de Universidad donde estaremos. Y evidentemente también en la Vigona, donde el Tineo se juega el intentar quedar en esta categoría. Así que no desconecten, porque esta es la sintonía hasta el viernes, que haremos previa de todo esto. Muchas gracias por estar ahí, pasen muy buena semana.
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